0: Comenzamos.
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0: Maestros del CECITE Tabasco acusan despojo de horas laborables, exigen intervención del gobernador. Detectan casos de depresión e ideación suicida en menores, esto durante la jornada de paz. Análisis de posible ajuste a tarifas del transporte público en Tabasco entra ya en su fase final. En manos de autoridades, caso del ADO con migrantes en Huimanguillo es lo que señalan agentes. Analizan reubicar la antojería en el Parque Tabasco. Respalda la Jucopo reubicación de emprendedores de la antojería al Parque Tabasco. Festival Cultural Ceiba 2026 va a abrir una nueva etapa con más participaciones ciudadanas. La Sedena promueve vacunación contra el VPH ante el incremento. Llegan los polvos del Sahara a Villahermosa, provocan mañanas azules y atardeceres rojos. Productores de Tabasco se están preparando para enfrentar la temporada de lluvias. Más de 28 mil productores de Tabasco reciben fertilizante y apoyo para el bienestar. Con precios accesibles, Pescando Vida inicia operaciones en Macuspana. En temas nacionales, la Fiscalía General de la República debe determinar responsabilidad de Gertz Manero en el caso de El Jando, es lo que dice Sheinbaum. La presidenta Sheinbaum pide a Estados Unidos no criminalizar migración tras otro mexicano fallecido. La presidenta Claudia Sheinbaum rechazó reunirse con el CENTE y descarta abrir la mañanera al magisterio. En temas internacionales, Marco Rubio denuncia el resurgimiento del terrorismo de extrema izquierda. Sube a 4.930 muertos por los terremotos en Venezuela. Y con esto, comenzamos con la tercera emisión de noticias.

0: 6:02, 6:02, arrancando con la tercera emisión de noticias a través de 91.7. Gracias por acompañarnos, por estar con nosotros la tarde de este jueves lluvioso en la capital tabasqueña. Mucho viento, mucho aire, estuvo lloviendo alrededor de las 4 de la tarde también, con tormenta eléctrica. Ahí a través de nuestras redes sociales, bueno, nos percatamos que cayó un rayo ahí por la colonia Tamuite, y bueno, justo en una palmera que cayó el rayo y se estaba incendiando. Qué cosas, ¿no? Hay que tener mucho cuidado y precaución con estos pues cambios climatológicos que tenemos hoy. Mucho calor, mucho la humedad ha traído mucho bochorno que se ha estado sintiendo en estos tres últimos días en la capital tabasqueña. Y bueno, por las tardes le ha dado por llover, pero pues sí ayuda a refrescar por lo menos ya las tardes, noches en nuestro hermoso estado Tabasco. Oiga, gracias por estar con nosotros en esta tercera emisión, acompañarnos en una hora de información local, nacional, internacional, y bueno, vamos a tener un poquito de deportes. Y recuerde que toda esta información también la puede encontrar y puede seguirla a través de nuestro portal xba.com.mx y también a través de nuestras distintas redes sociales, donde puede encontrarnos como XBA Tabasco. Saludo al señor Jorge en los controles técnicos. Usted, amable auditorio, la invitación, acompáñeme en una hora de información. ¿Y qué le parece si cuando ya son las 6:04, pues damos inicio con la información? Y en esta ocasión vamos a arrancar con los docentes del CECIT en Tabasco, en específico plantel 19, que denunciaron públicamente en XBA Noticias primera emisión, bueno, presuntas violaciones a sus derechos laborables, por lo que solicitaron la intervención del gobernador Javier May Rodríguez, al asegurar que pese a haber agotado pues las instancias institucionales, no han obtenido una solución a su conflicto. Los maestros Adrián Armando Avendaño Martínez, Abigail del Ángel García e Iván Marín García, bueno, pues señalaron que son docentes fundadores del plantel y que cuentan con más de una década de trayectoria ya y de preparación académica. Esos profesores que afirmaron que desde el 4 de diciembre del 2025 fueron notificados de una reducción de sus horas frente a un grupo. Decisión que, bueno, calificaron de arbitraria y pues nada justificada. Explicaron que durante 6 años impartieron de manera continua una carga de 40 horas, pero el CECIT Tabasco no ha emitido la convocatoria de promoción horizontal para poder regularizar su situación laboral, y por el contrario, pues le retiraron cargas académicas que aseguran les corresponden por antigüedad, experiencia y derechos de preferencias.
1: Con perfiles académicos, preparación y antigüedad que avalan nuestra labor. Durante los últimos 6 años hemos impartido de manera ininterrumpida y a tiempo fijo una carga horaria que hoy, de forma arbitraria y sin justificación legal, nos ha sido arrebatada. La razón técnica detrás de esta afectación es la negligencia del CECIT Tabasco, organismo que hasta la fecha no ha emitido la convocatoria de promoción horizontal correspondiente. Sin embargo, el CECIT, en lugar de proteger los derechos laborales de quienes cimentamos esta institución, las autoridades del subsistema han optado por el atropello institucional. Hemos agotado minuciosamente los canales institucionales. Expusimos nuestro caso mediante oficios formales ante el director general del CECIT Tabasco, Guadalupe Arias Acopa, el director académico, Fernando Luna Vera, desde el 4 de diciembre del año 2025. También durante todos estos meses solicitamos de manera formal la intervención de la Secretaría de Educación del Estado, de la Subsecretaría de Educación Media Superior y hasta de la Autoridad Educativa Federal. Incluso hemos acudido ante usted, señor gobernador, en 2 ocasiones y lo hemos hecho por escrito. La respuesta de todas estas instancias superiores es la misma: instruir al director general Guadalupe Arias Acopa para que nos atienda y nos dé una solución. No obstante, la instrucción que usted ha dado ha sido ignorada.
0: 6:07 p.m. y fíjese que a través de las jornadas de paz y del módulo de atención integral a la salud mental, pues bueno, se identificaron casos de depresión, problemas emocionales e incluso ideación e intentos de suicidio en menores de edad, principalmente de educación básica. Así fue como lo dio a conocer la psicóloga Madel Rosario Benítez Alvarado.
2: Por ejemplo, también viene mucho sobre la depresión infantil, los intentos de suicidio, y de las personas que vienen acá las escuchamos y dependiendo la sintomatología le damos la referencia y le damos una cita, porque aquí traemos la agenda, le damos la cita y los atendemos en el módulo de salud mental en el Centro de Salud de Tierra Colorada. Habemos dos psicólogas, ¿sí? Estamos en las escuelas también trabajando.
0: Seis con ocho minutos, y bueno, fíjese que el estudio técnico que va a definir lo que es la viabilidad de un posible ajuste en cuanto a las tarifas de transporte público en Tabasco está avanzando en su etapa final y será presentado próximamente al Consejo Estatal de Movilidad, así fue como lo informó el secretario Rafael Elías Sánchez Cabrales.
3: Desde luego, poniendo en la balanza dos cosas. Uno, la viabilidad del transporte público, que sí es una realidad que no se le ha atendido en cuanto al ajuste de las tarifas, pero por el otro lado también pensando en la economía de la gente.
0: Seis con nueve minutos, y bueno, fíjese que en más información del ámbito local, bueno, rapidísimo vamos a retomar un poquito sobre este tema de las tarifas al transporte público, que definitivamente ya es justa y necesaria para todos los transportistas. Es inevitable ocultar de que, bueno, los incrementos en cuanto a la gasolina, pues ha mermado, por supuesto, la bolsa, el bolsillo de cada uno de estos choferes que día a día salen a buscarse el pan de cada día. Y es verdad, tiene que ser una tarifa justa para ambas partes, tanto para transportistas como para...
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1: Seis de la tarde con 14 minutos en la tercera emisión de Noticias a través de 91.7. Recuerde que estamos a través de nuestro portal xeba.com.mx y también a través de nuestras redes sociales como XEBA Tabasco. Y bueno, continuando con más de la información local, fíjese que el gerente comercial de la empresa ADO, Joaquín Díaz, explicó que las autoridades, bueno, ya están investigando el caso de uno de los autobuses de la empresa que fue detenido en Huimanguillo, que transportaba de 22 inmigrantes indocumentados. Al respecto, pues el gerente comercial del ADO comentó que la empresa está dispuesta a colaborar con las autoridades para poder esclarecer el caso. Incluso ADO podría aportar datos a la investigación.
2: A lo que viene y pues obviamente nosotros siempre abiertos a lo que las autoridades nos soliciten.
3: ¿Van a colaborar entonces con ellos?
2: Sí, exacto.
4: ¿Hubo una detención de un chofer?
2: El compañero, creo que ahí nosotros cooperamos con las autoridades para facilitar todo lo que viene, ¿no?
4: ¿Pero qué pudo haber pasado? ¿Un robo del vehículo? ¿Fue el robo del autobús?
2: No, yo creo que desconozco exactamente qué es lo que haya pasado. Precisamente están nuestro área legal dando pues el seguimiento oportuno y como les compartía, creo que ahí las solicitudes que haga las autoridades pertinentes, nosotros ayudaremos a desalojar todo este tema, ¿no?
4: ¿Y de dónde provenía el viaje? Porque lo detuvieron en Huimanguillo, pero ¿de dónde provenía?
2: Creo que venía de Chiapas, hasta donde sé, venía de Chiapas y venía con destino final, si no me equivoco, de Cancún, ¿no? Entonces, creo que ahí es...
1: Fíjese que este jueves por la tarde los locatarios de la Antojería de Villahermosa se reunieron con la titular de la Secretaría de Desarrollo Económico y Turismo, Katia Ornelas Gil, esto para analizar la posibilidad de ser reubicados en las instalaciones del Parque Tabasco.
5: Ellos dicen que están interesados en quedarse de forma permanente, nos parece que es una muy buena idea, es un inmueble que, como se ha dicho en muchísimos momentos y muchas personas coinciden en que es un inmueble que nada más lo utilizamos poco o como es tan grande se utiliza por zonas, no como cuando la feria que se utiliza toda la infraestructura. Y bueno, pues es, se abre como un espacio para la ciudadanía donde poder venir a comer algo rico, con la familia, en un entorno tan bonito como el Parque Tabasco y que esté utilizado. Ellos también muestran muy buen ánimo de querer intervenirlo, dejarlo bonito, meter actividades familiares y bueno, pues.
1: Seis con 17 minutos y fíjese que, pues bueno, luego de que la Secretaría de Turismo

0: de Desarrollo Económico de Tabasco, Katia Ornelas Gil, se reuniera con estos emprendedores que tenían sus negocios en la antojería Food Park para, pues bueno, comunicarles la propuesta de que sean reubicados en una zona del Parque Tabasco de la María. Pues el presidente de la Junta de Coordinación Política, la JUCOPO, que es el encargado Jorge Orlando Bracamontes Hernández, calificó como positiva este planteamiento, en el cual dijo que, pues bueno, lo estaba apoyando ampliamente. El parlamentario indicó que ven con buenos ojos que se les otorgue este lugar para que puedan continuar con sus negocios ya de forma ordenada.
1: La secretaria de Turismo, y veía yo al oficial mayor, donde pues acompañaron a las personas de esta zona de la antojería para que pues bueno, puedan ubicarse ahí en el Parque Tabasco. Nosotros vemos con muy buenos ojos que pues bueno, el gobierno del estado esté dándoles esta oportunidad de dónde poderse reubicar para poder continuar, pues obviamente, con estos emprendimientos que ellos tienen.
2: ¿Esto le daría más vida al Parque Tabasco?
1: Pues yo creo que ha sido siempre un clamor de la ciudadanía que el parque normalmente pues solo se utiliza en una ocasión al año. Entonces yo creo que esto vendría a darle utilidad al Parque Tabasco, que tiene una gran infraestructura, pues obviamente que sea de un uso constante. Lo vemos con muy buenos ojos, la verdad que nos agrada mucho la idea.
2: ¿Lo apoyaría en todo?
1: Por supuesto, no solo de apoyarla, sino hasta de consumir. Yo, es importante que todos estos emprendedores, pues bueno, que la ciudadanía, invitarlos a que vayan, a que consuman, y yo creo que con eso apoyamos mucho a todas estas personas.
3: Pero hoy también se ordena ya los comerciantes de esta zona, de una irregularidad en el estado.
1: Pues bueno, vuelvo a insistir, ya ha platicado el gobierno del estado la parte legal de
0: Seis de la tarde con 19 minutos, y fíjese que nos vamos con la secretaria de Cultura de Tabasco, Aida Elba Castillo Santiago, que presentó los detalles de la 19 edición del Festival Cultural Ceiba 2026, que este año va a llevar el tema Raíz, Legado y Encuentro, adecuando, bueno, su tradición. Realización en otoño para celebrarse durante este verano. La funcionaria explicó que este ajuste, pues bueno, es una estrategia para poder ampliar el acceso a la población a las actividades culturales. Destacó que el Camino Vivo de Raíces y Fiestas, pues una de las actividades de esta edición, que va a sustituir su formato tradicional de desfiles, en la que participaban agrupaciones de danza, música, teatro, artes visuales y expresiones tradicionales.
4: También, como cada año, el gobierno del estado entregará el reconocimiento Saya de Edén, la máxima distinción que otorga a quienes han dedicado su vida a enriquecer el patrimonio cultural de Tabasco. Es un reconocimiento que honra trayectorias ejemplares y también envía un mensaje muy claro. La cultura se construye gracias al trabajo de hombres, mujeres e instituciones que han preservado nuestras tradiciones y abierto nuevos caminos para las siguientes generaciones. En esta edición serán distinguidos tres grandes referentes. Ya los hemos mencionado, pero queremos aprovechar este espacio para hablar un poquito más de ellos y que se conozca quiénes son los ganadores de las áreas del Edén en la edición 2026.
0: Y bueno, nos vamos con Katia Bolio Pinelo, dirigente local del Partido Acción Nacional, que señaló que ya se definió lo que es el calendario que va a seguir para seleccionar quiénes van a representar a este instituto político para las elecciones del 2027. Y es que Bolio Pinelo informó que a más tardar, el 1 de septiembre se dará a conocer los perfiles de los que van a estar encabezando pues esta candidatura para el centro.
5: ¿De quiénes está conformado Movimiento Ciudadano? De puro chapulín, de pura veleta que gira para donde sopla el viento. Nosotros estamos escuchando y recibiendo a los precandidatos que se han registrado en la plataforma del Partido Acción Nacional. Ahora te toca a ti, donde va a haber un proceso interno de selección de candidatos. El 26 de julio, o sea, la próxima semana el CEN de mi partido me va a terminar de dar la relación. Y les pongo un ejemplo, el municipio de Centro, tengo dos precandidatos que han venido a manifestarme que ya se registraron por la plataforma, ahora te toca a ti para ser candidato o candidata. La doctora Silvia Cano es una médico oncóloga y el maestro Luis Carlos Dupeirón. ¿Puede haber un tercero? Sí, sí puede haber un tercero que se registró, que a lo mejor no ha venido aquí a manifestármelo como líder estatal, como presidente y dirigente, pero que vamos a esperar que el CEN nos dé estos perfiles. Les voy a poner un ejemplo. Si el señor...
0: Seis de la tarde con 23 minutos. Y fíjese que ante lo que es el activismo político que se registra en la entidad, bueno, de cara al proceso electoral del 2027, el comisionado del Partido del Trabajo en Tabasco, Martín Palacios Calderón, hizo un llamado al Instituto Electoral y de Participación Ciudadana en Tabasco para que intervenga de manera inmediata y ponga orden en esta contienda. Palacios Calderón llamó al órgano electoral para que realice un exhorto a todas las fuerzas políticas del Estado con el fin de detener esta promoción personalizada y los presuntos actos anticipados de campaña.
6: Pues como ustedes saben, y lo hemos venido manifestando, es una estrategia donde en cada municipio estamos teniendo la reunión, donde estamos preparando lo que viene siendo el proyecto alternativo de desarrollo para que sirva como plataforma al hombre o a la mujer que vayan a encabezar este proceso electoral en el 2027, y cuidando como partido el inicio de un proceso electoral. Nosotros no queremos fastidiar el tema de hablar de perfiles o hablar de candidaturas cuando ni siquiera inicia un proceso electoral. Pedirle también al órgano electoral y en voz de nuestro representante, pues para que exhorte a todos los partidos políticos que andan en un acto de desesperación muy fuerte, sacando algunos actores y ya hablando como candidatos. Yo creo que sí hay que ser muy respetuosos en el tema de los tiempos para que la gente, cuando se llegue el momento, tenga la oportunidad.
0: Y bueno, la diputada local de Morena, María Félix García Álvarez, calificó como rumores infundados y malintencionados, calificó pues las versiones de que va a dejar las filas de este partido político para ponerse la camiseta de Movimiento Ciudadano. Señaló que en ningún momento pues ha pensado esta posibilidad, más que ella es fundadora de esta organización y que también le costó ver su constitución como organización política.
7: Claro, en las clausuras coincidimos y estoy participando como invitada en todas las clausuras de este nuevo ciclo, en este ciclo escolar que estamos terminando, y es normal, no vamos a encontrar diferentes personajes.
8: Entonces no hay nada de que se rumoraba de que se iba a ir.
7: Clausura. Sí, hay una foto de una con mi amiga Carla Ravelo, fue mi compañera diputada en el 2018. Y pues es mi amiga, ya no pasa nada.
8: Oiga, y el tema de Jalpa de Méndez, ¿cómo va? ¿Interpuso alguna denuncia ante Morena por las acciones que está realizando el alcalde de ese municipio, favoreciendo a otro aspirante?
7: Bueno, estamos esperando el proceso todavía. Sale la convocatoria apenas el 21 de septiembre y pues vamos a... el proceso apenas empieza. Entonces vamos a registrarnos y voy a participar en el proceso. Bueno.
8: ¿Ya platicó con el dirigente estatal sobre estos temas?
7: No, claro que no tendría por qué hacerlo.
8: ¿Por qué?
7: Porque es una convocatoria abierta. Hay libertad para participar, no hay que pedir permiso.
0: Seis de la tarde con 27 minutos, es momento de irnos a otra pausa. Cuando regresemos, vamos a continuar con más información local.
9: ponen los policías que puedan
10: ayudar. Entonces se va a checar el expediente de cada uno. Es decir, hacen detenciones arbitrarias.
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0: 6:31, 6:31. Y pues bueno, vamos a continuar con más de la información local. Nos vamos con el dirigente estatal de Paz, Juan Carlos Ortiz España. Señaló que está apostando a sacar cerca de 100,000 votos en la entidad para conservar el registro en el proceso electoral intermedio. Indicó que están trabajando en la integración de sus comités municipales, además de que ya cuentan con 30,000 afiliados en todo el estado.
1: Proceso, en las próximas elecciones, participar en el próximo proceso electoral con candidatos propios. Nuestro objetivo es sacar al menos 100,000 votos en el estado para consolidar la fuerza política local y la fuerza política a nivel nacional. Vamos a competir con los 6 candidatos a diputados federales, con los 21 candidatos a diputados locales y 17 candidatos a presidentes municipales, emanados de las siglas de Paz. Vamos solos, no vamos en coalición, no vamos en alianza con ninguna fuerza política. Vamos a postular a candidatos con buen historial, a candidatos sobre todo jóvenes, a candidatos que a lo mejor no hayan participado activamente en la política. Digo, a lo mejor también tendrá oportunidad a gente que haya participado, pero que haya demostrado hacer las cosas de manera correcta, ¿no? Ese será el filtro que nosotros habremos de tener.
2: Sabemos que José de la Nación no puede ir en alianza, pero ¿creen ustedes que lograrán ese porcentaje que pide la ley electoral?
1: Sí, sin duda alguna, porque como te comentaba, en el proceso de constitución como partido hicimos las asambleas de buena manera y también logramos afiliar a más de 30,000 afiliados en el estado. Eso demuestra que, si los números no mienten, que somos la segunda fuerza política en afiliados en el estado. Entonces nosotros ya tenemos una base social, una base en todos los municipios, en muchas comunidades.
0: Con 33, y fíjese que el teniente coronel médico cirujano Sergio Andrés García García informó que además de brindar consultas médicas y odontológicas gratuitas, bueno, la Secretaría de la Defensa Nacional está registrando una importante asistencia de niñas y jóvenes en la aplicación de la vacuna contra el virus del papiloma humano durante las jornadas de paz en este 2026.
3: Claro que sí, puesto que el virus del papiloma humano pues ya es más común en estos años que en años anteriores, y la incidencia del cáncer cervicuterino por estas patologías, por estos virus, pues ha aumentado, incluso la mortalidad.
0: Y bueno, fíjese que en estas últimas horas los pronósticos confirman la presencia del fenómeno natural conocido como polvos del Sahara, llegando a la ciudad de Villahermosa, por lo cual se aprecia una mañana con tonos azules y se esperan tardes con tonos rojizos. De acuerdo a los reportes del Instituto de Protección Civil de Tabasco, los polvos del Sahara pues no causan ninguna afectación a la salud en las personas y son prácticamente invisibles a la vista humana, esto debido a su tamaño. Sin embargo, su llegada pues viene acompañada de vientos fuertes. En un sobrevuelo realizado esta mañana por el equipo de XBA Noticias, se pudo apreciar que el horizonte de la ciudad de Villahermosa registra vientos fuertes con nubes azules y marrones propias del fenómeno conocido como polvos del Sahara. Y es que la verdad, sí hemos tenido unos atardeceres muy, pero muy bonitos. Ahí está la explicación. Y también unos amaneceres bastante bonitos, espectaculares. Ahí está. Pero bueno, la respuesta ya se las acabo de dar. ¿A qué se debe? 6:35. Y fíjese que la temporada de lluvias siempre, bueno, es un reto para el campo tabasqueño. Sin embargo, los productores del estado pues desarrollaron alternativas para reducir los efectos de las inundaciones y poder mantener sus actividades productivas. Así fue como lo aseguró el representante de la Secretaría de Agricultura y Desarrollo Rural en Tabasco, Carlos Francisco Lastra González.
4: Incluso acuerdo con los productores de la parte de Chiapas para la cuestión del alquiler de sus parcelas. Y bueno, pues también, como te decía yo, año con año los productores tabasqueños van adoptando nuevas formas y medidas y estrategias de cómo salir adelante con las crecientes. Y bueno, en la temporada buena hacen también silos, hacen pacas para los animales, y de esa forma pues van sorteando la situación.
0: Seis con 36 minutos, y bueno, más de 28,000 productores agrícolas de Tabasco son beneficiados este año con el programa de fertilizantes para el bienestar, y así lo informó el representante de la Secretaría de Agricultura y Desarrollo Rural, Carlos Francisco Lastra González.
5: Parte del personal de la Dirección de Operación Mantenimiento y Control de Calidad del Agua para supervisar todas estas tomas clandestinas que se encuentran en nuestras líneas de distribución, más que nada, ¿no? Entonces, sí hemos estado muy puntual supervisando esas acciones, porque todo esto merma en el debido suministro del agua potable hacia el uso doméstico, ¿no? Entonces, hemos estado atendiendo otras partes. Han detectado y clausurado más de 100 tomas en lo que llevamos de administración. Se han detectado igual que hay muchas tomas que son para uso ganadero. Esto afecta naturalmente el debido suministro y abastecimiento del vital líquido a las casas, ya que el uso de estas tomas es para consumo de ganado, ¿no? Entonces lo utiliza para llenar jagüeyes, para llenar tanques de bebederos, de mismos animalitos. Entonces pues no es lo correcto, ¿no? Entonces, estamos haciendo estas acciones con mucha puntualidad. Tenemos al personal realizando día a día que esto no siga sucediendo, pero pues ahí vamos.
6: ¿Estas 100 tomas son desde que usted agarró la dirección del CEAS?
5: Unos meses anteriores, a partir de enero.
0: Con 38 minutos, el secretario de Desarrollo Agropecuario y Pesca, pues Guillermo Priego León, informó que con una tonelada de inicio y precio accesible, el programa Pescando Vida cuenta desde el jueves 16 de junio con nuevo centro de comercialización, esto en el municipio de Macuspana. Guillermo Priego León explicó que este nuevo establecimiento se convierte en el cuarto punto de venta de este programa en Tabasco y forma parte de la estrategia para fortalecer el consumo de pescado entre la población.
7: Nuevo punto de venta, y es con este ya el cuarto punto de venta que el programa Pescando Vida va a estar logrando ayudar a llevar la producción de nuestros paisanos tabasqueños directo a las mesas tabasqueñas, directo a donde los productores puedan, a donde las familias tabasqueñas puedan llegar a consumir sus productos. Comentar que también en esta nueva disposición hemos logrado identificar muchísimo avance, por ejemplo, en zonas como Cunduacán, como Cárdenas, se va consumiendo semana con semana la tonelada completa. Hemos alcanzado ya momentos picos en los que se llega a vender 1200, 1300 kilos, pero lo habitual es alcanzar a mover una tonelada de producto por cada punto de venta. Es por eso que informamos a la población tabasqueña que vamos a estar a partir de ahora haciendo llegar más de 12 toneladas de mojarra mensuales, 4 toneladas de producto semanal a través de esta ayuda, de estos puntos de venta donde los productores de manera directa logran hacer llegar el producto a las familias tabasqueñas.
5: Macuspana, ¿con cuánto arranca?
7: Macuspana.
0: Seis con 40 minutos. Durante la mañana de este jueves, un motociclista falleció, esto tras derrapar y chocar contra un árbol en el tramo carretero que va de Cunduacán a Comalcalco, esto cerca de la ranchería Chucalco. De acuerdo con los primeros reportes, en la motocicleta viajaba un hombre y una mujer. Sin embargo, tras este percance, el conductor de la moto no logró sobrevivir y su acompañante fue llevada de emergencia a un hospital. Con 40, este jueves por la mañana, la titular de la Secretaría de Cultura de Tabasco, Aida Elba Castillo, ofreció la conferencia, una conferencia virtual denominada La Cultura No Debe Ser Privilegio, la cual se realizó en el marco del aniversario número 87 del Instituto Nacional de Antropología e Historia.
8: Entonces no solamente estamos perdiendo patrimonio, perdemos futuro, porque la cultura no es un lujo. La cultura es una condición para ejercer plenamente nuestros derechos como ciudadanos. Es el espacio donde aprendemos a dialogar, donde descubrimos nuestra diversidad, donde fortalecemos el sentido de pertenencia y donde comprendemos que la historia de México no comenzó con nosotros y tampoco va a terminar con nuestra generación. Y es así que en estos 87 años el INAH ha comprendido con claridad esa alta responsabilidad. El INAH no se ha limitado a conservar documentos, monumentos, ha protegido la memoria colectiva, ha resguardado.
0: Bueno, y los fuertes vientos acompañados de lluvia registrados la tarde de este miércoles en la capital tabasqueña provocaron la caída de árboles en la colonia José María Pino Suárez, conocida como Tierra Colorada, causando daños materiales y afectaciones en la circulación vehicular. 6:42, nos vamos a la pausa. Cuando regresemos, entramos con temas nacionales.
9: Entonces se va a chocar el expediente de cada uno. Es decir, hacen detenciones arbitrarias.
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0: 6:45, nos vamos con la presidenta Claudia Sheinbaum. Mencionó este jueves que la Fiscalía General de la República, bueno, deberá determinar si Alejandro Hertz Manero, ex titular de esa institución, tuvo responsabilidad en la tardía identificación de Marco Alberto N., alias El Jando, como el piloto que trasladó a El Mayo Zambada a Estados Unidos.
1: Pues tiene que revisarlo la fiscal. La fiscalía ayer dio pues lo que ocurrió, tal cual ocurrió. Y si hay alguna responsabilidad, pues tiene que determinarlo la propia fiscalía.
2: Estas fallas, ¿cómo afectan su estrategia? ¿Cómo afectan el que se hayan entregado a estos? Al final de cuentas, el tema del Mayo Zambada es un tema que su propio gobierno ha defendido como un asunto de defender la soberanía. ¿Cómo afectan ese tipo de fallas, esta estrategia, esta posición del gobierno de México?
1: Bueno, ayer mencionó la fiscalía que esta persona fue interrogada dentro del marco jurídico. Esta persona dijo no pertenecer a ningún grupo delictivo, de acuerdo con lo que dice la fiscalía, y están todas las grabaciones y todo lo que tenga que hacerse, incluso poder, en su caso, ir a conocer una nueva declaración. Hay esa posibilidad en los Estados Unidos. Pero quien debe determinar si hay algún problema relacionado con la investigación que se está haciendo, pues es la fiscalía.
2: ¿Pero usted se siente esa?
0: Y bueno, Oscar Langel González fue removido de su cargo como titular de la Fiscalía Especial en Investigación de Delitos Cometidos por Servidores Públicos y contra la Administración de la Justicia de la Fiscalía General de la República. De acuerdo con el medio Reforma, la destitución de Langlet González, bueno, derivó de que presuntamente rechazó archivar una investigación por instrucciones de sus superiores. Y bueno, la presidenta de México, Claudia Sheinbaum, reclamó este jueves a Estados Unidos no criminalizar la migración y actuar en el marco del respeto y a los derechos humanos después de que se confirmara la muerte de otro mexicano el martes atropellado, esto tras un operativo migratorio en Florida.
1: Mexicano, que en efecto en un operativo de la él corre y al cruzar una calle es atropellado. Entonces se incorpora también como parte del trabajo que estamos haciendo, tanto en la forma diplomática como en las denuncias directas.
2: En este mismo sentido, el presidente Trump ordenó que se reactiven las detenciones en tránsito. ¿Qué opina de esto?
1: No saben que no estamos de acuerdo nosotros. Si hay alguna persona que haya cometido algún delito, pues debe de perseguirse. Pero la migración no debe criminalizarse per se. Entonces, si hay una persona que por razones migratorias, de acuerdo con las leyes de Estados Unidos, debe ser deportada, pues que se haga en el marco del respeto a los derechos humanos. Si hay una persona que cometió un delito, pues que se le siga su proceso por ese delito. Pero si hay una persona que lleva 30 años trabajando en los Estados Unidos, que ha sido contratado, que incluso en algunos de sus casos tiene papeles de trabajo, en otros no, pues que siempre haya respeto a los derechos humanos y colaboración con el país de origen, en este caso nosotros.
0: Y bueno, fíjense que la presidenta Claudia Sheinbaum rechazó que el tren interoceánico haya sufrido un descarrilamiento en la línea Z, que se reportó en Oaxaca, y lo calificó como un incidente. La noche del pasado martes ocurrió el percance que involucró dos unidades articuladas de un tren de carga a la altura del punto kilómetro PK, menos 230 más 800, el cual corresponde a la zona de Nisanda. Sheinbaum dijo que más que descarrilamiento, digamos, no cayeron completamente los vagones. Bueno, el expresidente de México, Felipe Calderón, afirmó este jueves en Madrid que su país tiene ya un problema parecido al de Venezuela, donde el populismo venezolano destruyó la economía, destruyó el poder judicial y, bueno, se apoderó de las elecciones. El abogado y maestro Josué Martínez Contreras, director del medio de comunicación Noticias San Martín, esto en Texmelucan, Puebla, fue asesinado a balazos cerca de su domicilio. En la junta, pues auxiliar de San Lucas Atoyenco, informaron este jueves los medios locales de este lamentable percance. Y fíjese que durante el primer semestre del 2026 se registraron un total de 2,529 atrocidades y eventos de alto impacto en México, y los estados de Sinaloa, Michoacán, Guerrero, Guanajuato y Chihuahua fueron los que acumularon un mayor número de estos actos violentos. Así fue como lo señaló un informe de la Organización Mexicana de Causa en Común.
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0: En información internacional, vamos rápido con el secretario de Estado de Estados Unidos, Marco Rubio. Aseguró este jueves que Cuba construyó a forjar pues la extrema izquierda en el país y el continente, esto en el discurso inaugural de la reunión ministerial sobre el resurgimiento del terrorismo político celebrado en Washington. Esta reunión que forma parte países del hemisferio occidental, Europa y Asia, pues se convocó para poder abordar lo que la administración del presidente de Estados Unidos, Donald Trump, considera un resurgimiento internacional del terrorismo político de extrema izquierda en distintas partes del mundo. Y bueno, Irán condenó este jueves el ataque de Estados Unidos contra un lugar situado en las inmediaciones de un hospital oncológico infantil de la ciudad de Hawass, y bueno, lo tachó de crimen de guerra. El portavoz del Ministerio de Exteriores de Irán, Ismael Bajeik, bueno, pues señaló que este ataque obligó a evacuar de emergencia a 200 pacientes sometidos a las quimioterapias, y acusó un sufrimiento y una angustia severa para estos niños que estaban hospitalizados. 11 niños fallecieron y 19, entre ellos también varios menores, resultaron heridos en Argelia durante un incendio declarado la madrugada de este jueves en una fundación que atiende problemas médicos de familias de bajos recursos. Lo informó así la Dirección Nacional de Protección Civil. Y el gobierno de Estados Unidos hizo público este jueves su propuesta para endurecer las condiciones de las visas que corresponden a los estudiantes y participantes de programas de intercambio cultural y a periodistas. Esto en línea con sus políticas para robustecer lo que es los controles migratorios impulsados por el presidente Donald Trump. Y nos vamos con el Buró Federal de Investigación, que obtuvo una orden judicial para registrar la camioneta que conducía el migrante mexicano Lorenzo Salgado Araujo, quien murió tras recibir un disparo de un agente del Servicio Migratorio y Aduanas durante un operativo en Houston, Texas.
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3: Lo que más carecemos es de la inseguridad que hay, ya que no tenemos vigilancia permanente.
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0: Bueno, es momento de irnos con la denuncia ciudadana. Euclides Jiménez pide a la Secretaría de Movilidad más tolerancia para los pochimóviles en Villa Tecolutilla, Comalcalco, debido a que no todos tienen los recursos para cambiar sus unidades.
4: Y comunidades aledañas. Hay un detalle con las autoridades actuales, las cuales nos están atropellando en el caso del levantamiento de unidades de pochimóviles. Ellos nos exigen documentaciones, casco, luces, se cumple con todo, pero los que no quieren, ahora sí que a la fuerza es que metamos el motocarro. Sinceramente, las carreteras, las calles y la localidad no está en buen estado, ni siquiera pues eso es urbana.
0: Y bueno, habitantes de la colonia Villa Las Flores, antes de llegar a la calle Orquídea, esto en el municipio de Jonuta, hacen un llamado para las autoridades correspondientes para atender una fuga de agua potable que fue reportada desde hace algunos meses sin que hasta el momento pues haya sido reparada.
5: Sobre lo de la fuga de agua, que de por sí aquí estamos viendo que la fuga todavía sigue. Entonces aquí queremos que nos dé su temática de que no han venido a ayudar, quedaron de resolver entre el lunes y martes, y estamos aquí haciendo una para ver que nos comente a ver qué pasó y qué le.
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0: Pues rapidísimo para despedirnos, recuerde quedarse con nosotros en unos momentos, en unos segunditos más arrancamos con la transmisión de los Olmecas de Tabasco enfrentando a Piratas de Campeche y por supuesto los Olmecas que van a tratar en este día de llevarse y asegurar la serie. Y bueno, recuerden que el fin de semana, o sea mañana, arrancan serie también aquí en el Parque Centenario del 27 de febrero. Con esto nos despedimos. Gracias por su compañía, gracias por estar con nosotros la tarde de este jueves. Y bueno, gracias al señor Jorge en los controles técnicos. Se despide Mónica Villegas. Que tenga una excelente tarde-noche.

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9: El encargado de abrir el juego por los Piratas de Campeche. Aquí viene el zurdo con el lanzamiento. Hay un rodado por el lado de primera que abre de foul. De esta manera se está cantando play ball ya en el Cruz Azul Nelson Barrera Romellón. Ahí vemos al Jesse Castillo. Los Piratas de Campeche por su parte le dieron descanso entonces a Fernando Flores.
10: Que lo están siguiendo los moscos al menos en esa toma, ¿eh?
9: Sí, se siente bastante humedad. Y bueno, ahí vemos como ese chaquiste que hay en el terreno de juego, que también complica el asunto. Se espera muy buena entrada. Hoy hay mucho carro afuera. Aquí está elevando en terrenos del jardín izquierdo. La va buscando todo mundo, hasta Cristian Ibarra. Y es este último, el parador en corto, el que se queda con ella. Así que para los que anotan fly al 6, de esta manera está siendo retirado Luis González para el primer out. Viene a tomar turno precisamente del que hablábamos, Jason Atondo, parador en corto de los Olmecas de Tabasco, como segundo en el orden. Y aprovechamos para saludar rápidamente a Maylen Martínez, que ya se, pues hoy se decidió a acompañarnos desde el amanecer del encuentro y ya está aquí con nosotros. Buenas tardes, Maylen.
11: Hola, ¿qué tal, Fernando? Buenas tardes. Buenas tardes a todo el auditorio. Listos para este tercer encuentro de la serie.
9: Gracias, Maylen. Ya está en la caja de bateo Jason Atondo, que deja pasar el primer lanzamiento y es malo. El parador en corto de los Olmecas de Tabasco, que como hemos mencionado en esta serie, tiene historia ya con los Piratas de Campeche. Viene el zurdo, el lanzamiento cantado, el strike, se empareja la cuenta en una bola con un strike. La tanda la termina el otro González, Oscar González. Aquí viene el zurdo con el lanzamiento, le acerca la lumbre a Tondo y es la segunda bola mala, 2-1. Y bueno, me comenta don John Meléndez que en teoría sí estaba yo en lo correcto, que un cambio a esta altura no solamente te representa lo que resta de esta temporada, sino que también la temporada 2027, Pero pues tú sabes cómo se manejan a veces esas cosas. Pueden haber arreglos entre equipos, ya torciendo el reglamento o encontrando lagunas legales al reglamento, y que bueno.
10: Y otra Fer también que sirve para, pues al menos, mantener con esperanzas a los aficionados de los melenudos para la próxima campaña.
9: A sentarse por la vía del ponche, Jason Atondo, el primero que receta a RJ Martínez en el encuentro, y de esta manera tenemos ya dos tercios fuera para que venga a tomar turno Oscar González, el jardinero izquierdo, tercero en el orden. Así que bueno, pues todo parece indicar que pues los Leones iban a poder tener a Williams la siguiente temporada, como mencionaban en su publicación.
10: Y que de esta manera totalmente pues ya tiraron la toalla los melenudos a lo que es la campaña. Ya decíamos que las aspiraciones matemáticas estaban, pero no se veía forma luego de la salida de Yadier Drake. Y ahora con la que se ha mencionado esta semana, que son pues par de jugadores los que se fueron, porque también Henry Ramos, uno de sus mejores bateadores.
9: Ya, aligerando la nómina, ellos saben que no tienen ninguna posibilidad, y bueno, si se pueden ahorrar dos quincenas fuertes y hacer esos arreglos por lo oscurito para que los peloteros regresen con ellos la próxima temporada, pues bueno. Acá hay un contacto hacia el jardín central que pone a correr a Andrew Stevenson, y la pelota va a pegar de imparable, y no, Beto Centeno, cañonazo. Cuadrangular de Oscar González entre el jardín derecho y central. Andrew Stevenson abrió a la izquierda jugando a un posible rebote contra la barda, pero olvídense de eso. La depositó del otro lado el señor Oscar González, así que rápidamente la visita, y hay que decirlo, con el talón de Aquiles de RJ Martínez. Pegan primero con el primer imparable del encuentro, es por la vía larga. Y de esta manera Beto Centeno, los Olmecas ya están al frente, al son de una carrera por cero.
10: Importante porque ha sido sin duda una serie muy, pero muy poco productiva para todos los bateadores. De hecho, para este que es Oscar González, es apenas su segundo imparable en lo que va de toda la serie, y ha anotado en par de ocasiones con par de producidas, así que pues un atazo solitario el otro lado de la barda, que significa mucho para cómo fue el partido ayer, sobre todo en un encuentro tan cerrado que se definieron tanto en el juego 1 como en el juego de ayer por errores los encuentros.
6: Beto Fernando, déjeme comentarles que RJ Martínez, antes de vestir los colores de los Piratas de Campeche, defendió a los Olmecas de Tabasco y Caliente de Durango.
10: Sí.
9: Ya pegó primero el equipo de los Olmecas por la vía larga, el primer imparable del encuentro. Y la verdad es que RJ Martínez es un pitcher que ha cumplido con las expectativas por los Piratas de Campeche en el llamado de urgencia para formar parte de la rotación abridora, pero ha batallado toda la temporada precisamente con la cantidad de cuadrangulares que recibe.
10: Sí, Fer, es el más castigado. Ya son, con este cañonazo, 9 permitidos de Richard Martínez. Detrás de él viene el señor Tommy Doyle con 7 y Bobby Milwaukee, que tiene también la misma cantidad.
9: Sí, no tiende a recibir muchos imparables RJ Martínez, pero cuando le pegan sabroso. Y aquí prácticamente cerca de lo más largo del Cruz Azul Nelson Barrera Romellón, donde la depositó González. Aquí abanica, no encuentra nada y se va por la vía del ponche. Entonces Seth Beer, con par de ponches, entonces sale de la entrada el señor RJ Martínez. Pero antes, la visita gracias al cuadrangular solitario de Oscar González. Ya pegaron primero los Olmecas 1, los Piratas vienen a batear.
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10: Todo eso ante los disparos del abridor por los Olmecas, Tyler Danish. Adelante, Fer.
9: Gracias, Beto. Vienen los Piratas entonces a remar contra la corriente cuando vemos la defensa de los Olmecas de Tabasco. Danish con Espinosa en la batería, Beer en primera, Castellano en segunda, Arellano en tercera, en las paradas cortas a Tondo. En el izquierdo González, en el central Romero y en el derecho el otro González. Así juegan los Olmecas de Tabasco en este último de la serie. Y los Piratas que ya se ven abajo desde el amanecer del encuentro con ese cuadrangular solitario, cuando volvemos a ver los numeritos que ya les daba Beto Centeno de Tyler Danish, el derecho abridor de los Olmecas el día de hoy. Acá hay un contacto de Connor Hollis hacia la segunda base. El tiro es malísimo a la inicial, casi arrolla Connor Hollis al serpentinero. Aparatosa la jugada y de esta manera está anclando quieto por primera entonces Connor Hollis. Los Piratas envasando al primero. Vamos a ver qué termina decidiendo el anotador. La jugada parecía de rutina, se cayó Danish antes de llegar a la inicial y eso hizo que no solamente no pudiera quedarse con la esférica, sino que terminó rodando por el suelo y casi nos los aplasta Connor Hollis. Por fortuna no pasó a más la jugada, Beto Centeno, pero pudo haber estado bastante aparatosa.
10: Sí, por el filo de los dientes de los Spy justamente, y vean cómo quedó por allá todo el uniforme, pues lleno de la cal que hay en la línea.
9: Pues le dieron infield hit a Connor Hollis, anoten ustedes. De esta manera está cayendo el primer imparable de los Piratas de Campeche. Anda dadivoso el anotador desde ayer con los imparables, medio raro.
10: Pero desde hace un buen rato, más bien.
9: Pero bueno, él decidió que esto es infield hit. Yo no sé de dónde diablos, pero bueno, es infield hit para Connor Hollis. Es como el de ayer de Fernando Flores, ¿no? La rola de segunda base. Este anotador es medio complicado. Igual cuando determina quién ganó el juego también es medio raro su manera de elegir qué pitcher se lleva la victoria.
10: Pero ayer te decía que iba a ser Fernando Salas quien viene en la séptima, donde se puso delante el equipo de los Olmecas, pero al final fue el señor Blackwood que solamente sacó un tercio.
9: Pues así es el béisbol a veces. Sí. Y el anotador pues nos los complica un poquito más. Aquí entonces anota el infield hit a Connor Hollis, los Piratas envasando al primero de la tanda, cosa que ayer lograron en 5 episodios. Y no pudieron traer la tierra prometida. En 5 episodios envasaron al primero en la tanda. Hubo un episodio que incluso envasaron a los 2 primeros y tuvieron hombre en primera y en segunda sin out. Y fallaron al momento de traerlo a la registradora. Aquí está ya Calvin Mitchell en la caja de bateo, que deja pasar el primer lanzamiento y es malo. Una bola sin strike. Connor Hollis entonces corriendo por primera. Los Piratas no tienen out y buscan responder en este mismo primer episodio al ataque de los Olmecas de Tabasco. Falta ver que Danish pues no haya quedado tocado. Recordemos que son medio de cristal a veces los lanzadores y él rodó de manera fea ahí por primera base, bastante aparatosa, mientras le pasa la segunda bola mala a Calvin Mitchell. De ahí vemos a la leyenda, el Spider-Man, Rubén Rivera, platicando con Connor Hollis en la inicial, recibiendo las señales desde la caseta por el señor McClendon. 2-0 la cuenta.
6: Y hablando de historia, Fer, yo creo que vamos a empezar muy temprano con esto.
9: Acá hay un elevado hacia el jardín izquierdo que no representa ningún problema para González. Se coloca y con fly al 7 es dominado rápidamente Calvin Mitchell. Tenemos ya el primer out y obviamente no se puede mover de la primera Connor Hollis. Pues adelante, Mailén.
6: El primer encuentro que jugaron los Piratas de Campeche en 1980 fue el 14 de marzo contra los Plataneros de Tabasco. Aprovechando recordar este dato, ya que estamos jugando contra el equipo tabasqueño. El pitcher ganador fue Héctor Madrigal con un marcador de 5 carreras por 2.
10: Sí, estos Olmecas que han tenido otros motes en su historia muy recordados, no solamente el de los Plataneros, sino también Ganaderos de Tabasco.
6: Exacto.
9: Ya está el Jesse Castillo en la caja de bateo, viene el lanzamiento y no, sí, cantado el primer strike. Una disculpa, pero ya saben que esto está atrasado con el umpire robot, parecía que no, al final decretaron que sí, y ese primer strike en la cuenta del Jesse Castillo. Ahí vemos a Abraham Almonte, el designado en el círculo de espera por los Piratas de Campeche. Aquí viene el derecho, el lanzamiento, contacto de foul hacia atrás y rápidamente ya tiene contra la pared al Jesse Castillo en 0 bolas con 2 strikes. Y les decía que hoy se espera una gran entrada en el Cruz Azul Nelson Barrera Romellón para este último de la serie. A pesar de que los Piratas se mantienen en casa y habrá serie de fin de semana que originalmente iba a ser viernes, sábado y domingo, Pero anunciaron ya el...
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0: 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Sudáfrica llora la pérdida de Jaden Adams, mediocampista del Mamelodi Sundowns y de la selección nacional, fallecido a los 25 años. Figuras como Messi, Ronaldo y Haaland expresaron sus condolencias. 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
4: La del empate ya corre por segunda. El primer lanzamiento es malo para Abraham Almonte. El bateador designado de los Piratas de Campeche en una oportunidad de oro para venir de atrás desde la misma primera entrada para los filibusteros. Metiéndose en apuros entonces Tyler Danish. Y en el derecho con el lanzamiento la deja pasar todo el tiempo Abraham Almonte en esa manera que tiene de retar a los lanzadores. Y el lanzamiento es malo. Dos bolas sin strike. Cómo le encanta a Almonte hacer eso. Y eso le mete un tanto de presión a los bateadores, ¿no? El game day se me trabó. Viene el derecho con el lanzamiento. Hay contacto de foul de Almonte, que es el primer strike. Dice mi papá que por aquello de los nombres de Tabasco, también fueron los Cardenales de Tabasco en 1979.
5: Ay, gracias por ese dato.
4: Entonces un saludo a mi papá hasta Villahermosa, Tabasco.
5: Saludos para
4: supongo
5: papá,
4: que con mi mamá también. Y bueno, dice mi papá que lo que marcaron, Beto, que nos perdimos por estar viendo tu bendita gorra, fue interferencia del receptor. Por eso está trabado el game day, no saben cómo notarlo. Aquí viene el lanzamiento, hay un contacto que va directo a la primera base. Parece bueno para dos, en segunda hay uno. Y ya no va a haber jugada en otro lado porque Jason Atondo quiso pescar a medio camino a Connor Hollis. El tiro fue a home, regresó Connor Hollis a tiempo. Esto permitió que llegara Abraham Almonte a la inicial. Entonces, anótenle bola ocupada al varón. El sacrificado es el Jesse Castillo en segunda. Y de esta manera los Piratas tienen corredores por las esquinas con dos outs. Ahí vemos cómo Jason Atondo se quiso poner trucha. En lugar de buscar la doble matanza en la inicial, buscó poner fuera a Connor Hollis, que nunca frenó. Eso sí hay que decirlo, Connor Hollis nunca frenó. Y regresó de cabeza a tercera para evitar ser puesto fuera. Y eso permitió que llegara con vida entonces Almonte. Continúan los problemas con Danish. Ya volvieron a salir con él. Supongo yo que desde aquella caída Beto Centeno quedó tocado.
6: Sí.
4: Y sale el trainer. Sale ahí Héctor Velázquez, el cabezón.
6: Bueno, vaya situación para Danish, que es la segunda vez que enfrenta a los Piratas de Campeche. Él lo hizo en apertura del juego 2 ahí en Tabasco el día 16 de mayo, donde los Piratas se llevaron la victoria 12-7. Y bueno, este Tyler Danish trabajó solamente por espacio de 3 entradas, permitiendo un total de 10 imparables de los Piratas de Campeche. En total permitió 6 carreras en ese juego. Así que no le fue bien en aquella ocasión enfrentando a los filibusteros.
4: Los Diablos Rojos están apaleando desde la segunda entrada a los Tigres. Ya le ganan 7 carreras a 1. Ahí está la caída. Muchas gracias, señor productor. Y bueno, decimos que pues realmente los pitchers no están acostumbrados a tocar tierra. De por sí son medios de cristal y ahí lo vemos. Además cayó sobre el hombro. Rodó de manera aparatosa. Se parece a Neymar cuando le hacen falta en el fútbol. Rodó como 75 veces. Casi nos lo aplasta Connor Hollis.
5: A pesar de que...
4: se cayó solo, Maylen.
5: Claro, no, pero a pesar de que el juego está iniciando, te juro y estoy súper segura que en la tercera entrada ya va a haber movimiento en el bullpen por parte
4: Sí, parece que está sentido del hombro y eso no lo va a dejar ya en todo el juego. Aquí el lanzamiento es malo para Armando Álvarez, que está en la caja de bateo.
6: Ahora, sin strike. Esa es una oportunidad que se le da a los Piratas de buscar responder rápidamente en el juego y aparte, mientras esté de Danish allá en el cerrito.
4: Le pusieron una curita que pues no pega absolutamente nada. Aquí viene el lanzamiento, cantado el strike, se empareja la cuenta en una bola con un strike. Y bueno, esa curita pues no sirvió para nada, ya mejor se la quitó. entonces se raspó su codito.

0: eso fue lo que le pasó.
1: Hay que darle una curita de muñequito, ¿no? Con un sticker.
0: Una bola con un strike, la cuenta. Aquí viene el lanzamiento, queda abajo. Y la cuenta ahora favorece a Armando Álvarez en dos bolas con un strike. Por tercera corre Connor Hollis. Por primera el varón Abraham Almonte. En la caja de bateo Armando Álvarez. Los Piratas buscan responder en este mismo primer episodio, donde ya se puso al frente la visita gracias a cuadrangular solitario, mientras vemos a Andrew Stevenson en el círculo de espera. Viene el lanzamiento cantado, el strike, se empareja la cuenta en dos bolas con dos strikes para Álvarez. Cuando vemos en su punto 309 de bateo, donde es más propenso a conectar esos imparables justamente. Dos bolas, dos strikes, hay dos outs. Danish pide tiempo en la caja de bateo a Armando Álvarez. Lo concede el umpire detrás del plato, así que continúa el turno. Y un saludo a toda la gente que ya nos está sintonizando en esta señal generada por AIM Sports. Cuando viene el lanzamiento la deja pasar y lo van a ponchar, así es. Sentenciado sin tirarle entonces Armando Álvarez. Los Piratas dejan ir una muy buena oportunidad para responder inmediato. Dejan a par de corredores por las almohadillas. Y de esta manera ya se fue la primera entrada completa en el Galeón Filibustero. La visita está al frente por la mínima, al son de una carrera por cero. Vamos a una pausa y regresamos.
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0: Nelson Barrera Romellón a jugarse ya la segunda entrada en su parte alta. Viene a batear la visita todavía ante los lanzamientos del zurdo RJ Martínez. Continúan al frente, una carrera por cero y la crónica de este segundo episodio en voz de Beto Centeno. Adelante, Beto.
8: Gracias, Fer, así es, ahí está Richard Martínez, el zurdito, en el cerrito de las responsabilidades por los filibusteros. En esta que es para Richard ya su salida número 11 en la campaña. Ha trabajado, eso sí, en total 16 juegos, pero 10 encuentros como abridor con los filibusteros. Lanzamiento que deja pasar Jamaico Navarro, se queda abajo, así que es la segunda bola que recibe el quinto leño por los Olmecas de Tabasco. Jamaico, que lo vimos solamente en el primer encuentro, aparece como designado. El swing larguísimo aquí de Jamaico, se va de largo, encuentra solamente la brisa del bello malecón de la ciudad campechana. Así que la cuenta se coloca en 2 y 1. Arel Barbado bateando para el lado de los derechos. Una serie, ya decíamos, de poco contacto, donde ha comandado el picheo los dos encuentros con los cuales está equilibrada esta serie y se decide el día de hoy. 3 y 1 para Jamaico, ya la cuenta. Richard Martínez, que recetó par de chocolates en la primera entrada. Viene el contacto a las paradas cortas, dominado, la tiene el mismo parador en corto, Cristian Ibarra, quien retira por el batallón 63. Esta barrera se va dominado la caseta. Jamaico Navarro para el primer. Un saludo a todos nuestros amigos taxistas que están siguiendo el encuentro a través de la frecuencia de radio del 89.3, Radio TRC. al señor José Covarrubias, que ayer me platicaba que disfrutó de lo que fue ese segundo encuentro de la serie. Al famosísimo Yuca de Bahía, un saludo enorme también para todos los amigos de Taxi Gaviotas. Para cada uno de ellos, el saludo enorme por su gran labor. Aquí está cantado el strike y está en la caja de bateo Ángelo Castellano, de los pocos encendidos en toda la serie. Este por los Olmecas, con 7 turnos legales, 4 hits. Machucón de foul, mientras tanto, defendiendo la zona de strike. Ya lo tiene contra el paredón rápidamente Richard Martínez con esos primeros dos lanzamientos. Arellano, que ha anotado incluso en par de ocasiones, ha producido dos carreras y fue con ese vuela cerca. Con el día de hoy son dos cuadrangulares en lo que va de la serie por los dos equipos. Los dos han sido de los Olmecas de Tabasco. Uno fue de este hombre, Ángelo Castellano, y pues ya vimos el cañonazo con el cual abrió la pizarra el equipo de Olmecas con Oscar González. Dos bolas con un strike la cuenta. Se prepara el zurdito, viene Richard al plato, el contacto de foul hacia la caseta de los Piratas. Richard, que es un pitcher que maneja mucho su slider en un 36-30%, recta y cambio como su arsenal, de este hombre que todavía busca su primera victoria en la campaña. Ha tenido salidas muy cortas, incluida aquella en lo que fue el juego 1 ante los Pericos, que solamente trabajó 3 entradas. Lanzamiento que va a quedar alto, así que bola. La cuenta ya se empareja en 2-2, regresando en el conteo ahora el bateador, equilibrando los cartones. Va a venir el zurdo al plato, abajo se queda su disparo y esto se va a ir a lo máximo. Lo lleva a lo máximo el duelo Ángelo Castellano, el venezolano, hoy cubriendo la segunda base, donde vimos a Domingo Leiva ayer con un par de pifias. Bueno, dieron descanso. Al final lo termina perdiendo Richard Martínez después de tenerlo al punto del precipicio. Ángelo Castellano en 0-2. Este termina negociando el pasaporte y va a ser entonces el primero del juego. De esta manera envasan los Olmecas en este episodio donde hay un out. Al primer hombre viene a batear Ángelo, bueno, Carlitos Arellano. Castellano, y el que viene es Arellano. Arellano, que también había tomado turno como bateador emergente en esta serie, hoy de titular, ocupado de la esquina caliente, la defensiva por los Olmecas, bateando para el lado de los derechos, el ex Águila de Veracruz. Viene el picheo, ahí está sentenciando el señor Ayer la recta cortada que entró de Richard en zona buena para el primer strike. Buscando acortar la diferencia los Olmecas con el líder, que son los Diablos, que ya aseguraron la serie, pero en una de esas van a buscar la barrida el día de hoy. Ya estaremos hablando también de otros encuentros de toda la zona sur, que está que arde el asunto. Los conspiradores todavía buscan levantar la manito, mientras que los melenudos, ya les platicábamos, han tirado la toalla. La cuenta está también en 0-2. Lo tiene una vez más contra el paredón a su rival Richard Martínez. Se prepara el zurdo, espejea, corredor por primera, mete su disparo, sale el batazo de Arellano que lleva candela, pero va a correr en el hueco entre el central y el derecho. Calvin Mitchell atrapa de esa manera para el segundo out, así que la alejó suficiente, pero no imposible para el recorrido del patrullero. El batazo de Arellano, ya tenemos dos fuera. Viene a batear Randy Romero. Lo habíamos visto, Fer, solamente corriendo por las almohadillas. Hoy aparece en el jardín central.
0: No, ayer jugó, Beto. Ayer estuvo jugando Randy Romero.
8: Tienes la razón, Fer. Jugó también en el jardín central todo el tiempo, así es. Eso sí, lució tan desaparecido con el madero que no me acordaba. Pero justamente tuvo un total el día de ayer Randy Romero de turnos legales a la ofensiva, aunque se fue sin nada que contarnos en un encuentro donde se colocó en la caja de bateo en 3 ocasiones. Se envasó solamente por pasaporte, pero del resto de 2 nada, incluido un chocolate, y el otro fue un rodado al cuadro. para Randy Romero. Viene el zurdo, disparo que queda abajo, viene otra vez con esa recta cortada y la cuenta se coloca ahora en 2-0 para Randy Romero, que batea también para el lado de los derechos. Tienen a favor los disparos del zurdito Richard Martínez, el nacido en Unión Americana. Mete acá el disparo a primera, quieto, de los llamados Pocho, como le decimos de cariño a los compatriotas que nacen justamente del otro lado de la frontera. Hay dos AO, corredor por primera. Con pasaporte está Castellano en inicial. Deja pasar el siguiente tiro Romero, ¿no? O entra todavía en la zona de strike los lanzamientos de Richard y ya está en 3 y nada la cuenta. Con la gran oportunidad de colocar par de corredores en las almohadillas por pasaporte aquí los Olmecas de Tabasco. A fajarse viene el pitcher, lanzamiento que ahora sí viene por la zona buena, la dejó pasar Romero. Quiso negociar y todavía busca batallar el turno el abridor de los Piratas. 3-1 la cuenta. Sale el corredor, a ver, tiro ya no, se la termina guardando de todas maneras. ¿A dónde vas, muchacho?, le dice el señor umpire a Randy Romero, que ya se estaba quitando todo el equipamiento para ir a tomar la inicial y ese cantado strike, así que esto se va a ir a cuenta máxima. No muy convencido, sin duda, Randy Romero, pero tendrá que colocarse otra vez en posición de batear. Mientras tanto, se estafó la segunda. Castellano, que ya está entonces a tiro de hit, aunque hay dos fuera. Ahora fue el pitcher quien regresó en el conteo. Vamos a ver si logra liquidarlo. Va a venir el lanzamiento, el swing de Randy Romero, que no encuentra nada y a descansar. Ponche de esta manera el tercer chocolate en la labor de el abridor de los Piratas. Amenazaron los tabasqueños, quien dejan un corredor en posición de anotar. Y ya tenemos de esta manera 1.5 de juego en el Cruz Azul. Nelson Barrera Romellón lo está ganando la visita por 1-0. Vamos a la pausa.
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8: 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Así que para quienes nos ven por los distintos dispositivos, el saludo enorme desde el Cruz Azul Nelson Barrera. Lanzamiento que va a quedar muy afuera. La curvita colombiana que vino por Tyler Danish, que continúa allá en el Cerrito. El norteamericano que está en su salida número 14, tiene marca de 4 triunfos y una derrota. Buenos números para los estándares de la liga, con una efectividad de 3.78. Pero es un pitcher que también le pegan duro a los lanzamientos que deja en zona de strike. De hecho, ha permitido también ya 8 cuadrangulares por su parte. Así que no se queda atrás en ese renglón negativo. 2-2 la cuenta para Andrew. Viene el derecho. Uy, lo termina golpeando en el pie aquí a Andrew. Espero que haya sido en esa misma protección, que ya se desarma. Y van a tener los Piratas Fer al primero también en esta ocasión envasándose.
0: Vuelven los Piratas a envasar como sea al primero de la tanda. Y algo que hemos visto constante desde el día de ayer, ya en este encuentro, pues ya tuvieron al primero, Beto Centeno.
8: Sí.
0: Y no lo lograron traer a tierra prometida. Vamos a ver ahora con el Chuyito Favela, después de que por la vía del golpe entonces esté el señor Andrew Stevenson ya por primera sin out para los Piratas de Campeche.
8: El Chuyito colocado por primera vez en el juego en la caja de bateo para el lado de los derechos. Lanzamiento pegado, bola. Favela, que en la serie ha tenido 6 turnos legales, par de imparables, anotado en una ocasión, y es que son pocos, decíamos, los números positivos para los bateadores, salvo Fernando Flores, que le ha ido bien en esta serie, pero no juega el día de hoy. Ese tuvo 4 hits, una anotada y par de producidas. Acá el contacto a la ubicación del pitcher, el lanzamiento hacia segunda, malísimo, y esto va a permitir que avance hasta tercera Andrew Stevenson.
0: A ver si no nos dan imparable.
8: No, esto sí, señor anotador, por favor. Hacer un pecado el tamaño, justamente, el Cruz Azul Nelson Barrera Romellón.
0: Ya son 2 los errores de los Olmecas de Tabasco, Beto Centeno. 1 por entrada.
8: Sí, caray.
0: Y de esta manera, entonces, los Piratas tienen corredores por las esquinas sin out.
8: Son síntomas, yo quiero pensar, Ferdinand, que no está cómodo allá en el Cerrito, sigue sufriendo. Aquí había dominado completamente al bateador, incluso podía haber una acción de doble matanza en el intento, pero el tiro fue verdaderamente asqueroso, como dice Fernando Castillo. Contacto de foul hacia atrás.
0: Beto, y con ese golpe, los Piratas han sido golpeados 67 veces.
8: ¡Ah, caray!
0: Y son el equipo que más golpes recibe en toda la Liga Mexicana de Béisbol. Su más cercano perseguidor son los Algodoneros con 58, así que le sacan 9 golpes los Piratas de Campeche. Una estadística curiosa.
8: Que le pongan de esa pomada de la verde para que...
0: Hay que buscar patrocinio.
8: No duela tanto, sí, por favor. Viene el contacto directamente a la ubicación del inicialista. Se viene Stevenson. ¿Qué hace Andrew Stevenson? Avanzó el Chuyito hasta segunda, pero van a agarrar a Andrew en el intento de venirse al home. Vaya situación, mientras tanto, bola ocupada para Cristian Ibarra. Pero los Olmecas sacan al más adelantado. Así que aquí se engolosinó de más Andrew Stevenson.
0: Aunque hay que verlo de 2 maneras. Por un lado, sí se
8: golosinó, pero
0: evitó a Andrew Stevenson un doble play, porque ganó tiempo con ese tira y tira.
8: Aunque ya el Chuyito ya estaba prácticamente encima de la almohadilla en segunda, ¿eh?
0: Bueno, como sea, falló Cristian Ibarra. Anótenle bola ocupada. Los Piratas mantienen corredores en primera y en segunda con un out ahora para que venga Nick Cave.
8: Y bueno, fue pecado entonces ver... Todo el tiempo para Favela. Par de corredores, al menos para los Piratas, en las almohadillas por un solo out. Oportunidad grandísima aquí para hacerle daño a Tyler Danish. Ahí está Nick Cale en la caja de bateo. El hombre que inició una gran cantidad de juegos desde su llegada como titular, pero parece ser que ahora va a ser ese backup de Fernando Flores.
0: Los 2 errores que están en la pizarra, Beto, es la interferencia del receptor y el tiro de Danish a segunda.
8: Perfecto. Así que par de pecados también para los Olmecas, hoy como sucedió en el juego 1. Y Ayer fueron los Piratas quienes se equivocaron en el segundo encuentro con un pecado de Roscoe que les costó pues justamente la de la quiniela en ese momento. Salen los corredores, el swing larguísimo, va a haber jugada. En tercera se le cayó la pelota al de la esquina caliente, Arellano. Y bueno, ¿qué está pasando allá con los Olmecas a la defensiva? Ya son varias estas. Escupió la pelota del guante Arellano en una jugada que pintaba para sacar al corredor.
0: Iban a esperar quieto, ¿eh?
8: Sí,
0: caramba. Iban a esperar todo el tiempo a Favela, iba a ser puesto fuera. Anótenle entonces. Yo creo pensar la doble estafa. Ahorita, como está el anotador, pues seguramente le pone robo a todo mundo.
8: Híjole, esa sí era de el tercera, ¿no? No hay otra. Pero bueno, lo que sí que todavía no se marca la jugada, viene el contacto de Niquel. Esto va a permitir que anote desde tercera el Chuyito Favela. Así que a un productivo el receptor por los Piratas. Anota desde tercera Jesús Favela. Y ya se empatan los cartones a una carrera en el Cruz Azul. Nelson Barrera, Romellón. La amenaza continúa porque hay corredor a 90 pies por los filibusteros, aunque ya hay dos out.
0: ¿Cómo es el béisbol? Los Piratas acaban de empatar el encuentro sin pegar de imparable, Beto Centeno. Anótenle carrera remolcada a Nick Hale. Y de esta manera entonces llega la potencial carrera de la voltereta a 90 pies. Con dos outs para que venga el señor Connor Hollis, que es el único que lleva imparable hasta el momento en el encuentro.
8: En una entrada desastrosa la defensiva por los Olmecas. Oye, pues no se marcó error del tercera base, así que
0: no, es robo de base.
8: Robo también para los Piratas para sumar rayitas positivas en la campaña. En un encuentro que ya se igualó. Está por segunda ocasión Connor Hollis en la caja de bateo. Se envasó por infield hit, el único de los Piratas en el juego.
0: He ahí la importancia de la jugada, a lo mejor de Andrew Stevenson, donde rompió el doble play Beto Centeno y permitió que con este out de Nick Hale se anotara carrera.
8: Y la que dejó escapar el señor Arellano ahí en tercera, que era un out clarísimo para poner fuera en ese momento al mismo Chuyito. Pero bueno, el hubiera no existe y ya los Olmecas permitieron que los Piratas reaccionaran. Y aquí les pueden dar la vuelta a la tortilla. Vamos a ver a Connor Hollis. 2-1 la cuenta para él. Se prepara Tyler Danis. Viene el contacto. Allá va el batazo imposible para el patrullero. Pica de hit y va a ser extra base. Y trae el señor Connor Hollis la segunda carrera para los Piratas. En Ospay de Cristian Ibarra. Está adelante el equipo filibustero.
0: Vuelve a responder Connor Hollis con su segundo imparable del encuentro. Esta vez es productor. Y anota entonces Cristian Ibarra la de la voltereta. Los Piratas ya están al frente en esta segunda entrada, aprovechando ahora sí la gente en base. Y vuelve a responder, ¿quién más? La regadera Connor Hollis, el único que lleva los dos imparables en el encuentro por los filibusteros. Y ya con esto va a haber charla en el montículo. Sí. Sale el cabezón Héctor Velázquez a platicar con Tyler Danish, porque si bien los Piratas no lo han agarrado a palos, solamente dos imparables, pues ha habido de todo en estas dos entradas y ya le dieron la vuelta a los filibusteros.
8: Unos Olmecas que ya decíamos anunciaron la incorporación de Ronnie Williams y también le dieron las gracias ya tanto a Daniel Núñez como Raúl Carrillo, que son dos jóvenes lanzadores. A Carrillo lo vimos aquí en esta serie que ahora llegó a la organización de los Melenudos, haciendo muchos movimientos, ya decíamos, el grueso de los equipos. También le dieron las gracias al abridor Jacob Nix, que apenas lo vimos enfrentando a los Piratas y lo hizo bien en aquel juego, pero sus números no eran tan buenos. Así que, pues también ya le dieron las gracias. Sacudieron también la mata los Olmecas de Tabasco. En la caja de bateo está Calvin Mitchell. La primera bola para él, bateando para el lado de los zurdos. Se fue dominado con un fly al 7. Qué buen batazo conectó justamente a la ubicación de ese hueco entre el izquierdo y el central, Connor Hollis, para su extra base. Así que de 2-2 va Connor Hollis.
0: saludo a mi querido amigo Osmani, que hoy está siguiendo desde la ciudad de México.
8: Y aquí viene Fer, el batazo que lleva Candela, pero pierde fuerza en la franca de advertencia. A nada se quedó Calvin Mitchell de volarse la barda. Un sustito para los tabasqueños. De esta manera llegó entonces el tercer out, pero los piratas, después de dos completas, ya están adelante en la pizarra, dos carreras a una. Nosotros regresamos.
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0: Antes hacía Nelson Barrera, Romellón. Los Piratas ahora adelante en la pizarra. 2-1. Ahora le tocará a los visitantes para la apertura del tercer inning. Adelante, Fer.
1: Gracias, Beto. Los Olmecas que ya están debajo en la pizarra. Y de esta manera ya están al frente los Piratas, como es costumbre, viniendo de atrás, dándole la vuelta a la pizarra. Se mantiene en la loma de los disparos RJ Martínez. Vamos a ver cómo se comporta el abridor de los filibusteros ahora que le respondió su ofensiva y le ha dado la ventaja en este tercero de la serie. Ahí está Alan Espinosa en cuenta de una bola con un strike. El receptor cerrando la primera vuelta del line-up de la visita. Acá hay un contacto hacia la tercera base. La tiene Álvarez, el tiro es largo a la inicial. Y del 5 al 3 es dominado entonces Alan Espinosa para que tengamos el primer out. Ahí se nos apoya el señor productor cerrando el audio de la diadema. Muchas gracias. Están en todo, están en todo. Tenemos un out para que venga abriendo por segunda ocasión el line-up Luis González, Beto Centeno, por la visita.
0: Sí, Luis González, que no le ha ido bien en esta serie, sin duda. Vamos a verlo el día de hoy. Ha tenido, pues, una aparición muy discreta, 7 turnos legales, un solo hit en lo que va de la serie. Anotó en una ocasión, pero todavía no produce.
1: Este señor va de uno nada con un elevado. Se terminaría llevando Cristian Ibarra ya en terrenos del jardín izquierdo en su primer viaje. Acá hay un contacto de foul hacia el jardín izquierdo, a donde aprovechamos para mandar un saludo a nuestros amigos del Bar Bullpen. 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Uy. Y el señor Jaime, cuando acá hay un golpe para Luis González, el primero que receta RJ Martínez, y por la vía dolorosa, entonces los Olmecas van a tener corredor por primera con solamente un out, para que venga a tomar turno el joven Jason Atondo.
0: Sí, fuerte el contacto, venía con poder ese lanzamiento, parece que es en la protección que tiene, sí, en la protección le pega y eso amortigua de alguna manera el lanzamiento de RJ Martínez. Bueno, y más saludos a nuestros amigos que nos ven en los distintos municipios. Ayer nos escribió el buen Juanito Jiménez, estaba a través de TV UJAT siguiendo el encuentro, así que el saludo para él y toda su familia ahí en Palizada. También nos escribió el buen Marco desde Selchacán. Saludos a todos nuestros amigos que están disfrutando de esta serie. Para el buen Marco, nos escribió el buen Aldo Cortés, que también estaba siguiendo el juego el día de ayer. Y José Chuk, saludos para todos ellos.
1: Acá hay revirada a la inicial, sin ningún problema. Regresa entonces el corredor. Turno para el joven Jason Atondo, que se ponchó en su primer viaje. Aquí amagaba para tocar, le cantan el primer strike al parador en corto, que hoy lo vemos como segundo en el orden por la visita. Lo habíamos visto ya ocupando los últimos puestos de el lineup. Nos mencionaba que está todavía saliendo de una lesión el joven Atondo. 0 bolas con un strike está entonces el bateador en turno. Viene RJ Martínez, el lanzamiento queda abajo. Y se empareja la cuenta en una bola con un strike. Vemos a la señora del base, la están surtiendo, Beto Centeno.
0: Sí, quiero pensar que acompañada con familia.
1: La primera de la noche. Acá hay un contacto hacia el jardín izquierdo que termina cayendo de imparable. A devolverla a Jesús Favela. Anoten la indiscutible a Atondo y de esta manera la visita amenaza con par de corredores por las almohadillas. Es apenas el segundo imparable que permite el señor RJ Martínez. El primero había sido cuadrangular justamente del que viene a pararse en la caja de bateo, lo cual vuelve apremiante la situación. Los Olmecas ya tienen la potencial carrera del empate en posición de anotar con solamente un out. Y viene Oscar González, que va de 1-1 con cuadrangular solitario en la primera entrada.
0: Sí, aquí va a venir una reunión con el señor Dishman, el coach de picheo de los Piratas, con su pitcher, porque no se puede meter rápido otra vez en problemas. Recordemos, en los dos episodios anteriores han trabajado un total de 4 bateadores, donde los Olmecas dejaron también uno en posición de anotar en aquella segunda entrada, y en este momento pues ya son par de corredores en las bases con un out, así que seguramente la instrucción, ¿por qué no?, a buscar un rodado para la mejor amiga del pitcher y así buscar la doble matanza.
1: Ahí vemos ambos bullpen, el de los Piratas de Campeche ya con 3 elementos en labores de estiramiento, y el bar bullpen del jardín izquierdo, donde les decía que Jaime Hugo y el buen Milo los van a consentir como se merecen. Y por cierto, no pude terminar el saludo por el contacto de Calvin Mitchell. Para mi querido amigo Osmani, que hoy está siguiendo a los Piratas de Campeche desde la Ciudad de México, sin perderse acciones del Cruz Azul de Sombarra Romellón, cuando vemos precisamente entonces el bar bullpen del jardín izquierdo. Muchísimas gracias a la gente de producción. Aquí viene el lanzamiento, es arrastrado y se empareja la cuenta en una bola con un strike. Beto Centeno amenaza la visita, que pues está viviendo un gran momento, una muy buena temporada. Parece que ahora sí se les va a dar el pase a los playoffs, que se les había estado negando en los últimos años. Se han morido, se han muerto en la raya.
0: Morido, dijo un borracho.
1: Sí, ya me lo estás contagiando.
0: Pasó.
1: Pues cantinfleadas. Se han muerto en la raya últimamente. Bueno, entonces un saludo al buen Osmani y a mi querida Day. Me tienen abandonado con los moros y cristianos y demás últimamente, pero bueno, se les quiere de todos modos, se les quiere mucho. En cuenta pareja está de 2 bolas y 2 strikes ya Oscar González. Los Mecas tienen corredores por primera y por segunda, amenazan con volver a empatar el asunto. Ahí vemos a Seth Beer en el círculo de espera. Viene el zurdo con el lanzamiento. Hay un contacto que se va entre las paradas cortas y la tercera. Vamos a ver, ¿están mandando al corredor al plato? No, lo están frenando en tercera. Así que los Olmecas van a tener con este imparable la casa llena. Segundo imparable del encuentro para Oscar González. Y amenazan de manera seria la serpentina de RJ Martínez, que con un out se está metiendo en problemas. Ya no hay dónde ponerlos, Beto Centeno. Olmecas por todos lados y la amenaza está seria.
0: Sí, aquí la complicación para Richard, aunque todavía puede ser ayudado, ya decíamos, con un rodado al cuadro, pero los Olmecas tienen una grandiosa oportunidad. Ayer también tuvieron una de esta con casas llenas y no lo aprovecharon los tabasqueños. Vamos a ver si se les da en esta ocasión. Y viene Seth Beer, un hombre que necesita destaparse con producidas porque no ha contado nada en la serie.
1: Acá Vanica no encuentra nada, Seth Beer es el primer strike. Hay un contacto de foul y hasta contra la pared, Seth Beer en serie 2.
0: Tiene toda la gran oportunidad del mundo RJ para buscar engañar aquí a Beer, sacarle ese batacito corto para salir del aprieto. Está en misión de SOS, aunque aquí está arriba en la cuenta.
1: Bien, el zurdo, el lanzamiento parece bajo y dice el umpire que sí, es bola. Entonces, primera bola en la cuenta de Seth Beer. Una bola con 2 strikes, amenazan los Olmecas con casa llena aquí con solamente un out. Ya tienen la potencial carrera del empate a 90 pies. Y buscan una entrada grande ante los lanzamientos de RJ Martínez. El zurdo, por su parte, busca apretar el brazo. ¿Por qué no buscar una doble matanza que lo saque el problema? Aquí el rodado es por primera, pero abre de foul.

0: Aquí viene el lanzamiento, es arrastrado. Con esto la cuenta se empareja en dos bolas con dos strikes, Beto. Y se continúa sumando. El grupo de empresarios que tienen locales aquí en el Cruz Azul, Nelson Barrera Romellón, para que la afición tenga opciones diferentes para consumir cuando vengan, ahí para todos los gustos. Y nuestro querido amigo Carlitos de Dolce María se está sumando. Cuando acaba, Nica no encuentra nada y se va ponchado. Seth Beer, out de oro para RJ Martínez. Sí. Se mantiene la casa llena, eso sí, pero ya hay dos outs. Y bueno, te decía, Beto Centeno, ya tenemos a las empapeladas en la cuarta entrada para abrir boca. Al pinche pollo en la séptima entrada para la cena completa. Y ahora, nuestros amigos de Dolce María, el lado dulce del Nelson Barrera Romellón, el postrecito, una crepa, unos mini hot cakes o un waffle se va a poder ganar alguien. Venga. Así que pendientes el día de hoy de las dinámicas. Abanica el primer strike a Michael Navarro. Entonces, de esta manera está abriéndole la tanda el señor RJ Martínez. Navarro va de uno nada, con una rola a las paradas cortas en su primer viaje a la caja de bateo en el segundo rollo. Muchas gracias a toda la gente que confía en estas transmisiones y se suman, Beto Centeno, para hacer más amena la conversación y que tengamos esa interacción con los aficionados. Aquí claro. Viene el zurdo con el lanzamiento, hay un contacto hacia tercera. Va corriendo a toda velocidad, Armando Álvarez le gana la carrera al corredor de los Olmecas. Y entonces en out forzado está cayendo el tercer out. Los Olmecas dejan la casa llena. Qué manera de apretar el brazo de RJ Martínez.
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0: rodilla llena. En ese momento donde solamente había un out y salió del aprieto, esa misión de rescate RJ Martínez, a ver si esa no les cuesta a los visitantes a batear los Piratas con la tanda que abre el Jesse Castillo.
1: Gracias, Beto. Aquí el Jesse a primer lanzamiento está elevando entre terreno izquierdo y central. Parece que la tiene localizada y quítale el parece. La localiza y captura entonces el jardinero con fly al 7. No esperó nada y es dominado entonces el Jesse Castillo para que tengamos el primer out. Se mantiene a pesar de las dolencias y los problemas el señor Tyler Danish en la loma de los disparos por la visita. Y entonces ahí les va completo el asunto, Beto Centeno. Vamos a tener en la cuarta entrada las empapeladas para abrir boca. La primera trivia. La segunda, entre sexta, séptima entrada, cuando nos traigan la cena del pinche pollo, para que cenen gratis también. Y ya después del pinche pollo, la última trivia del día, para que se ganen el postrecito. ¿Te parece?
0: Así es. Ojo, no se vale repetir. El que ya se llevó un premio...
1: Así, claro, tampoco sean gandallas. No quiere decir que alguien pueda ganar los tres.
0: Así es.
1: Entonces, vamos a tener tres ganadores. Usted, si está pendiente de la transmisión, pues vaya avisándole a sus conocidos, dependiendo de lo que prefieran, si la botanita, la cena o el postre. Abraham Almonte deja pasar el lanzamiento y le cantan el primer strike. Se empareja la cuenta en una bola con un strike para el varón, el designado de los Piratas de Campeche, que va de uno nada, se terminó envasando en Fielder's Choice en su primer viaje a la caja de bateo cuando vemos a Armando Álvarez en el círculo de espera, que se acaba de echar una muy buena jugada a la defensa. Aquí hay el contacto de foul de Almonte hacia atrás y ya está contra la pared en una bola con dos strikes. Pues Beto, ve pensando entonces tres trivias, mi hermano, porque tienes mucho que andar de preguntón el día de hoy.
0: Vámonos, vámonos, que ya están listas.
1: Y hay un chorro de negocios en el Cruz Azul de San Barra de Romellón, entonces en una de esas terminamos si regalando algo por entrada.
0: Ahora sí que hasta la casa por la ventana.
1: Que se suban a la Betomanía.
0: No, es la Fernandomanía, ¿eh?
1: Esa era la del Toro Valenzuela. Una bola con dos strikes, continúa el turno para el designado de los Piratas de Campeche. Hay un tercio fuera aquí en el tercer rollo, en la parte baja viene el derecho, el lanzamiento, hay un contacto que parece que va a pegar y sí, cae de imparable. El señor Abraham Almonte entonces responde, imparable al jardín izquierdo. Es el tercero para la batería de los Piratas de Campeche, que vuelven a tener corredor en las almohadillas, ahora por primera con un out, para que venga a tomar turno a Armando Álvarez, el tercera base, quinto en el orden de los Piratas de Campeche, que hasta el momento va de uno nada con chocolate en su primer turno, entregando el último out del primer rollo.
0: Es para el varón Almonte ya su cuarto imparable en esta serie, los pocos que han estado en contacto con los lanzamientos en esta serie entre Olmecas y Piratas.
1: Aquí viene el primer lanzamiento y es cantado el strike para Armando Álvarez. En el círculo de espera por los Piratas de Campeche está Andrew Stevenson. Almonte corriendo por primera, que a pesar de que se ve corpulento, todavía tiene bastante velocidad el varón. Aquí viene el lanzamiento, hay un contacto de Álvarez hacia el jardín izquierdo, vamos a ver, y termina cayendo también de imparable. Así que le están ligando indiscutibles a Darvish. Y de esta manera los Piratas de Campeche tienen corredores por primera y por segunda con solamente un out. Primer episodio, Beto Centeno, en que le logran más de un imparable a Danish. Y de esta manera los Piratas amenazan con la potencial carrera número 3 ya en posición de anotar para que venga Andrew Stevenson.
0: Sí, en total ya son 4 por los Piratas. Seguramente se está apresurando algún brazo porque empiezan rápidamente a encontrarle esos lanzamientos al abridor de los Olmecas. Y aquí está ya también en una misión complicada apenas en la tercera entrada.
1: Viene el lanzamiento para Andrew Stevenson, que no tiene turno legal. Fue golpeado en su primer viaje a la caja de bateo en la segunda entrada cuando vemos a Jesús Favela en el círculo de espera. Pues usted etiquete ahí a el emprendedor que conozca, que esté en el estadio, por si quiere entrarle a este tema, pues termina consintiendo también a la afición, con regalitos para todos los que vienen a apoyar a los Piratas de Campeche, que se lo merecen. Una gran entrada el día de hoy, como ha sido toda la semana, la gente acudiendo al llamado, apoyando a sus Piratas de Campeche, que ya están en zona de playoff. Acá hay un contacto de foul hacia atrás de Andrew Stevenson, el primer strike en la cuenta, 2 bolas con un strike. Los Piratas entonces con el varón en segunda, Álvarez en primera, hay un out. Andrew Stevenson en cuenta de 2 bolas con un strike. Los Piratas lo ganan 2-1 En el cierre del tercer episodio, checa el corredor por segunda, Danish. Viene el derecho con el lanzamiento, hay un contacto sólido hacia el jardín izquierdo, va para atrás el jardinero, va para atrás el jardinero, contra la barda. Y ve, esto empieza el carrusel, va una al plato, frenan al corredor por tercera y anótenle. Doblete productor de una carrera, Andrew Stevenson. Y los Piratas de Campeche, Beto Centeno, ya lo ganan ahora 3-1. Y amenazan los filibusteros con par de corredores en posición de anotar. Responde Andrew Stevenson.
0: A nada se quedó Andrew de conectar. Cañonazo detrás de la barda. Y es que los Piratas conectaron su último home run en la serie ante los Pericos por Fernando Flores, que no está el día de hoy. Y para Andrew Stevenson.
1: Y va a ser todo, parece, no. Es Héctor Velázquez otra vez.
0: Otra vez el cabezón. Y mientras para el señor Stevenson, aquí en el Cruz Azul, Nelson Barrera. Híjole, pues ya tiene rato su último cuadrangular. Hay que decirlo que fue solamente en el inicio. Ayer hicimos la pregunta, de hecho, y fue en la serie ante los Tigres donde pegó 3 cuadrangulares. Del resto no ha vuelto a conectar de cuadrangular Andrew aquí en el Nelson Barrera. Aquí se quedó a nada.
1: Sí, la porreó contra la barda, la persiguió González en el izquierdo y no la alcanzó. Ahí vemos el bullpen de la visita. Parece que ya hay un serpentinero listo, aunque pues, solo hubo una charla lo que hubo con Héctor Velázquez. Y ahí vemos lo que les decía de la afición acudiendo al llamado, llenando el Cruz Azul Nelson Barrera Romellón, viviendo noches bastante emocionantes del rey de los deportes en la capital campechana, haciendo ruido, apoyando a los filibusteros y presionando a los rivales. Y por eso es que aquí en la transmisión, pues les disparamos si se puede la cena, el postre, lo que se dejen. Aquí viene el lanzamiento, hay un contacto de que termina partiendo el diamante, la tiene el segunda base, el tiro es hacia tercera y vamos a ver, out en segunda. Aunque la jugada va a contar, anótele bola ocupada y carrera remolcada a Jesús Favela. Es puesto fuera en segunda, en tira y tira entonces el señor Andrew Stevenson. Pero anota Armando Álvarez y de esta manera los Piratas de Campeche ahora lo ganan 4-1, Beto Centeno.
0: Ahí están los Piratas, al final capitalizan el momento que vive el serpentinero de los Olmecas. Hay una cuestión de tiempo para ver si se solicita a los señores umpires la revisión en segunda. Ya no, va a regresar a la caseta Andrew Stevenson.
1: A tomar turno entonces Cristian Ibarra con 2 fuera, corredor por primera, se mantiene entonces Jesús Favela en la inicial. El sacrificado fue Andrew Stevenson, que de nueva cuenta, Beto Centeno, Andrew Stevenson echándole colmillo. Algunos pensarán que es mal corrido de base, pero yo lo considero más como colmillo de Andrew Stevenson al momento de correr, porque en ese tira y tira, pues dio pie a que ya no buscaran la jugada en el plato y entrar a la carrera. En su corrido anterior, al irse al plato, evitó una doble matanza que a la postre permitió que los Piratas timbraran.
0: Ahora, en ese momento, Fer ya estaba también en el plato, el mismo.
1: Bueno, yo lo quiero Álvarez. Ver por lo bueno, tú relájate. Aparte, hay un rodado por tercera, el tiro es largo a la inicial y del 5 al 3, entonces está siendo dominado Cristian Ibarra, está cayendo el tercer out. Los Piratas dejan a uno corriendo por las almohadillas, pero timbraron en 2 ocasiones gracias al doblete productor de Andrew Stevenson y a la rola de Jesús Favela. Y después de 3 completas están al frente al son de 4-1. Vamos a una pausa y regresamos.
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0: Inglaterra 4-1 a favor del equipo de casa. Continúa Richard Martínez en el cerrito por los filibusteros. Estará enfrentando a la tanda de sexto, séptimo y octavo. Son tres rayitas de diferencia, el juego está ahí todavía. Pero lo que decíamos, los Piratas tuvieron las bases congestionadas, no hicieron daño, y los Piratas tuvieron pues una entrada otra vez de dos carreras para llegar a un total de cuatro, haciéndole daño al abridor, que una de esas ya no sale para la misma cuarta entrada. Tuvieron un par de charlas en ese momento de Héctor Velázquez, cuando aquí está la gente de mantenimiento que siempre hace una gran labor cambiando pues la almohadilla. No encajó de manera correcta, ahí están haciéndole pues un trabajo, escarbándole para que quede a tono el ensamble allá de la colchoneta por tercera. Ahora sí, ya está todo listo. Pues bien, Richard Martínez. Ha permitido tres imparables. Esa carrera que llegó con el cuadrangular en el amanecer de Oscar González. Bueno, aquí está el primer lanzamiento. El strike vino con la curvita colombiana. Richard Martínez, Fer, y ya está lista la primera encuesta entonces.
1: Sí, tenemos la primera trivia. Esta va a ser para ganarse un producto de las empapeladas, así que pendientes entonces. Ahí va la primera pregunta. Hemos hablado del campeonato del 2004 y se habla mucho de Francisco Campos y de Isidro Márquez. Pero hay un primera base dominicano, Beto Centeno, que fue campeón en el 2004 y terminó siendo jugador más valioso en aquella serie final. ¿De quién estamos hablando entonces? El jugador más valioso de la serie final en el 2004. Al primero que venga a la caseta de transmisión por el lado de primera base y nos dé la respuesta correcta, se lleva entonces gratis un producto de las empapeladas aquí en el Cruz Azul Nelson Barrera Romellón. La primera trivia del día de hoy.
0: Sí, una vez para que participe.
1: ¿Te gustó o no te gustó?
0: Está bien. Aquí está la cuenta en 3 y 1. Ya para Ángelo Castellano. Lo va a perder. Bueno, corregimos, estaba mal por allá la...
1: Sí, la cuenta se va a lo máximo, 3 y 2.
0: El televisor de su hogar. La cuenta estaba en ese momento en 2 y 2. Y ahora sí, está en lo máximo. Cuenta completa para Ángelo Castellano. A venir el lanzamiento, ahora sí. A la tierra otra vez, Richard. No son buenas noticias, pierde a su primer rival, así que se va a envasar por segunda ocasión Castellano con pasaporte para los Olmecas de Tabasco a esta tanda donde vendrán los abajeños.
1: De hecho, los dos únicos pasaportes que ha regalado RJ Martínez han sido para Ángelo Castellano y no ha tenido entrada tranquila hasta el momento el zurdo de los Piratas de Campeche. Aquí, buena oportunidad para los Olmecas envasando al primero de la tanda. Intentando venir desde atrás en la pizarra.
0: El turno para Carlos Arellano. Colocado ya en la caja de bateo Arellano. El intento de toque. Parece ser que lo golpea la pelota.
1: Regla,
0: iba a ser, sí.
1: Out por regla, como vimos el día de ayer. Arellano toca, termina haciendo contacto con la esférica. Ahí lo vamos a ver. Sí, no
0: sale
1: nada.
0: Mientras tanto, Luis Carlos Rivera, el manager de los Olmecas de Tabasco, algo le dice
1: pica,
0: al señor
1: pica adelante Ampaya. De la almohadilla, está en terreno bueno y de ahí hace contacto con el antebrazo. Es out por regla, bien señalado por Nick Cale enseguida. Y pues ayer lo vimos con los Piratas de Campeche y nadie alegó absolutamente nada. Entonces, ¿para qué la hacemos más complicada? Señor, out por regla. Ahí lo va a deliberar el umpire con su crew. Pero yo creo que debería de mantenerse porque vemos que el piconazo, por lo menos en la toma que nos regala la producción, fue en terreno bueno. Insisto, ayer a Piratas le...
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1: Algo le dice al señor
2: adelante de la almohadilla, está en terreno bueno y de ahí hace contacto con el antebrazo, es out por regla, bien señalado por Nick Cale enseguida. Y pues ayer lo vimos con los Piratas de Campeche y nadie alegó absolutamente nada, entonces ¿para qué la hacemos más complicada? Señor, out por regla, ahí lo va a deliberar el umpire con su crew, pero yo creo que debería de mantenerse porque vemos que el piconazo, por lo menos en la toma que nos regala la producción, fue en terreno bueno. Insisto, ayer a Piratas le pasó y no se hizo tanto berrinche, Beto Centeno.
1: Bueno, ahí está Luis Carlos Rivera, este manager en Liga Mexicana que ha tenido sus andares en algunas organizaciones. Él debutó como manager con el equipo de los Bravos de León en 2017. También estuvo con los Melenudos.
2: No hay nada que alegar.
1: Y rieleros de Aguascaliente antes de llegar a estos Olmecas de Tabasco.
2: Espérame, Beto, que estamos con un momento tenso del encuentro. Eso debió haber sido out por regla todo.
1: Bueno, bájate allá a platicar entonces con los señores umpire para que me eches el cuento mientras ellos siguen dialogando. Esperamos nosotros acá en cabina. Ahí está ahora sí la marcación de lado. Ya lo dice el jefe de umpire, este señor umpire que lleva pues ya una larga trayectoria en la Liga Mexicana. En total, 12 campañas. Y vaya, aquí se pone furioso el señor Rivera.
2: Bueno, y se está arriesgando a que lo voten. Bastante paciencia está teniendo el umpire detrás del plato. Le permitió que le gritara absolutamente de todo. Cosas que no podemos repetir aquí porque es horario familiar.
1: Pero no, no, pues, no, no, no hagas eso, Fer.
2: Si usted sabe leer labios, pues ya sabe que no fue nada agradable lo que le dijo.
1: Bueno, ahí está la designación de Ulises Domínguez, este señor umpire, nacido allá en Tlaxcala. Decíamos 12 temporadas, es el más experimentado de estos cuatro en el diamante y uno más con Sergio Salazar, quien está allá arriba. Las cuestiones del umpire robot. Contacto de foul hacia atrás, así que ya tenemos un out. Eso sí, continúa por primera Castellano. Y el que está en la caja de bateo que hace swing al primer disparo es Randy Romero, que se fue ponchado en su primera aparición.
2: Bueno, seguimos esperando a quien venga para decirnos quién fue el jugador más valioso de la serie final del 2004 por los Piratas de Campeche para que se lleven producto gratis de las empapeladas. Ahí vemos la repetición de la parte del equipo de producción. Pues yo no entiendo cómo este señor no lo mandaron a las regaderas, Beto Centeno, pero bueno.
1: Sí, le puso una de aquellas al señor Bayer, el señor Luis Carlos Rivera. Viene el lanzamiento al piso, buen trabajo de Nick Cale, hay que decirlo. Amenazó con irse a segunda a Castellano, pero rápidamente se incorporó Nick. Evitó el desaguisado. La cuenta está en una bola con dos strikes. Hay un out y está Randy Romero bateando para el lado de los derechos. Andy, que aparte es ambidiestro, ya lo vimos bateando hace rato también para el lado de los zurdos. Hace contacto ante el disparo.
2: Va a estar complicado.
1: Imposible, va a terminar con infield hit Randy Romero. Así que los Olmecas amenazan. Ya tienen par de corredores en las almohadillas con solamente un out. Y aparte, en una de esas, vamos a ver la velocidad no solamente de Randy Romero, sino Castellano. Si es que así lo quiere el manager jugando de manera ofensiva, porque son dos grandes velocistas estos hombres. Viene a batear el receptor Alan Espinosa, catcher por los Olmecas el día de hoy. Un hombre también que ya tiene sus años en el béisbol de la pelota mexicana. Se fue dominado con un roletazo al cuadro en su primer turno. Aquí deja pasar el lanzamiento, cantado el strike. Bonito, entra RJ Martínez con la curva colombiana. Alan Espinosa, nacido en Ciudad Obregón, Sonora, 35 años los que tiene el receptor, que aquí se va de largo con el swing y ya lo tienen contra el paredón.

0: buscando un importante out Richard Martínez ante este hombre que inició su carrera en el 2010 con los Tigres de Quintana Roo, Acereros, Águila de Veracruz, Tecos, Olmecas en 2018, después regresó al Águila y está por segunda ocasión con los Olmecas. El contacto al cuadro para segunda, uno a primera. Quieto, dice el señor Ampayer, el Jesse Castillo, que siempre está muy a tono, pide a la caseta que revise y solicite una revisión. Mientras tanto, lo que sí, en segunda pusieron fuera por el batallón 64 a Randy Romero y vamos a esperar qué pasa con Espinosa. Mientras tanto, habrían dos out. Avanzó hacia tercera Ángelo Castellano por su parte. Y ya los Piratas están meditando esta situación. Ahí está la repetición para que ustedes aprecien en casa. No va a haber solicitud para revisar la jugada. Así que continúa la amenaza para Richard Martínez con par de corredores en las esquinas. Hay dos fuera, eso sí. Y viene a batear Luis González. Terminó con bola ocupada Espinosa. Busca salir del aprieto Richard Martínez en esta cuarta entrada. Decíamos, él viene de lanzar tres entradas ante los Pericos en aquel juego que fue de la doble cartelera. Así que en una de esas también puede ser pues ya su última aparición de Richard. Él tiende normalmente a trabajar cuatro entradas que les permite el señor Lloyd McClendon como algo regular que ya vemos en el cuerpo de abridores, ya que están reencontrándose con esa posición después de tener un camino ya como relevo en varias organizaciones. Aquí el swing largo de Luis González, que sigue sin pegar, imparable en el juego, se ha envasado solamente por golpe en el partido, el que batea para el lado de los zurdos. Y parece que ya viene el primer participante de la trivia que realizó Fernando Castillo. Así que pues ya está el primer participante para que se lleve las empapeladas. Mientras aquí viene el lanzamiento de estrella, aprovecha, Fer.
1: ¿Cómo se llama usted?
2: José Miguel.
1: José Miguel, ¿quién es el jugador más valioso de la... fue el más valioso en la serie del 2004?
2: Francisco Campos.
1: No, no fue Francisco Campos. Dale, lánzate a ver si te dan otra respuesta, córrele, pero no, Francisco Campos no. Así que seguimos buscando al más valioso, Beto Centeno, de la serie del 2004.
0: Que le no sople allá a José Miguel, que es el único que se ha animado a participar. Lanzamiento a la tierra.
1: Ahí viene otra participante, Beto Centeno.
0: Y una
1: Centeno.
0: Vez.
2: Will, Natalia.
1: Natalia, ¿quién fue el más valioso del 2004?
2: William Otañez.
1: Bueno, ahí está entonces la ganadora, Beto Centeno, de las empapeladas.
0: Felicidades.
1: Sigue con la crónica, yo le voy a decir cómo va a hacer valer su premio entonces.
0: Perfecto, aquí la cuenta está en una bola con dos strike. Bueno, ya se nos atrasó otra vez la producción, está pareja en dos y dos. La cuenta de los Patos. Se prepara el zurdo, viene el lanzamiento que queda abajo y esto se va a ir a lo máximo. Viene otra vez con la recta cortada, Richard, que repite mucho ese lanzamiento, hay que decirlo. La recta cortada o el corner. Cuenta máxima para Luis González. Corredores en las esquinas. Hay dos outs. Los Piratas que están adelante en la pizarra. Cuatro carreras a una. Toma todo su tiempo, Richard. Y al momento lleva cuatro chocolates en el partido. Ha entregado, eso sí, solamente pues dos pasaportes en el juego. Viene el lanzamiento, sale el batazo por ella, va el señor Stevenson, tremenda la jugada. Háganle una pinturita a ese muchacho que se luce con ese contacto que se fue de línea hacia el jardín central. Apaga el juego con la jugada la defensiva, Andrew. Y los Olmecas amenazaron, pero dejaron una enorme oportunidad.
1: Gran atrapada de Andrew Stevenson, mantiene la ventaja para los Piratas de Campeche, que continúan al frente, cuatro carreras a cero. Vamos a una...
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0: entrada después de que se viera intacta su ventaja gracias a esa gran jugada de Andrew Stevenson. Y vienen con noveno, primero y segundo. Adelante, Beto Centeno. Se mantiene, eso sí, Tyler Danish por los Olmecas en la Loma.
1: Gracias, Fer. Ya nos escribe Luis Carlos hoy desde Nueva Jersey, en la Unión Americana, y su familia que está en Mérida, Yucatán, siguiendo a sus Piratas de Campeche. Así que el saludo para toda su familia. Gracias, gracias por escribirnos y seguir los encuentros de sus filibusteros. Ahí está Nick Cale. Continúa el señor Danish, que no se niega a rendirse en este encuentro, aunque él va perdiendo hasta el momento el compromiso. Son 3 de margen, pero hay que decirlo, ha respondido la batería de los Olmecas a la hora cero. Han tenido gran oportunidad el día de hoy de hacer carreras. Ya tuvieron casa llena. Acaban de dejar par de corredores en las esquinas. Caramba. No vienen finos hasta el momento. Y eso pues tiene de alguna manera tocado a su abridor, que ahí está buscando fajarse. Aunque ya le hicieron 4 carreras en el juego, pero hay que decir que también su defensiva le ha puesto el pie el día de hoy al mismo abridor de los Olmecas, que llegó con una buena efectividad al cerrito, ya decíamos, de 3.78 y marca de 4 triunfos y una sola derrota. Viene Danish, contacto elevado, un enorme globo. El mismo catcher quien la busca en zona de foul está atrapando el contacto también de su colega Nick Cale. Así que el primer out del encuentro en este cuarto episodio en su parte baja para Nick Cale. A la tanda que le sigue ahora. Primero y segundo por los Piratas.
0: Sigue bastante apagado con el madero Nick Cale, que ahora está como receptor de respaldo por los Piratas de Campeche ante la llegada de Fernando Flores. Pero se le está complicando mucho a Cale el tema del bateo. Acá hay un out ya para que venga a abrir por tercera ocasión la tanda Connor Hollis.
1: Viene el derecho al plato. Cantado les hay.
0: En una noche de 5 imparables para los Piratas, Beto Centeno, Connor Hollis lleva 2 de ellos, de 2-2.
1: Sí, Connor Hollis con una buena noche. Y ahora le platico un poquito de cómo le ha ido a Hollis cuando aquí conecta este batazo. Termina en parábola, cayendo a la ubicación del jardinero derecho. ¿Quién se queda con la pelota? Luis González. Así que fly al 9. Se escuchó el contacto durísimo de Connor Hollis, pero terminó tomando mucha inclinación la pelota y al final bajó a parábola donde se encontraba el derecho para el segundo out. Viene a batear Calvin Mitchell, que Beto, va de 2 nada.
0: Y pues Danish, que se metió en apuros en los 3 episodios anteriores con jugadas aparatosas cuando acá hay jugada.
1: Este roletazo que se va a ir bueno de hit hacia el prado del derecho de Calvin Mitchell, que se rinde a tirar la toalla en este cuarto capítulo, la ofensiva por los Piratas.
0: Eso te iba a decir, buscaba retirar por primera ocasión en orden la tanda de los Piratas y tener una entrada tranquila, pero Calvin Mitchell pensó diferente y con su primer imparable del encuentro la depositó en el jardín derecho para que se alargue el episodio y venga a batear el Jesse Castillo. Los Piratas tienen otra vez corredor por las almohadillas.
1: Así es, el Jesse que también busca su primer imparable en el juego. Él se envasó por la interferencia del catcher. Aquí con 2 out viene a batear, encontrando compañero en la inicial con 2 out. Contacto de foul de el señor Jesse Castillo, el tremendo pelotero mexicano de gran experiencia. Y allá vemos al varón Almonte, que ha sido el encendido, hay que decirlo, con 4 imparables ya en la serie.
0: Ayer tuvo 3 imparables.
1: Tremenda la noche, sí. Y Stevenson, que aquí sale el corredor, sale una línea violenta, cuidado porque por poco y contacta ya con el de la chorrera, el panameño Rubén Rivera. Esa pelota tendrá que regresar Calvin Mitchell, que había salido, salió impulsado hacia segunda, así que jugando el bateo y corrido porque ya hay 2 fuera. Y está contra la pared del Jesse Castillo. Viene Danish al plato. No, se va a mantener con vida. Bola. Cambió totalmente la revolución a su disparo. Le bajó 80 aquí Tyler Danish.
0: Y si usted pensaba venir al estadio el día de mañana para vivir un viernes beisbolero, recuerden que se movió la serie. Hay doble juego el día sábado a partir de las 4 de la tarde. Perfecto para pasar una tarde llena de béisbol con doble juego ante los Guerreros de Oaxaca. Y el domingo a las 6:15, Beto, el tercero y último de la serie.
1: Así es, contacto foul acá de el Jesse Castillo. El Jesse que está promediando en bateo, .273, lleva 70 imparables. Recordemos que él inició con otras organizaciones la campaña del 2026, después de llegar a los Piratas con estos números.
0: ¿Te parece si damos un paseo por los demás parques, Beto? Los Diablos ganan 13-4 a los Tigres allá en Cancún. Los Leones le ganan 3-2 a los Guerreros en el Yubá. Los Pericos 4-1 le ganan a el Águila en Puebla. Los Bravos al fin van ganando 7-0 a los Conspiradores en Querétaro. Los Sultanes ganan por la mínima 1-0 a los Acereros en Monterrey. Los Araperos ganan 2-0 a los Dorados en Saltillo.
1: Hay jugada, sale sin problemas para estacionarse ahora. Tiro de hit por segunda, el señor Mitchell.
0: Caliente Durango le va ganando 3-0 a los Algodoneros en Laguna. Y los Charros van ganando por la mínima 2-1 a los Rieleros allá en Aguascalientes. Así, las pizarras en otros parques. Las noticias para los Piratas, pues que están perdiendo tanto los Tigres como los Conspiradores. Y los Guerreros también van perdiendo, que esa es buena noticia para los filibusteros.
1: Listo, el derecho viene al plato, el lanzamiento, sale el batazo, buen trabajo. El shortstop, garantía de Jason Atondo, que mete su disparo hacia el inicial, batallón 63. Cayó el tercer a los Piratas, dejaron un corredor en posición de anotar, pero ya se fueron cuatro completas. Los filibusteros siguen al frente, 4-1. Pausa y volvemos.
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1: Y un cuadrangular. Adelante, Fer, ahí está Anthony Maldonado.
0: Anthony Maldonado, entonces, hacerse cargo de este asunto. Terminó la labor del abridor RJ Martínez, que no puede ganar el juego por haber trabajado únicamente 4 entradas de labor. Viene el derecho a hacerse cargo de este asunto. El primer lanzamiento es un contacto de foul hacia atrás de Jason Atondo, el parador en corto de los Olmecas de Tabasco. La tanda para los visitantes con segundo, tercero y cuarto, es decir, Atondo, González y Beer. Atondo, que está en la caja de bateo, va de 2-1 con ponche y sencillo para darle la bienvenida al nuevo serpentinero filibustero. Aquí en cuenta de 0 bolas con un strike. Viene el derecho con el lanzamiento, la deja pasar y dice el umpire que no, así que se empareja la cuenta en 1 bola con un strike. Ya está Oscar González en el círculo de espera, el único olmeca que ha conectado imparable en sus 2 viajes a la caja de bateo, uno de ellos cuadrangular solitario, la única rayita que llevan los visitantes hasta el momento en el encuentro. Viene el lanzamiento, queda abajo y con esto la cuenta se pone en 2 bolas con un strike. Entonces Martínez trabajó 4 entradas, permitiendo 4 imparables, una carrera que fue limpia, regaló 2 pasaportes, ponchó a 3 y golpeó a 1. Esa es la labor entonces del abridor filibustero. Otra buena labor de RJ Martínez, hay que decirlo. Aquí viene el derecho con el lanzamiento, parece que sí, aunque el umpire dice que no. Así que la cuenta se mueve al 3 bolas con un strike para Atondo. Ya está Oscar González en el círculo de espera. Los olmecas buscan envasar otra vez al primero de la tanda, cosa que han logrado solamente en una ocasión en el encuentro, eso en la 4ª entrada. Aquí viene el lanzamiento, queda arrastrado y ahí está, envasando al primero de la tanda, otra vez por la vía del pasaporte. No se presenta de la mejor manera Anthony Maldonado en su labor de relevo. Y el primero que enfrenta ya corre por las almohadillas para que venga a tomar turno sin out, Oscar González. Mientras vemos los números de Anthony Maldonado, con 1 ganado, 0 perdido, 7.71 su porcentaje en 4 entradas y 2 tercios, con 3 ponches, 5 pasaportes, 2 cuadrangulares y le batean para punto 250.
1: Ayer lo vimos, Fer, y fue ayudado por la defensiva, porque recordarás que entra tras la salida, la molestia que tenía Roscoe, y en ese episodio le conectan infield hit, luego viene también Leiva con contacto de imparable, pero ponen fuera en intento salir desde segunda a Domingo Leiva y luego también a Jason Atondo. Y eso lo ayudó para salir del aprieto, pero sí, vamos a ver cómo le va el día de hoy.
0: Pues aquí abre con bola a Oscar González y ya está en una bola sin strike. Entonces el jardinero izquierdo de los Olmecas, aquí abanica con ganas, no encuentra nada. Se empareja la cuenta en una bola con un strike.
1: Sí, aparte, perdón Fer, un pitcher que ha tenido un buen recorrido en cuanto a la pelota, este joven que incluso pues llegó a jugar en Grandes Ligas. Hablando de Maldonado, ahora te doy exactamente los datos.
0: Viene el derecho entonces. Una bola con un strike la cuenta. Lanzamiento, hay tiempo pedido tarde por el señor umpire. Ahí sí, pues derramó el tepache, el umpire detrás del plato, porque ya estaba en pleno movimiento hacia el plato Anthony Maldonado cuando le concedió el tiempo fuera al bateador. Ahí lo vemos, demasiado tardío, señor umpire, con todo respeto. Pero bueno, entonces el lanzamiento estuvo de más, la cuenta se mantiene en una bola con un strike. No sé qué piensas, Beto, pero yo creo que no debería haber concedido ya ese tiempo.
1: Demasiado el tiempo, así es, ya había hecho todo el wind-up, el pitcher.
0: Ahora viene el lanzamiento y es malo, así que la cuenta se mueve al 2 bolas con un strike.
1: Bueno, te decía lo de Anthony Fer, jugó 2 temporadas recientemente hasta el 2025 con los Atléticos de Oakland. También pasó primero por la organización de los Marlins de Miami. 7 temporadas en ligas menores para Anthony Maldonado, incluso jugando en la pelota boricua.
0: Viene el lanzamiento y un contacto sólido hacia el jardín izquierdo que pone a correr a Favela, la localiza y captura. A regresar entonces a Tondo rumbo a la inicial. Es dominado con fly al 7. El peligroso Oscar González, hay un out. Para que venga a tomar turno Seth Beer, el primera base, 4º en el orden de los Olmecas de Tabasco, que debe ser el más feliz de que ya no esté RJ Martínez en la loma, pues en sus 2 viajes a la caja de bateo lo ponchó.
1: En total en Grandes Ligas, Maldonado jugó un número de 22 encuentros, solamente una ocasión como abridor tuvo números de 1 ganado, 1 perdido, y su efectividad fue de 7.20, alto.
0: Ahí está Seth Beer por el lado de los zurdos, en la caja de bateo viene el lanzamiento, queda abajo, la primera bola mala para el primera base de los Olmecas. En el círculo de espera por los visitantes, el designado 5º en el orden, Jamaico Navarro, que ayer sí lo vimos descansando. No vio participación y hoy reaparece en el lineup titular de los tabasqueños. Una bola sin strike, la cuenta viene, el lanzamiento, hay un contacto muy elevado hacia el jardín central. La tiene localizada, parece ser. Se coloca y captura Andrew Stevenson con un altísimo fly al 8. Es dominado Seth Beer, hay 2 tercios fuera. A regresar otra vez Jason Atondo a la inicial. Y a tomar turno Navarro, del que estábamos platicando, que hasta el momento va de 2-0 en el encuentro.
1: Otra cosa importante de Maldonado, que él nace en Florida, pero pues quiero pensar de familia puertorriqueña, porque él ha jugado incluso no solamente series del Caribe con Puerto Rico, ya que participa en invierno con Criollos de Cagua, sino incluso en el 2023 jugó Clásico Mundial de Béisbol con la selección de Puerto Rico, así que quiero pensar tiene rasgos del Caribe.
0: Jamaico Navarro sacó rola a las paradas cortas en su primer viaje y batió rola para Fielder's Choice en su segundo, así que va de dos nada. El designado, mientras hay una revirada a la inicial donde regresa sin mayor problema Jason Atondo a la primera almohadilla. Todavía vamos a ver el primer lanzamiento del turno para Navarro. Un saludo a toda la gente que está en Imagen TV, que hoy también estamos transmitiendo a nivel nacional a través de esta cadena. Se sale Navarro, le cantan el primer strike. Y pues ahí va a alegarle no sé qué al señor umpire, porque pues recordemos que no hay desafío ni reto ni nada. No sé si él había pedido tiempo fuera y le dice al señor umpire, ya basta de pedir tiempos demasiado tarde. Aquí lo vemos, no, se salió sin pedir tiempo. Y el lanzamiento vino en zona buena, entonces no sé qué pelea el señor Navarro. Cero bolas con un strike la cuenta. Se prepara entonces el derecho. Viene el lanzamiento, salió a Atondo rumbo a segunda. Viene el tiro de Cale, vamos a ver. Y out en segunda. Es puesto fuera en intento de robo Jason Atondo, que no lo puede creer. Vamos a esperar a ver qué deciden en la caseta. Navarro sigue argumentando con el umpire detrás del plato. De momento sentenciado el out en segunda. Atondo está que no lo puede creer todavía. Un gran tiro de Nick Cale hacia segunda, eso hay que decirlo, ahí sí. Lo vemos, se levanta rápido, hace un tiro certero y muy bien Connor Hollis en la asistencia.
1: Uy.
0: Está apretada la jugada en segunda.
1: Mucho.
0: No me sorprendería que la reten los Olmecas, ahí lo vamos a ver.
1: Uf.
0: Muy buena jugada, pero es mucha la velocidad de Jason Atondo. Navarro ya va rumbo a la caseta, entonces parece ser que no la van a retar.
1: Pues en cuadro por
0: y
1: cuadro.
0: Y sí, está haciendo la seña el señor umpire, sí, que va a haber reto. Aquí vamos a ver la repetición. La asistencia es buena de Connor Hollis, pero lo que gira, vamos a ver si le da tiempo a Atondo de meter la
1: ahí,
0: pierna derecha.
1: Ya lo tocó, ¿no?
0: No sé, Beto.
1: Ay, parece que sí, Fer. Yo creo que sí, ¿eh?
0: Yo mejor
1: creo que
0: no
1: sí.
0: Digo nada, porque luego me andan funando, pero bueno. De momento está decretado el out. Entonces, la evidencia tendría que ser suficiente para que se revierta el llamado. Ahí se nos anda volviendo loco el de la cabina. Pero hay llamada entonces a la Ciudad de México para ver si se mantiene o no el out por segunda. Beto Centeno dice que es out.
1: Y qué buena vista el señor umpire allá en segunda, ¿eh?
0: Y Atondo pues simplemente no lo podía creer. Aquí vamos a ver, es que
1: la,
0: no logro ver cuándo lo
1: tiene
0: toca.
1: En el guante.
0: Sí, pero
1: Hollis,
0: no se ve cuándo hace
1: contacto. Parece ser que ya hace contacto con la jersey.
0: A ver, vamos a ver. Chance y esta nos abre un poquito el panorama, aunque no vamos a poder ver bien cuándo toca Atondo.
1: Esa es la mejor toma. Ahí está, mira.
0: Sí es buena toma, ahí, pero no ve ahí, si lo toca.
1: Ahí todavía el spine no ha llegado, me parece, a la almohadilla.
0: No, pues esta no nos sirve
1: y
0: absolutamente
1: aparte,
0: nada.
1: Se marcó out, entonces...
0: Sí, la evidencia tendría que ser...
1: Que es imposible revertirla, Fer.
0: Mira, híjole, Beto. Híjole,
1: en esa toma, Beto. Pero no estás viendo el pie. En esa toma no estás viendo el pie, que es el que te digo que... Llega el momento de que ya Connor Hollis le puso el guante encima, así que
0: yo no me meto.
1: Imposible aparte revertirla por la misma situación que es tan complicada. Se la van a tener que dar por buena al señor umpire en segunda, quien él pues es el que estaba tan cerca que decidió marcar el agua, así que yo creo que se va a quedar con esa la designación, pero vamos a esperar, todo sigue en revisión allá en la Ciudad de México. Mientras Fer, seguimos pues también saludando a la gente que se comunica a través de las redes sociales en esta transmisión. Tiene siempre su punto de vista en cada encuentro, así que el saludo para cada uno de ellos. Nos escriben siempre de los municipios. Ayer nos hablaban de Ceiba Playa también, donde estaban siguiendo el juego. Así que el saludo para el buen Javier, a toda la banda de enfermeros.
0: La gente en redes sociales dice que es out, Beto. A todos los umpires que tenemos ahí en la transmisión de Facebook, en territorio campechano, dicen que es out. Así que yo les creo. Mientras tanto, la llamada está en la Ciudad de México. Y bueno, ojalá vengan el sábado a vivir una tarde bastante beibolera a partir de las 4 de la tarde. Mucho que hacer, mucho que disfrutar. Aquí en el Cruz Azul Nelson Barrera Romellón, aparte una serie importantísima ante los Guerreros de Oaxaca. Los Piratas necesitan que la marea roja se haga presente, que se sienta presión, que valga la localía en una serie que puede ser debido a muerte para los Piratas. Y se sentencia entonces el out, se confirma con la llamada a México. En intento de robo es puesto fuera entonces Jason Atondo. De esta manera está cayendo el tercer out, a pesar de que abrió con el pasaporte, pues apoyado con el gran tiro de Nick Cale. retiran tres hombres, Anthony Maldonado, y ya se fueron de esta manera 4.5 entradas en el Galeón Filibustero. Los Piratas continúan al frente 4-1. Vamos una.
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0: Mecas de Tabasco ya en su quinta entrada de labor. Le han hecho daño los Piratas en dos de los cuatro episodios anteriores. Aquí busca, por primera ocasión en el encuentro, sacar en orden la tanda. El primer lanzamiento cantado, el strike para Armando Álvarez. En el círculo de espera por los Piratas de Campeche, Andrew Stevenson. Viene el derecho con el lanzamiento. Hay un contacto hacia la tercera base en terrenos del parador en corto que termina nada más estorbándole al señor Jason Atondo. Hay que decirlo, el territorio era de las paradas cortas, yo lo dije. Pecó ahí de cubrir demasiado terreno, Beto Centeno Arellano. Se le metió en el camino de la esférica a Jason Atondo, solamente se la desvió. Y esto evitó que Atondo pudiera quedarse con ella. La esférica se internó en el jardín izquierdo para devolverla a González. Y esto permite que llegue quieto a la inicial Armando Álvarez, en lo que seguramente será decretado otra vez como infield hit.
1: Sí, vamos a esperar todavía.
0: Sí, ya no se lo dieron.
1: Sí.
0: Es el séptimo imparable para los Piratas de Campeche. El segundo para Armando Álvarez. Y es el séptimo en la labor de Tyler Danis. De esta manera los Piratas tienen corredor por primera con solamente un out. Muchas gracias a Maylen Martínez. Ya nos andamos deshidratando por acá.
1: Gracias, gracias.
0: Viste, Beto, de todos modos, yo dije que yo mejor no decía si era safe o out en la segunda, que mejor no me metía en polémica y de todos modos me regañaron en redes sociales. Por no decir que era out. Pero
1: comprométete,
0: bueno.
1: Comprométete, ya ves.
0: Y luego si lo digo me dicen localista. Entonces pues no se puede con la gente. No se puede. Aquí está la caja de bateo ya contra la pared. Andrew Stevenson en cero bolas con dos strikes. Corriendo por primera Armando Álvarez con infield hit. Y en el círculo de espera Jesús El Chuyito Favela. Los Piratas amenazan en este quinto episodio en su parte baja. Quieren hacerle más daño al señor Tyler Danish, que ya aguantó más de lo que Maylen decía. Ella decía que por la ida de la tercera entrada se iba a quejar de su rasponcito y se iba a salir, pues no se salió.
18: Pues es que yo pensé que era de los típicos de que me lastimo tantito, me raspo, me duele y me voy.
0: Se me cayó mi curita, mejor llévenme a mi casa. Pero dijo que no, ahí se quedó.
18: Me quiere llevar la contraria.
0: Efectivamente. Te hizo quedar mal solamente.
18: Bueno, pero vemos que ya Hollis me hizo quedar bien, Chuyito también, ahí van.
0: Bueno. Vamos a ver ahora a Andrew Stevenson, que no ha podido ser puesto fuera. Lleva dos viajes a la caja de bateo, un turno legal de 1-1 con doblete productor. Antes de eso había sido golpeado. Aquí viene el lanzamiento del derecho. Hay un contacto sólido otra vez hacia el jardín central. Otra vez muy bien colocado el jardinero. Y también por la vía del fly al 8 se va dominado. Andrew Stevenson no se puede mover de primera. Armando Álvarez, tenemos ya dos tercios fuera para que venga a tomar turno Jesús Favela. que va de 2-0 con carrera remolcada. El Chuyito se envasó por error en la segunda entrada y bateó para Fielder's Choice en el tercer episodio, donde los Piratas timbrarían la cuarta rayita. Así que va de 2-0 el Chuyito, se para en la caja de bateo por tercera ocasión, encuentra corredor por primera con 2 outs. Aquí el primer lanzamiento es malo para el Chuyito, una bola sin strike. Vemos al jardinero izquierdo de los Piratas de Campeche, Favela, que juega una gran defensa últimamente en un slump de bateo, pero es garantía ahí en los jardines y en algún momento va a despertar. Aquí viene el lanzamiento, le gusta al umpire, le cantan el strike y se empareja la cuenta en una bola con un strike para el Chuyito. Ahí vemos el promedio de bateo del Chuyito, que ya bajó a .206, y donde le gusta colocar sus batazos. Ahí revirada la inicial, regresa Álvarez sin ningún problema, tendido de cabeza. Entonces el tercera base de los Piratas de Campeche, quieto en primera. Ahí viene la repetición por parte de la producción de AIM Sports. En una bola con un strike continúa el turno, hay 2 outs. Viene el derecho con el lanzamiento o contacto de foul hacia atrás de Favela y ya está contra la pared en una bola con 2 strikes. En el círculo de espera por los Piratas de Campeche, si hay oportunidad, Cristian Ibarra, el parador en corto. Ahí vemos a Lorencillo, que ahora la hace de influencer con su cámara y toda la cosa, Beto Centeno. Y ahí vemos a Cristian Ibarra en el círculo de espera. Además del buen Triqui, toda una leyenda en el Club Piratas de Campeche, el buen Triqui.
18: El Triqui desde que empezamos, no, ya estaba el Triqui.
0: Yo no sé, cuando yo llegué, el Triqui ya tenía años aquí. Está partiendo el diamante Favela con el imparable hacia el jardín central. Responde el Chuyito entonces con el primer imparable del encuentro para él. Uno más para los Piratas de Campeche y en la jugada avanza esta segunda. Entonces, Armando Álvarez, quien se pone ya en posición de anotar. Los Piratas buscan hacer daño con 2/3. Fuera Beto Centeno.
1: Te escuchó el Chuyito Favela, Fer, y eso nos da gusto.
0: En algún momento iba a despertar.
1: Y sale el señor Rivera y va a hacer todo entonces para el pitch.
0: Ya vieron que Mailén subió otra vez, que estaba diciendo que qué seguía haciendo en la loma, que le duele su codito, y bueno, ya vinieron por él.
18: Claro, es que ya se le cayó el curita y dijeron, bueno, para que este no lo vea, está dolorido, que está de llorón,
0: pues
18: vamos.
0: Pues bueno, va a ser todo entonces para el abridor de los Olmecas, ¿no, Beto Centeno?
1: Ah, caray.
0: Pues,
18: ¿que se quiere quedar?
0: Y dijo, que ya dijo Mailén, que qué.
18: ¿Qué?
0: Empeñados en hacerte quedar mal.
1: El señor Rivera y solamente salió a charlar.
18: Me quiere llevar la contraria. Pero bueno, aprovecho para mandarle saludos a Tamara, la esposa de Jesús Favela, que nos está sintonizando desde Culiacán, Sinaloa.
0: Un saludo para ella, tuve el honor de conocerla cuando estuvo de visita aquí en la ciudad de Las Murallas, muy amable, junto a los hijos del Chuyito Favela. Pues bueno, un saludo, gracias por seguir esta transmisión. Los Piratas amenazan con corredores por segunda y por primera. Para Cristian Ibarra, el parador en corto entonces, que va de 2-0 hasta el momento en el encuentro, busca su primer imparable. El octavo en el orden de los filibusteros. Viene el lanzamiento, la deja pasar y le cantan el primer strike a Ibarra. Pues pidiéndole un out más, yo creo, Rivera, a Tyler Danish, cuando vemos a Nick Cale en el círculo de espera por los Piratas de Campeche para cerrar por tercera ocasión el orden al bat filibustero. Viene el lanzamiento. Uy. Y nos están golpeando a Cristian Ibarra. Y pues bueno, Beto Centeno, vamos a seguir de líderes en los golpes. Al final de cuentas se nos resbalan. A final de cuentas estamos hechos de hierro y pues ya va Rivera, ya viste, ya se quejó de su codito.
18: Ay,
0: te dije que era culpa del codito. Es culpa de que se le cayó la curita, lo tenían que haber sacado hace rato.
1: Caray, esto... Pues,
18: es que yo se los dije. Pues
0: lo malo es que se está doliendo. Híjole, con ganas, ¿eh?
18: Se los dije que no debe haber aguantado tanto.
1: Híjole, qué malas noticias para los Olmecas, porque ya se había resentido este hombre desde hace un buen rato, le dieron a confianza y aquí, pues... hace, sin duda, señal de dolor.
0: Pero el rictus del dolor está feo, ¿eh? Vamos a ver si podemos ver la repetición.
18: Caray,
0: después
18: qué
0: del
18: mala
0: lanzamiento.
18: Onda, de verdad.
0: Porque ahí sí ya no creo que sea por la caída. Ahí... sí, directo
18: el codo,
0: al codo.
18: ¿Eh?
0: Sí, directo al codo. Bueno, que sí es donde tenía la curita. Entonces, pues, puede ser que sí tiene que ver con la caída. Entonces, el caso es que va para afuera.
1: Caramba.
0: Va a haber un nuevo serpentinero. Y al ser cambio por lesión, pues le van a dar todo el tiempo del mundo al nuevo serpentinero para ponerse en tono. Así que lamentablemente Tyler Danny sale por la vía dolorosa del juego. Esperamos que no sea de gravedad. Digo, aquí bromeamos con el tema de la curita y demás, pero pues esperamos realmente que la lesión no sea de preocuparse. Vamos a una pausa, regresando les diremos quién será cargo de este asunto. No tardamos nada, los piratas amenazan.

0: emoción cuando vemos la vista. El bullpen, el bar bullpen. Alex Tobalín va a ser el nuevo pitcher por los visitantes. 4 entradas y 2/3. El abridor Tyler Danish, que deja todavía gente de herencia, así que no le cerramos la tirilla. No entregó pasaportes, pero sí golpeó a dos y solamente ponchó a un rival. Adelante, Fer.
1: Gracias, Beto. Amenazan los Piratas con casa llena para que venga Nick Hale, que va de 2-0 hasta el momento en el encuentro. Viene el lanzamiento, es bajo, es la primera bola mala para el receptor de los Piratas de Campeche, que produjo carrera con un rola en el segundo episodio y luego elevó en terreno de foul al receptor. Cuando vemos a Connor Hollis en el círculo de espera, viene el derecho con el lanzamiento, abanica, no encuentra nada y se empareja la cuenta en una bola con un strike para Nick Hale. Así que Alex Tobalín es el nuevo serpentinero por los Olmecas de Tabasco ante la lamentable salida de Tyler Danish por lesión. Ese vio envuelto en una jugada para todos en primera, en el primer episodio, allá en primera base, ante una rola de Connor Hollis, y pues parece que es consecuencia precisamente de haber caído y rodado por el suelo.
2: Alex Tobalín, que estuvo en los Leones de Yucatán.
1: Dos bolas con un strike, la cuenta por lo pronto para Nick Hale. Se prepara entonces el derecho, viene el lanzamiento para la goma, abanica con ganas, otra vez encuentra la brisa y se empareja la cuenta en dos bolas con dos strikes. A punto de salir del problemón Tobalín sin daño, los Piratas con casa llena. La cuenta de los Patitos en el Cruz Azul Nelson Barrera Romellón, dos bolas, dos strikes, dos outs. Vamos a ver si Nick Hale logra aquí conseguir el imparable. Viene el derecho con el lanzamiento. Hay un contacto muy elevado de Nick Hale hacia el jardín derecho. La tiene localizada González, se coloca y captura. Y de esta manera está fallando Nick Hale. Fly al 9 para entregar el último out. Los Piratas dejan la casa llena. Ya se fueron 5 entradas completas en el Galeón Filibustero. Los Filibusteros continúan, sin embargo, al frente al son de 4-1. Vamos a una pausa y regresamos.
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0: jugarse ya y cerrar el segundo tercio del encuentro, la parte alta del sexto episodio, y vemos a Irving Machuca, otro de los recién regresados, antiguos hijos de los Piratas de Campeche, para enfrentar a quinto, sexto y séptimo, haciendo su debut esta temporada. Entonces Machuca, Beto Centeno, en esta segunda etapa con el equipo filibustero. Adelante con la crónica.
1: Gracias, Fer, así es, el hombre que llegó a la Liga Mexicana con los Piratas, 2019 la fecha, que se fue 6 temporadas al circuito de las ligas menores, luego de ser llevado por el equipo de los Rojos de Cincinnati. Pasó por lo que es clase A positiva, y llegó incluso a doble A en Daytona y Chattanooga, exactamente allá en la Unión Americana, donde probó
0: inglés,
1: suerte.
0: Beto, ese inglés británico que tiene Beto Centeno, ¿cómo?
1: Y en Liga Arco Mexicana estuvo también con los Cañeros de los Mochis, Irving Machuca, el de Guasave, México. Ahí lo vemos al derecho, viene al plato, a baja, queda el lanzamiento con el slider que llega al plato para colocar la cuenta en una bola con dos strikes para Jamaico Navarro, la tanda de quinto, sexto y séptimo.
0: Vamos a ver a Machuca, Beto Centeno, pues quiero pensar yo mucho más maduro que en su primer paso por los Piratas de Campeche y con esa experiencia en el béisbol estadounidense.
1: Así es. Pues 6 temporadas después de su salida de los Piratas, a ser adquirido por un equipo de grandes ligas.
0: Y no hemos mencionado que hoy los Piratas juegan completamente de negro antes del jersey crema.
1: No, sí lo que mencioné, lo que pasa es que no pones atención, Fer. Desde
0: pues es
1: el
0: que
1: inicio
0: dices
1: del
0: tantas
1: juego.
0: Cosas, Beto, que
1: pues
0: ya
1: es que
0: uno
1: estás
0: divaga
1: en tu teléfono, Fer, no estás ahí atento.
0: Pero bueno,
1: lo dije.
0: El comentario iba a que este uniforme antes del jersey crema era mi favorito, la verdad. Así completamente en negro, con el jersey y el pantaloncillo en negro, se ve muy elegante. Y bueno, resalta la gorra en rojo con visera negra por los filibusteros. Los Olmecas, por su parte, repiten ese uniforme azul que vimos el día de ayer.
1: Aquí está el swing de Jamaico Navarro. Encontró la brisa con ese slider y va de vuelta a la caseta. Jamaico sigue sin pegar de imparable el día de hoy en el juego. Así que de esta manera se presenta Irving Machuca. Ya tenemos el primer AO. Viene a batear Ángelo Castellano.
0: Importante, ¿no, Beto? Que el primero que enfrentas en la temporada lo domines, además a alguien como Jamaico Navarro, y con ponche, con autoridad, lo terminó retirando Irving Machuca. Yo creo que eso le puede dar confianza. ¿Qué jugada?
1: Ya tiene el parador en corto, desde allá mete su disparo por el batallón 63. Está yendo dominado Ángelo Castellano para el segundo out.
2: Beto, algo muy importante, Fernando, no me dejarás mentir. Vemos a Irving Machuca más seguro en el vehículo, a diferencia de sus temporadas pasadas con los Piratas de Campeche, después de esta experiencia que tuvo en 2025 con Cincinnati.
1: Sí, la experiencia que tomó sin duda para él valiosísima. Es un hombre de 26 años, Irving Machuca. Dejó números en doble A, que fueron 14 encuentros, una efectividad, eso sí, alta de 8.38 en lo que fue su último equipo.
0: Beto, está tirando 96 millas Irving Machuca.
1: Sí, la velocidad, que es parte de lo que buscan los equipos de grandes ligas, por eso exactamente fue tomado en cuenta por la organización de los Rojos de Cincinnati. Y viene con fuego el hombre que pone en la cuenta aquí a su rival. En 0 bolas con un strike, lanzamiento que se escapa abajo, el disparo está Arellano en la caja de bateo.
0: Ahora, si el Rivera, el manager de Olmecas, le hubiera hecho caso a Mailén, que había dicho que el abridor lo sacaba en la tercera entrada por esa caída, a lo mejor hubieran evitado pues que saliera del juego con dolencias Beto Centeno.
2: Es que ya vi que les gusta llevarme la contraria, entonces me voy
0: pero
2: a dedicar
0: le salió
2: todos
0: caro,
2: los juegos.
0: Le salió caro.
1: Tiene el contacto, un enorme batazo, pero va bajando la parábola. Atento está el Chuyito Favela. Atrapa en el prado del izquierdo. Así que en tres hombres se presenta Irving Machuca para dominarlos. Y así se fueron ya 5.5 en el Cruz Azul. Nelson Barrera, Romellón. El equipo de los Piratas está adelante en la pizarra. Nosotros vamos a la pausa y volvemos. Bye, bye.
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0: Del Cruz Azul, Nelson Barrera Romellón. Vienen los Piratas a batear en la parte baja de la sexta entrada, después de que Irving Machuca retirara en orden la tanda. Se mantiene por los Olmecas de Tabasco Alex Tobalín en la loma de los disparos para enfrentar a primero, segundo y tercero. Ya está Connor Hollis en la caja de bateo y este sexto episodio está en crónica de Beto Centeno. Adelante, Beto.
1: Gracias, Fer. Así es, acá lo reciben con este cañonazo, pero tremenda acción defensiva. Háganle también una pinturita a ese muchacho Luis González, que se lanza de esa manera para atrapar el cañonazo que parecía caer de hit tras el contacto de la bujía. Connor Hollis, véalo una vez más cómo se lució sin duda el jardinero derecho con la atrapada. Y está llegando de esta manera el primer a la tanda de primero, segundo y tercero. Ahora vendrá Calvin Mitchell.
0: Un saludo a toda la gente que nos sintoniza también en territorio tabasqueño a través de TV UJAT. Por supuesto a nivel nacional a través de Imagen TV. Y en territorio campechano a través de TRC en televisión, radio y Facebook. A toda la gente que nos está siguiendo a través de redes sociales, no se estén peleando, señores. Van ganando los Piratas. ¿Por qué tanto coraje, tanto odio en su corazón? No se estén peleando allá en los comentarios. Mejor manden saludos. Adelante, Beto Centeno.
1: Bien, aquí está la cuenta entonces en una bola con un strike para Calvin Mitchell. Los Piratas que ya llegaron a 8 imparables por 4 de los Olmecas.
2: Beto, mientras vemos al lanzador de los Olmecas de Tabasco, te comento que ha estado en organizaciones como Leones de Yucatán, Zaraperos de Saltillo, ya representó a México en el 2022 con los Charros en la Serie del Caribe y también pues ha jugado, obviamente por ir a la Serie del Caribe, perdón, fue con Mazatlán, ha jugado en la Liga Arco, que es conocida como la Liga del Pacífico.
1: Bueno, así que poquito de lo que ha hecho entonces... Alex Tobalín, me dices. El pitcher de relevo por los Olmecas.
0: Que vino a apagar el fuego en un momento importante del juego, Beto Centeno, con la casa llena.
1: Que hay otro Tobalín, recordarán que vino a Piratas de Campeche también, pero ese es otro. Ese es mexicano, quiero pensar. Y este señor que nace en Unión Americana, Alex Tobalín. Una bola con dos strikes la cuenta. Viene el lanzamiento al plato, el swing de el señor Mitchell, que se va de vuelta a la caseta, así que luce aquí el relevista con el segundo out. Se va chocolateado Calvin para el segundo out. Tobalín que vino a sacar el último tercio después de que se había metido en problema Danis, dejando las bases llenas, y va a ser todo también para él porque sale el señor Rivera, aunque hace rato se echó una charla con su pitcher abridor, vamos
0: sí,
1: a ver.
0: Que salga ya no es garantía de que vaya con la grúa, a veces va a platicar con los lanzadores. Tobalín, yo creo que de los mejores relevistas que tienen los Olmecas de Tabasco, acaba de recetar apenas el segundo ponche, Beto Centeno, que reciben los Piratas de Campeche. Tyler Danish consiguió solamente un chocolate en 5 entradas. Ahora este de Tobalín es el segundo apenas y sí va con la grúa. Sí. Entonces, vamos a una pausa, señor productor. Regresando, les diremos de quién se trata el nuevo serpentinero. No tardamos nada.

0: Peñón. Hay un nuevo serpentinero por el lado de los zurdos, por los Olmecas de Tabasco, hacerse cargo de este asunto cuando vemos la gran atrapada de González en el jardín derecho por parte de los Olmecas. Es entonces ya el tercer serpentinero que utiliza el señor Rivera para darle la bienvenida. El Jesse Castillo también por el lado de los zurdos. Adelante, Beto Centeno, con la crónica.
1: Clayton Andrews es entonces el zurdo que sube al cerrito, el tercer brazo que utiliza el equipo tabasqueño. Así que viene a buscar el último tercio, como lo hizo el mismo Tobalín, que en total pues completó una entrada lanzada sin permitir de imparable.
2: Clayton, que el año pasado representó a los Tigres de Quintana Roo durante el Juego de Estrellas 2025 en el aniversario número 100 de la Liga Mexicana de Béisbol. Posteriormente, esta campaña pasó a Caliente de Durango y hace par de días...
1: Jugó 5 encuentros, ya que no le fue para nada bien, pero en ligas menores aventó otras 6.

0: Foto, hay foto.
1: Así que saludos, ese Clayton que fue parte de ese equipos de grandes ligas. Clayton Andrews, pelotero que sí, luce muy bajito, pero que sin duda ha tenido un gran desarrollo en la pelota.
0: Que en su momento ha coincidido en equipos o ligas.
1: 68, mire.
0: Claro, es bajito, pero ha coincidido en ligas con Darrell Thompson.
1: Pues mira, si es el Clayton que estamos hablando, sí, efectivamente, porque jugó con Tigres, jugó con la organización de los Yankees en grandes
0: también.
1: Ligas. Y también con los mismos cerveceros de Milwaukee. Así que tiene trayectoria este hombre en la Gran Carpa, donde en total fueron 2 temporadas. Eso sí, muy poca actividad, solamente jugó 5 encuentros, ya que no le fue para nada bien. Pero en ligas menores aventó otras 6 temporadas, ahí sí... Pues se defendió, 3.69 de su efectividad en 144 encuentros. 2-2 la cuenta. Aquí defiende el turno el Jesse Castillo. Pero sí, muy bajito, llama la atención. 1.68 lo que mide Clayton Andrews. Así que ex Yankee de Nueva York. Y eso que les platicamos fue apenas en el 2024 con la organización de los Mulos de Manhattan.
0: Y tras su salida es que llega a la Liga Mexicana de Béisbol con los Tigres de Quintana.
1: De hecho, solamente un partido alcanzó a jugar. No le fue bien en esa ocasión con los Bombarderos del Bronx. Y bueno, terminó jugando después la siguiente etapa, ya lo decía Mailén, con los Tigres de Quintana Roo en 2025. Aunque él llega en 2024 a México a jugar con los Caballeros Águilas allá en Mexicali.
2: Beto, ¿me permites mandar un saludo rápido a la familia Ayala Casanova y Benítez Ayala, que están viendo el béisbol en la Perla del Golfo, de parte de Loquillo Hernández? Un saludo a todos ellos, muchísimas gracias por sintonizarnos.
1: Ciudad del Carmen, Campeche. La tierra que vio nacer al almirante Nelson Barrera Romellón. También hace rato nos escribieron desde Opelchen. Otra zona muy beisbolera, la zona de los Chenes. Clayton ha jugado también con los Gigantes del Cibao en República Dominicana, eso en invierno, en el 2025. Y esa campaña la inició, ya lo decía Mailén, con Durango.
0: Así es.
1: Viene el zurdito, se queda abajo el lanzamiento, así que tras la salida de Tobalín, se termina envasando Jesse Castillo ante nuevo pitcher. Así que no acaba el episodio y viene a batear el varón Almonte. Pasaporte para el Jesse, es el primero que recibe. Quien ya se envasa por segunda ocasión. La primera fue por aquella interferencia del catcher.
2: Primer pasaporte que regala la serpentina de los Olmecas de Tabasco. Se había mantenido
1: Cierto. Perfecto
2: en ese renglón. Hasta el tercer lanzador que utilizan es entonces quien regala el primer pasaporte. Si hace rato decíamos que solamente habían recetado 2 ponches, pues no habían regalado nada. Y que hay jugada, sale al robo el Jesse Castillo a segunda Beto Centeno y nadie
1: sí. Se enteró. La segunda ocasión que lo veo salir aventado allá hacia la intermedia el Jesse Castillo. Se fue, no hubo ni siquiera jugada, eso sí. Así que a tiro de hit se coloca. Hay 2 outs, el varón Almonte que ahora... Con esa gran situación que le conocemos de ser ambidiestro, estrapa del lado de los derechos para tener dominio sobre el brazo zurdo.
0: Almonte que se ha caracterizado y ha puesto de moda su bailecito, ¿eh?
1: Está rompiendo con ese baile los corazones.
0: Para la afición que nos escucha en Tabasco, déjenme comentarles que Clayton no solo es amante del béisbol, sino también durante su etapa universitaria estuvo jugando baloncesto.
1: Bueno, ahí sí, imagínate, ahí sí, más complicado con el 1.68, qué bueno que decidió a tiempo. La cuenta está en 1-2. Se prepara el pitcher, swing del varón Almonte. No encuentra absolutamente nada a descansar, poncha, así que termina colgando ya la argolla en este episodio. La ventaja continúa para los filibusteros. Están adelante al son de 4 carreras a 1. Pausa y regresamos. ¡Oh!
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0: los negocios que tratan también de alegrar el paladar de los aficionados que llegan al Cruz Azul Nelson Barrera Romellón y la gente que juega incluso a la pelota en el graderío. Regresamos para entrar ahora sí al último tercio del encuentro y nos vamos a la fatídica con diferencia para los Piratas de tres y ya está el Conejo Bueno en acción. Adelante, Fer.
1: Gracias, Beto Centeno. Tyler Thomas es el cuarto serpentinero que utiliza McClendon en el encuentro. A darle la bienvenida a Randy Romero, el octavo en el orden. La tanda para los Olmecas con Romero, Espinosa y González. Romero que ya está en cuenta de una bola sin strike. Ante el zurdo Tyler Thomas que viene para la goma, amagaba con tocar, deja pasar la esférica. Y con eso ya está en cuenta de dos bolas sin strike. Un saludo a toda la gente que se está reportando. A Dami Salazar que manda saludos a un servidor, muchísimas gracias. A toda la gente que se está reportando y manda saludos, muchas gracias. A la gente que hace comentarios para mejorar la transmisión, también muchísimas gracias, se toman en cuenta. A la gente que nada más insulta y echa grilla, pues les mandamos un besito. Ahí donde les duela, donde les arda. Si no les gusta, lo entendemos. No somos monedita de oro para gustarle a todos. Los comentarios para mejorar se agradece. Siempre van a ser tomados en cuenta. Pero los que escriben con el hígado y nada más escriben para sacar sus frustraciones personales, a esos les mandamos un besito. Y bueno, ahí está Tyler Thomas en cuenta de tres bolas con un strike para Randy Romero.
2: Ricky Tyler Thomas, quien en el 2016 representó a Estados Unidos en el colegial de béisbol.
1: Termina perdiendo el señor Tyler Thomas, ya va rumbo a la inicial con pasaporte. Entonces Romero, es el cuarto pasaporte que regalan los Piratas de Campeche. El primero para Tyler Thomas, que no se presenta de la mejor manera. Los Olmecas van a tener corredor por primera, y no cualquier corredor. Van a tener al señor Romero por la inicial, que es más rápido que un ladrón de mercado, Beto Centeno.
0: Y ya se puso la que se utiliza para agarrar
1: la estafa, la estafa.
0: Sí, sí, para agarrar las cosas calientes ahí en la cocina también.
1: La estafadora ya, preparado para hurtarse la segunda almohadilla en cualquier momento, aunque tiene al lanzador de frente al ser zurdo. Aquí está elevando un palomón en terreno de foul que busca el Jesse Castillo, se coloca y captura para que sea retirado entonces Espinosa con foul fly al primera base. Y de esta manera entonces está cayendo el primer out. Ven acá, ven acá, ven acá. Antes de que te nos vayas, el buen Carlitos que de Dolce María que está... ¿Sí? Regalando el postre el día de hoy. Vamos a adelantar, ya que no se ha presentado todavía el pinche pollo con la cena, pues vamos a adelantar el postre, ¿por qué no? A lo mejor alguien ya cenó. Carlitos, aviéntate la trivia para que alguien se lleve el postrecito, cortesía de Dolce María, helado dulce del Nelson Barrera Romellón.
3: Fernando, Beto, Mailén, muchas gracias por la invitación, por el tiempo. A ver, ¿de qué les gustaría? ¿Cómo de qué? ¿De qué proponen?
1: No sé, algo de piratas.
0: Quieras,
1: es más,
0: quieras.
1: Hay mucho Olmeca que tuvo historia con piratas. A lo mejor te pudieras ir por allá. No sé.
3: Me gusta. ¿Te parece dos jugadores que hayan jugado con piratas y con Olmecas? El primero que venga con dos jugadores, dos nombres de jugadores que hayan vestido la franela filibustera y la franela tabasqueña, pues se gana. Ya ellos escogen si crepa, si mini hot cakes o un waffle.
0: Ahí está.
1: Entonces, el lado dulce, cuando está saliendo Romero, lo sabíamos todos. El tiro va a segunda y lo van a poner fuera, Beto Centeno.
0: Sí, señor. Gran
1: revirada de Tyler Thomas a la inicial. Se puso vivo el Jesse Castillo. Tiró hacia la segunda y es puesto fuera en intento de robo. Entonces, Randy Romero.
3: Es que sí. yo creo que escuchó la trivia, ¿no? Y
1: lo le ganó. Nervioso.
3: Le ganó el hambre. Y me lo sacaron allá en segunda.
1: Pues bueno, puesto fuera el peligrosísimo Randy Romero. Y de esta manera se le limpia el panorama a Tyler Thomas. Hay dos tercios fuera y continúa entonces el turno. Pues ahí está la trivia. No tiene que estar jugando ahorita con Olmecas, ¿no?
3: No.
1: Cualquier jugador que haya vestido ambos jerseys.
3: Exactamente, en cualquier momento.
1: Bueno, pues ahí está la trivia entonces para que se lleven un postre de Dolce María, helado dulce del Nelson Barrera Romellón. La cuenta, mientras tanto, en dos bolas sin strike para Luis González. Abriendo por cuarta ocasión el orden al bat de la visita. Aquí viene el zurdo con el lanzamiento. Hay un contacto que termina internándose al jardín izquierdo. Con ojos ese batazo entre tercera base y las paradas cortas. El primer imparable para el primero en el orden, que de esta manera larga la entrada y le conectan su primer imparable a Tyler Thomas, Beto Centeno, para que venga a tomar turno Jason Atondo. Y creo que ya tienes participante, mi querido Carlitos. Ahí está, antes de que te vayas, para que le digas si tiene razón o no, primero que nos diga cómo se llama aquí.
4: Willis Otañez y Jason.
1: Willis Otañez y Jason Atondo, ¿está de acuerdo?
0: Sí, directo,
1: pero ¿cómo se llama usted? Gomer.
4: Humer.
1: Ahí está, pues hay ganador entonces, dice Carlitos que es correcto, muchísimas gracias, pues ahí está.
0: Felicidades, Humer.
1: Póngase de acuerdo con Carlitos para que cobre usted su premio, muchísimas gracias por sintonizarnos, gracias entonces a Dolce María, muchísimas gracias. El turno en cero bolas con un strike para Jason Atondo, que ya lleva un imparable. En tres viajes a la caja de bateo va de 2-1. Aquí viene el lanzamiento, es arrastrado y se empareja la cuenta en una bola con un strike.
0: Pues la importancia, ¿no?, de haber sacado a Romero, Fer, ahora ya con corredor por primera, pero 2-0 para la labor del conejo Tyler Thomas.
1: Es que por todo me regañan, ya me están regañando que por qué dije pinche pollo. Pues así se llama el patrocinador de los Piratas de Campeche, no es mi culpa, así se llama.
0: Ya no leas tantos mensajes, Fer.
1: Ya no, nada más me amargo. Aquí viene el zurdo con el lanzamiento, roletazo de foul, y ya está contra la pared Jason Atondo en una bola con 2 strikes. Ahí está Jason Atondo. Yo pensé que se iba a ir por algo más reciente, el participante con sus respuestas. Se fue con nombres históricos.
0: Sí, eso sí, vino a lo que vino, ¿eh?
1: Sí, no me quería decir cómo se llamaba él, antes de que se olvidara la respuesta. Sí.
2: Por la crepa, ya.
1: Así es, lo único que le interesa, que saludar a Beto, ni que nada. Acá hay un contacto sólido hacia el jardín derecho, vamos a ver, va corriendo Mitchell y termina cayendo en terreno de foul. Así que se mantiene la cuenta en una bola con 2 strikes para Jason Atondo. A regresar, ya estaba hasta por tercera el corredor. Va a tener que regresar a la inicial, sí, Maylen.
2: Y qué padre que los locatarios, los otros comerciales de Piratas estén sumando precisamente a estas trivias, ¿no?
0: Sí, sí, muchísimas gracias. Incluso ya por ahí se habían reportado unos negocios, pero pues fuera del estado, y ya les comentamos que únicamente para los patrocinadores acá del Nelson Barrera Romellón que apoyan a los Piratas.
1: Sí, tampoco es kermés.
2: Y bueno, vemos ahí al coach de primera base de los Olmecas, como viene. Le platicamos en el primero de la serie, formó parte de estos filibusters y también fue considerado como él o uno de los mejores tercera base de los extintos Valles de Navajo.
1: Contacto sólido de Atondo que pone a correr a Andrew Stevenson, que localiza y captura, así que con fly al 8 es dominado Atondo. Los Olmecas dejan corredor por las almohadillas y de esta manera ya se fueron 6 entradas y media en el galeón filibustero. Cumple Tyler Thomas, juega la argolla. Los Piratas continúan al frente al son de 4 carreras. A una, vamos una pausa y regresamos.
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0: Nelson Barrera Rovellón. En esta entrada de alegría o tristeza para unos y otros, nuevo pitcher por los Olmecas de Tabasco para enfrentar a la tanda que abre Armando Álvarez. Adelante, Fer.
1: Gracias, Beto. Saludos a Isla Aguada, de Luis Adrián, que dice que no lo queríamos leer. Ahí está el saludo a Isla Aguada. Viene entonces Peguero a hacerse cargo de este asunto. Abanica y no encuentra nada. El primer strike para Armando Álvarez, que está en la caja de bateo. Entonces Peguero es ya el cuarto serpentinero que utilizan los Olmecas de Tabasco a enfrentar a quinto, sexto y séptimo. Aquí viene el derecho, el lanzamiento, abanica, no encuentra nada y ya está contra la pared en cero bolas con 12 strikes. Rápidamente Armando Álvarez, que va de 3-2 con dos imparables y un ponche. Mientras vemos a Andrew Stevenson en el círculo de espera por los filibusteros, que van al frente 4-1, cerrando ya el séptimo episodio, que no trajo nada para los Olmecas. Recibiendo la señal está Francis Peguero. Lanzamiento con contacto de foul hacia atrás. Se mantiene con vida Álvarez en cuenta de 0 bolas con 2 strikes.
0: Y ahora que vemos a este Francis Peguero, recordemos que tanto en Olmecas como Piratas vino un jugador parecido el nombre, solo que era Francisco Peguero, el llamado
2: exactamente, el Peggy.
1: Contra la pared está Álvarez, viene el lanzamiento, hay otro contacto de foul y se mantiene con vida defendiendo el turno. En 0 y 2 está el tercera base de los Piratas de Campeche. Saludos hasta Candelaria, José Amado, muchas gracias. Álvarez, que les digo, lleva un par de imparables ya en 3 viajes a la caja de bateo.
2: Aprovecho para mandarle un saludo a Dianita, nuestra supervisora de Protección Civil.
1: Un rodado hacia las paradas cortas del 6 al 3, a tondo sin ningún problema, para que sea retirado. Entonces, Armando Álvarez está entregando el primer out. Viene a tomar turno Andrew Stevenson, que va de 2-1 en 3 viajes, golpe, doblete productor y un elevado al central, lo que ha hecho el jardinero sexto en el orden de los Piratas de Campeche hasta el momento. Hay un tercio fuera en el círculo de espera por los Piratas de Campeche para cerrar la tanda obligada. Jesús El Chullito Favela, que ya tiene un imparable en el encuentro. Aquí viene el derecho, lanzamiento que deja pasar y es cantado el primer strike. Ahí vemos a Favela justamente en el círculo de espera por los filibusteros. 0 bolas, 1 strike, la cuenta para Andrew Stevenson. Se prepara entonces el derecho, viene el lanzamiento, está conectando de foul por el lado de tercera base y ya está contra la pared en 0 bolas con 2 strikes. Entonces Clayton Andrews vino solamente para un tercio de labor, Beto Centeno, para colgar esa argolla en el sexto rollo. Hasta ahorita el relevo más largo fue el de Tobalín, que lo hizo de gran manera. Viene el derecho, lanzamiento, hay un contacto hacia la tercera, lance incluido del tercera base, se para, tira rápido a la inicial. ¡Qué jugadón! Se acaba de aventar Arellano en la tercera base para que sea nominada al top de la liga. Tremendo lance de el tercera base de los Olmecas de Tabasco. Se levantó rápido, sacó el tiro a la inicial Beto Centeno. Del 5 al 3 con asterisco es retirado Andrew Stevenson.
0: Hágale una pintura sin duda ese muchacho. Vaya jugada a la defensiva. El encargado de la esquina caliente, quien retira entonces por el batallón 53.
1: A tomar turno ya con 2 fuera entonces Jesús Favela, que hasta el momento va de 3-1 con un imparable, una carrera anotada y una remolcada. El Chullito, que aquí abanicó el primer strike. 0 bolas con 1 strike para Favela. En el círculo de espera si hay oportunidad, Cristian Ibarra, que no lleva imparable hasta el momento en el encuentro. Viene el derecho, lanzamiento, le cantan el segundo y ya está contra la pared. En 0 bolas con 2 strikes, Jesús Favela.
0: El Chullito, que aparte se ha envasado en 3 ocasiones.
1: Sí, por error, en bola ocupada y con imparable.
0: Sí.
1: De 3-1, pero en sus 3 viajes se ha envasado de alguna u otra manera. Aquí viene el lanzamiento, queda alto. La primera bola para Jesús Favela. 1 bola con 2 strikes. Ahí está el Chullito Favela. Peguero trabajando rápido, quiere sacar en orden la entrada. Viene el derecho, lanzamiento, otro contacto de foul hacia atrás. Manteniéndose con vida Favela en 1 bola con 2 strikes. De hecho, Peguero busca retirar en orden la tanda de los Piratas de Campeche por primera vez en el encuentro para los Olmecas. Los Piratas han tenido corredores por las almohadillas en cada uno de los 6 episodios anteriores. En 2 de ellos han logrado anotar. Pero aún así los Piratas han dejado a 9 ya por los senderos. Viene el derecho, el lanzamiento queda alto y se empareja la cuenta en 2 bolas con 2 strikes. Por los Piratas no han pegado imparable ni el Jesse Ibarra y Nick Cale. Aquí viene el derecho, el lanzamiento, otro contacto de foul de Favela. Se está haciendo largo ya el turno del Chullito defendiéndolo. Saludos hasta Escárcega. Ya te dijeron chico guapo, Beto Centeno.
0: Ah, caramba.
1: Beto, no te han visto bien.
2: Beto y su club de fans y su club de seguidores por el brillante inglés que tiene.
1: Aquí viene el lanzamiento. Otro contacto de foul hacia atrás de Favela que se mantiene en cuenta de 2-2. Todo lo hace esa barba de chivo loco que tiene Beto Centeno. Su club de fans dice Delia Escalante. Bueno, dijo chicos guapos, pero lo dijo más por ti. Se mantienen 2-2 los patitos en el Nelson. 2 bolas, 2 strikes, 2 outs. Vamos a ver si Peguero logra retirar en orden la tanda para los Piratas. Aquí viene el derecho, lanzamiento, swing, abanica, no encuentra nada y se va ponchado Jesús Favela. De esta manera, con ponche, está colgando la argolla. En orden se han ido los Piratas de Campeche por primera vez en el encuentro de 1, 2 y 3. Cumple y retira Francis Peguero. Ya se fueron 7 entradas completas en el Cruz Azul Nelson Barrera Romellón. Sin embargo, los Piratas continúan al frente al son de 4 carreras a 1. Vamos a una pausa y regresamos.
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0: Edson Barrera Romellón a jugarse la parte alta del octavo episodio. Vienen a batear los visitantes y lo harán ante un nuevo serpentinero. El zurdo, el favorito de la afición, Beto Centeno, Darrell Thompson, hacerse cargo de este asunto. Adelante con la crónica, Beto.
1: La tanda de tercero, cuarto y quinto por los Olmecas de Tabasco, con Oscar González ya colocado en la caja de bateo.
0: El que ha hecho daño, Beto.
1: Hombre que tiene la única rayita de los visitantes con ese cañonazo detrás de la barda. El primer lanzamiento está con 92 millas entrando el primer strike.
2: Y hablando de Darrell, estuve platicando con él y me comentó precisamente que se siente muy afortunado por tener el mejor trayecto de toda la liga para llegar a su trabajo, que es disfrutar el malecón.
1: Ya se prepara justamente el señor Thompson, quien combina justamente ese guante con su color de barba. Da cuenta en una bola con un strike. Listo el zurdo. Se prepara Thompson, viene al plato de lanzamiento y no. Queda abajo ese siguiente disparo para González, que se ha colocado en tres ocasiones en la caja de bateo. Lleva par de imparables en el juego. Solamente lo han puesto fuera en una ocasión con un largo fly al 7. 2-1 la cuenta. Se prepara Thomas. Viene al plato de contacto de foul. Se mantiene con vida. Se mantiene con vida Oscar González. Así que a cuenta está en 2-2. .353 lo que tiene en este momento. Y es apenas su primer cuadrangular para González, porque recordemos que él llegó hasta hace poco a la organización de los Olmecas. Viene el lanzamiento, sale el contacto, allá la busca en las paradas cortas. Cristian Ibarra va a meter su disparo al inicial batallón. 63, está cayendo el primer out. Gran trabajo por Cristian Ibarra a la defensiva. Y ya tenemos uno fuera.
0: Sí, cubriendo bastante terreno en las paradas cortas. Cristian Ibarra hace el tiro rápido a la inicial para dominar al peligroso Oscar González. Tanda importante para los Olmecas. González, Beer y Navarro. Vamos a ver, aquí hay un tercio fuera ya. Darrell Thompson a apretar el brazo. Y bueno, lo que decía Mailén, es curioso ver a Darrell Thompson, sobre todo a los norteamericanos que salen del estadio y van hacia sus departamentos o lugares de renta en scooters, disfrutando precisamente del malecón. Y ese es el trayecto que tienen todos los días.
1: Aquí está enfrentando ahora a otro zurdo, así que duelo de zurdo ante Seth Beer, al cual ya le pasa justamente el primer lanzamiento, que va a quedar en zona mala.
2: Y dentro de los datos curiosos que a los aficionados les gusta conocer sobre sus jugadores favoritos, bueno, Darrell me comentaba que sí, tiene un talento oculto.
1: Lo golpea.
0: Me lo está golpeando, perdón, Mailén.
2: No, no te preocupes.
0: El segundo Olmeca que golpea la serpentina de los Piratas de Campeche.
1: Bueno, no sería, sí, por los Piratas, sí, son dos igual ya.
0: Sí, dos.
1: Dos y dos por los...
0: Y bueno, mientras tanto, terminas con tu dato, Mailén.
2: Claro que sí. Dentro de los datos curiosos de Darrell Thompson, es que considera que tiene un talento oculto, que es hacer malabares. Y es que siempre lo vemos previo a las prácticas, al concluir las prácticas, jugando a hacer malabares. Y nos los confirmó, ¿eh? Además de que considera que desde muy pequeño ya tenía la intención y sabía que iba a jugar béisbol profesional.
1: Pues bien, así que el malabarista, le vamos a decir también al Barbarroja, que ya sacó el primero, pero también ya se envasó por golpe. El mismo Seth Beer está en la caja de bateo. Jamaico, lanzamiento, va a quedar abajo. A primera bola para el barbado Jamaico Navarro, que todavía no lleva imparable en el juego. Va de tres nada. El designado por los Olmecas ha encontrado todavía el contacto el día de hoy. Se alista ya el zurdo, viene al plato, contacto de foul hacia atrás. Se va a emparejar la cuenta en una bola con dos strikes. Uy, cuidado, cuidado, cuidado, cuidado. Casi se nos mata un chamaco allá.
0: Sí, con tal de agarrar la bola. No fue porque lo fuera a golpear la bola, sino que en su emoción por ir por la esférica casi se nos matan las escaleras.
1: No. Uf.
2: Por fortuna no pasó a mayores.
1: Bueno, uno y uno la cuenta para Jamaico. Viene el zurdo al plato, el lanzamiento queda ligeramente afuera, así que es la segunda bola para Jamaica, 2 y 1 la cuenta.
0: Me desespera todavía ese tema del umpire robot y la demora para saber si va a cantar el strike o no el señor umpire, sobre todo cuando están en la frontera como este último.
1: Así es, para la sentencia oficial del señor umpire, decíamos el tlaxcaleño, va a venir el zurdo al plato, un elevado. Ese globo lo va a buscar el mismo receptor. Parece que esa es de Kelsey, señora. Atrapa y está cayendo el segundo out. Así que elevado a zona de foul para que ya tengamos dos out. Viene a batear ahora Ángelo Castellano, que es peligrosísimo este hombre. Se ha envasado en par de ocasiones por pasaporte el día de hoy Castellano, pero de los más encendidos por los piratas en toda la serie.
0: Sí, él ha recibido dos de los cuatro pasaportes que ha regalado la serpentina filibustera. Aquí encuentra compañero por las almohadillas. Él se fue para la calle, Beto Centeno, en el primer encuentro de esta serie para cortar distancia en ese momento.
1: Así es. Bueno, aquí está entonces bateando para el lado de los derechos con dos outs. Ángelo Castellano por primera, sigue Seth Beer. El lanzamiento que entra, sí señor, cantado el primer strike. Para los Olvecas de Tabasco que estarán de vuelta en casa a partir de mañana para medirse ante los Tigres de Quintana Roo en un tremendo agarrón.
2: De top, aprovecho para mandarle saludo a la familia Chan Ayala que nos está, Chan Quiñones, perdón, que nos está escuchando desde Chile.
1: Aquí está sentenciando el señor umpire, el segundo strike ya lo tiene montado contra el paredón. Cero bolas con dos strike para el señor Ángelo Castellano. Y aquí el Barbarroja puede venir con el chocolate para colgar el último tercio en el inning. Se alista el zurdo. Viene Thompson al plato. Queda fuera su disparo. Bola. Una bola con dos strike la cuenta.
0: De hecho, bastante vista ahí Castellano ese lanzamiento. Buscó Thompson que persiguiera a uno fuera de la zona de strike y le echó bastante vista. Ángelo Castellano no mordió el anzuelo.
1: Para nada, y está el duelo todavía montado entonces en la caja de bateo con Castellano. Sale el contacto, el batazo va a caer, bueno de hit hasta el central. Avanza segunda Seth Beer, así que amenazan los Olmecas con par de corredores en las bases. A pesar de que hay dos out, pero el que viene a batear justamente ya significa la del empate para la visita.
0: Era difícil que Castellano se fuera del encuentro sin imparable. Aquí lo consigue en su cuarto viaje a la caja de bateo. Alguien que batea bastante bien, hay que decirlo, el segunda base de los Olmecas. Y como bien dice Beto Centeno, el que se para en la caja de bateo en estos momentos representa la potencial carrera del empate para los Olmecas, que no dejan de dar lucha y por eso se mantienen como sublíderes en la zona sur.
1: Así es, aquí está Arellano colocándose en la caja de bateo para el lado también de los derechos ante los disparos del zurdo, lo cual tiene dominio para el bateador. Vamos a ver a Barba Roja, viene al plato, cantado el primer strike, así lo recibe a Castellano, más bien a Arellano. Está en la caja de bateo y busca su primer imparable. No tiene todavía hit. Está al momento en tres y nada en el juego. Amenazan los Olmecas. Viene Thompson. Arriba el disparo. No, cantado el segundo strike. Ya está contra la pared el bateador en 0 y 2. Vamos a ver si busca ahora sí el chocolate el Barba Roja. Listo, entonces, el pitcher. Par de corredores en las bases. Lo tiene a un strike del chocolate. Se prepara Barbarroja. Swing, no encuentra nada y a descansar. Ponche para el señor Arellano. Amenazaron los Olmecas de Tabasco. Dejaron par de corredores en las bases. No hubo daño alguno el Barbarroja. Que alienta así a su afición y ya se fueron 7 y media en el Cruz Azul Nelson Barrera Romellón. Los Piratas están ganando 4 carreras a 1. Pausa y volvemos.
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0: los Piratas a batear en la octava entrada. Lo harán entre Nolan Blackwood, el que se llevó la victoria el día de ayer por los Olmecas en labor de relevo, a darle la bienvenida. Entonces, Cristian Ibarra, adelante, Beto.
1: Gracias, Fer, así es, el exorcista Cristian Ibarra en la caja de bateo. Viene el primer lanzamiento, termina en, bueno, con el machucón, al final de cuentas, ya lo tiene.
0: 0-2.
1: 0-2, así es. Rápido viene Blackwood. Con filo el derecho por los Olmecas. Lanzamiento al plato, ese sí. Viene abriendo de foul, perdón, afuera. La primera bola. Una bola con dos strikes para Cristian Ibarra. A tanda de octavo, noveno y primero. El roletazo fácil para el shortstop. Mete su disparo, batallón. 63 se está yendo dominado de esta manera. Ibarra para el primer out. Será turno para Nick Hale, quien continúa en el juego. El que tuvo una gran oportunidad con las bases llenas para que esta diferencia de 3 se alargara aún más. Aunque es un buen colchón para los Piratas. Y seguramente pase lo que pase, podremos ver al craque, porque no jugó el día de ayer Dan Kubiak. Y pinta salvamento por la diferencia de 3 carreras para que salga a buscar un salvamento más en la campaña.
2: El 23.
1: Sí.
2: Sin duda alguna va a buscar su salvamento número 23, Dan Kubiak.
1: Aquí está listo Blackwood. Viene al plato abajo, totalmente fuera del radar ese disparo. La primera bola para Nick Cale.
0: Beto Centeno. Antes de que el estadio se renovara y cambiara de nombre, Nelson Barrera Romellón, los Piratas jugaron temporalmente en otro parque de pelota aquí en la ciudad de Campeche. Al primero que venga y nos diga en dónde jugaron los Piratas en esas temporadas mientras se renovaba el Nelson Barrera Romellón, va a cenar gratis hoy de parte del Pinche Pollo, patrocinador oficial de los Piratas. El primero que venga a decirnos en qué parque jugaron los Piratas mientras se renovaba este estadio.
1: Es que se apuren, así es. Una bola con un strike en la cuenta para Nick Cale. Viene el lanzamiento, contacto de foul, ya está a favor la cuenta del pitcher en una bola con dos strike. Vendrá después a batear Connor Hollis, pase lo que pase aquí con el catcher de los Piratas.
2: Con Nicolás Zachary.
1: Viene el disparo afuera. Es la segunda bola y esto se empareja en 2 y 2. Blackwood, ya decía Fer, quien solamente trabajó un tercio ayer y se adjudicó el triunfo de sus Olmecas.
0: Aunque no le pareció a Beto Centeno.
1: Híjole, esta situación sí da de qué hablar. Viene el contacto al cuadro, baja por ella el tercera base a mano limpia. Mete su disparo imposible, quieto. Así que infield hit para Nick Cale. Con la voz de ataque para los Piratas, pues le salió un champurrado, más o menos como los de Fernando Castillo cuando está echando la reta.
0: ¿Qué pasó?
1: Pero fue imposible para el tercera base, que bajó a toda velocidad, que bien atacó. Con estilo, agarrando la pelota, mano limpia, metiendo el bazucazo, pero imposible porque apretó la marcha.
0: Oye, ese vendedor de Cinépolis.
1: Desde
0: ayer se hizo viral.
1: Sí,
0: porque él va por el pasillo ofreciendo sus productos, pero echando la bailada. A ver si producción lo puede poner a cuadro.
1: Sí, ya se descontroló ese hombre.
2: Bueno. Ayer se robó la noche. El show se lo llevó él.
0: Pues ahí está, ahí. No sé si venda algo o no, pero bueno.
2: ¿Pero de qué hace show?
1: Sí,
2: hace
1: sí.
2: Se divierte.
1: Si no le quita la chamba a Lorencillo, esa va a ser la bronca. Lleva años.
0: Ahí está él a cuadro, gracias,
1: mira,
0: producción.
1: Mira nada más.
0: Él echa sabor, cantado el strike para Connor Hollis, empareja la cuenta en una bola con un strike.
1: Pues que no polvo sé si le echan a las palomitas.
0: Pues no sé si venda palomitas o no, pero por lo menos él se divierte chambeando acá. Yo no veo que levante una sola orden, ni un solo pedido.
1: No, así...
0: Mira.
1: Así no, pero sí levanta carcajadas ese hombre. Aquí está el lanzamiento al plato, cantado el segundo strike. Una bola con dos strike ya para Connor Hollis. Hay solamente una, los Piratas amenazan. Quieren ponerle todavía mejor a su último inning. El juego para sacar otra ventaja más cómoda. Viene el contacto. Allá la ataca muy bien el parador en corto. A segunda uno, a primera doble play. El mismo Jason Atondo, batallón 663 para la doble matanza. Amenazaron los Piratas. Y vamos a ver entonces, amigos, al Kraken. Pero nosotros vamos a la pausa y volvemos.
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0: Así es, tenemos aquí concursante, ¿cómo se llama usted?
9: Axel.
0: Axel, ¿en qué parque jugaron los Piratas mientras se renovaba el Nelson Barrera Romellón?
9: En el Leandro Domínguez.
0: Felicidades, Axel, cena gratis esta noche, gracias al pinche pollo patrocinador oficial de los Piratas de Campeche. Muchísimas gracias por estar pendiente de la crónica. Gracias, Axel. Entró el Kraken, el señor Dan Kubiak, a cerrar el encuentro por los Piratas de Campeche y buscar un salvamento más, mantenerse en el liderato. Y veíamos allá que van a haber galletas precisamente por parte del pinche pollo. No logré ver el día, pero es Tyler Thomas y Darrell Thompson, me parece.
2: Así es, Darrell Thompson. Y bueno, comentar un dato súper rápido del economista que está buscando su salvamento número 23. Es amante precisamente de explorar Australia. Y un dato curioso que ya hemos comentado, si no mal recuerdo, es que también jugaba fútbol americano.
0: Ya está Randy Romero en la caja de bateo, viene el derecho, el lanzamiento cantado, el strike, la cuenta en una bola con un strike para el señor Randy Romero. Dan Cubia que busca un salvamento más para mantenerse en el liderato de toda la liga. La última palabra no tienen los Olmecas, que van por tres o a morir en el intento. Tiene lanzamiento, queda abajo y la cuenta se pone en dos bolas con un strike entonces para Randy Romero. Se fue puesto fuera en intento de robo en su último intento en la caja de bateo. Se había envasado con pasaporte. Viene el lanzamiento, hay un machucón de foul hacia atrás, empareja la cuenta en dos bolas con dos strikes para el peligroso Randy Romero, que va de 2-1 en tres viajes a la caja de bateo con ponche, infield hit, pasaporte. Después de él vendría Alan Espinosa, aunque va a haber un emergente. Vemos allá a Hernández con el número 13.
1: Marco Hernández.
0: Hernández entonces entraría de emergente en lugar de Alan Espinosa. Se prepara Dan Kubiak, aquel derecho. 2-2 la cuenta, viene el lanzamiento, queda alto y se va a ir a lo máximo la cuenta. Tres bolas con dos strikes. No es buena idea envasar al primero de la tanda y mucho menos si es Randy Romero con esa velocidad asquerosa, Beto Centeno.
1: Sí, sin duda para Kubiak importante dominar este primer leño de los Olmecas.
0: Se prepara el derecho, viene con el lanzamiento, swing, abanica, no encuentra nada, ya sentarse por la vía del ponche. Está cayendo el primer out, segundo chocolate para Randy Romero, el primero en la labor de Dan Kubiak. Y ya cayó el out número 25, a tomar turno entonces Marco Hernández como bateador emergente, en lugar de Alan Espinosa, que no consiguió imparable en el encuentro. Vamos a ver entonces qué hace el emergente a batear por el lado de los zurdos por los Olmecas de Tabasco.
2: Y bueno, el economista está a nada de conseguir su salvamento número 23 de esta temporada 2026.
0: Ahí está entonces Marco Hernández a batear por el lado de los zurdos en contra del derecho Dan Kubiak. Se prepara el derecho, viene con el lanzamiento, machucón de foul y es el primer strike en la cuenta entonces de Hernández.
2: Y
0: pendientes de las siguientes transmisiones, porque ya hasta los toñitos, los toños,
2: los norteñitos,
0: ¿quién
2: se suman?
0: Los norteñitos, que también venden aquí en el estadio, ya se quieren sumar a darle de comer gratis a la gente que venga a apoyar a los Piratas. Machucón de foul y ya está contra la pared en cero bolas con dos strikes.
2: Y eso será a partir del próximo encuentro en la doble cartelera.
0: Ahí está, para que le caiga como broche de oro a la hora del almuerzo. Entonces, en la doble cartelera que empieza a las 4 de la tarde, los norteñitos, entonces, una opción más que usted puede encontrar en sus visitas aquí al Cruz Azul Nelson Barrera Romellón. Muchas gracias también por sumarse a estas transmisiones para hacer más amena e interactuar con ustedes la transmisión, aunque hayan sus haters. Pero bueno, aquí viene el derecho con el lanzamiento, otro machucón de foul. Los tres han sido idénticos, Beto Centeno.
1: Sí, defendiéndose por su parte el emergente de los Olmecas. Ya decíamos, mientras que Piratas se queda en casa para abrir serie sábado ante los Guerreros de Oaxaca, ellos estarán trasladándose al Centenario para recibir a los Tigres de Quintana Roo.
2: Beto, algo que quiero destacar, Fernando, que es la gran respuesta de la afición campechana durante esta serie, respaldando a nuestros Piratas.
0: Por eso los consentimos, ya hicieron el esfuerzo, compraron su boleto, están apoyando a los Piratas, pues se pueden llevar comidita gratis aquí con nosotros en la transmisión. Viene el lanzamiento, otro contacto de foul hacia atrás. Defendiendo el turno, Marco Hernández se mantiene en cero bolas con dos strikes.
1: Pone el resultado rápidamente, ganaron los Bravos el día de hoy a Conspiradores 13-0 la paliza. El Águila está a punto de ganarle, Pericos al Águila 6-5. Los Leones siguen empatados ante los Guerreros a 4 carreras y los Diablos barrieron a los Tigres.
0: Esas son noticias interesantes para los Piratas de Campeche. Seguimos en cuenta de 0-2. Se prepara Dan Kubiak, viene el derecho con el lanzamiento, es picado. La primera bola mala en la cuenta de Marco Hernández, una bola con 2 strikes ahora. Hay un out. En el círculo de espera por la visita está Luis González, el primero en el orden, abriendo por quinta ocasión ya el orden al bat de los Olmecas. Ahí lo vemos. Bueno, un saludo a toda la afición de los Olmecas de Tabasco que nos siguieron durante esta serie en el estado vecino. Orgullosos de sus Olmecas en la segunda posición. El rodado es hacia la primera, la tiene el Jesse, el mismo va y pisa. Y de esta manera, con rola al 3 sin asistencia, es retirado el emergente Marco Hernández. De esta manera cayó el out número 26. Tenemos 2/3 fuera. Y la última velita de esperanza para los Olmecas se llama Luis González, quien ya tiene un imparable en 4 viajes, 3 turnos legales de 3-1. Se ha envasado por imparable y por golpe, además de par de elevados, lo que ha hecho el jardinero derecho, primero en el orden de los Olmecas de Tabasco. Entonces, un saludo a toda la afición olmeca, que están viviendo una gran temporada con su equipo. Gracias por seguirnos y por aguantar también el chascarrillo acá con nosotros. Mucha suerte en lo que resta de la temporada. Los vamos a volver a enfrentar. Acá hay un contacto de foul por el lado de tercera en terreno de foul. Entonces, el primer strike para Luis González.
1: Sí, se va a cerrar la temporada regular justamente aquí mismo, Fer, ante los Olmecas de Tabasco en el mes de agosto.
0: 0 bolas con un strike entonces para el señor Luis González. En el círculo de espera, si hay oportunidad por los Olmecas, está Jason Atondo.
2: Así es, Beto. El 4, 5 y 6 de agosto será la última serie del rol regular de la campaña 2026 de la Liga Mexicana de Béisbol. Y bueno, Piratas prepararse para llegar a la fiesta grande del béisbol mexicano.
0: En 0 bolas con 2 strikes contra la pared está Luis González. La gente le pide el ponche a Dan Kubiak, que busca el out 27 para conseguir su salvamento número 23. En lo que va de la temporada en la Liga Mexicana de Béisbol y mantenerse como líder en ese departamento. Se prepara entonces el derecho, viene el lanzamiento, es bajo. La primera bola mala, una bola con 2 strikes, aunque no le gustó al apreciable público. Con otra gran entrada, ojalá el sábado también al doble juego responda la afición filibustera y se haga vibrar el Cruz Azul Nelson Barrera Romellón. Los Piratas continúan atravesando una muy buena racha, buscan colarse entre los primeros lugares del standing. Aquí el lanzamiento otra vez arrastrado y la cuenta ya se emparejó en 2 bolas con 2 strikes. Dice el umpire por tercera que no cruzó el madero, lo detuvo a tiempo Luis González. Bueno, los Piratas estarían quedando con una serie importantísima.
1: Estamos hablando, Fer, que de esto terminara así, serían 8 series consecutivas sin que los Piratas pierdan una sola.
0: Haciendo valer la localía, que eso es importante. Viene el lanzamiento, abanica, no encuentra nada. Y a sentarse por la vía del ponche. Está cayendo el out 27. Baja la cortina, Dan Cubia consigue un salvamento más. Y de esta manera los Piratas de Campeche se han agenciado esta serie importantísima ante los Olmecas de Tabasco. Lo ganan con pizarra de 4-1. Y se acabó esta historia, señores. A descansar el día de mañana para recibir a partir del sábado en doble cartelera a los Guerreros de Oaxaca.
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1: ¿Qué tal, amigos? Buenas noches. Como todos los días, saludándoles a través de los micrófonos de XEDA Radio Hogar en sus estudios, en Paseo Sumacinta y Ayuntamiento en Villahermosa, capital de Tabasco, República Mexicana. Para Tabasco, para el sureste, para Centroamérica, el Caribe y el Golfo de México. ¿Qué tal? ¿Todo bien? ¿Qué les parece si iniciamos el programa de hoy como todos los días? ¿Les parece bien? Bueno, después de este corte comercial, regresamos con Patrulla de Medianoche.
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Bueno, es locutor, periodista, y bueno, ahí le mandamos el saludo cordial para James. Ah, pues le estábamos diciendo de Jorge Alberto, que se encuentra en Control Master, Rodrigo Ferrer en la parte de la producción, como titular de este espacio radiofónico, el director general, pues, Patrulla de Medianoche, Adriana Urbina, como locutora en turno, ahí nos acompaña, así en las noches, allá está Adriana. Bueno, saludos, Adriana, Adrianita Urbina. Bueno, y aquí ya listos para darles algo de información, algún comentario de lo que se vaya suscitando en esta noche. Yo creo que ahorita entramos por allá. Son las 10:15, 10:15, no ganaron los Olmecas, ¿verdad? Bueno, por lo regular me mandan al rato los resultados de cómo están, si ganaron o no ganaron los Olmecas de Tabasco. Esperemos que estén bien, si llovió por allá por su lugar de residencia, por donde estén, el clima agradable, fresco al menos en algunos lugares por la lluviecita, muy a pesar de que ayer inició el canicular, como nos decía el licenciado Nicolás Mena Ledesma, que es aficionado a la meteorología. Bueno, pues ya estamos listos. ¿A quién me faltó? Al 917-118-7954. Yo creo que mientras se acostumbran al nuevo número, 917-118-7954. 917-118-7954. Ya con eso, pues ya no me da mecho decir el número. Sí, eso de por ahí escuchan, bueno, lo que escuchamos en radio, los spots, bueno, los que escuchan radio, hay algunos spots que están de los partidos políticos, donde parece que se estuvieran describiendo ellos, porque sabemos, bueno, los que hemos vivido ya el suficiente tiempo aquí en nuestro país, sabemos de qué pie cojean cada partido político. Cada político o líder político o integrante de algún partido, no todos, hacemos esa aclaración porque sí sabemos quiénes de veras, no tienen calidad moral ni siquiera para hablar. Algunos se creen hasta analistas y fueron de lo peor en su momento. Y de repente los vemos que no hay una, ¿cómo les diríamos? Profesionalismo en su hablar, porque hay cosas que también deberían de criticar y no lo hacen, no se quedan callados, se quedan opacos, hay una opacidad en ellos que pues no conviene. También hay otra parte, por parte de ahora sí que la parte de los medios de comunicación, que toman notas de ciertos medios que son no tan buenos. Entonces ahí se ve de repente la calidad de la información. Digo, si vas a tomar algo, tómalo, velo, chécalo. Y ¿de dónde lo tomas? Porque sí, de repente pierdes un poquito de la credibilidad que estás ganando. Bueno, ¿qué más les iba a decir esta noche? Que vamos a ir a un recorrido de la información. Nuevamente les recuerdo el número 917-118-7954. Sí. Qué bien comentario los cronistas, ¿no? Que yo creo que los estaban atacando diciendo algo. Y les decía que nos fueran lo que a veces decimos aquí de esos mensajes así como de odio, de mensajes así que, bueno, ya lo sabe usted. Menor extraviada es lo que le... Oye, y lo que sucedió a propósito de menores. Bueno, no es una menor, pero sí es una persona que fue asesinada, así, asesinada por el ICE de una manera cobarde, ¿sí? De una manera cobarde, ¿sí? Donde también se deberían de manifestar y estar todos en la clase política, los medios de comunicación, indignarse, y ahí sí, tira todo lo que vayas a tirar, haz tu comentario, ahí sí puedes comentar. Pero a veces comentan cosas nada más por golpear. Pero ahí sí puedes comentar la manera tan vil.

0: cobarde del ICE, de esta inmigración americana, que todavía la muchacha o la mujer sale, se presenta, levanta las manos, muestra su panza o su vientre descubierto para que vean que era, es una mujer desarmada y que está esperando un bebé, y que muy a pesar de eso, la asesinan, ¿sí? Le disparan, pero vilmente, pa, pa, pa. Qué cobarde los desgraciados estos, ¿eh? Qué cobardes. Sí, es horrible lo que sucede ahí en los Estados Unidos, pero aún así, ahí están esos señores que llegan a cada rato a los Estados Unidos a besarle la mano a aquel que te conté, a lamerle las botas a aquellos. Entonces, eso sí, de veras, ojalá que se pronunciaran y de repente así con esa rabia que salen a defender su partido político, no a la gente. A ellos les interesa tener nuevamente el poder en alianza con Donald Trump y con otros países, ¿sí? A ellos les conviene tener el poder, les conviene, buscan tener el poder. Pero digo, de esa manera, que ni siquiera se pronuncia en contra de estas aberraciones que hacen los Estados Unidos, pues, ¿quién? ¿Quién? Entonces, el ICE mata a esta mujer embarazada. Vamos a poner un poquito de lo que ocurrió. Vamos a poner aquí porque es un video que ya Facebook lo cataloga como delicado, que se cubre para que las personas puedan elegir si quieren verlos, ¿sí? Y pues lo vamos a ver y vamos a escuchar también cómo se llegan. Y está embarazada de 9 meses. El esposo de esta mamá, todavía, bueno, juntos, ya saben, cuando viene un nuevo integrante de la familia, empezamos a ilusionarnos, hacemos su cuarto, el cuarto del bebé, en fin, su ropita o cosas así que se pueden empezar a adelantar. Bueno, ahí vamos a ver si se escucha esto que les vamos a presentar. Vamos a ver si el volumen, antes que nada, porque si luego se nos vaya a reventar alguna bocina y basta, a ver. Ahí vamos a ponerlo. Es el momento en que Lice le dispara vilmente, ¿eh? Unos verdaderos cobardes. Perros cobardes. Ah, no, los perros todavía no. ¿Eh?
1: Agentes migratorios le disparan a inmigrante embarazada desarmada durante operativo en Miami, Florida, a las 4:39 de la mañana del 26 de febrero. Rosa Martínez, de 27 años y 9 meses de embarazo, muere tras recibir varios disparos en el pecho mientras estaba de pie con las manos levantadas en señal de rendición. Bebé no sobrevive. Cámara corporal del agente David Torres captura el momento exacto cuando Rosa abre la puerta mostrando su vientre prominente. Rosa levanta las manos suplicando que está embarazada. En menos de 6 segundos, agentes disparan contra ella varias veces. Rosa cae de espaldas, muere desangrada en 9 minutos antes de que llegue ambulancia. Bebé muere dentro de ella. La autopsia forense confirma que Rosa no portaba armas ni objetos peligrosos. Las balas entraron por el pecho mientras estaba de pie con manos levantadas. Esposo de 30 años publica video desgarrador mostrando el cuarto del bebé ya preparado con foto de ultrasonido. Agentes migratorios declaran que agente Torres actuó según protocolo ante amenaza percibida. Agente permanece en servicio activo sin cargos ni investigación. Comparte antes de que censuren.
0: Sí, ya censuraron, de hecho. Pero ahí sigue trabajando la cosa esta, que no se le puede, bueno, decir ser humano. Ahí sigue trabajando como si nada. No le remuerde nada, estas personas están llenas de odio, está la fobia o la homofobia o el racismo y todos esos complejos que matan, hasta cierra los ojos donde le chispea ¿Y a cuántos metros tendrán esta señora? A 2-3 metros de distancia y cobardemente disparándolo, sí dándole los disparos, los dos en el momento. Imaginen cómo no se va a morir, y morir el bebé. es lo más cobarde que se está viendo y que vamos a seguir viendo, y que este señor, el come niños, el pedrasta, el abusador de mujeres, el asesino también, el exterminador de ¿qué podemos decir? De países, el ratero, porque sí se dedica a robar el petróleo, puede ser, y otras cosas de los países. Se imaginan ustedes, ese no va a decir nada, ni va a hacer nada. A él le conviene que maten gente, que asesinen gente, y no va a decir nada. Y los políticos de acá, que están en complicidad con ellos, tampoco. Ellos también asesinaron en su momento a mucha gente, muchos campesinos en nuestro país. Son las 10 de la noche con 25 minutos, es la patrulla de medianoche. Queríamos entrar con ese antes que se nos olvidara esto ocurrido allá en Miami a las 4:30 de la mañana. Obvio, esto no lo van a ver en los canales esos, ni en las medios de comunicación esos. Advierte, aquí en Tabasco se tap sanciones y se condiciona a la inscripción escolar. Esto cuántas veces no lo hemos escuchado, esas que vas a inscribir a tu hijo, a tu hija a nivel educativo, de primaria, de kinder, también de secundaria, creo que de bachiller también, y te condiciona la inscripción escolar. ¿Cómo es diferente ya después en la universidad? En la universidad no te piden ni útiles escolares, no te piden una cantidad para esto, que para el papel de baño, no. Ya en la universidad es diferente, ya pagas tu colegiatura y listo. Y acá no, acá te condicionan que tienes que dar esto, que porque la sociedad de padres de familia, que no sé qué. Y es el mismo problema de todos los años. Todos los años y en todas las escuelas, y por más que se denuncie y por más que se dice, no hacen el menor caso, ¿eh? Entonces ahora dice la CETAP, que es la Secretaría de Educación en Tabasco, Patricia Iparrea, que el cobro de cuotas escolares es un acuerdo interno al que llegan los padres de familia, y ahí está, es un acuerdo, de primera ya lo está reconociendo que es un acuerdo de entre padres de familia y directivos de la escuela, destacando que la escuela es totalmente gratuita. Ajá. Gratuita cuando quizá yo estudié, que no te cobraban nada, nada más te inscribías y listo. Yo creo que pagabas 5 pesos por algo. ¿Te imaginas? No, ya lo viejo que estoy. Entonces, y ya no pagabas. No sé en qué momento fue que ya se empezó a empezaron con esta idiotez, con esta tontera de la cuota escolar, que es para la pintura. Y una vez, fíjense, estábamos dando, ya se lo he contado otras veces, que dábamos para esa cuota, para la pintura, pero era para la pintura de la casa de la maestra. Y compraba pura pintura plástica la doña, ¿eh? Bueno, digo, con todo respeto, no todos los maestros o maestras son así. Sí, bueno, ahí está eso. Que destacando que la escuela es totalmente gratuita y los tutores se pueden acercar a la dependencia para interponer la queja. O sea, los padres de familia se pueden acercar a la dependencia para interponer la queja correspondiente. Ella dice, Patricia Iparrea, dice que habrá sanciones para quienes condicionen las inscripciones escolares al pago de cuotas o la entrega de artículos en las escuelas. Precisa que en caso de detectarse ese tipo de prácticas, la Secretaría de Educación puede intervenir y aplicar desde un exhorto hasta sanciones administrativas contra quienes incumplan con la normatividad. La titular de la CETAP también invitó a los padres de familia a participar activamente en las reuniones convocadas por la escuela, ya que es en esos espacios donde se analizan y acuerdan las necesidades de cada plantel. Y esa es otra también, que de repente se reúnen y dicen, pues ¿qué necesitamos, padre? Ya diste tu cuota del principio de año, ya la diste. Y como al medio año, la reunión, es que necesitan más dinero, ¿va? De veras, así sucede. Son las 10:29, vamos a la pausa, Jorgito, es patrulla de medianoche, ahora sí, casi de medianoche. Adelante, Jorge.
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0: México, alerta de viaje a Estados Unidos por un brote de ciclosporiasis. Es una especie de parásitos. Bueno, la Secretaría de Salud, lo que hablábamos ayer, el médico, el doctor Murillo, Juan Hernández Murillo, acerca de las verduras mal lavadas, de las frutas mal lavadas, de la desparasitación de vez en cuando. No sé si tengan la costumbre los estadounidenses, los americanos, de desparasitarse de vez en cuando. Pero el caso es que la Secretaría de Salud de México emitió un aviso preventivo de viaje para quienes planean visitar Estados Unidos debido a un brote multiestatal de ciclosporiasis que suman al menos 1.645 casos confirmados en 34 estados del país vecino. Esto que puede ser, no, eso lo saben nada más los doctores, que acá le decimos disentería. Cuando el chorrillo y el vómito no te dejan de las dos partes y te puedes caer en una deshidratación terrible. Pues de acuerdo con el comunicado de vigilancia epidemiológica, el riesgo fue clasificado como de nivel medio, por lo que las autoridades exhortan a los viajeros a reforzar las medidas de higiene, especialmente al consumir alimentos y agua, ya que la fuente exacta del contagio aún no ha sido identificada. La ciclosporiasis es una infección intestinal provocada por el parásito Ciclospora cayetanasis o cayetenensis, el cual se transmite principalmente mediante el consumo de agua o alimentos contaminados con materia fecal. Las personas infectadas pueden eliminar el parásito a través de las heces, favoreciendo la contaminación de productos alimenticios y fuentes de agua. Y ahí está este aviso preventivo de en lo que está ocurriendo allá en Estados Unidos. El aviso fue emitido en plena temporada vacacional de verano, periodo en el que se incrementa el flujo de viajeros entre México y Estados Unidos. Está bien, así como ellos molestan a cada rato, que tengan cuidado por venir a México, también tengan cuidado de estar a Estados Unidos, porque allá tampoco nada es perfecto, ¿eh? Bueno, ahí está, para que lo sepan, el aviso que ya se dio. Detecta CEAS, más de 100 tomas clandestinas de agua usadas para ganadería. ¡Ah, bruto! ¿Será que no tienen dinero los ganaderos, pues? Se han de tener nada más que... Bueno, en caso que... Oye, por ahí teníamos esto, abusando. Oye, también esto de Rufo. Miren, si nosotros hemos vivido tanto, gracias a Dios, y conocemos cantidad de hombres corruptos en nuestro país que han sido políticos, sí, y de los partidos que ya ustedes conocen, y leo que se hacen de la boca chiquita, y lo malo que esos mismos corruptos ya están en cualquier partido político, sí, ya están ahí están y continúan, y es porque dicen que perro que come huevo ni quemándole el hocico. Ellos van a seguir robando, estén en el partido que estén. Bueno, iba a poner esto de ¿cómo se llama? De la CETAP, de la Patricia Iparrea, que lo que dice con respecto a las cuotas escolares, aprovechando pues a los amigos del área de la XBA, de noticias de la XBA, donde pueden escuchar mañana más ampliada esta información. Es lo que dice.
1: En algunas escuelas existen las mesas directivas de las asociaciones de padres de familia y los acuerdos, la manera en que ellos manejen.
0: Vamos a ponerlo bien.
1: De las asociaciones de padres de familia y los acuerdos, la manera en que ellos manejen sus mesas, cómo hacen una planeación de trabajo anual y si los papás aceptan. Ajá. Una cuota que es voluntaria, eso ya es acuerdo interno de cada plantel. Igual, a veces en las listas de materiales de nuevo plantel, igual, a veces en las listas de materiales de nuevo ingreso, hay quienes pues no piden cuota voluntaria y piden que les apoyen que con jabón, que un cloro, que una escoba o algo. Eso también es pues ya como ellos lo hagan.
0: Seguimos luchando.
1: Lo haga.
0: Bueno, hasta ahí lo dejamos entonces. Pero ahí es lo mismo que ya les habíamos dicho hace... Cállate. Lo que les dijimos hace un momento con respecto a esas cuotas involuntarias, le dicen algunos. Fiscalía General de la República acusa a Ernesto Rufo de encabezar la mayor red de huachicol fiscal. Ernesto Rufo Appel. Este nombre me suena de hace mucho, pero por eso me reí ahorita. Si estos diantres no se cansan, y ya están viejos, ya están viejos. Y desde que los conocí, desde que entré a este medio, que hace más de 20, 30 años, en medios de comunicación, no, hombre. El miembro del PAN fue el primer gobernador de uno de los estados de México, militante de un partido político diferente al Partido Revolucionario Institucional, en fin, desde muchísimos años, 2018, 2021, ha sido diputado, y bueno, pero es rata, pues. Y no se les quita. Y ahí andan. Y saben sus antecedentes de delincuencial. Nada más que no le dicen delincuentes. Así como el que está gobernando en Estados Unidos, no le dicen delincuente. Entonces, le dicen el presidente de Estados Unidos. Pero así son. Y ahí andan, ¿eh? En todos los partidos. Fiscalía General de la República incinera más de 82 kilos de droga y destruye 33 mil objetos vinculados a delitos en Tabasco. Cumplimentan orden de aprehensión por homicidio calificado a un masculino en Comalcalco. A propósito de esa detención de este Rufo Appel, ¿qué van a decir aquellos? ¿Qué van a decir? Sentencia, sí, porque también, y también, ¿qué van a comentar esos medios de comunicación que se la pasan golpeando? ¿Qué van a comentar? Uy, me gustaría saber. Sentencian a 4 personas a 8 años de prisión por transportar droga en Tabasco. Sí. 4 personas, 8 años, poquito. Ayuntamiento del Centro anuncia cierre parcial en periférico por trabajos de bacheo. Menor extraviado es localizado en la carretera frontera Villahermosa. Qué bueno, gracias a Dios. Respalda Jucó por reubicación de emprendedores de la Antojería al Parque Tabasco. Recuerde que algo importante, que donde vayan o donde usted vaya a poner una empresa, siempre cerciórese que sea de su propiedad. Sí, que sea de su propiedad, porque si va usted a construir en un parque, pues no es de su propiedad. Entonces, les darán el espacio, ¿sí? Como no sé si arrendarán, pero no es de ustedes. O sea, y creo que hay una serie de cosas ahí en relativo a la antojería que hay que sacar diversos puntos de vista, tanto a favor de los señores, de los propietarios, como también en contra de los señores. O sea, como consejos, pues, consejos que se deben dar. Fiscalía, bueno, ya le dijimos, el PAN acusa que detención, y aquí viene la contradefensa de estos, porque para ellos todo es perfecto, pero sí hay un currículum de este señor que no es nada bueno, pero en fin, ellos lo limpian, como todo partido limpian las suciedades de sus integrantes. El PAN acusa que detención de Ernesto Rufo busca desviar atención del caso Marina del Pilar. Donald Trump pone en duda la integridad del sistema electoral y denuncia interferencias de China. O sea, si pierde, la culpa la tuvo China. Si gana, pues, quién sabe qué irá a decir. Inundaciones repentinas en Texas provocan evacuaciones y dejan al menos una persona muerta allá en Texas. Sube a 4.930 muertos. Sí, es bastante, ya casi los 5.000. 4.930 muertos por los terremotos allá en Venezuela. Es la información. Las 10:40 minutos, Ernesto Rufo Appel formaba parte de una red colosal de huachicol, es lo que señala Godoy. Estima daño al erario. O sea, y en este caso los panistas de lugares, sí, pues sí, tienen razón, que está bien, que forma. No, no lo toman así. Ah, es un ataque político. No, es, a veces vemos como la incongruencia de todos estos partidos de querer defender de uno y otro lado. En el caso que estiman daño al erario por más de 4,000 millones de pesos. A través de un en vivo, la titular de la Fiscalía, Ernestina Godoy, explicó el esquema de tráfico de combustible y operaciones financieras. Y van a decir que no es cierto. Esposado, trasladaron a Rufo a instalaciones de la Fiscalía en Tijuana. Le hicieron exámenes médicos. El exgobernador de Baja California fue trasladado vía terrestre por elementos de la Fiscalía. Despliegue militar en Navolato, Sinaloa, desata alerta. Se trataba de una filmación. En la zona fue captado el documentalista Epigmenio Ibarra. Donald Trump cuestiona la integridad del sistema electoral. Promete divulgar documentos sobre presunta injerencia china. Ah, ¿verdad que se siente que sean injerentes? ¿O que tengan injerencias de otro país? ¿Qué se siente? Asegura que el proceso electoral presenta deficiencias y señala que el gigante asiático obtuvo los registros de 220 millones de votantes. ¿Qué se siente, trompudo? ¿Qué se siente? Sí, que se estén metiendo en cosas que no deben otros países. ¿La viste? Ernesto Rufo Apple, el bárbaro del norte que puso fin a la hegemonía del PRI, uno de los principales rostros de la oposición panista. Su triunfo como gobernador en Baja California fue considerado histórico y un parteaguas en la historia política de México. Pero solo eso. En otras notas, son las 10 de la noche con 42 minutos. Aprenden a Ricardo Thompson, socio de Rufo, en Ingemar. Lo culpan de contrabando. Ese mismo jueves, o sea hoy, fue detenido Ernesto Rufo por delincuencia organizada y tráfico de combustible. Está relacionado con megadecomiso de combustible en 2025. Desde el año pasado, la empresa de la cual es socio y fundador fue señalada por huachicoleo. PAN nacional y local piden piso parejo para Rufo y Marina del Pilar. Justicia debe aplicarse con el mismo criterio. El partido aseguró que la justicia debe aplicarse con el mismo criterio para todas y todos. Asesinan al periodista Josué Martínez en Puebla. Atacantes lo ejecutan frente a su madre y su hijo en San Martín, Texmelucan. Autoridades investigan el crimen mientras las primeras indagatorias apuntan a que había recibido amenazas meses atrás. El ascenso del ICE, así funciona la poderosa y polémica agencia migratoria de Donald Trump. 17 mexicanos han muerto en custodia de la agencia migratoria más poderosa de los Estados Unidos. Y con la de hoy, bueno, ya saben lo que dijimos. Somos MX respalda a Julián Levarón para candidatura en Chihuahua. Asegura tener apoyo de comunidades tarahumaras y menonitas. Bueno, vamos a ver cómo les va. En otras notas, en lo internacional, humo de incendios en Canadá llegó a Nueva York. Autoridades emiten una alerta por la calidad del aire. Las partículas procedentes de los incendios afectan a millones de personas en el noreste de Estados Unidos a unos días de la final del Mundial. Foto de Messi bañando a Lamine Yamal confundió al alcalde de Nueva York. Creyó que era inteligencia artificial. Soran Mamdani admitió que pensó que la imagen era falsa y celebra que ambos futbolistas se enfrenten por el título del Mundial. Lucharemos contra narcoterroristas que inundan Estados Unidos con drogas, dice Rubio. Reacciona designación del cártel de Juárez y los Viagras. Suman ya 8 cárteles mexicanos incluidos en la lista de organizaciones terroristas extranjeras. ¿Y cuántos de ellos? Ataques de Estados Unidos en Irán alcanzan puentes y un aeropuerto. Reportan bombardeos cerca de Hormuz. Un proyectil impactó contra el aeropuerto de Irán Shah, reporta la TV estatal IRIP. Estados Unidos también impone restricciones de visas. Rubio apunta contra presuntos vínculos con terrorismo de extrema izquierda. El secretario de Estado remarca que esta política va a proteger al territorio estadounidense, pues sí, que protejan su territorio. Siempre decía que protejan su territorio porque se deben de estar metiendo con los mexicanos. Vámonos, Jorge, a la pausa. Regresamos aquí a la patrulla de medianoche. No tardamos.
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0: de la noche, 47 minutos, es la patrulla americana Glenn Miller. Bueno, continuamos con... ¿Con qué continuamos? Con el pronóstico del tiempo. Con el pronóstico del tiempo del licenciado Nicolás Mena Ledesma, el amante del tiempo, aquí en la patrulla. Vamos a escuchar lo que nos depara para las próximas horas en cuestión. Es una probabilidad. Una probabilidad meteorológica.
1: Hola, amables radioescuchas de Patrulla de Medianoche. Este es el servicio meteorológico para hoy jueves 16 de julio de 2026. Sinopsis meteorológica. Aunque perdió importancia la inestabilidad atmosférica sobre el suroeste del Golfo de México, todavía se registraron hoy precipitaciones aisladas de regular a fuerte intensidad y de carácter tempestuoso en nuestro estado, habiéndose registrado 25 milímetros de lluvia en Villahermosa, de acuerdo a datos de la estación meteorológica en la zona de Lagunas. Las temperaturas continuarán altas con cielo soleado a medio nublado mañana viernes, vientos moderados del este. El potencial de chubascos y tormentas disminuye este fin de semana debido al flujo de aire marítimo tropical en superficie y la oleada de polvo subsahariano procedente del Atlántico. En Villahermosa, mañana viernes 17, máximas de 35 grados Celsius entre 3 y 4 de la tarde a la sombra, mínimas de 24 entre 6 y 7 de la mañana. No obstante, en zonas montañosas altas de Veracruz, Chiapas y puntos aislados de la península de Yucatán continuarán registrándose tormentas aisladas por la tarde y noche. En Tabasco será notorio la disminución de las chubascos y las lluvias a partir de mañana viernes. Hasta mañana.
0: Muchas gracias al licenciado Nicolás Mena Ledesma por este importante reporte meteorológico de las condiciones climáticas que van a imperar en las próximas horas. Bueno, son las 10:50, casi nos vamos. Bueno, vamos con esto. Espéreme, todavía no nos vamos. Bueno, aquí vamos ahí con el Instituto Tecnológico Nacional de México, Campus Macuspana.
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0: Hablando del Instituto Tecnológico Nacional de México, Campus Macuspana, con el objetivo de fortalecer la vinculación entre la academia y el sector productivo, el Tecnológico de Macuspana llevó a cabo la firma de convenio general de colaboración con Pozolazo México, una empresa tabasqueña dedicada a la elaboración y comercialización de bebidas tradicionales. El convenio fue firmado por el licenciado Manolo Gómez Morales, director general del TEC de Macuspana, y el ingeniero Andrés Alberto Hernández Córdoba, director general de Pozolazo México, contando con la presencia de directivos, subdirectores, jefes de carreras y responsables de las áreas de convenios y movilidad estudiantil de la institución, así como representantes de la empresa. Este acuerdo permitirá impulsar proyectos de colaboración para el intercambio de experiencias, conocimientos y tecnología, brindando a las y los estudiantes la oportunidad de aplicar los conocimientos adquiridos en las aulas en escenarios reales, fortalecer sus competencias profesionales y contribuir a la mejora de los procesos de producción, comercialización e innovación de la empresa. Durante el acto protocolario, el licenciado Manolo Gómez Morales destacó la importancia de estrechar las relaciones entre el sector educativo y las empresas comprometidas con el desarrollo regional, mientras que el ingeniero Andrés Alberto Hernández Córdoba refrendó el compromiso de Pozolazo México con la formación de nuevos profesionistas y el impulso al talento tabasqueño. Pozolazo México, empresa originaria de Comalcalco, Tabasco, ha consolidado su presencia ofreciendo una amplia variedad de bebidas tradicionales del estado, entre las que destacan los sabores de cacao, frutos rojos, frutos amarillos, jamaica y pozol, entre otros, promoviendo la riqueza gastronómica y cultural de Tabasco a través de productos de alta calidad. Pues enhorabuena para pues estos enlaces que se logran en favor de los estudiantes del Instituto Tecnológico Nacional de México, Campus Macuspana.
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0: Bueno, continuamos. Son las 10:53. ¿Qué pasó? Bueno, a una palmera le cayó un rayo esta tarde, lo que circula en redes. Y vemos, oye, qué feo. Yo tengo miedo. Ya viste. Se puso a ver, pues fuerte el rayo, Fuerte, es donde más caen los rayos. Bueno, ¿qué más les iba a decir? Ahí iba yo por los, ¿cómo se llama? Por los mensajes. Muchas gracias a las personas, a Vicky Mota y hasta Veracruz, muchas gracias. El saludo cordial para todos ellos, la familia que nos escucha, la maestra Nati, también a los amigos allá en Pichucalco, Chiapas, a Libra, muchas gracias a Laurita, a Inaruac, que también hace acto de presencia. El saludo cordial también para Blanquita Lipia y en Jalapa, Tabasco. Para Mirelda Valier también, gracias por escucharlos. Ya nos estamos despidiendo, muchísimas gracias por dejarse acompañar por esta estación de radio, la XEBA 91.7 de FM, que transmite desde Villahermosa, Tabasco, México, en Paseo Sumacinta, esquina Ayuntamiento, edificio de Canal 13, donde están los estudios, están las oficinas de esta importante emisora de radio que ya cumplió 66 años de estar al aire. Y Patrulla de Medianoche, que lleva 36, la mitad, sí, la mitad de años. Pues muchas gracias, síguela pasando bien. Tu radio inteligente lleva 8 años, vamos para 9 años de estar también con ustedes. Tu radio inteligente en www.turradiointeligente.com.mx. Ahí nos puede escuchar. Nos vamos, muchas gracias Jorge Alberto en el control master, Adriana Urbina como locutora en turno. ¿Qué más? Rodrigo Ferrer, director general de Patrulla, un servidor Alberto Bautista, les espera el día de mañana aquí en esta misma estación y a través de tu red inteligente. Gracias Adriana, y quedan también con algo de música del recuerdo, ¿verdad? Música del recuerdo. Vámonos, muchas gracias, buenas noches. Dios nos bendiga y nos libre de todo mal. Buenas noches.

Esta es una opinión de José Luis Velasco Pinto. ¿Por qué cuidar los árboles?

que el árbol dice: cuídame, cultívame, pódame para que yo me vea guapo, como cuando tú te cortas el cabello. En diciembre me alegro mucho, porque me arreglas con foquitos de colores. Y yo alegro a chicos y grandes en todo el mundo. Te doy flores, te doy frutas, sombra, y te protejo de los rayos del sol. Te doy madera para tus muebles, la silla donde descansas, la cama donde duermes, y te daré madera para la caja cuando te despidas de este mundo

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3: ¿Estás pensando en una nueva pantalla para ver el Mundial? Antes de gastar tu dinero, escucha esta información.
2: Te diremos los resultados del análisis de 49 modelos de pantallas LED y cómo andan de precio.
3: ¿Cuáles ofrecen mejor calidad de imagen? ¿Qué tan importante es el audio? ¿Todas traen garantía? Aquí tenemos las respuestas y los mejores tips para hacer una buena compra.
2: Además, que no te metan gol. Si vas a viajar a una sede del Mundial, ojo, porque junto con la emoción, también aumentan los fraudes.
3: Quédate en Revista del Consumidor Radio y entérate.
2: Juega seguro dentro y fuera de la cancha. Comenzamos. Revista del Consumidor.
3: Si estás pensando ver el Mundial en una nueva pantalla, Profeco te da la información que te ayudará a elegir el modelo más conveniente para tu hogar y economía.
2: Porque la mejor jugada es tu pantalla.
3: El Laboratorio Nacional de Protección al Consumidor analizó 49 pantallas LED de entre 40 y 65 pulgadas.
2: Todos los modelos analizados son Smart TV y permiten conectarse por Wi-Fi a servicios y plataformas de contenidos audiovisuales en línea.
3: Lo que debes saber.
2: Las pantallas LED no necesitan fluorescencia para iluminarse y gracias a ello tienen algunas ventajas. Consumen menos energía, dan más brillo, colores precisos y reproducen videos de formatos avanzados.
3: Actualmente existen tecnologías como OLED, QLED y Mini LED que buscan mejorar el contraste, el color y profundidad de imagen.
2: Ya es común encontrar resolución 4K UHD e incluso 8K para contenidos con muchísimo detalle.
3: Esto las convierte en la opción ideal para deportes, películas, videojuegos o
2: para gritarle al árbitro en ultra alta definición.
3: Aunque la tecnología en pantallas ha cambiado mucho, su objetivo siempre ha sido el mismo:
2: que disfrutes tus contenidos favoritos con la mejor calidad posible.
3: Por eso, el personal del laboratorio realizó una serie de pruebas.
2: ¿Cómo se verificó la calidad de las pantallas?
3: Para revisar la calidad de la imagen se tomaron en cuenta el color, el contraste, la uniformidad de la imagen en toda la pantalla y el nivel del color negro.
2: Entre más se logre un negro profundo, es mejor calidad de imagen.
3: Por el contrario, los modelos que solo alcanzan un gris oscuro perdieron puntos en su calificación.
2: Para evaluar la calidad de audio, el laboratorio implementó una metodología propia que le permitió identificar la fidelidad y la distorsión del sonido.
3: Aunque la mayoría de las pantallas integra bocinas sencillas por su diseño delgado, algunas cuentan con conexiones o salidas de audio digital ideales para conectar barras de sonido o teatros en casa.
2: También se evaluó la información comercial porque esta es indispensable en todos los productos que adquirimos.
3: Se revisó que las pantallas presenten en español, entre otros requisitos, marca, modelo, país de origen y voltaje.
2: No puede faltar un instructivo con notas precautorias.
3: Y la garantía debe señalar sus alcances y restricciones.
2: Aquí hubo hallazgos importantes.
3: Casi la mitad de los modelos analizados no cumplieron con todos los elementos para hacer válida la garantía.
2: En 7 pantallas se piden más requisitos de los establecidos para hacerla efectiva.
3: Además, los instructivos de 5 modelos no presentan todos los requisitos de información.
2: En cuanto a los atributos relevantes que presentan las pantallas, se analizaron de forma visual y documental.
3: Se reportan en las tablas de resultados con el fin de ofrecerte más referencias lentes de comparación y que puedas elegir mejor. De los 49 modelos analizados, la mayoría obtuvo una calificación general de muy buena.
2: Esto significa que ofrecen un desempeño ideal para ver televisión abierta en alta definición, películas y contenido en streaming.
3: Incluso, tres modelos lograron una calificación global de excelente.
2: Y algo interesante es que hasta los modelos con las calificaciones más bajas ofrecen un desempeño aceptable para contenidos básicos y videos por internet.
3: ¿Cómo andan en su relación precio-calidad?
2: Las pantallas de 40 y 43 pulgadas tienen un rango de precios de menos de 3,000 a más de 6,000. La mayoría de ellas calificaron con MD.
3: Los modelos de 50 pulgadas son buenos y muy buenos en calidad. Andan de 4 a 8,000 pesos.
2: De las pantallas de 55 y 58 pulgadas, la más accesible calificó con MB. Cuesta poco más de 5,000 pesos.
3: Las más caras de este tamaño calificaron con excelencia. Una cuesta alrededor de 18,000 pesos y la otra casi 21,000.
2: De los modelos de 65 pulgadas, el de precio más bajo está en poco más de 8,000 pesos y es muy bueno en calidad.
3: En cambio, otro que obtuvo una calificación menor llega a más de 20,000 pesos.
2: El modelo de 65 pulgadas que logró la excelencia tiene un precio de casi 25,000 pesos.
3: Antes de comprar una pantalla, toma esto en cuenta.
2: Sé honesto, ¿realmente necesitas pagar por atributos adicionales? Porque sí, muchas veces terminamos pagando funciones que nunca usamos.
3: Verifica qué conexiones incluye.
2: Y revisa las apps integradas y servicios de streaming disponibles.
3: Recuerda que algunas plataformas requieren suscripción para funcionar.
2: Tips.
3: Cada característica adicional incrementa el precio de una pantalla. Analiza si usarás todas sus funciones.
2: Solicita que te sellen la garantía. Es indispensable para cualquier reclamo.
3: Fotocopia el recibo de compra. El papel térmico se degrada, se borra y por eso debes contar con una fotocopia o respaldo digital.
2: Analiza si conviene la garantía extendida. Algunas tiendas ofrecen ampliarla.
3: Implica un gasto adicional que, ante una avería, puede incluir la reparación o la sustitución de la pantalla.
2: Para conocer más detalles del estudio de calidad de pantallas LED, así como recomendaciones para instalarla y cuidarla, consulta la revista del consumidor en su versión impresa o digital.
1: Revista del consumidor.
3: Ahora vamos a información interesante y muy útil para evitar caer en fraudes, pues estos son cada vez más sofisticados.
2: Que no te metan gol.
3: Boletos falsos, paquetes turísticos fantasma, reservaciones inexistentes. Cada mundial trae consigo personas que buscan aprovecharse de las y los consumidores.
2: Para evitar caer en engaños, desconfía de las siguientes situaciones.
3: Desconfía de ofertas demasiado buenas para ser verdad. Si un paquete tiene precios exageradamente bajos o te presionan para comprar antes de que se acabe, cuidado.
2: Parques turísticos fantasma que prometen servicios todo incluido, pero que no están confirmados, son parciales o inexistentes.
3: Servicios falsos prometen vuelos, hospedaje y entradas, pero al final nada se realiza, no se emiten comprobantes.
2: Y cuidado también con los sitios falsos de internet, mensajes o anuncios que imitan páginas oficiales para robar tus datos personales o bancarios.
3: Otra señal de alerta, personas que se presentan como asesores sin trabajar realmente para una agencia formal.
2: O agencias que solo existen en redes sociales y nunca proporcionan domicilio físico o teléfono fijo, o sea, no existen realmente. Por eso se les dice fantasma.
3: ¿Y cómo puedes protegerte?
2: Primero, verifica la reputación de la agencia. Lee reseñas, investiga opiniones y confirma que esté registrada en el Registro Nacional de Turismo.
3: Cuando vayas a pagar, cerciórate de que utilicen métodos de pago seguros. Nada de transferencias a cuentas personales y monitorea constantemente tus movimientos bancarios.
2: Antes de viajar, confirma directamente con hoteles o aerolíneas que tus reservaciones realmente existan.
3: Y muy importante, lee siempre los términos y condiciones. Las agencias formales explican claramente políticas de cancelación, cambios y devoluciones.
2: Además, guarda todo, correos electrónicos, electrónicos, comprobantes de pago, capturas de pantalla y mensajes. Esta información puede servir como evidencia en caso de fraude.
3: Y si tienes un problema o detectas alguna irregularidad,
2: acude a la Procuraduría Federal del Consumidor, Profeco.
3: Puedes comunicarte al 55 55 688 7 22 o al 800 46 88 7 22.
2: También puedes escribir a asesoría@profeco.gov.mx
3: o denunciar directamente al correo especial del Mundial, denunciasmundial@profeco.gov.mx.
2: En este Mundial,
3: no dejes que te metan gol. Profeco protege tus derechos como persona consumidora.
2: Revista del Consumidor. Si un proveedor no cumple con lo ofrecido en el contrato, acércate a la Profeco.
3: Aquí puedes recibir orientación, asesoría y también presentar tu queja.
2: Y si sospechas que un anuncio puede ser publicidad engañosa, escríbenos a denunciapublicitaria@profeco.gov.mx.
3: Te invitamos a conocer todos los detalles sobre la edición especial Mundial Social de la Revista del Consumidor en su versión impresa o digital.
2: Síguenos en redes sociales y protege tus derechos.
3: Métete a la cancha de la información y no te quedes fuera de lugar.
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0: Memorias de la Bea, una colección de recuerdos hecha canción, canciones bellas que nos acompañan para cerrar este magnífico día. Muy buenas noches, soy Adriana Urbina.
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del repertorio romántico mexicano. De estas, muchas, ¿eh? Así que quédate. Y el resto de la noche que nos queda, vamos a disfrutarlo con Memorias de la Bea. Y Maná, Déjame Entrar, se titula de Sueños Líquidos, el álbum 1997 a hoy, una memoria de la Bea.

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Elvis Presley poniéndole aura a esta noche con Can't Help Falling in Love de 1961, grabada para la película Blue Hawaii. Justamente es Elvis Presley, emblemática canción de él, y justamente esta noche en Memorias de la Bea la escuchamos. Tú puedes escucharnos totalmente en directo con las transmisiones en vivo en www.com.mx y seguir todas las noticias y también todas las actualizaciones de la información a través de las redes sociales XBA Tabasco. Y también hay frases bien bonitas. Por ejemplo, el día de hoy, lo que haces por ti se desvanece cuando mueres. Lo que haces por el resto conforma tu legado. Así te damos y te deseamos un feliz jueves a través de las redes sociales con frases. El pronóstico del tiempo, que si bien, pues sí, se pronosticó un ambiente cálido el día de hoy, pero pues con algunas tormentas como lo tuvimos, ¿no? Día Nacional de la Secretaria, hoy 16 de julio, también en 1717 se estaba fundando en Campeche, Ciudad del Carmen. Y por supuesto que no te falte el corte informativo a través de las redes sociales con las noticias relevantes, lo más importante que sucede minuto a minuto. Y también fíjate que hay fragmentos de entrevistas que tenemos en los diferentes espacios de noticias. Así que si tú quieres consultar estas entrevistas, lo puedes hacer a través de las redes sociales o bien en nuestro canal de YouTube, www.youtube.com/XBA Tabasco. Ahí estamos para ti con los informativos de XBA diarios. Ahí quedan guardaditos para todos ustedes. Las 11:34, más música, más memorias. José José y Edith Márquez cantan Una Verdad. El amor acaba a través de Memorias de la Bea.

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Una memoria de la Bea infaltable. Las 11 con 46 minutos a través de las redes sociales. Si no nos sigues todavía, síguenos inmediatamente porque hay una conversación que se está llevando a cabo a través de las redes sociales muy importante y donde solicitamos su opinión. ¿Qué selección crees que levantará la Copa del Mundo 2026? ¿España o Argentina? Ahí te dejamos el sondeo de este día, en el cual, bueno, pues hasta la opción de pronóstico reservado está para ti. El día de hoy está cerrando esta encuesta en un 21.4% a favor de Argentina y un 64.3% a favor de España. Al parecer, el favorito a que gane, pues es España hasta el momento. 14.3% se reserva este pronóstico, pero tú cuéntanos si sigue esta conversación en redes sociales XBA Tabasco. Síguenos, danos un like, comparte toda esta información y también coméntala. Ahí te saludamos con mucho gusto. El estado del tiempo disponible para ti en el mismo portal de xba.com.mx, al igual que lo está el número de WhatsApp, donde pueden enviar todas sus denuncias, saludos, comentarios, avisos, reportes y demás directamente al número de WhatsApp que está en el portal de xba.com.mx. También en este portal encuentras noticias locales de Villahermosa, Tabasco, también de todos los 17 municipios de nuestro estado, noticias nacionales, internacionales, detalles deportivos, tecnociencia, espectáculos y todo lo que necesitas saber, por supuesto, está en este portal donde también tenemos las destacadas. Y es que expertos están advirtiendo riesgos de seguridad en este nuevo auto eléctrico de la mexicano o línea. Entérate de todo esto a través de este maravilloso portal y también conoce nuestra programación completa para que sepas que en punto de las 6:30 de la mañana nuestra primera emisión de noticias comienza a través de XBA. La segunda emisión de noticias es en punto de la 1 de la tarde con todos los detalles informativos que se han generado hasta el momento. Y bueno, cierras el día con la información de la tercera emisión de noticias y en punto de las 6 de la tarde. Excelente. Este jueves 16 ya está a minutos de terminar. Lo bueno que tú comienzas este viernes 17 de julio de la mejor manera. En compañía de XBA 91.7. Es Radio Hogar.

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1: Les voy a contar la historia de dos muchachos que en su juventud solían llevar serenata a la misma chica. El tiempo los separó y fue también el tiempo el que se encargó de reunirlos otra vez. Y esto fue lo que sucedió al reencuentro.

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0: Porque ese aplauso para mi amiga Julieta. ¡Viva México, cabrones!
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2: ¿Cómo está, doncito? 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

buenos días, mis madrugadores. No, no se equivocó. No me equivoqué tampoco. Hoy estoy aquí, no soy Dina, no soy Dina. Me tocó sobre el día de hoy también, en este viernesito sabroso. Hoy es viernes 17 de julio del 2026 y bueno, pues aquí estamos a nombre de todo el equipazo, a nombre de doña Gina Gil, que hoy tuvo que ir a hacerse unos análisis y bueno, pues acá estamos en sustitución al VAT, con mucho gusto acompañándole en esas dos horas de transmisión del programa más madrugador de la radio, así como usted, sí, usted es bien madrugador también. Mi rancho, el porvenir, la tradición continúa. Estamos aquí con el cariño de siempre, estamos aquí para servirles y también, pues, estamos aquí para acompañarles. Ya sabe usted, pues, donde quiera que usted se encuentre, usted está en el campo, usted está en la ciudad, usted está en el mercado, usted está en el transporte público, en su casita, a donde sea. Gracias, gracias por distinguirnos con su preferencia. Y quiero, como siempre, pues darles un extracto de la palabra de Dios, cosas que Dios quiere para su vida, ¿verdad? Cosas que Dios anhela que usted viva y cosas que, ¿sabe qué? Jesús ya ganó en esa cruz del Calvario. ¿Sabe que la pobreza, la miseria y la escasez no viene de Dios? Pues sí, así es. La gente confunde humildad con pobreza, y eso no es así, porque mire lo que dice la palabra en tercera de Juan, capítulo 1, versículo, Dios amado, así nos habla Dios, como sus amados, cuando tú eres su hijo, cuando tú recibes a Jesús como Señor y Salvador, y nos dice: amado, yo deseo que tú seas prosperado en todas las cosas. ¿Qué son todas las cosas? También es la parte financiera, la parte familiar, la parte espiritual, la parte de tu salud, y dice, y que tengas salud, así como prospera tu alma. Pero el alma tiene que prosperar, y sabe cómo va a prosperar, a través de la palabra de Dios, a través de la revelación. Nosotros no somos huérfanos, tenemos a Dios mismo en la tierra, que es el Espíritu Santo, y también dice Dios que si tú se lo pides, pues Él te lo va a dar, porque Él no es egoísta. Y el Espíritu Santo es Dios mismo, que nos dice, que nos instruye, que nos dice qué debemos hacer. Así es. Entonces, amado, yo deseo que tú seas prosperado en todas las cosas y que tengas salud, así como prospera tu alma. Es una promesa de Dios, pero para tener prosperidad en todo, tiene que prosperar nuestra alma. ¿Y sabes cómo prospera nuestra alma? A través de Jesús, a través de la Biblia, a través de obedecerla. Así que ahí le dejo esa perlota de sabiduría, que usted sabrá si la pone por obra. Bueno, pues yo soy su amigo y servidor Elvira Gil, que le saluda también en los controles técnicos, está nuestro querido Vicente Silva Gómez, el gallito, que a veces se va a platicar con nosotros, y hoy tenemos también a través de nuestras redes sociales, pues la participación siempre interesante y con temas de salud de nuestro querido doctor Fausto Manuel Flores Pérez, quien es un excelente ultrasonografista. Así que vamos a lo que te truje, Chencha, a lo que sigue, que es la buena música, la música bonita, la música mexicana, aquí en mi rancho El Porvenir. La tradición continúa. Aviéntame el mariachi, Chencha.

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0: 4:23 y nos vamos a poner un buen potazo. 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Ya te escuché, Coyoma. 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A ver, échate un aullido. ¿A qué? Ya no esperes aullar. Bueno, si no, ya te iba yo a quitar tu platito de vital natural. 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
0: 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Sí, señor. Como yo, con mucho gusto. 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Coñita, mucho gusto, 4:26, y es la hora de escuchar la música bonita, la música tabasqueña, y qué más bonito y qué más tabasqueño que pues comernos una deliciosa tortilla de orejas untada con mantequita, interpretada por nuestro querido Salvador Manrique, la tortilla.

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Tú te puedes dar un banquete pidiéndole a tu choquita, al mojo de ajo una gruesa, puntada con mantequita. Y así le vas a hacer la choca, ¿ve, pariente? Choquita, déjame estar tarrando y antes te voy a reempujar tus cachetadas para quitarte lo agalambao, malecido, bojincho, turuleto, papujo, pucho, anahuao, idiota, son suetes a la panea con el que se diantre. Vete al mercado.

0: 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Échale compita,
1: si no sabes lo mejor que ya están haciendo ahorita tortillas con plátano y hasta con guineo la quieren hacer, güey.

Mis doncitos, mis doñitas, mis chavas, muy buenos días tengan todos ustedes. Ha llegado el momento, como todos los días, de darle gracias a nuestro Dios por tenernos aquí sobre la faz de la tierra. Y desde luego a brindar con el coffee, con el chocolatito, con el atolito, con el tascalate. Salud por la alegría de un nuevo amanecer.

0: el rebozo de mi madre en la interpretación de Carlos César Gil, el jinete de la paradera, o qué hace mi padre. Ya son las 4:33, que no se le haga tarde. 4:33.
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0: las 4 de la mañana, 40 minutos, la hora de con luz verde.
1: Siempre me tocan las 4:40. 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Sí, señor, como yo, con muchísimo gusto. Y bueno, pues ya llegó nuestra querida Mari Carmen Vázquez Leiva, que nos va a platicar este tema acerca... no va Mari Carmen. Oh, pues te estoy preguntando, Vicente. Ya sabes que yo en este viernes ando así como que no ubico bien. No, antes de que nos hable del tema interesante, Mari Carmen, que nos va a hablar acerca de, ¿usted ha sentido esa gastritis severa que le arde todo el estómago, sí, que es el que siente que se le hace un hueco en el intestino? Bueno, pues Mari Carmen nos va a enseñar cómo combatirla con alimentos saludables, pero antes vamos a escuchar qué tal va a estar el clima en este viernes sabroso. Ayer estuvo lloviendo, lo que no me gusta son las tormentas eléctricas, el agüita sabrosa nos refresca, pero bueno, eso que nos lo diga nuestro querido Nico. Así que mi querido Nicolás Mena Ledesma, adelante con el pronóstico del tiempo.
2: Hola, amables radioescuchas, madrugadores de mi rancho El Porvenir. Este es el servicio meteorológico para hoy, viernes 17 de julio de 2026. Sinopsis meteorológica. Aunque perdió importancia la inestabilidad atmosférica sobre el suroeste del Golfo de México, todavía se reportaron en las últimas 24 horas precipitaciones de carácter tempestuoso de regular a fuerte intensidad en nuestro estado. Por su parte, las temperaturas continuarán altas con cielo soleado a medio nublado, vientos moderados del este. El potencial de lluvias tiende a disminuir a partir de hoy debido a la incursión de masas de polvo del Sahara propias de temporada y afluencia de aire marítimo tropical en superficie que mantendrá cielos mayormente soleados este fin de semana y principalmente inicios de la próxima semana, especialmente en Tabasco. No obstante, continuarán las lluvias y tormentas eléctricas por la tarde y noche en zonas de la península de Yucatán, así como en zonas montañosas altas de Chiapas y Veracruz, en Villahermosa. Hoy viernes, máximas de 35 grados Celsius entre 2 y 3 de la tarde, mínimas de 24 entre 6 y 7 de la mañana. A protegerse de la radiación solar del mediodía. Hasta el lunes.

0: la que se fue.
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0: Ya son las 4:51 a.m. ¿A qué rápido se pasa el tiempo cuando la dicha es buena? Quiero mandar un saludo muy especial a Renan Angulo, que nos escuchan. Ellos son de Paraíso, y la tierra del cangrejo que me encanta, ya me los acabé todos los cangrejos, oigan, no. Y él es hermano de mi querida amiga Damiana, y también es hijo de mi querida, de don Asunción, don Chon, sí, ese señor hermoso que lo subimos a nuestras redes sociales, ahí al Facebook. Ahí nos encuentran como Mi Rancho El Porvenir. Ahí puedes ver a tu papá Renan. ¿Y qué crees? Nos dio fama don Renan, lo amaron, como nosotros lo amamos también. Y bueno, nuestro querido Renan le manda un saludo a su esposa Rosalinda, que ya la tiene lavando, dice. A la mecha, Renan, de verdad que te pasas. ¿Cómo la vas a tener lavando esta hora? Nada, dale su cafecito, siéntala, puedo echar Mi Rancho El Porvenir y ponte a lavar tú. ¡Ah, no es cierto! Saludos, Rosalinda, te mandamos un abrazo y por supuesto le mandamos un abrazo a don Asunción, a mi amiga Damiana, a Max, a doña Chonita también, cómo no, y a toda la familia Angulo que nos escuchan allí en Paraíso, Tabasco. También nos mandan saludos a nosotros y que Dios nos bendiga. Igualmente para todos ustedes, ya son las 4:52. Y pues también estamos listos, Vicente, ya estamos listos o les aviento otro mensajón de esos boletos. Bueno, pues sí, nos faltan muchos promos. 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Y ahora sí, vamos a escuchar qué nos quiere decir nuestra querida nutrióloga de cabecera, que es nuestra amiga Mari Carmen Vázquez Leiva, que además de ser nutrióloga, es nutrióloga clínica, pero también es cosmetóloga, que chulea re bonito. Así que vamos a escuchar pues este tema tan interesante en Comezano, que es acerca de cómo combatir la gastritis severa con alimentos saludables. Así que te damos la bienvenida, querida amiga Mari Carmen Vázquez Leiva. Adelante con tu comentario.
1: Hola, ¿qué tal? Espero que tengan una excelente mañana a todos nuestros radioescuchas de Mi Rancho El Porvenir. Hoy vamos a platicar un poquito sobre la gastritis, que bueno, este es un padecimiento muy común. Y te platico que la gastritis es una inflamación o irritación de la mucosa del estómago que puede darse por diferentes motivos, aunque los más frecuentes son el padecimiento de infecciones bacterianas del estómago, el consumo excesivo de alcohol o drogas, los malos hábitos alimenticios, la toma de medicamentos por mucho tiempo, el estrés, el reflujo biliar, entre otros. Además de realizar cambios en la dieta, que es lo más que se recomienda, y aparte de esto, si tu gastritis es muy severa, Claro está que debes llevar un tratamiento médico oportuno recomendado y no automedicado. Es posible reducir algunos síntomas de gastritis y vamos a contribuir aquí a la mejora de tu salud gastrointestinal. Y bueno, yo te voy a recomendar aquí mediante el uso de plantas medicinales como está el aloe vera, que es conocida como la sábila. Bueno, la sábila es muy común que la puedas encontrar, no es cara y bueno, tú lo puedes tener en tu patio como una opción libre, sobre todo para proteger tu mucosa digestiva, combatir la acidez y las molestias que la gastritis te puede dar. Entre muchos otros beneficios, el aloe vera, te platico, que es una gran fuente de recubrimiento, sobre todo para tu estómago. Y bueno, dentro de las propiedades del aloe vera para la gastritis, principalmente que te ayuda a la inflamación e irritación del revestimiento interno del estómago que causa la gastritis. Pueden ocasionar síntomas muy molestos como dolores abdominales, gases, náuseas, vómitos, acidez, entre otros, y fíjate que muchas veces igual es la pérdida de apetito. Entonces aquí el aloe vera es una planta muy beneficiosa para mejorar la salud del estómago, y cuando ese se encuentra dañado y puede ser un remedio natural, pues qué excelente. Sobre todo va a aliviar todos tus síntomas que ya te fui mencionando. Y bueno, aparte de esto, los grandes beneficios que puede traer el aloe vera es que tiene propiedades antiinflamatorias, como ya te mencionaba, sus propiedades analgésicas, ayuda a prevenir el estreñimiento y mejorar el tránsito intestinal, favorece la regeneración de las mucosas gástricas, reduce la acidez estomacal, ayuda a recuperar el pH interno del estómago y es un gran remedio para enfermedades infecciosas del estómago. De igual manera, favorece la digestión y ayuda a que los nutrientes de los alimentos se asimilen correctamente. Y bueno, yo te voy a platicar aquí cómo lo puedes tomar. Yo te recomiendo hacerlo de la manera más natural que se pueda, ya que hay muchos medicamentos a base de aloe vera, algunos suplementos, algunas cápsulas, pero lo más correcto es tomarlo de manera natural 100%. Y esto es para aprovechar todas las propiedades que te fui mencionando. Entonces, vamos a tomar un jugo de aloe vera para ayudarte a esa gastritis. Los ingredientes son una hoja de aloe vera, una cucharada de miel y una taza de agua. Su preparación es, primero vamos con un cuchillito, vamos a cortar la hilerita de las espinas de los lados de la hoja de aloe vera. Vamos a lavar correctamente toda esta hoja con agüita de garrafón y luego vamos a cortar la hoja por uno de sus lados. Vamos a abrir por la mitad y con una cuchara vamos a extraer todo el gel transparente que hay en su interior. Y asimismo vamos a agregar este a la licuadora o a un recipiente para batirlo. Posteriormente vamos a añadir el agua y la miel y vamos a procesar todos estos ingredientes que se vayan integrando correctamente hasta obtener un jugo de aloe vera homogéneo. En el caso de que veas que quede muy espeso, puedes agregar un poquito más de agua. Y bueno, de igual manera tenemos otro juguito que te puede ayudar muchísimo, sobre todo para este malestar. Tenemos que jugo de aloe vera, pero lo vamos a acompañar con papaya. Imagínate esta combinación espectacular, sobre todo porque la papaya es ideal para tratar la gastritis. Tiene muchas propiedades digestivas, depurativas, y la papaya es una fruta que mejora la digestión, reduce la inflamación estomacal y reduce la fuerza de acción digestiva. De igual manera, sus ingredientes son una hoja de aloe vera, una tacita de papaya o a tu gusto, cuando tú quieras consumir, que te quede espeso, te quede no tan espeso. Entonces, en aproximadamente son de 1 a 2 rebanadas de papaya de buen tamañito y un vaso de agua. De igual manera, vamos a hacer todo el seguimiento de la hoja de aloe vera. Quitamos las espinas, lavamos correctamente, quitamos un lado de la hoja y vamos a cortarla por la mitad y vamos a extraer todo el gel que este pueda tener ahí. De igual manera vamos a incorporar en una licuadora y bueno, y vamos a consumirlo. Y bueno, ¿y cómo debo de tomar el jugo de aloe vera? Eso es lo más importante. Para tomar el jugo de aloe vera de forma correcta, sobre todo para aliviar los síntomas asociados a esta condición y no empeorar el estado del estómago, lo mejor es tomar el jugo de aloe vera recién preparado, para que así no se desperdicie parte de sus propiedades y se consuma unas 3 cucharadas al día. Una antes del desayuno, otra antes de la comida y la última antes de la cena, o inclusive podemos utilizar las 3 cucharaditas en una taza o en un vaso de buen tamañito. En ningún caso se debe superar la ingesta de esto, que te vayas a acceder a consumir unas 9 cucharadas al día, etcétera. Nada de eso. Y tampoco se va a consumir más de 7 días seguidos. Esto va a evitar problemas intestinales que pueden ser contraproducentes para la salud. De igual manera, tienes que tener claro que el zumo de esta tiene algunas contraindicaciones en algunos casos, como por ejemplo mujeres embarazadas o en periodo de lactancia, personas que sufren de intestino irritable, colon o enfermedad de colon, padecimientos como por ejemplo enfermedades hepáticas o vesiculares y pacientes que están tomando corticoides. Entonces, por ahí, si tienes algunos de esos padecimientos, vamos a evitar sobre todo consumirla. Y de igual manera, mujeres embarazadas o en periodo de lactancia no deben de consumir la sábila, sobre todo en esto. Aparte de esto, la sábila es una planta medicinal muy bondadosa para tu piel, para quemaduras, etc. Y bueno, yo te dejo aquí esas recomendaciones, esperando te puedan servir si tú tienes un inicio de gastritis o si esta gastritis ya tiene muy avanzada, que sea una gastritis severa ulcerosa, ¿sí? Pero recuerda siempre acudir a tu especialista. Te saluda tu nutrióloga clínica, Mari Carmen Vázquez Leiva, nutrióloga de Spa Comezano. 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

5 de la mañana con 4 minutos, 5 de la mañana con 4 minutos. 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Por supuesto que una de las partes importantes es nuestra preparación académica. Ya son las 5 de la mañana con 7 minutitos, 5:07, y vamos a lo que sigue, a escucharnos una canción suave, ¿verdad, mi Vic? Porque de ahí pues vamos a platicar, ya sabes, siempre interesante lo que tiene que platicar nuestro querido doctor, el doctor de los siete, el doctor ultrasonografista Fausto Manuel Flores Pérez. Así que escuchemos una canción suave, vamos a relajarnos con este viernes y seguimos platicando. 5 de la mañana con 8 minutos.

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0: 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Figuras como Messi, Ronaldo y Haaland expresaron sus condolencias. 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
4: Soy Elvira y les saludo con mucho cariño, mi querido doctor, y vamos a platicar como siempre de un tema interesante. Usted nos puede mandar su mensaje a través de esta página de Facebook si tiene alguna duda, alguna pregunta para el doctor Fausto, pero también lo puede hacer a través de El Rancho Cel o El Gallo Cel, números que usted ya conoce. Bienvenido, doctor Fausto, ¿cómo está?
5: Muy bien, muy bien, muy buenos días, Elvira, muy buenos días a todo nuestro auditorio. Y aquí estamos como todos los viernes para platicar acerca de las bondades del ultrasonido.
4: ¿Y qué vamos a platicar?
5: Elvira, este es un viernes muy especial.
4: Ajá.
5: Un viernes muy especial porque tenemos ya a la vuelta de la esquina, tenemos ya la final del mundial.
4: Ay, eso sí, doctor.
5: No debemos dejar pasar por alto la final, que ya está el próximo domingo, ya tendremos campeón, ¿verdad?
4: ¿A quién le va? Suéltelo.
5: fíjate que yo le voy a España.
4: Ajá.
5: Yo voy a España.
4: ¿Por qué, doctor?
5: Ah, te voy a platicar por qué le voy a España.
4: Ajá.
5: Le voy a España porque fíjate que España fue campeón en el 2010.
4: Ajá.
5: Y cuando fue el mundial en Sudáfrica,
4: ¿sí? Ajá.
5: Entonces, ¿por qué le voy a España? Le voy a España porque coincidentemente en el 2010 yo me encontraba en España haciendo un fellow en ultrasonido materno fetal.
4: Entonces
5: eso pues refresca mi memoria esos momentos de mucha alegría que yo vivía allá.
4: Muy bien.
5: Fíjate que para empezar, yo hice una solicitud allá en un hospital que se llama Vallebrón, en Barcelona, ir a hacer ese fellow en ultrasonido materno fetal. Y mandé mi solicitud por email y tardaron como un año en responder. Y cuando me respondieron, nada más me decía el mensaje presente es el próximo lunes.
4: Wow, así de bote pronto. Se lo dijeron el sábado, ¿no?
5: Y era más junta multé, ¿no? Bueno, yo fui a hacer mi fe, lo fui a hacer mi entrenamiento y toda la cosa allá. Y estaba yo allá cuando estaba el mundial en Sudáfrica.
4: Y
5: esa final que fue también de España, ya no me acuerdo con quién, ¿verdad? Pero España estuvo en la final. Estábamos concentrados en la Plaza España. Había muchos sitios donde concentrarse, pero yo estaba en la Plaza España cuando el triunfo de España, ¿no? Entonces fue una alegría inmensa de todos los españoles, pero estando yo ahí, eso también se contagia, también se transmite, y también yo disfruté de ese gran momento, de esa gran alegría, ¿no? De ver triunfar a España, ¿no?
4: Y qué bonito.
5: Y ver el desfile y todos los festejos que hicieron allá, que fue muy, muy emotivo, ¿no? Muy emocionante, muy hermoso.
4: Y ahora
5: que viene España nuevamente a la final, bueno, me llegan esos recuerdos bellísimos y yo quiero que gane España, ¿no? Yo lo voy a España.
4: Muy bien, claro. Doctor, yo le voy a España también porque me cae mal Argentina, no es cierto, no me cae mal nadie, pero a mucha gente le caen mal los argentinos. No, la verdad es que tienen un equipazo, pudieron llegar a ser pues otra vez campeones, ellos son los campeones actuales. Sin embargo, mi cuñado Viviano, el prometido novio de doña Gina, pues es español, ¿no? Dice, yo traía un pleito con mis amigos allá porque pues él apoyaba a México, obviamente, y decía, la final México-España, ¿no? Y le decía, no, ya llegó el zapatista, ya llegó Pancho Villa, ya

0: Ya saben los amigos haciéndole maldad. Pero bueno, realmente yo por eso también traen muy buen equipo también los españoles. Sin embargo, no va a estar nada facilito, ¿verdad?
1: Argentina es una potencia. Argentina es
0: una potencia. La verdad, son unos apasionados del fútbol, al igual que los brasileños, mis pobres brasileños que les dieron para afuera, ¿verdad? Pero, pues nada más Messi, imagínense. Imagínense que es el que les acomoda todos los pases y el que mete los goles y el que, pitcher, catcher y bateador designado si fuera beisbolista. Entonces traen un equipazo también. Así que yo la voy a España, pero siento que va a estar muy, muy peleado. Todo puede suceder en esta final, esta Copa Mundial ha tenido muchas sorpresas, ¿no? Ha tenido muchas, como los de Cabo Verde, que mis respetos, que ni sabíamos que existía un Cabo y que estaba verde, ¿no? Regresaron como héroes de su país, bueno.
1: Así está.
0: Y vamos a hablar del Mundial. No vamos a hablar del Mundial.
1: ¿Y tú dónde vas a ver la final?
0: Pues en mi casita. Por lo regular lo hacemos aquí en mi casita con la familia, siempre invitamos una botanita. Miren, cuando jugó México, mi esposo adornó la casa con camiseta. No, es una locura con este hombre. Pero ahorita ya le descolgué todo lo que me había colgado en la casa y aquí lo veremos tranquilo, mira. ¿Usted?
1: Qué bueno, también en casa, Elvira, también en casa.
0: Muy bien, y sin excesos, sin excesos de nada.
1: Claro, entonces hay que estar preparados para ver la final, para ver el mundial en casa o donde se vayan a reunir con los amigos. Ajá. Para asegurarse de eso, hay que hacerse su ultrasonido antes.
0: Del corazón.
1: Pues hay que hacerse su ultrasonido. Claro. Así se me ocurre ahorita el de riñones.
0: Riñón.
1: Exactamente, que un cólico renal no le mande a urgencias y se vaya a perder el mundial.
0: Entonces, hay piedras, ¿no?
1: Exactamente. Entonces, fíjense bien, hay que checarse bien los riñones para que no haya haber una piedrita por ahí en los riñones que se vaya a atorar. Las piedritas se localizan en los riñones.
0: Ok. Y
1: la mayoría de las veces no causan ninguna molestia, pero en algunas ocasiones empiezan a descender y van a obstruir todo el drenaje de orina. Tapa el drenaje de orina como un drenaje, no como una tubería.
0: Una cañería tapada.
1: Exactamente. Tapan y la orina ya no baja, la orina se queda estancada y empieza a distender el riñón y viene el cólico renal.
0: Wow. Oiga, doc, fíjese que mi familia, ese hereditario, eso de hacer piedras.
1: Sí, pues tiene un factor predisponente, Elvira, tiene un factor predisponente.
0: Mi papá hacía muchas piedras, mire, yo recuerdo, mi hermano Carlos Enrique también, pero antes, ahorita creo que las extraen sin abrir, ¿no? Uno de los hermanos de mi papá, que en paz descanse también, el más chico, mi tío Beto, recuerdo que cuando vivíamos en Ciudad de México, en el Seguro Social lo operaron porque los dolores son insoportables. Pero doctor, lo operaron de los dos riñones al mismo tiempo y ya de cuenta que lo abrieron casi en redondo. Era impactante, nada más tenía un pedacito que le pegaba al frente y un pedacito atrás de la espalda. Yo creo que ahora ya no es así tan drástico el asunto, ¿verdad, doc?
1: No, ya todo esto ha evolucionado. Entonces, fíjate que se atora por ahí un cálculo en el riñón o en el uretero. El uretero es un tubito muy delgadito que lleva la orina del riñón a la vejiga.
0: Ajá.
1: En ocasiones ese cálculo se puede quedar atorado ahí en el uretero y también va a obstruir el paso de la orina, se va a llenar de orina todo ese conducto que es el uretero y va a ir un reflujo hasta el riñón y va a dilatar el riñón y eso va a causar dolor intenso, dolor que empieza en el costado, que empieza en la región lumbar y que a medida que esto va pasando el tiempo, el dolor va a descender. En el caso del hombre, se viene hacia la ingle y puede llegar el dolor hasta los testículos. En el caso de la mujer, también desciende hasta la ingle y puede llegar el dolor hasta los labios mayores. Es un dolor intensísimo.
0: Hasta los testículos de la mujer, ¿no?
1: No.
0: Oigan, si ya saben cómo soy, ¿para qué me invitan? Oiga, doc, Es más frecuente este tipo de piedras en los riñones en mujeres o en varones. ¿A quién se les da más o es igual?
1: Es igual, Gina. Mira, es igual, es igual.
0: Ya ve, ya ve, ya se vengó de mí, ya me dijo Gina.
1: Pero, entonces esto puede ocasionar también hematuria. ¿Qué cosa es la hematuria? La presencia de sangrado. Puede hacer que sangre el riñón, que sangre el uretero.
0: Wow.
1: Y puede orinar con sangre. En algunas ocasiones el sangrado es mínimo y el sangrado no se observa, solo se ve al microscopio. Entonces cuando se hace un examen de orina, ya ahí en el laboratorio con el microscopio ya ven que también hay sangrado. Entonces puede causar sangrado, puede, aparte del dolor y del sangrado, favorece las infecciones. Esa orina que se está quedando estancada ahí se va a infectar. Ajá. El paciente, aparte del dolor que es tan intenso, le va a ocasionar náuseas, porque es un dolor que es incontrolable, que no mejora con ninguna posición. Los analgésicos hacen que disminuya un poco, pero no se quita totalmente. Entonces, el paciente no encuentra una posición de consuelo. Se presentan náuseas, se presenta el vómito, escalofríos, la temperatura, y el paciente va a terminar en urgencias. Entonces, hay que revisarse bien, hay que checarse los riñones y no llegar a estas etapas. Esto, desde luego, va a ser un poco más acentuado en pacientes que tienen otras enfermedades y que va a estar debilitado sus defensas, como por ejemplo los pacientes diabéticos. Los pacientes diabéticos tienen una facilidad para que el riñón se infecte fácilmente, para que una infección de este tipo les cause un problema mayor.
0: Okay.
1: Desde luego que hay que checarse, porque pudiéramos estar ante un paciente que solo tiene un riñón. Entonces, recordemos que en algunas ocasiones alguno de nosotros pudiera tener solo un riñón ya de nacimiento, ¿verdad? Y en algunas otras ocasiones, por algún otro motivo, hay pacientes que solo son portadores de un riñón, porque los operaron ya de un riñón por alguna infección, por algún tumor, por alguna cosa, ¿no?
0: Y tienen alguna, ¿se donan los riñones, doctor? ¿Alguna donación también, verdad? Que a veces hacen.
1: Cuando tienen un familiar y requiere de un trasplante, también le donan un riñón, y el paciente queda con un solo riñón y hay que cuidarlo con mucha entereza, ¿no? Entonces hay que estar pendiente de todas esas situaciones que pudieran presentarse. Entonces hay que hacerse su ultrasonido de riñón para saber el estado en que se encuentran esos riñones, para saber si hay cálculos o no hay cálculos, y en caso de que hubiera, tomar las medidas necesarias, ¿verdad? Valorar exactamente cuál es su tratamiento. No todos los cálculos requieren cirugía.
0: Ok, eso va a preguntarle.
1: Actualmente hay tratamientos que permiten disolver esos cálculos, como es la litotripsia, que es un tratamiento que se hace a base de ultrasonido, ¿no? Se aplican golpes de ultrasonido y eso hace que los cálculos se fragmenten y puedan expulsarse fácilmente.
0: Eso lo hace usted, ¿verdad, doctor? ¿La litotripsia?
1: No, la litotripsia no, Elvira.
0: Nosotros, es otra especialidad.
1: Exactamente, nosotros hacemos el ultrasonido para diagnóstico, pero no para tratamiento. Hay otros centros donde se hace la litotripsia. Y en algunas ocasiones también hay que extraer estos cálculos por vía endoscópica, es decir, se mete un aparatito especial por la uretra que va subiendo el uretero hasta que localice el cálculo y lo pueden extraer. Es un tratamiento que hacen los urólogos. Nos encargamos de ubicar el cálculo, dónde se encuentra, e informarles exactamente dónde
0: está, urólogo,
1: cuánto mide, para que el urólogo ya con toda facilidad vaya a ese sitio y haga la extracción de ese cálculo.
0: ¿Cuál síntoma es que detectemos para ir a hacernos el ultrasonido, lo que digamos hay posibilidad de tener piedras en el riñón?
1: Bueno, el primer síntoma, y es el más importante, es el cólico renal, es el dolor. Es el dolor que se presenta en el costado, en la región lumbar. Ahí va a iniciar el dolor, que el dolor a cada momento va siendo de mayor intensidad. Y a medida que pasa el tiempo, bueno, el dolor se va extendiendo, como ya comentamos, hacia la ingle o hacia los labios mayores o hacia el testículo, va a ir variando, ¿no? Y a medida que se está reteniendo orina, a mayor cantidad de orina retenida, el dolor va siendo más intenso todavía, ¿sí?
0: Okay.
1: Y hay que evitar a llegar a casos extremos que han sucedido en pacientes diabéticos. Hace ya varias semanas, aquí lo platicábamos, hay pacientes que llegan a hacer abscesos perirrenales, o sea, todo alrededor del riñón se forma como una colección de pus. Esto no es muy frecuente. Esto es más fácil que se presente en pacientes diabéticos que tienen la glucosa muy elevada, que sus defensas están muy bajas, son los que tienen la facilidad para formar este tipo de complicaciones, que son los abscesos perirrenales.
0: Que también doctor, la gente que se toma que el tecito, que de cola de caballo, que de no sé qué, que o sea, que el agua de tiempo, ¿eso funciona, doctor, para la gente que padece piedra?
1: Bueno, yo creo que les funciona como un diurético, el estar tomando muchos líquidos. Ajá. Hace que estén orinando constantemente y tal vez ahí pudieran arrastrar alguna de esas piedritas, ¿verdad?
0: Okay.
1: Inclusive hay pacientes que comentan que toman rompepiedra, ¿verdad? Yo no conozco el rompepiedra, pero dicen que es un té y lo usan con mucha frecuencia. Entonces, yo creo que todas esas aguas pues funcionan como diuréticos y van a arrastrar las piedritas y en algún momento dado pues los van a ayudar, ¿no?
0: Okay.
1: Entonces, hay que mantenerse bien hidratado, tomar la suficiente cantidad de líquidos, no abusar de algunos alimentos, como por ejemplo no abusar de las carnes rojas, porque pues tienen más proteína y facilitan la formación de cálculos.
0: Ajá.
1: En conclusión, el ultrasonido nos permite hacer una valoración muy detallada de los riñones, ¿sí?
0: Ajá.
1: Nos evita que lleguemos a situaciones extremas como la que estamos comentando, ¿no? No esperar a tener un cálculo renal, no esperar a que ya estemos con hematuria, que es la presencia de sangre en la orina, y de cuadros infecciosos que van a poner en riesgo la vida. Entonces,
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1: Claro, claro que sí, Elvira. En el estudio del check-up incluimos los riñones, incluimos las vías urinarias, que comprenden los ureteros, la vejiga. También vamos a valorar cómo se encuentra la vejiga. En algunas ocasiones los cálculos pudieran estar en la vejiga. Y
0: en la vejiga también hay cálculos.
1: Ya también hay cálculos.
0: Y en la vesícula también, que también dicen que son dolor. Tengo dos guardados para usted. En la vesícula.
1: Sí, también hay en la vesícula. Entonces, ajá, también pueden irse a la vejiga, y en la vejiga en algunas ocasiones pueden obstruir, pueden encontrarse obstruidos los ureteros. Los ureteros son los dos tubitos que llevan la orina a la vejiga. Entonces, en ocasiones ha coincidido que hay cálculos en uno o en los dos ureteros y no está llegando la orina adecuada a la vejiga. Eso también lo podemos ver por ultrasonido. Revisamos la vejiga y vemos si los dos ureteros están funcionando o si solo está funcionando uno. Si el aporte de orina es solo por un uretero, pues significa que el otro está tapado y que debe tener un cálculo por ahí. Luego, ya que están en la vejiga, los cálculos se van a la uretra ya para expulsarse. Cuando van a la uretra, también causan un dolor intenso, ¿no?
0: ¿Y no rompen la uretra, Doc? ¿No pueden romper la uretra esas piedras?
1: Sí, le causan un poquito de desgarro porque la uretra es muy pequeña y entonces se expulsan, causan mucho dolor y también causan sangrado ahí en la uretra porque es muy pequeña, ¿no? Y Y por ahí tiene que pasar el cálculo independientemente del tamaño que tenga. En algunas ocasiones se han quedado atrapados ahí en la uretra y hay que entrar a buscarlos con una pincita especial que tienen los urólogos para extraer esos cálculos y que se libere el paso de la orina y se elimine el dolor y darle antibiótico al paciente para protegerlo de las infecciones. Entonces, como puede ver, el ultrasonido, valiosísimo para esto. Este estudio está incluido dentro del check-up, así que no pierdan la oportunidad, háganse su check-up, vean cómo están los riñones, vean si no hay cálculos, y aprovechando el check-up, bueno, pues vamos a revisar los otros órganos, vamos a ver cómo se encuentra el hígado, ¿no? Vamos a ver que ese hígado se encuentre sano, que no sea un hígado que tenga cambios grasos, que ya tenga depósitos de grasa, vamos a ver las vías biliares cómo se encuentran, la vesícula, como bien comentabas, ¿no? Que sea una vesícula sana, que no tenga piedritas, que no esté inflamada, que no tenga por ahí ninguna patología agregada. Entonces vamos a valorarla bien. En el hígado también podemos observar quistes, que son bastante frecuentes, y que esos quistes son benignos, pero también pudiéramos encontrar algún otro tipo de lesiones, como algún tumorcito por ahí, ¿verdad?, que sea de mayor cuidado. Okay. El estudio de check-up también incluye la valoración del páncreas. Entonces, uh-huh, podemos valorar el páncreas, ver el tamaño del páncreas, ver la forma del páncreas. En pacientes que han padecido pancreatitis, podemos observar ahí la presencia de quistes que quedan posterior a la pancreatitis. ¿Verdad?
0: Sí, mi papá falleció de cáncer de páncreas, doctor. Lamentablemente, pues se detectó, ya estaba, pues ya con metástasis y todo, porque esa enfermedad no da dolor, doctor, hasta que ya estás cañón, ¿verdad? Creo que por eso es la importancia también de hacerse los estudios, los check-ups, ¿no?
1: Así es, Elvira. La mayoría, quizás, o pudiéramos decir el total de las lesiones malignas, el total de cáncer, son asintomáticos. El paciente se encuentra perfectamente bien y de repente aparece la lesión, ¿no? Como tú comentabas hace un momento, las lesiones del páncreas son frecuentes y cuando se encuentran, desafortunadamente están en una etapa bastante avanzada.
0: Es por eso la importancia de hacerse los estudios preventivos, ¿no? Pero sabe que el mexicano, doctor, es algo que yo he analizado, porque así era mi padre, ¿no? Yo no quiero que me vayan a dar malas noticias, mejor no me hago nada. No, que te den las malas noticias a tiempo para que haya remedio, ¿no, doctor?
1: Claro, la revisión oportuna, el diagnóstico a tiempo, se puede evitar mayores complicaciones, ¿no? Mejorar la calidad de vida, ¿sí?
0: Por supuesto.
1: Porque en ocasiones ya cuando se hace el diagnóstico ya son etapas muy avanzadas, etapas finales, y es poco lo que hay que ofrecerle a nuestros pacientes. Entonces, hay que hacerse el check-up, revisamos el páncreas, revisamos los riñones, revisamos el vaso, también es importante revisar el vaso. En el caso de las mujeres, revisamos útero, revisamos ovarios. En el útero podemos encontrar miomas, que son tumores del útero y que son tumores benignos. Podemos encontrar también alteraciones en el endometrio. En el caso de las pacientes posmenopáusicas, ¿verdad?, es importante valorar el endometrio, qué grosor tiene ese endometrio. Si ya está un poquito grueso, mayor de 5 o 6 milímetros, pues hay que hacer un estudio especial, una biopsia de endometrio, para ver qué es lo que está pasando.
0: Hablando las mamarias, doctor, ¿usted también las checa a través del ultrasonido? ¿Se puede detectar algo ahí con ese estudio?
1: El ultrasonido es valiosísimo para el estudio de las glándulas mamarias. Ajá. El estudio de las glándulas mamarias se puede hacer a cualquier edad. Podemos hacerlo desde niñas, en la paciente adolescente.
0: Niñas también.
1: Sí, en las niñas también. En las niñas realizamos muchos estudios porque las mamás se asustan cuando revisan a sus niñas y les
0: encuentran. Va creciendo el seno. Ajá.
1: Encuentran una bolita y entonces se alarman. Y se les hace el ultrasonido y se les explica que es la yema mamaria, que de ahí va a empezar a crecer la mama, de ahí se va a desarrollar la mama, que eso no implica ninguna enfermedad, ningún tumor, ni nada de eso, ¿verdad? Okay. Hay que explicarles bien para que no se vayan a confundir, lo vayan a tomar como un tumor y la vayan a...
0: Es un proceso natural de crecimiento de las mujeres, de las glándulas mamarias, ¿no?
1: Y es así es.
0: Oiga, doctor, yo pensé que a cierta edad ya no te podía dar cáncer de seno. Yo dije, yo ya no me hago nada porque ya estoy viejita. O sea, no, ¿verdad? A cualquier edad te puede dar cáncer de seno.
1: Así es. Y el ultrasonido es uno de los métodos de diagnóstico más accesibles para el diagnóstico de estas lesiones de la mama.
0: Okay.
1: Y da la facilidad de que cuando observamos una lesión en la mama y vemos sus características, ya clasificamos si es una lesión que pudiera corresponder a algo maligno, ¿verdad? Entonces no podemos afirmar un cáncer de mama, no lo podemos afirmar, pero vemos que reúne ciertas características para clasificarlo de alto riesgo.
0: Para ir a mandar otro estudio, ¿no? A hacer una biopsia a lo mejor, o otro estudio para afirmar, ¿no?
1: Exactamente, ahí le proponemos a nuestro paciente, ¿verdad?, tomarle una biopsia de mama, que esa biopsia de mama va a ser contundente porque nos va a aclarar, nos va a decir efectivamente es una lesión maligna o se trata de una lesión benigna de un fibroadenoma que es benigno, ¿verdad?
0: Okay. Entonces, voy a ir con usted, doctor, voy a ir con usted a hacerme mi check-up. Fui hace tiempo y yo me sentía re bien, ¿no? O sea, el doctor me conoce por fuera y por dentro también, me conoce todo el triperío y todo, el todo, ¿no? Y le digo, ahora sí, doctor, dígame lo saludable que estoy. Y me acuerdo que me dijo, pues, ¿por dónde empiezo? Voy a empezar por el hígado, dice. Para empezar, tienes un tumor en el hígado. Y yo, ¿cómo? Pero es benigno, me dijo. Es un tumorcito de nacimiento que muchas veces gente viene así, ¿no? O sea, una falla de fábrica, ¿no? Tienes dos piedritas ahí en la vesícula que, si no te operas, pues se te puede hacer más grande y puedes tener. Luego dije, no, hombre, qué chulada. Entonces, para eso es el diagnóstico, para eso son los check-ups, para que usted, pues, se tiene que operar, porque de la vesícula no se pueden extraer, ¿verdad, doctor? Las piedras, ¿es solo operación?
1: No, hay que extraer la vesícula, no se pueden extraer los cálculos.
0: Hay que hacerlo a tiempo porque también dicen que son unos dolores espantosos, ¿no?
1: Claro, y en algunas ocasiones los cálculos se pueden ir al colédoco, que es la vía biliar. La bilis se drena de la vesícula al duodeno, que es una parte del intestino. Entonces hay un conducto que lleva la bilis hacia allá, pero en algunas ocasiones esas piedritas de la vesícula se pueden ir a ese conducto.
0: Ok.
1: Pues, en ese conducto, bueno, causan también un dolor terrible que no se controla con nada, no hay analgésico que lo elimine, ¿verdad? Y el paciente, como empieza, como lo que se queda atrapado ahí es la bilis, la vesícula se llena de bilis y el paciente se pone amarillo de los ojos.
0: Amarillo. Que puedes confundirlo con una hepatitis, que no es eso, ¿no?
1: Exactamente, así es. Y entonces. Okay. Hay que hacerle también su estudio endoscópico a ese paciente, su CEPRE, ¿verdad? Entrar con un aparatito por la boca que llega hasta el duodeno y abordar ese conducto para extraer los cálculos y poder liberar el paso de la bilis. Entonces no hay que llegar tampoco a esas etapas.
0: Okay, ya, si
1: tienes bolitas en la vesícula, bueno, tome las precauciones, véalo con calma, prográmese en vacaciones en un momento que no le afecte mucho.
0: Efectivamente.
1: Me parece antes de estar complicado.
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1: 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con su urólogo y tienen alguna lesión en la próstata, ya se hicieron un ultrasonido y tienen por ahí la próstata un poquito aumentada de tamaño, la tienen una próstata dura, una próstata pétrea, una próstata irregular que es sospechosa de que pudiera haber una lesión maligna. Entonces, a los pacientes se les está ofreciendo la biopsia de próstata. La biopsia de próstata es un estudio que no se le hace a todos los pacientes, solo a los que están indicados.
0: Claro.
1: Antígeno prostático elevado, un ultrasonido que ya encontró por ahí una lesión en la próstata, ya lo revisó su médico, ya le hizo su exploración y encontró que esa próstata está dura, está irregular, y que tiene la sospecha de que pudiera ser algo maligno. 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
0: Muy bien, oiga, voy a leer un titipuchal, diría el Choco, de mensajes que tenemos por acá. Okay. Si me permite, dice por acá, buen día, amigos, saludos a la familia Chay de la O, escuchamos en la colonia Tasta, saludos a todos en cabina de Felipe Chay, saludos mi querido Felipillo. Dice, buenos días, señora Elvira, ¿puede saludar a su tío Chavo Gil? Ah, sí, mi tío Chavo es un personaje. Espero que se encuentre bien. Hermanito de mi papá, ¿no? Él fue compañero de trabajo en Pemex en el 2000, buen amigo, y su frase es, si me tardo, me dilato, dice mi tío Chavo, de parte de su amiga Maribel. Mi tío es todo un personaje, sí. Un abrazo, Maribel, con gusto, le doy tus saludos. Buenos días, amigos de mi rancho El Porvenir, saludos desde Tectuapan, Chiapas, les deseo un excelente día y un excelente fin de semana, bendiciones para todos, de parte de Betsabé, desde la hermosa tierra del jabalí. Un abrazo, sí, mi querida Betsabé. Ay, ¿ha comido jabalí, Doc?
1: Sí, claro.
0: Ay, es rico, es como un puerco, ¿verdad? Es un puercón. Sí, muy rico. Lupita Calcaño, hola, primita preciosa. Dice, buenos días, felicidades. Saludos al doctor Fausto y a mi prima, dice, la más chula. Deja que te oiga, Gina, ya vas a ver. Desde Ciudad de México. Besos.
1: Gracias,
0: primita.
1: Lupita, saludos.
0: Lupita, te queremos mucho, mi Lupita preciosa. Buen día, señora Elvira, me regala un espacio en su bonito programa para mandar un saludo al jovencito Salvador Hernández, que culminó con sus estudios de primaria, al igual que a su linda madrina Gabriela Cruz Hernández, de parte de Ramón Domínguez desde Teapa. Saludos a Teapa y bendiciones. Nos gusta a los chamacos que se siguen preparando y que salen bien en sus clases. Y si no, pues siguen echando ganitas, porque como dice mi nieta, cuando le pregunto cómo saliste de la escuela con Abu, lo importante es que haya salud. Y si usted va con el doctor, más salud va a haber. Hola, buenos días, saludos desde Santa Teresa, Primera de Juárez, Chiapas, bendiciones para todos en cabina, saludos para doña Elvira Gil, saludos para el doctor Fausto Manuel Flores, que Dios le bendiga siempre, aquí les estamos escuchando como todos los días, que tengan bonito día y que la tradición continúe y abre el portón peludo y arriba Juárez, Chiapas, bendiciones y muchas bendiciones.
1: Gracias.
0: Por aquí nos dice, muy buenos días, como siempre, excelente programa con tan distinguidos personajes. Saludos para todos y todas, en especial para el doctor Fausto. ¿Qué día tiene promoción el doctor Fausto? Dice Gerlín.
1: Los miércoles.
0: Los miércoles, y ahorita que viene la jornada de la próstata, ¿no, Doc? ¿Qué es? ¿Cuándo va a ser, me dijo?
1: Próstata, lunes 27 de julio. Lunes 27.
0: Tiene que comunicarse. Obviamente, esto es si usted tiene un problema y usted tiene un estudio previo que tiene algún problemita en la próstata y tiene que hacerse una biopsia. ¿Es así, verdad, Doc?
1: Así es.
0: Ok, bueno, pues ahí está. Ajá. Por aquí dice, buenos días, son los comentarios que tenemos, para el doctor Fausto, dice, que nos cuida el cada viernes, gracias por regalarnos su tiempo y saludarlo cada viernes, dice, sus consejos de salud no solo nos educan, también nos hacen sentir acompañados y cuidados. Detrás de cada ultrasonido hay una mirada que busca un corazón que entiende y una vocación que sana. Gracias por compartirla con nosotros. Dios bendiga sus manos, su ciencia y su gran corazón. ¡Ay, qué bonito mensaje, Doc! Gracias por enseñarnos a cuidar nuestra salud con palabras sencillas y por ver que ya no veo que sigue. Esto lo manda Mariana Hernández Yergo. Ya no puedo leer todo completo. Oiga, pero es un poema eso que escribió Mariana, qué bonito. Y es verdad, doctor, es verdad. Usted con palabras sencillas y con un corazón muy noble, pues enseña a nuestro público a cuidarse. Saludos desde la ranchería Cañaveral del municipio de Centla. Aquí escuchando La Tradición Continúa, nos dice Juan Reyes. Saludos, querido Juan. JJ Ribón dice, muy buenos días, hermanita Gil. Al doctor de los siete. ¿Sabe por qué le puse el doctor de los siete, doc? Sí. Pues porque su teléfono va con siete, su dirección va con siete, porque usted revisa. Ah, no, eso no, ¿verdad? Los siete. Eso no, doctor.
1: La jornada es el 27.
0: El 27, y el 7 es el número de Dios, dicen, ¿verdad? Así que dice el doctor de los siete, es el doctor Fausto Manuel Flores Pérez, lo sabe siempre con su información oportuna y de prevención. Dice que dice hoy no se vale catafixia, hay mojo Chabelo en familia. Un abrazo. Ah, sí hubo catafixia porque estoy yo en lugar de Gina. Hasta el cielo, el padrino y amigo de los chabacanitos. Ah, mi padrino, que paz descanse, le manda besos al cielo. Y Gustavo Ferrer, por supuesto. Y a los radioescuchas madrugadores de parte de JJ desde Huimanguillo. ¿Qué saludos, más? Gente. Saludos. Checame Torres, buenos días, licenciada Elvira. Hola, Checame. Al doctor Fausto, bonito fin de semana para todos en mi rancho El Porvenir. Igualmente, gracias. Checame. Lupita Castro, buen día, bendiciones. Saludos, señor Elvira Gil, al doctor Fausto Manuel. Da gusto verlo y escuchar de sus conocimientos.
1: Gracias, Lupita, gracias.
0: Así es, Lupita. Juan David Ramón Pairó dice, buenos días, amiga Elvira. Hola, Juan David, saludos a todos en cabina. Gran información médica. Acá estoy en la feria de Macultepec. Termina el lunes. Acá esperamos a todos los pobladores vecinos. El sábado, el gran paseo desde las 11 de la mañana hasta que el cuerpo aguante. Saludos. Saludos, Juan David. Pues yo ya no aguanto tanto. Saludos, dice también a Vicente, a Dani Silva. Escuchando desde Tamulté, nos dice Lupita Castro. Bien. Y Manuel Acosta, feliz viernes, saludos desde Centla, la capital de la felicidad. Por supuesto, yo le añadiría pueblo mágico. Qué bonitas son las playas de Centla. Y ahorita que están las vacaciones, pues aproveche para ir. Y bueno, pues ahora sí creo que... ¡Ay, no! No se acaban los comentarios. Se nos acaba el programa y los comentarios. ¡No, qué barbaridad! Dice, una felicitación súper especial para el niño Alonso Javier, que hoy 17 de julio está cumpliendo... ¡Ay, 4 añitos de feliz gracias. Existencia! ¡Felicidades, Alonso Javier! Además, es doble la felicitación por haber terminado con excelentes notas su primer año de educación preescolar. Desde ahí muestran, ¿verdad?, de que están hechos los chamacos. Muchas bendiciones, Aloncito, en tu vida, que Dios te siga iluminando, Aloncito, niño muy dedicado también a las labores del campo. Desde muy pequeño, siempre en el rancho, escuchamos todos los días en la calle Venustiano Carranza, número 411, Colonia Chili Sáenz. Debe ser un abrazo y felicitaciones, Aloncito. Y la verdad es que tenemos que enseñarle, ¿verdad?, a los niños también el amor al campo, el amor a la tierra, porque ¿sabe qué? De ahí nos alimentamos. Juan José Silva Jiménez, buenos días, gallito, saludos al pollito Pío Pío, a la señora Elvira, a la abuelita Gina, sí, está estrenando un nuevo nieto. Ella tanto que deseaba un varoncito, bueno, ella es su esposo, obviamente tiene dos hermosas hijas que ya le dieron dos hermosos nietos. Saludos a todos en Tabasco, de verdad se antojan esos tacos de las hermanas Vidal, dice. Aquí en Toronto no hay de eso. Saludos a mi esposa Leonor del Carmen, a mi hermana Lady del Carmen, por sus santos. Ellos nos escuchan en la carretera Villahermosa, Teapa, Ranchería La Huasteca, kilómetro 25, que Dios las bendiga. Ah, Juan José Silva está en Toronto, Canadá, ¿verdad? Pues saludos hasta Toronto. Pues cuando vengas acá te vienes a echar tus taquitos, ¿no? Y ahora sí, pues ya terminamos los comentarios, doctor. Nada más recuérdenos su dirección, por favor, y su teléfono para concluir este programa y esta deliciosa charla con usted.
1: Claro, claro. 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
0: No, pues gracias, doctor. Como siempre, un honor y un placer haber escuchado esta amena plática con usted. Y nos despedimos diciéndoles que viva la madre patria y España. El fin del mundial, el final del mundial este domingo. Nos vemos, mi doc. Muchas gracias.
1: Buen fin de semana, futbolero.
0: Igualmente, y parrillero, porque ya sé que usted es un excelente parrillero con el de Grip, el de antes Grip Carbón activado. Después platicaremos de más gracias que tiene el doctor. Nosotros nos despedimos del streaming, nos despedimos del programa, y gracias a nombre de Vicente, a nombre de Gina y a nombre de todo el equipo, les deseamos un excelente fin de semana. Y que cree, mañana nuevamente me toca sobre. Me han dado una seguidilla de chamba, pero pues bendito Dios que podemos estar con todo el público. Gracias. Y hasta mañana. Dios. Hasta luego, Doc. Dios lo bendiga. Gracias.
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4: Audiencia pública. El tremendo juez de la Tremenda Corte va a resolver un tremendo caso.
5: Buenas noches, secretario.
4: Buenas noches, señor juez. ¿Cómo se siente hoy?
5: Regular. Este mes de enero me hace mucho daño para el reuma, por lo frío que es.
4: ¿Y por qué consiente usted eso, señor juez? Póngale 180 días.
5: ¿A quién?
4: ¿A quién va a ser, doctor?
5: ¿Al reuma?
4: No, doctor, por Dios, al mes de enero.
5: Pero usted es bobo. Si le pongo 180 días al mes de enero, me fastidio yo mismo, porque entonces el frío dura hasta junio.
4: ¿Verdad que sí, doctor? Perdóneme, no me había fijado.
5: Póngase un peso de multa para que otra vez se fije.
4: Oiga, qué cara es esa distracción.
5: Y vamos a ver qué caso tenemos hoy.
4: Un hurto.
5: ¿Qué fue lo que se hurtaron?
4: 4 pares de zapatos, 1 par de polainas y 1 par de botas.
5: ¿Y a quién le robaron todo eso?
4: A un peletero.
5: Pues llámelo complicado en ese peletericidio.
4: Enseguida, señor. Zapatos, 1 par de polainas y 1 par de botas.
5: ¿Y a quién le robaron todo eso?
4: A un peletero.
5: Pues llámelo complicado en ese peletericidio.
4: Enseguida, señor juez.
6: Luz María Nananina.
7: Aquí como todos los días.
6: Efraín Almohadón del Diván.
8: Banjan.
5: ¿Qué fue lo que dijo usted ahí?
8: Banjan. Palabra mora que se usa mucho allá en la Siria.
5: ¿Cómo? Esa es una palabra mora que se usa mucho allá en la Siria.
8: Sí, señor, porque allá en la Siria hay una mora que siempre la está haciendo.
5: ¿Y usted nació en Siria?
8: Sí, señor.
5: Entonces eso de Banjan no lo dijo en serio, ¿verdad?
8: No, señor, lo dije en sirio.
5: All right, siendo así no hay problema. Siga llamando, secretario.
4: Con mucho gusto, señor juez.
6: Geo Guayabera, servidor.
5: ¿De dónde salió el Cheo este, secretario?
4: Bueno, doctor, yo creo que es amigo de Tres Patines.
5: Ah, pues llame a Tres Patines, entonces.
4: Enseguida, señor juez.
6: ¡José Candelario Tres Patines! ¡A la
5: vea! Bueno, a ver, Nananina, ¿qué es lo que ha pasado?
7: ¿Cómo que qué es lo que ha pasado, chico?
5: Sí,
7: que Tres Patines y Cheo le robaron a Don Efraín una pila de calzado.
9: No, no, perdóneme que le coarte, señora. Yo no le robé nada a Don Azafrán, chico.
5: Azafrán no. ¿Eh? Efraín.
9: Efraín, no es lo mismo.
5: No, señor, no es lo mismo.
9: Eso te estoy diciendo que no es lo mismo.
5: Pues chico. No es lo mismo.
9: Pero se parece mucho, ¿verdad?
5: No, señor, no se parece en nada.
9: ¿Efraín a Azafrán?
5: No, señor.
9: Oh.
5: Y venga acá, piensa usted seguir robando.
9: Sí, pero hombre, pero robando honradamente, ¿no?
5: Venga acá, Tres Patines, ¿cómo se puede robar honradamente?
9: Teniendo cuidado que no te caché, ¿tú comprendes?
5: Ajá.
9: Una, por ejemplo, ¿cuál es el... No, espérate, chico. Yo no pienso seguir robando.

0: De ninguna manera.
1: ¿Ah, no?
2: No, usted seguirá lo mismo porque genio y figura hasta la sepultura.
0: ¿Genio y qué?
2: Genio y figura.
0: No, señora, genio y figura no puede ser porque no hacen equipo.
1: Ya, Tres Patines, ya.
0: Eso es lo que hay que estar.
1: Ya, ella no habla de calle. Dígame, don Efraín, ¿usted tiene alguna peletería?
3: Sí, señor, la tengo, una balatería muy buena que se llama El Zapato Vigueta.
1: Y eso, los zapatos que usted vende son muy grandes, ¿no?
3: No, señor, son de tamaño normal.
1: ¿Y entonces por qué lo de Vigueta?
3: Porque el dueño anterior era de Vigo.
1: ¿Y por qué era de Vigo le puso el zapato Vigueta?
0: ¿Cómo no, chico? Eso es lo más corriente. Mira, yo conozco a un señor que tiene dos peleterías. Y una de ellas le puso su nombre y a la otra le puso su apellido.
1: ¿Cómo? ¿Su qué?
0: Apellido.
1: ¿Qué es lo que es eso?
0: El nombre que va después de primero que...
1: Apellido.
0: ¿Eh?
1: Apellido.
0: ¿Eso fue lo que dije?
1: No, usted dijo apellido.
0: Sí.
1: Así que a una le puso su nombre y a otra su apellido.
0: Sí, porque él se llama Donald Íñiguez.
1: Ajá.
0: Y a una de la peletería le puso El Zapato Donald.
1: El Zapato Donald.
0: Sí.
1: ¿Y cómo le puso a la otra?
0: La Sandalia Íñiguez.
1: Secretario, póngale 5 pesos de multa a Tres Patines para decir mentira en el juzgado.
0: No,
1: sí hace falta, sí hace falta. Usted ha dicho una mentira, ¿oyó? Dijo una mentira.
0: No, señor.
1: Sí, dijo mentira porque esas peleterías no existen.
0: Y entonces dije yo alguna...
1: Sí, la dijo.
0: ¿Está bien?
1: No discuta más, no la dijo. Póngale 1 peso más de multa.
0: Bien.
1: Dígame, Nananina, ¿dónde está la peletería de don Efraín?
2: La peletería esa está en la calle de Monte,
1: no.
2: Pero la entrada es por Amistad. ¿Usted no la ha visto anunciada en todas las guaguas?
1: No, la peletería esta se anunciaba en las guaguas.
2: Sí, pero hubo que quitar los anuncios debido a que se formaban unos líos tremendos.
1: ¿Y eso por qué?
2: Ah, porque la gente leía en la guagua, Monte por Amistad.
1: Ajá.
2: Y figúrese usted, todo el mundo se montaba y luego no quería pagar nadie.
1: Ah, vamos. Venga acá, ¿y es buena esa peletería?
3: ¿Cómo no, señor West? La mejor de La Habana y sobre todo la más sortida, porque allí hay zapatos, botas, bulainas, chancletas, albargatas y zapatillas de todas clases.
0: No, perdóname, mire, Sirio, pero zapatillas de todas clases no hay, ¿sabes?
3: ¿Cómo que no la hay, señor?
0: No, señor, porque ayer fue una señora a buscar un par de zapatillas y no se las pudo despachar porque ninguna le servía.
3: ¿Por qué? La señora esa la tenía los pies muy grandes.
0: No, pero las zapatillas que ella quería no eran para los pies.
3: ¿Y para dónde era entonces?
0: Para la llave del fregadero, Sirio.
3: Ah, hágame el favor, hágame el favor. Esas zapatillas se venden en las ferreterías, compadre.
0: Entonces no diga que usted vende zapatillas de toda clase porque no es verdad.
1: No, ya.
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14: ¿Y qué hizo el fotógrafo?
15: El fotógrafo, chico, me
14: habló. Así, de primera, no, lo primero que hizo, ¿qué
15: muy
14: fue?
15: Muy decente, me habló en un tono, chico, que me dio hasta sentimientos. Me agarró por la solapa y me dijo, oye, te me vas ahora mismo de aquí, chico. Y entonces pues yo me coloqué en un hotel, ¿tú sabes?
14: ¿De criado?
15: No, de ayudante de detective.
14: ¡No!
15: ¡Sí!
14: Vamos, así que ese hotel tenía un detective particular.
15: Sí, mejor dicho, era un detective particular, pero ahora es un detective privado.
14: ¿Y eso no es lo mismo?
15: Bueno, parece que sí, pero tú puedes creer que no es igual.
14: ¿Por qué?
15: Porque resulta ser que...
14: Nada de resulta.
15: ¿Cómo que nada de resulta?
14: No, señor, cuando se dirija a mí, nunca diga arre.
15: ¿Y qué digo entonces yo?
14: No, señor, tampoco. Diga, resulta.

0: Sí, con 200 pesos al mes de sueldo.
1: No.
0: Sí.
2: 200.
1: No, me vendí.
2: 100 pesos quincenales.
0: Me vendí yo mismo, figúrate, me vendí carísimo.
2: Así que usted ganaba 100 pesos quincenales.
0: No, cada semana 50 pesos.
2: Es lo mismo. 100 quincenales, 50 semanales.
0: Sí.
2: 200 al mes.
0: 200, sí. Sí, una cosa así.
2: ¿Y ropa limpia ni nada?
0: No, la ropa yo mismo la...
2: Así que eran 200 pesos al mes seco.
0: Seco, sí. Seco. No, lavar la comida, la almuerzo, la comida.
2: Ah, comida.
0: Desayuno, cena a las 10 de la noche, otra cena a las 4 de la mañana.
2: Sí, ¿y qué más? Sí,
0: la de
2: sí.
0: Las 4 de la mañana esa me la metía por mi cuenta, en la nevera.
2: Bueno, ¿y para qué era? ¿Para vigilar?
0: Para vigilar a los que no robaran a los huéspedes, tú sabes. ¿Eh? Pero un día el jefe de los detectives me dejó en su lugar. Y parece que yo tuve un pequeño descuido porque robaron esa noche, chico, en todos los cuartos al mismo tiempo.
2: No me digas.
0: Ave María.
2: ¿En todos los cuartos?
0: Sí, chico, y en la caja, chico, y en la puerta además.
2: ¿En la puerta? ¿Pero qué robaron en la puerta?
0: Se llevaron el anuncio lumínico, chico.
2: No.
0: Se lo llevaron, sí.
2: ¿Y cuánto dinero se llevaron de la caja del hotel?
0: Todo el que había, chico. Dejaron vacías las dos cajas.
2: ¿Cómo las dos cajas?
0: Sí, a menudo le echaron agua para que no suene la peseta. Oye, es una cosa terrible. Y la caja de caudales y la caja de la escalera se llevaron.
2: ¿También se llevaron la escalera?
0: Sí, pues la escalera la dejaron. Lo que se llevaron fue el elevador.
2: ¿El elevador también?
0: Lo sacaron por el techo, muchacho. Oye, por eso te digo que el hombre ese era detective particular, pero ahora es detective privado.
2: ¿Privado de qué?
0: Privado de sueldo, porque no le han vuelto a pagar más nunca.
2: Vamos, ¿y no sería usted mismo el que robó en todos esos cuartos?
0: No, chico, no. La inocencia mía quedó demostrada. Porque al otro día detuvieron a los ladrones y los metieron a toda la cárcel, chico.
2: ¿Y se recuperó lo robado?
0: Todo, sí, todo, hasta la noche lumínica. Lo único que no apareció más nunca fue el elevador.
2: ¿Y eso?
0: No sé, para mí que uno de los detenidos, cuando vio que lo iban a prender, se tragó el elevador para que no se lo encontraran encima.
2: Venga acá.
0: Porque usted... había sido apuntado de terminal y ya se había tragado.
2: Bueno, venga acá. Usted lo botaron del hotel, ¿no es así?
0: Sí, me botaron, chico.
2: Y en vista de eso le cayó usted a Rudecindo para que lo colocara de criado en su casa, ¿verdad?
0: ¿Qué va, chico? ¿Pero qué va uno a hacer cuando se ve la puerta que se le cierra, verdad, chico?
3: Bueno, pero es que en ese hotel no le cerraron a usted las puertas. En ese hotel se las abrieron.
0: Se las abrieron a los huéspedes, señora, pero a mí me las cerraron porque no me quieren ver ni por la cuadra del hotel siquiera.
2: Y usted colocó a tres patines, ¿no es eso, Rudecindo?
4: Sí, doctor. Lo coloqué en mi casa de sirviente. Y la verdad es que desde el primer momento, doctor, me resultó una calamidad.
0: ¿Calamidad por qué, chico? Yo no limpiaba bien la casa.
3: ¿Qué iba usted a limpiar, hombre? Si el otro día estuve yo de visita allí y el piano tenía dos dedos de polvo.
4: Exactamente, hombre. Y a pesar de que yo le dije que le hiciera una buena limpieza al piano, lo mismo como si nada, doctor. Porque él no hizo ninguno.
0: ¿Cómo que no hice caso ninguno? Pero no, si yo le hice una limpieza formidable a ese piano.
3: ¿Qué limpieza fuera que le hizo usted?
0: Le pasé un pollo prieto por arriba en la tecla.
3: ¿Qué dice? ¿Usted cree que esta es una manera de limpiar un piano?
2: Bueno, dejen el piano ya. Explíqueme, Rudecindo, ¿qué robo fue el que le hizo tres patines?
4: Pues verá usted, doctor, pues, como le decía, tres patines estaba colocado en mi casa de criado de mano.
0: No me rebaje la categoría, Rudecindo, que yo era mayordomo.
4: ¿El mayordomo? El mayor sinvergüenza que yo podía haber metido en mi casa.
0: Protesto, señor, ya van dos veces que Rudecindo me dice sinvergüenza y yo no puedo tolerar que me ofenda de ese modo.
2: Pues vaya, aceptada la protesta, retire eso, Rudecindo.
4: Está bien, doctor, retírelo de sinvergüenza.
0: ¿Qué dijiste?
4: Que nada, que retiro lo de sinvergüenza.
0: ¿Y eso? ¿Los sinvergüenzas también tienen retiro eso?
4: No, señor. Digo que borro el calificativo de sinvergüenza.
0: Ah, vamos.
4: Y lo sustituyo por el de bandolero.
0: Tú bella, eso es otra cosa. No, chico. Oye, me sigo protestando yo, señor.
2: Lo siento, tres patines, pero ahora no puedo hacer nada. Lo de bandolero es legal.
0: ¿Cómo que es legal?
2: Sí, señor, el código lo autoriza.
0: El código no autoriza eso.
2: Bueno, pues si no lo autoriza el código, lo autorizo yo. ¿Le pasa algo?
0: No, nada, no. Si lo autoriza tú, no hay problema porque, hombre, tú y yo somos amigos.
2: No, señor, usted y yo no podemos ser amigos.
0: ¿Por qué no?
2: Porque yo no soy amigo de toda clase de gente.
0: No importa, yo sí, chico.
2: 10 pesos de multa.
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5: Sí, doctor Rudecindo, ¿qué le pasó con Tres Patines?
6: Pues nada, doctor, que como le dije anteriormente, yo tenía al bandolero ese colocado en mi casa de criado de mano. Y da la casualidad, ilustre y benevolente magistrado, de que ayer cumplí yo 52 años.
5: ¿De casado?
6: No, señor, de edad.
5: Ah, bueno, dispense. ¿Y qué?
6: Bueno, porque con tan fausto motivo, Nananina me hizo un obsequio que yo verdaderamente se lo agradecí muchísimo, porque no es el valor, señor juez, es el gesto.
5: Sí, comprendo. De manera que usted le hizo un obsequio a Rudecindo, Nananina.
7: Sí, señor, yo le mandé una bandeja de dulce, una botella de vino y una caja de tabaco.
5: Muy bien.
7: Una pasta de tamarindo.
5: Ya yo le avisaré cuando sea mi santo para que me mande otro obsequio a mí.
7: Como no, con muchísimo gusto.
8: Sí, cumpleaños mío es el 19 de marzo. ¿Usted sabe? ¿Qué es San José?
7: ¿Y a mí qué me importa cuando es el suyo? ¿Usted se figura que yo lo voy a regalar a usted?
8: Ah, no, no, pues con que al juez sí y a mí no.
7: Claro que sí, porque el juez es un caballero.
8: ¿Y yo soy una señora o qué es lo que pasa?
7: Usted es un sinvergüenza lo que es usted.
8: Otra vez, protesto de eso.
5: Lo siento, pero no acepto más protesta. Y acabe Rudecindo, ¿qué le hizo Tres Patines?
6: Pues verá usted, doctor, que cuando Nananina me mandó ese obsequio, yo guardé los dulces, el vino y los tabacos en el aparador y me fui para el establecimiento. Pero cuando volví por la noche, todo lo que me había mandado Nananina había desaparecido.
5: ¿Cómo que había desaparecido?
6: Sí, señor. Tres Patines se comió los dulces, se bebió el vino y se fumó los tabacos. ¿Usted cree que eso está bien hecho, doctor?
8: ¿Y qué tú querías, chico, que hiciera entonces? ¿Que me comiera los tabacos, que me bebiera los dulces y que me fumara el vino?
6: ¡No, señor! Que lo dejara todo donde estaba, porque lo que hizo usted constituye un delito de hurto con abuso de confianza. ¿No es así, doctor?
5: Y bien que sí. ¿Por qué hizo usted eso, Tres Patines?
8: Bueno, yo lo hice. Yo tuve una equivocación ahí, esa es la verdad. Comprende que lo confieso. Pero la culpa de todo la tuvo Nananina.
7: ¿Yo?
8: Sí, señora, usted. ¿Usted no me llamó por teléfono a eso de las 5:30 para darme un recado?
7: Sí.
8: Ah, mire, a ver.
7: Mire, a ver, ¿qué, chico? Lo único que yo hice fue darle un recado para Rudecindo de parte de mi prima Beba, que había quedado en regalarle un pomo de perfume.
8: Bueno, sí, pero después que yo leí entera la nota que usted me editó por teléfono, yo me di cuenta de eso. Pero como dicen en las novelas, ya era demasiado tarde.
6: Demasiado tarde, ¿por qué, compadre? Si eran las 5:30 nada más.
8: Sí, no, hijo, lo que yo quiero decir es que la novela es una cosa que... Yo leí una novela una vez muy bonita, que en el epígalo de la novela, al cerrar...
5: No, nada de novela.
8: El prógalo es...
5: Que se calle, que el recado fue el que usted le dio a Nananina.
7: Nada, señor juez, que mi prima Beba había quedado de mandarle a Rudecindo de regalo un pomo de perfume, y yo le dicté una nota a Tres Patines por teléfono para que Rudecindo supiera que mi prima se lo mandaría al día siguiente.
5: ¿Y qué tiene que ver eso con que usted se comiera los dulces, Tres Patines?
8: Bueno, mucho, señor juez, porque lo que pasó fue que Nananina llamó por teléfono y me preguntó, ¿está Rudecindo? Yo le contesté, no, señora. Entonces ella me dijo, coja papel y lápiz que le voy a dictar una nota para él. ¿No fue así, señora?
7: Pero eso sí es verdad.
8: Bueno, yo cogí el papel y el lápiz y le dije, ya. Entonces ella comenzó, dice, de parte de Nananina, coma. Yo le pregunté, ¿usted dijo coma, señora? Y ella me insistió, sí, sí, coma, coma. Como ella insistía en que comiera, le fajé a los dulces que estaban en el aparador.
5: ¿Se comió usted los dulces?
8: Claro. Después de eso volví para el teléfono. Le dije que siguiera y ella siguió diciendo, de parte de Nananina, que dice Beba, yo le aclaré bien claro, usted dijo Beba, y ella insistió, sí, Beba, Beba. Como ella insistía tanto, yo fui hasta el aparador y me bebí el vino.
6: Ay, bendito Dios. ¿Usted oyó eso, doctor?
5: Sí, cómo no. ¿Y qué más, Tres Patines?
8: Pues nada, que vuelvo al teléfono otra vez y me dice Nananina, que dice Beba que mañana le mandará el perfume. Yo le pregunté, ¿el per cuánto? Y ella me dijo, fume, fume. Y como me dijo fume, que fumara, pues yo fui al aparador y me fumé los tabacos.
5: No me diga, ¿los tabacos también?
8: Sí, pero después que me los fumé todo, leí la nota entera y me di cuenta de lo que decía. Pero ya era, como dice la novela, demasiado tarde.
5: Vaya.
8: Y la cosa no tenía remedio.
5: ¿Y usted cree que yo voy a aceptar esa disculpa?
8: ¿Por qué tú no la vas a aceptar, chico?
5: ¿Por qué va a ser? Yo tengo cara de bobo.
8: Bueno, chico, así de frente no tanto. Ponte de perfil.
5: Escriba ahí, secretario.
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5: Usted se llenó la panza y se dio gusto bebiendo, pero estaba cometiendo un abuso de confianza. Y como eso se ha probado y usted el delito no oculta, pague siempre.
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3: Maestros del CECIT de Tabasco acusan despojo de horas laborales, exigen la intervención del gobernador Javier May Rodríguez. Macuspana lidera robos a escuelas en el estado de Tabasco con 10 casos este año, reporta la Secretaría de Educación. Advierte la CETAP sanciones y se condiciona inscripción escolar. Detectan casos de depresión e ideación suicida en menores durante jornadas de paz. Análisis de posible ajuste a la tarifa del transporte público en el estado de Tabasco entra en su fase final, destaca la CEMOVI. Sentencian a 4 personas a 8 años de prisión por transportar droga en Tabasco. En manos de autoridades el caso de ADO con migrantes en Huimanguillo, es lo que señala el gerente de la empresa. Analizan reubicar la antojería en el Parque Tabasco. Respalda la Junta de Coordinación Política la reubicación de emprendedores de la antojería al Parque Tabasco. El Festival Cultural Ceiba 2026 abrirá una nueva etapa con más participación ciudadana. Solo son rumores, señala la diputada María Félix, sobre versiones que dejará Morena. Paz, el nuevo partido, apuesta por 100.000 votos en Tabasco para conservar registro. Detecta la CEAS, la Comisión Estatal de Agua y Saneamiento, más de 100 tomas clandestinas de agua usadas para ganadería. Programa de vivienda generará empleos permanentes. Convoca el gobernador Javier May Rodríguez a capacitarse. Productores de Tabasco se preparan para enfrentar la temporada de lluvias, es lo que da a conocer SADER. Ayuntamiento de Centro anuncia el cierre parcial en el periférico por trabajos de bacheo. Menor extraviado es localizado en la carretera frontera Villahermosa y además motociclista fallece tras accidente en la vía Cunduacán-Comalcalco. En temas nacionales, la Fiscalía General de la República debe determinar responsabilidad de Alejandro Gertz Manero sobre el caso Jando, dice la presidenta Claudia Sheinbaum. Fue detenido Ernesto Rufo por presunto huachicol fiscal y delincuencia organizada. La Fiscalía General de la República acusa a Ernesto Rufo de encabezar la mayor red de huachicol fiscal. Por su parte, el Partido Acción Nacional acusa que detención de Ernesto Rufo busca desviar la atención del caso Marina del Pilar. Otra salida más de la Fiscalía General de la República, remueven a fiscal por negarse a archivar una investigación. Ronald Johnson celebra designación de cárteles mexicanos como grupos terroristas. En temas internacionales, sube a 4.930 muertos por terremotos en Venezuela y en los deportes, los potros del Atlante pierden ante Necaxa.

0: Buenos días, ¿cómo le va? Bienvenido a XCBA Noticias, primera emisión en este día viernes, viernes 17 de julio del año 2026. Como siempre, agradeciendo el favor de su atención, su sintonía y preferencia. De verdad que muchas gracias por parte de este gran equipo que hace posible que usted todas las mañanas, todos los días, esté bien informado. Desde el área de reporteros, redactores, redes sociales, todo este ejército que lleva para usted la mejor información. Agradezco que en esta mañana también nos acompañe y también saludo con mucho gusto a estas emisoras unidas que todos los días de lunes a viernes de 6:30 a 9:30 le llevan a usted la primera emisión. Es Radio Río y también ZX, la voz de Luz Humacinta. ¿En dónde nos escucha en Radio Río? En la frecuencia modulada del 94.3. Y la ZX, la voz de Luz Humacinta, que tiene su sede en Tenosique, nos puede sintonizar en el 89.3 de frecuencia modulada. Yo les saludo en esta mañana, soy su amiga y servidora Selene Shirma. También agradezco a mis compañeros Vicente Silva en los controles técnicos, Tony Solís también en operaciones. De verdad que muchas gracias, chicos, y bueno, pues deseando ya anticipadamente un feliz viernes y un feliz fin de semana. Recordarle también nuestras diferentes plataformas para que usted esté bien informado: el portal www.xcba.com.mx, donde toda la información que compartimos en las tres emisiones, en la primera, segunda y tercera emisión, usted la puede leer al detalle. Son notas completas con sus audios, fotografías y también inserts de video sobre el tema en cuestión. Entonces es la invitación. Es un portal, diferentes secciones: la sección local, Villahermosa, Tabasco, son las dos secciones que se manejan por la parte local, también nacional, internacional, deportes, espectáculos, la denuncia VA, la sección de destacadas, también está la sección de opinión, sondeo, videos y también la sección al minuto. Entonces esa es la sugerencia. Ahí publicamos diariamente el sondeo VA. Y la pregunta actual, la que está vigente y pues invitamos que usted participe, es la siguiente, la pregunta siguiente, y tiene que ver con el Mundial. ¿Qué selección crees que levantará la Copa del Mundo 2026, España o Argentina? Esas son pues ya prácticamente la recta final del Mundial 2026, que se está desarrollando pues ahora ya la final en Estados Unidos. De hecho, el juego va a ser en Nueva York y estas son las dos selecciones que llegaron hasta la final, Argentina y España. Y la pregunta es esa: ¿qué selección crees que levantará la Copa del Mundo 2026, España o Argentina? Hay pues tres opciones de respuesta: España, Argentina o pronóstico reservado. Pues ahí están estas opciones de respuesta y la invitación es de que participe en nuestro sondeo VA. También recordarle nuestras redes sociales, cómo nos encuentra en redes sociales, como XCBA Tabasco, así le ponen su buscador de Facebook, de X, de Instagram, XCBA Tabasco, y pues nos empieza a seguir, ahí le estará apareciendo información que estamos publicando diariamente. Y también la línea de mensajes 9933-829202. Recuerde que recibimos comentarios, críticas, sugerencias, denuncias ciudadanas, servicios sociales, lo que usted guste y mande, pero sí es importante que se identifique con este equipo de noticias. Y la sugerencia de siempre es de que si nos envía una denuncia ciudadana, pues nos ponga todos los elementos para que tenga mayor fuerza su denuncia. Es decir, si es alguna afectación por basura, alguna afectación por bache, por luminarias, es importante que también nos comparta las imágenes para que nosotros lo reenviemos también a las autoridades y también lo publiquemos en nuestras redes sociales. 6:43 de la mañana. Vamos a los titulares de la prensa nacional. Ya está por acá nuestro compañero Carlos García. Carlos, muy buenos días. Adelante con el reporte.
1: Hola Selene, muy buenos días, saludo con gusto a todas y a todos ustedes que nos escuchan y nos ven en esta mañana. A continuación, los titulares nacionales de este jueves, ya cierre de semana, 17 de julio, iniciando por el diario El Universal. El Hando, piloto del caso Mayo, coopera con el gobierno de Estados Unidos, se declaró culpable. este piloto del avión, el que el Mayo Zambada fue llevado a Estados Unidos, estuvo detenido en México sin que se conociera su identidad, hasta pues apenas hace un par de meses. En el diario Reforma, detienen por huachicol a exgobernador de Baja California. Hace 3 décadas fue el primer gobernador de la oposición. Ayer fue detenido por presuntamente encabezar una red de huachicol fiscal. En el diario El Financiero, BlackRock confía que México mantendrá el grado de inversión. En el diario Radio Fórmula, Irán devuelve el golpe, lanza ataques en 3 países como respuesta a Estados Unidos. Finalmente, en nuestro portal de XBA Noticias, Fiscalía General de la República acusa a Ernesto Rufo de encabezar la mayor red de huachicol fiscal. Menor extraviado es localizado en la carretera frontera Villahermosa. Además, advierte la Secretaría de Educación de Tabasco sanciones y se condiciona inscripción escolar. México, el gobierno de México emite alerta de viaje a Estados Unidos por brote de ciclosporiasis, más conocido o mejor conocido como esta diarrea extrema. Y en cuanto al pronóstico del día de hoy en nuestro estado, viernes con intervalos de chubascos en Tabasco y clima fresco. Invitamos a la audiencia, a todos ustedes, que visiten nuestro portal de noticias que está viendo en este momento. Para ello puede entrar a la página www.xcba.com.mx para que pueda encontrar toda esta información, los detalles de estas noticias y mucho más, tanto del ámbito local, nacional, internacional y mucho más. En una de nuestras secciones le presentamos en este portal sobre lo más leído. Aquí puede encontrar justo las notas pues más leídas en nuestro portal, tal como el caso de esta nota de Tabasco, que productores de Tabasco se preparan para enfrentar la temporada de lluvias. Y finalmente, en nuestra portada digital que publicamos el día de ayer en nuestras redes sociales, destacamos lo siguiente: acoso y hostigamiento laboral en el CECITE 19. Maestros afectados piden la intervención del gobernador Javier May Rodríguez, que de hecho pues es parte de esta denuncia. La puede encontrar esta nota en la sección de denuncia va, así que igual es una de las más leídas de nuestro portal. Esta portada y también más información la puede encontrar en nuestras redes sociales, tanto en Facebook, X, antes Twitter, y también en WhatsApp. Y si usted todavía no nos sigue en nuestro canal oficial de noticias de WhatsApp, puede solicitarnos el enlace de este canal a través de nuestro número de denuncia. Para ello, pues pueden mandar el mensaje al 9933-829202. Ahí pues le proporcionamos el número que tenemos habilitado para ustedes para que nos solicite este enlace. Y una vez que usted lo tenga, le da clic para ingresar y después le da en la opción de seguir, y ya de esta forma podrá recibir notificaciones por parte de nosotros sobre las noticias más importantes y también sobre las últimas horas que acontezcan al momento. Y bueno, estos fueron los titulares nacionales de este viernes, Selene.
0: Muchas gracias, Carlos. Nos escuchamos más adelante. Muy buenos días.
1: Claro que sí, muy buenos días a todos.
0: Por cierto, felices vacaciones.
1: Ah, muchas gracias, gracias. Ahí bueno, estaremos.
0: Pendientes.
1: Descansando y ya, pero pendientes también. Pendientes, ya.
0: No, claro que sí. Claro que no, hay que descansar. Pues muchas felicidades y merecidas vacaciones, Carlos García. Nos escuchamos más adelante. 6:47 a.m. Bueno, sobre esta alerta que está emitiendo México sobre la ciclospora, que es un parásito microscópico, la ciclospora. Poriasis se transmite al consumir agua o alimentos contaminados con heces y provoca episodios intensos de diarrea, fatiga y dolor abdominal. De hecho, la califican también como diarrea explosiva. ¿Cuáles son los síntomas principales? Pues la infección afecta directamente al intestino delgado y puede manifestarse de diarrea muy líquida, frecuente y a veces explosiva, cólicos y dolor abdominal severos, pérdida de apetito, náuseas y pérdida de peso, fatiga extrema, fiebre leve o síntomas similares a la gripe que pueden aparecer antes de los problemas digestivos. Si no se trata adecuadamente, la enfermedad puede prolongarse de unos pocos días a más de un mes y pues sí puede llegar a poner, a comprometer pues obviamente la vida de la persona que lo esté padeciendo. Entonces, ahí la recomendación, y por eso también México ha emitido pues una alerta, sobre todo a los que viajan a Estados Unidos, una alerta de viaje a Estados Unidos por este brote de ciclosporiasis o diarrea explosiva. Oiga, también le comparto esta alerta vial que emite el Ayuntamiento de Centro, y es que a partir del día de hoy, viernes 17 de julio, se estará realizando bacheo asfáltico matutino sobre el periférico Carlos Pellicer Cámara, bajando del puente Grijalva a la altura de Parquesote y en dirección hacia Avenida Universidad. Para las labores se estará efectuando el cierre de carriles en la circulación vehicular en ese punto, en un horario de 7 de la mañana a 1 de la tarde, 13 horas. Se está exhortando a los conductores a transitar con precaución en la zona y atender la señalética preventiva. Pues ahí el aviso, la alerta vial del Ayuntamiento de Centro, de a partir de las 7 de la mañana, iba yo a estornudar, por eso esa pausa, de 7 de la mañana a 1 de la tarde, 13 horas. Entonces ahí está, para que usted lo tome en cuenta, sí, sobre todo si es su ruta, ¿no?, de diaria, de estar circulando por allá. 6 de la mañana con 50. Y vamos a este tema que tiene que ver con Estados Unidos, el Mayo, el Jando, la Fiscalía General de la República, todo este caso que se ha derivado a raíz de la detención de el Mayo Zambada, y que fue llevado a Estados Unidos en un operativo donde todavía no ha quedado claro quién le correspondía o quién fue el que realizó este operativo. Por una parte, México ha estado pidiendo y exigiendo al gobierno estadounidense pues que se aclare si tuvo intervención, si tuvo participación en este operativo. Pues el día de ayer, la presidenta Claudia Sheinbaum mencionó después de que la fiscalía, a través de un comunicado, reconociera de que de los presos o de los reclusos que fueron enviados en esta entrega, en esta ofrenda que hicieron a Estados Unidos, pues ahí iba el Jando, nada más que se dieron cuenta después. Posteriormente se dieron cuenta que esta persona, el Jando, pues iba dentro de estos reos que fueron entregados por parte de la Secretaría de Seguridad y Protección Ciudadana, el gobierno federal. Entonces la presidenta Claudia Sheinbaum pues dice que la Fiscalía General de la República deberá determinar si Alejandro Hertz Manero, ex titular de esa institución, tuvo responsabilidad en la tardía identificación de Mauro Alberto N., alias El Jando, como el piloto que trasladó al Mayo Zambada a Estados Unidos. Sin embargo, la mandataria insistió en que se debe aclarar la presunta participación del FBI para lograr la detención del capo. Vamos a escuchar lo que dice la presidenta.
2: Pues tienes que respetar. La fiscalía ayer dio pues lo que ocurrió, tal cual ocurrió, y si hay alguna responsabilidad pues tiene que determinarlo la propia fiscalía.
3: ¿Estas fallas cómo afectan su estrategia? ¿Cómo afectan el que se hayan entregado a estos? Al final de cuentas, el tema del Mayo Zambada es un tema que su propio gobierno ha defendido como un asunto de defender la soberanía. ¿Cómo afectan ese tipo de fallas, esta estrategia, esta posición del gobierno de México?
2: Bueno, ayer mencionó la fiscalía que esta persona fue interrogada dentro del marco jurídico. Esta persona dijo no pertenecer a ningún grupo delictivo, de acuerdo con lo que dice la fiscalía, y están todas las grabaciones y todo lo que tenga que hacerse, incluso poder, en su caso, ir a conocer una nueva declaración. Hay esa posibilidad en los Estados Unidos. Pero quien debe determinar si hay algún problema relacionado con la investigación que se está haciendo, pues es la fiscalía.
3: ¿Usted se siente satisfecho?

0: Y es que a través de una ficha informativa, la Fiscalía General de la República reveló que fue hasta junio pasado, que encontró indicios de que Mauro Alberto N. fue el piloto involucrado en el presunto secuestro del Mayo. Casi un año después de que el gobierno mexicano entregara al Jando, junto con otros 25 a Estados Unidos en agosto del año pasado. Pues así este tema, este caso, que obviamente pues ya sale a la palestra el nombre de Alejandro Gertz Manero por su posible responsabilidad en esta tardía identificación de el Jando, el piloto que pues realizó este operativo de traslado de México a Estados Unidos de el Mayo Zambada. Es lo que se ha mencionado. Y la presidenta con esta declaración pues prácticamente está abriendo la puerta para que la fiscalía, la que está ahora, la actual, junto con Ernestina Godoy, investigue a Gertz Manero por este caso. 6:54 y continuamos con más información relevante, y fue la detención de Ernesto Rufo. La Fiscalía General de la República informó sobre la detención del exgobernador de Baja California, Ernesto Rufo, por su presunta responsabilidad en los delitos de delincuencia organizada y contrabando de combustible. La captura se realizó el miércoles en Ensenada, Baja California, en cumplimiento de una orden de aprehensión obtenida por la dependencia. Según la Fiscalía, la investigación está relacionada con una presunta red de contrabando de hidrocarburos vinculada a una empresa fundada por el exmandatario panista, en un caso considerado de alta complejidad. La detención fue ejecutada por elementos de la Secretaría de Seguridad y Protección Ciudadana. Y la Fiscalía, sobre este mismo tema, la Fiscalía pues dice y acusa a Ernesto Rufo de encabezar la mayor red de huachicol fiscal.
1: De manera paralela, se desarrolló un análisis financiero especializado que permitió identificar patrones de operación incompatibles con la actividad económica reportada por las empresas. También permitió revelar los mecanismos utilizados para administrar, movilizar y dispersar los recursos derivados de estas actividades. Como resultado de este análisis, se identificaron movimientos por más de 3.075 millones de pesos a través de cerca de 80 cuentas bancarias nacionales, así como operaciones cambiarias superiores a 1.386 millones de dólares. Las cuentas analizadas mostraban un patrón recurrente. Los recursos eran recibidos y transferidos casi de inmediato, manteniendo saldos mínimos. Este comportamiento es característico de las denominadas cuentas puente.
0: Y el Partido Acción Nacional de Baja California calificó como injustificada la detención del exgobernador Ernesto Rufo Appel y aseguró que se trata de una estrategia por parte del gobierno mexicano y por parte de la Fiscalía General de la República para desviar la atención de la polémica relacionada con los audios atribuidos a la gobernadora Marina del Pilar Ávila. A través de un posicionamiento difundido en redes sociales, el partido afirmó que la detención ocurre en medio de cuestionamientos hacia la mandataria estatal por supuestos audios en los que presuntamente busca establecer acuerdos con intermediarios y agencias de seguridad en Estados Unidos.
2: Buen día. Con respecto a la detención que hace un momento se diera de Ernesto Rufo, desde el PAN lo decimos claramente. Nosotros sabemos y confiamos en que Ernesto Rufo Appel sabrá explicar y sabrá defenderse de las imputaciones, las que sea que sean, que se le están haciendo. Pero también nosotros confiamos en que se va a ejercer justicia con base en un Estado real de derecho. Y también lo decimos, no nos crean tan tontos. Sabemos perfectamente que esto es algo orquestado por el gobierno de la 4T como distractor, para que dejemos de hablar de las acusaciones delicadísimas que están sucediendo justamente en el estado de Baja California. Nosotros estaremos completamente atentos al desarrollo de los hechos y confiamos en que Ernesto Rufo sabrá explicar las imputaciones que se le hacen.
3: Somos Acción Nacional.
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1: El monzón mexicano en el noroeste de México, un canal de baja presión en el sureste y el desplazamiento de la onda tropical número 19 sobre costas del Pacífico Sur mantendrán probabilidad de chubascos y lluvias fuertes a muy fuertes acompañadas con descargas eléctricas en gran parte del territorio nacional. Se prevén chubascos de 5 a 25 milímetros en Tabasco, Campeche, Yucatán y Quintana Roo, así como viento de 20 a 30 kilómetros por hora con rachas de 40 60 kilómetros por hora en Tabasco, Campeche, Yucatán y también Quintana Roo. Se esperan temperaturas para estos estados, se esperan temperaturas máximas que oscilarán de 30 a 35 grados Celsius. La temperatura actual en la ciudad de Villahermosa es de 24 grados Celsius.

0: 7:04. Gracias a los que se comunican con nosotros a la línea de WhatsApp 9933-829202. Ahí está para que lo registre en su celular, ponga denuncia BA, y si usted nos quiere compartir, sobre todo si tiene algún detalle en su colonia, comunidad, calle, villa, municipio, ahí no los puede compartir, nosotros con gusto le damos lectura. Por acá nos dicen, la copa la va a levantar Messi, porque todo le han regalado y así será la final regalada. Buen día, bendiciones y saludos a todos en cabina. Pues muchas gracias, esto en relación a el sondeo BA, que todavía está vigente y que le invitamos que participe en nuestro sondeo BA. También por acá nos dicen lo siguiente, bueno, Julián Villalobos, que ya se reporta con nosotros, gracias Julián. Otro nos dice, mañana de viernes, ya mañana, viernes, dice que no va a haber lluvia. Pues muchas gracias acá a Alex, que nos manda también mensajes. También nos comparten lo siguiente, permítame tantito. Dice, hola, buenos días. El día de hoy, a partir de las 7 de la mañana, cerraremos con cadenas y candados la escuela secundaria Valentín Gómez Farías del fraccionamiento Villa El Cielo, carretera Villahermosa a Teapa, ranchería Tumbuluxal Centro. La razón es porque no quieren inscribir a más de 30 niños y niñas que se quedaron fuera y no tenemos respuesta de la Secretaría de Educación para ver qué procede, ya que no tenemos respuesta, y por eso tomamos la decisión de cerrar la escuela impidiendo las inscripciones. Pues ahí el llamado a la Secretaría de Educación para que atienda esta denuncia. Pues lo que están comentando padres de familias de que estarán cerrando esta escuela, la escuela secundaria Valentín Gómez Farías del fraccionamiento Villa El Cielo, porque les han negado la inscripción a niñas y niños, dicen por acá. Muchas gracias. Ahí el llamado a la autoridad correspondiente. Y también nos mandan un mensaje de voz. Primero lo vamos a escuchar y luego pues compartimos obviamente este mensaje de voz. También enviamos un fuerte y caluroso saludo a don Arquímedes y a todos los que están en esta transmisión que hacemos de manera simultánea, tanto en Facebook como en X y también en YouTube. Continuamos con más información y vamos a esta nota que tiene que ver con una denuncia que hicieron maestros del CECITE Plantel 19, que está ubicado en Villa El Cielo, en el fraccionamiento Villa El Cielo. Ellos, pues, vinieron a este espacio, a la primera emisión de XCBA Noticias, e hicieron la denuncia pública de violaciones, presuntas violaciones a sus derechos laborales, por lo que han solicitado ya de manera reiterada la intervención del gobernador Javier May Rodríguez, al asegurar que pese a haber agotado las instancias institucionales, no han obtenido una solución a su conflicto. Los maestros Adrián Armando Avendaño Martínez, Abigail del Ángel García e Iván Marín García señalaron que son docentes fundadores de ese plantel, del plantel 19, y que cuentan con más de una década de trayectoria y preparación académica. Los profesores afirmaron que desde el 4 de diciembre del año pasado fueron notificados de una reducción en sus horas frente a grupo, decisión que calificaron de arbitraria e injustificada. Explicaron que durante 6 años impartieron de manera continua una carga de 40 horas, pero el CECITE Tabasco no ha emitido la convocatoria de promoción horizontal para regularizar la situación laboral y, por el contrario, les retiró carga académica que aseguran les corresponde por antigüedad, experiencia y derecho de preferencia, además de que en los exámenes de oposición han salido los primeros lugares, es lo que mencionaron. Pero vamos a escuchar parte de esta entrevista.
1: Hemos agotado minuciosamente los canales institucionales. Expusimos nuestro caso mediante oficios formales ante el director general del CECITE Tabasco, Guadalupe Arias Acopa, el director académico, Fernando Luna Vera, desde el 4 de diciembre del año 2025. También durante todos estos meses solicitamos de manera formal la intervención de la Secretaría de Educación del Estado, de la Subsecretaría de Educación Media Superior y hasta de la, de la Autoridad Educativa Federal. Incluso hemos acudido ante usted, señor gobernador, en dos ocasiones y lo hemos hecho por escrito. La respuesta de todas estas instancias superiores es la misma: instruir al director general Guadalupe Arias Acopa para que nos atienda y nos dé una solución. No obstante, la instrucción que usted ha dado ha sido ignorada. Lejos de recibir una respuesta conforme a derecho, hemos sido objeto de represalias sistemáticas y acoso laboral directo por parte de la directora del plantel 19, la maestra Zaima Pérez García, y su personal administrativo, quienes escudan bajo el argumento que ellos solo reciben y cumplen órdenes de la dirección general, es decir, del director general Guadalupe Arias Acopa y Fernando Luna Vera, que es director académico. Esta situación nos ha obligado a interponer quejas formales ante la Comisión Estatal de los Derechos Humanos. Y a pesar de todo el historial de gestiones y la evidente disponibilidad de horas que existen en el plantel 19, este semestre la vulneración de nuestros derechos laborales se ha profundizado. Nos han despojado de más horas frente a grupo, violando flagrantemente nuestro derecho de preferencia, el contrato colectivo de trabajo, la Ley Federal de Trabajo y la Ley General del Sistema para la Carrera de las Maestras y los Maestros, sin que ninguna autoridad actúe al respecto. Para colmo de la injusticia, se nos ha notificado que las horas que por derecho y antigüedad nos corresponden legítimamente serán puestas a concurso el próximo 13 de agosto del año en curso. Este acoso y violación de derechos laborales alcanzó este semestre a 4 docentes más.
0: Durante la entrevista, los docentes señalaron que presentaron oficios ante la Dirección General del CECITE Tabasco, la Secretaría de Educación, la Autoridad Educativa e incluso enviaron escritos al gobernador Javier May Rodríguez. Sin embargo, afirmaron que las respuestas se han limitado a canalizar nuevamente el caso a la Dirección General del Subsistema sin que exista una solución de fondo. Asimismo, denunciaron presuntas represalias y acoso laboral por parte de directivos del plantel 19, además de informar que ya interpusieron quejas ante la Comisión Estatal de los Derechos Humanos, incluso pues presentaron una resolución. Los maestros también aseguraron que existen horas disponibles en distintas áreas académicas que, según dijeron, han sido asignadas a docentes con menor antigüedad o que no cuentan con el perfil correspondiente, mientras que a ellos le redujeron o le modificaron su carga de materias. Además, expresaron su inconformidad porque las horas que históricamente han impartido serían sometidas a concurso el próximo 13 de agosto, situación que consideran contraria a la Ley Federal del Trabajo y a la Ley General del Sistema para la Carrera de las Maestras y los Maestros. Y bueno, ellos lo que pedían en este espacio es de que se les haga por escrito, se les dé la justificación de por qué se ha tomado esa medida y también se argumente de por qué se ha reducido su jornada laboral y también por qué se han cambiado a otras asignaturas que originalmente no ellos impartían. 7:13, vamos a la pausa, regresamos con el avance deportivo, la denuncia ciudadana, y recuerde que hoy, viernes, pues es de tiempo de la sección La Tinta, y para que usted esté pendiente también de estas, de este material que le vamos a compartir.
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0: De la mañana con 19 minutos en la primera emisión de XBA Noticias. Ya está nuestro compañero Rosalino Ramírez más que listo y nos presenta el avance deportivo. Lino, muy buenos días, adelante con el reporte.
16: Muy buenos días, es un placer saludarte, la información deportiva. Bueno, pues vamos a arrancar con el béisbol de la Liga Mexicana. Ayer los Olmecas de Tabasco cayeron ante el equipo de los Piratas de Campeche allá en el estadio Nelson Barrera Romellón, 4-1. Y de esta manera pierde la serie ante el equipo filibustero. Hoy regresan a casa para recibir a los Tigres de Quintana Roo, que perdieron la serie por limpia ante el equipo de los Diablos Rojos del México, allá en la capital de la República Mexicana. Y hablando de la final del Mundial 2026, el próximo domingo, bueno, pues...
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3: Por uno con Héctor Atlante que regresa después de muchos años, Selene a la primera división, pierde en su debut en el fútbol mexicano. Julián Carranza a la 80 de penal y Miguel Pedraza en el minuto 90 más 3 anotaron el gol de triunfo. Y Tijuana 3-1 le pega a Tigres y bueno, Gilberto Mora no tuvo actividad en este partido y hay que mencionar que en este partido de Tijuana contra Tigres, Selene se puso en marcha ya la ley vigente que va a regir ahora en el fútbol mexicano, la ley de Vinicio Junior, y es la ley en la que realmente si te tapas la boca para insultar a algún rival, realmente te saca la tarjeta roja, y ayer pues se aplicó la primera tarjeta de esta naturaleza al Búfalo Aguirre, el jugador uruguayo de los Tigres de la Universidad Autónoma de Nuevo León, y fue expulsado por taparse la boca e insultando a un rival en el fútbol mexicano. Para el día de hoy San Luis va a enfrentar a Cruz Azul a las 19 horas allá en Libertad Financiera, en el nuevo estadio de San Luis. León va a recibir al Atlas en el Nou Camp a partir de las 7 de la noche, y el equipo de Juárez va a enfrentar a Puebla a las 21 horas en el Estadio Olímpico Benito Juárez. Para el sábado, la mayor parte de los partidos: Pumas contra Pachuca a las 5 de la tarde en el Estadio Olímpico Universitario, Monterrey va a ser anfitrión del Santos Laguna a las 19 horas, y Guadalajara va a recibir al Toluca, al campeón Toluca a las 19 horas en el Estadio Akron, y el Querétaro finalmente va a recibir al equipo del América a las 21 horas en el Estadio de la Corregidora. Y bueno, por otra parte, a principio de semana, pues el equipo del Atlas se quedó sin técnico a raíz de que Diego Coca, el argentino, renunció a la dirección técnica del equipo tapatío. Ahora el equipo del Atlas ya contrató a un estelar internacional, Hernán Crespo, que llega para dirigir al equipo del Atlas para el apertura 2026. Su contrato es por 2 años, y hay que mencionar que Crespo jugó en Milan, en el Inter, en el Chelsea, y también jugó con la selección de Argentina, y es uno de los jugadores más importantes del fútbol de Argentina. Y el día de hoy arrancó el Gran Premio de Bélgica, la décima fecha de la Fórmula 1, donde Max Verstappen de Red Bull quedó en primer lugar, fue el piloto más rápido, seguido de Lewis Hamilton de Ferrari, y en tercer lugar de Charles Leclerc de Ferrari. Quedaron en segundo y tercer lugar su escudería Ferrari. A las 9:00 a.m, tiempo del centro de México, se va a llevar a cabo la clasificación sprint, porque el día de mañana se va a llevar a cabo la carrera sprint a las 7:00 a.m, y luego la clasificación principal. Y el domingo a las 7:00 p.m. estará corriendo la gran carrera del Gran Premio de Bélgica de Fórmula 1. Parte de la información deportiva que estaremos ampliando de 9:30 a 10:00 a.m. Selene.
4: Muchas gracias Rosalino por el reporte, y qué bueno que ya estás mejor, te escuchas mejor, Lino.
3: Sí, ya poquito a poquito, hoy estaremos ya por los estudios de XBA, estaremos ya dando la información deportiva, y bueno, pues ya para estar compartiendo con nuestro compañero Mónica Villegas a la noche toda la información deportiva que se genere de último momento, Selene.
4: Primero Dios, Lino, muchas gracias y buenos días.
3: Muy buenos días.
4: 7:25 a.m.
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6: Lo que más carecemos es de la inseguridad que hay, ya que pues no tenemos vigilancia permanente.
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4: El señor Euclides Jiménez está pidiendo a la Secretaría de Movilidad más tolerancia para los pochimovilistas, los motocarros en Villa Tecolutilla, Comalcalco, debido a que dicen que no tienen los recursos para cambiar sus unidades.
7: Y comunidades aledañas. Hay un detalle con las autoridades actuales, las cuales nos están atropellando en el caso del levantamiento de unidades de pochimovilistas.

0: Ellos nos exigen documentaciones, casco, luces, se cumple con todo, pero los que no quieren, ahora sí que a la fuerza es que metamos el motocarro. Sinceramente, las carreteras, las calles y la localidad no está en buen estado, ni siquiera, pues eso es urbana.
1: Denuncia ciudadana: habitantes de la colonia Villa Las Flores, antes de llegar a la calle Orquídea en el municipio de Jonuta, están haciendo un llamado a las autoridades correspondientes para atender una fuga de agua potable.
2: Sobre lo de la fuga de agua, que de por sí aquí estamos viendo que la fuga todavía sigue. Entonces aquí queremos que nos dé su temática de que no han venido a ayudar. Quedaron de resolver entre lunes y martes y estamos aquí haciendo una para ver que nos comente a ver qué pasó y qué le.
1: Siete de la mañana con 27 minutos. Hacemos nuestra siguiente pausa comercial y regresamos con más de esta primera emisión de noticias. Le adelanto, entrevista con el presidente de la Confederación Patronal de la República Mexicana, la Coparmex Tabasco, José María Bastar Camelo, que bueno, viene a hablar de varios temas y le estaremos compartiendo precisamente esa entrevista. La pausa.
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0: 7:32 en la primera emisión de XCBA Noticias. Ya le adelantaba, antes de ir a la pausa, me da gusto saludar vía telefónica al presidente de la Confederación Patronal de la República Mexicana, Renglón Tabasco, José María Bastar Camelo. José María, muy buenos días, ¿cómo está? Le saludo con gusto.
1: Hola, excelente. Muy buen día. Un saludo a todo el auditorio y un saludo a ti y a todos tus colaboradores. Gerardo también, creo que no está por ahí hoy, pero no, saludo no también para él.
0: Anda de viaje. Y bueno, preguntarle, pues se han anunciado proyectos importantes por parte de la administración estatal, José María, ahí tenemos el Villahermosa 2030, que lo que se busca es precisamente socializarlo, informarlo a la ciudadanía en general, a todos los sectores, principalmente a los productivos y a los empresarios. Ustedes como organización, ¿qué información tienen? ¿Tienen alguna referencia? ¿Han buscado el acercamiento con las autoridades? ¿Qué nos puede compartir?
1: Tenemos información, como casi todos los tabasqueños, de lo que se ha presentado, de lo que se ha hablado acerca de este gran proyecto de Villahermosa 2030. Nosotros, al interior de Coparmex Tabasco, hemos buscado el acercamiento. De hecho, el día lunes tenemos una reunión con la licenciada Talina Ferrer para efectos de precisamente exclusiva para hablar del proyecto Villahermosa 2030. Estamos pendientes y pues ya en espera del día lunes podernos reunir con ella para conocer un poquito más de cerca de este proyecto, que como bien dices, consideramos que se debe de socializar mucho más para entenderlo y pues para apoyarlo sobre todo, ¿no?
0: ¿Hay algún planteamiento específico por parte de la iniciativa privada? ¿Ustedes buscan participar en este proyecto de tan importante que ha anunciado el gobierno?
1: Sí, por supuesto, siempre estamos en la disposición y en el deseo de participar en todo lo que tenga que ver con inversión. Para el caso en concreto hemos visto y sabido y platicado, por ejemplo, con mi amigo Carlos Villegas de la CEMIC, de que han estado muy al pendiente en cuanto a la participación en conjunto con la empresa que va a desarrollar parte de este proyecto, ¿no?
0: Sí. Y también ahí está el tema de este proyecto de Villahermosa 2030, que incluye también pues la venta de algunos inmuebles. Ahí está la enajenación de el gimnasio La Choca, ya se anunció que también hay una empresa ahí que ganó la licitación, Interservicios, y esto ha derivado en una polémica, podríamos decirlo así, de empresarios o negocios que estaban instalados en la antojería. Usted no sé si tiene algún agremiado de la Confederación que estén en esta situación en específico.
1: Dentro del corredor gastronómico, por todos conocido como la antojería, nosotros como Coparmex no tenemos ninguna filial. Sí vemos empresas y vimos con mucha preocupación el cierre de este corredor. Un espacio que durante años pues representó el esfuerzo de decenas de emprendedores, generó empleos, ofreció una alternativa de convivencia familiar y sobre todo un desarrollo económico pues para la ciudad, ¿no?
0: Sí.
1: Sí lo vimos con mucha preocupación, nos llamó mucho la atención esta situación. Pues sabemos que detrás de cada negocio pues hay una historia, una inversión, de trabajo, de sacrificio y sobre todo de esperanza. Por ello es que nos unimos y apoyamos con nuestra solidaridad a los empresarios, colaboradores y familias que hoy enfrentan esta incertidumbre ante esta situación del cierre de este ecosistema, ¿no?
0: Porque también hay una propuesta, de hecho, el gobierno del estado anunciaba de reubicar a estos negocios o a estos comercios a la zona del Parque Tabasco. El Consejo Coordinador Empresarial había propuesto de que fueran pues enviados o trasladados al malecón de Villahermosa, esto igual para reactivar la zona que se requiere, la zona del barrio mágico de Villahermosa, José María.
1: Sí, de hecho, pues al mismo tiempo de mencionar lo que te comenté hace un momento, pues reconocemos que el crecimiento económico debe darse siempre dentro del marco de la legalidad, el orden urbano y la seguridad para todos los ciudadanos. Esta propuesta que comentas de reubicarlos a lo mejor al malecón, un malecón al que se le invirtió tanto dinero, sí, y que pues yo lo he mencionado hasta en tono de broma, a veces no se han ni estrenado, ¿no? Porque sigue totalmente vacío, tiene por ahí creo que 2 o 3 espacios muy amplios que se supone son, están dirigidos o están planeados para restaurantes, pero en sí todo el corredor del malecón sigue sin usarse. Digo, algunas personas que sí, no dudo que sí lo usen para pasear, para divertirse, para el espacio de convivencia, pero es muy poco, es lo menos, ¿no? No para lo que fue pensado y para lo que fue invertido, ¿no? Entonces, una primera propuesta de reubicarlos ahí no suena nada mal, siempre que se les dé el debido acompañamiento y el apoyo, sobre todo a los emprendedores. Digo, los emprendedores siempre hay que, lo hemos dicho en eventos en donde hemos estado, ha sido parte, hemos organizado, el apoyar el emprendimiento siempre es bienvenido, y este tipo de situaciones como lo de la antojería pues puede ahuyentar la intención o las ganas de seguir intentándolo, invirtiendo y generando empleo, ¿no?
0: Así es, y también hablando a propósito del Consejo Coordinador Empresarial, José María, hace unos días se anunciaba el Pacto por Tabasco, que busca aglutinar, concentrar a cerca o más de 1,000 empresarios. Esto, pues obviamente, para que unifique el sector, pero también para que se incentive la generación de empleos y otros proyectos que pudieran beneficiar al sector.
1: Sí, lo hemos comentado, que el Pacto por Tabasco o cualquier otra iniciativa que pretenda conjuntarnos más y apoyarnos mutuamente para seguir apoyando la inversión y la generación de, por ende, de empleos, pues siempre va a ser recibida con beneplácito, y la apoyaremos desde Coparmex, siempre.
0: ¿Ustedes estarán sumando al Consejo Coordinador Empresarial?
1: Sumándonos
0: en el sentido de que ya se adhieran a este organismo, okay, cúpula.
1: Sí, estamos en pláticas bastante avanzadas con Raúl a raíz de que tomó las riendas del consejo. Sí. Él, desde que estaba en campaña, me buscó, yo lo busqué también, y hemos tenido muy buenas pláticas, hemos tenido muy buena interacción, tratando siempre de parte de él de ofrecernos y de pedirnos que regrese Coparmex al Consejo Coordinador Empresarial, y créeme que estamos en pláticas muy bien avanzadas con él. Al interior de Coparmex estamos haciendo lo propio, analizándolo. En la próxima semana debemos de tener nosotros en Coparmex nuestra reunión mensual de Consejo Directivo, y ahí es un punto del orden del día muy especial y muy, muy importante que vamos a tocar y a discutir, para ver la posibilidad ya de, para la segundo semestre de este año, pues a ver si ya nos adherimos y regresamos al consejo.
0: Y bueno, por último, José María, preguntarte, ¿están ya en esta adaptación fundamental las empresas, no nada más de Tabasco, sino a nivel nacional, con esta reducción de la jornada laboral? Hay que recordar que, bueno, entra en vigor a partir del 1 de enero del 2027. Ustedes, como empresarios, como sector patronal, ¿cómo se han ido organizando? ¿Tienen un plan? ¿Tienen un plan ya para transitar hacia la reducción de los horarios laborales?
1: Bueno, la reforma que refieres acerca de la reducción de la jornada entró en vigor el 1 de mayo de este año. Lo que pasa es que tiene una gradualidad establecida a partir del 1 de enero de 2027 en cuanto a la misma reducción.
0: Sí.
1: Y en cuanto a la aplicación del control electrónico de jornada laboral, esa también entra en vigor a partir del 1 de enero del 2027.
0: Okay.
1: Por supuesto, al interior de Coparmex iniciamos de entrada con, bueno, previo a la reforma, participando a nivel nacional desde la Comisión Laboral de la misma, en los diálogos y discusión cuando se estaba armando la reforma, y hoy día que es una realidad, estamos al interior de Coparmex Tabasco, iniciamos con capacitación, con pláticas, con mucha comunicación con los socios y empresarios para irles explicando en qué consiste esta reforma y ir adaptando la al interior de la empresa en cuanto a contratos, ir estableciendo las nuevas jornadas con respecto a la gradualidad en la reducción de la misma. Estamos muy al pendiente y muy atentos a las inquietudes de nuestros socios para atenderlos como se debe en la asesoría necesaria para la debida implementación de ellos.
0: Pues muy bien, si te parece, hacemos una pausa, nos están marcando aquí la pausa para continuar con esta entrevista. Estamos hablando con el presidente de la Confederación Patronal de la República Mexicana, José María Bastar Camelo. La pausa.
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0: 7:47 y continuamos en esta charla con el presidente de la Confederación Patronal de la República Mexicana, Renglón Tabasco, José María Bastar Camelo, que nos estaba compartiendo precisamente pues esta serie de capacitaciones que están llevando a cabo el sector patronal en el estado de Tabasco para lo que sería la implementación total de la reducción de la jornada laboral en los negocios o las empresas del estado de Tabasco. José María, también preguntarte de las empresas que están agremiadas a la Coparmex, ¿cuántas han ido implementando precisamente estas medidas de adaptación, de capacitación para que pues lleguen ya a la totalidad de la reducción de la jornada laboral, pues con un plan ya definido y bien establecido?
1: Pues en sí, todas, no solo las empresas de Coparmex, pues como bien dijiste tú antes del corte, esta reforma ya es una realidad, ya entró en vigor y todas tienen que asumirla. El tema de la gradualidad es precisamente la que nos da la oportunidad de irnos adaptando poco a poco a ella. Es decir, hay empresas que a lo mejor antes de la entrada en vigor pues ya tenían jornadas menor a las 48 horas que era antes la jornada máxima, y pues el primer año pues digamos no les afecta tanto directamente y no hay nada que ir previendo, salvo en el tema del contrato, ¿no? Porque la ley en la parte de la jornada ya es muy clara a partir del 1 de mayo de este año que la jornada máxima a la semana será de 40 horas. Lo que pasa es que en los transitorios es donde se explica la gradualidad de la que hemos venido hablando. Todas las empresas al interior de Coparmex, de hecho el próximo 23 de agosto tenemos nuestro cuarto foro laboral que organizamos año con año en Coparmex Tabasco, y ahí una de las partes más importantes, un panel muy importante que va a estar bien bastante interesante, es el de las reformas laborales, sobre todo el de la jornada laboral. Ahí vamos a empezar a mandarles información para que nos acompañen en este importante evento que hacemos año con año, el cuarto foro laboral Coparmex Tabasco.
0: También dentro de las medidas que han implementado los negocios o las empresas en el estado de Tabasco, ¿incluye la contratación de personal adicional?
1: Puede darse cuando ya es lo que se habló mucho previo y durante y ahora que ya es una realidad la reforma, que cuando ya la jornada estuviera totalmente reducida, esto es en el año, por ejemplo, 2030, que es cuando ya debemos de estar todos en 40 horas, pues la posibilidad de necesitar mayor personal, porque pues la misma matemática simple nos los indica de que al tener menos horas por trabajador necesitaríamos más personal. Esa es la adaptación que genera el hecho de tener la posibilidad de una gradualidad como la que se implementó o la que se está implementando, de ir transitando poco a poco a la nueva jornada. Pero indiscutiblemente habrán empresas, sobre todo las grandes empresas, que tienen jornadas a lo mejor continuas, de requerir una plantilla adicional para poder cubrir toda su producción.
0: También preguntarle, José María, dentro del balance, el balance que lleva el sector patronal en este primer semestre del 2026, ¿hay un crecimiento de negocios en el estado de Tabasco? ¿Ustedes tienen algún dato de un porcentaje de cuántos negocios han crecido en el estado?
1: Bueno, crecimiento como tal, sí, en Coparmex Tabasco hemos estado, si se vale la expresión, hemos estado en un tema de estabilidad. No hemos tratado nosotros, como lo marca nuestro estatuto, pues de seguir colegiando, agremiando más empresas. Pero a veces esta situación actual, no solo en Tabasco ni en México, sino a nivel mundial, sí, de un poquito de retracción en la economía, pues evita o hace que los propios negocios quieran reducir sus costos, y parte de esos costos puede ser a lo mejor la inversión que requiere el afiliarse a un gremio, ¿no? Vimos al inicio del año un poquito de caída en el empleo, eso nos preocupó y hemos estado muy al pendiente pues de programas para que se siga activando la economía para poder generar mayores empleos. Pero también hubo un decrecimiento al final del año pasado, inicios de este, sí, en el seguro social de registros patronales. Eso indica que pues hubieron negocios que cerraron y que estuvieron de baja. Pero también hemos visto, hay que decirlo, la inversión y la apertura de nuevos negocios. Entonces creemos que, como ya mencioné, que debe de haber una especie como de estabilidad, ¿no?
0: Y en el caso de Petróleos Mexicanos, hemos escuchado a la Canacintra todavía comentar de que continúan las afectaciones, aunque se han hecho abonos o pagos parciales a las empresas que dieron un servicio a Petróleos Mexicanos, pues todavía no se ha cubierto en su totalidad estos pasivos por parte de Pemex. También vemos un frente ahí de empresarios. A ustedes, dentro de la Coparmex, pues han resentido también esta situación con Pemex.
1: Sí, por supuesto, ya es un tema muy platicado y sí, como mencionas, supimos y estuvimos muy atentos al momento en que la empresa Pemex empezó a pagar parte de los adeudos, pero sabemos también que hay gran parte de estos adeudos, sobre todo de años atrasados, que todavía no se terminan de cubrir, y eso le sigue afectando a quienes son los principales interesados en que, o a los que se les debe, ¿no? Por ahí sabemos que el ejercicios 23 y 24, creo, siguen pendientes de cubrirse en su totalidad, y eso pues le sigue afectando a estas empresas, y pues eso generó, fue en cadena, ¿no? Fue en sí, escalera hacia abajo la afectación. Pues empezamos a ver restaurantes, espacios públicos, plazas comerciales vacíos que se empezaron a ausentar por la misma retracción de la economía ante este impago de Pemex. Sí empezamos a escuchar y a saber y estar muy al pendiente de que se empezaron a cubrir adeudos, pero sigue habiendo todavía, sigue faltando mucho por pagarse, ¿no?
0: Y ya por último, José María, pues ya próximamente empiezan las autoridades electorales a organizar precisamente los comicios del próximo año, las elecciones intermedias, en el caso de Tabasco, donde se va a renovar las 17 alcaldías o ayuntamientos y también el Congreso del Estado. ¿Ustedes como sector patronal tienen alguna agenda que van a presentar a los posibles candidatos una vez que ya estén definidos por parte de sus partidos políticos? ¿Estarán buscando sentarse, revisar, y cuál es la propuesta que presenta el sector patronal?
1: Sí, Coparmex siempre está a la disposición y al pendiente de este tema, y este año que viene pues no seremos la excepción. Coparmex, siempre lo hemos dicho, es totalmente apartidista, pero muy política. Entonces siempre el interés de escuchar a los interesados en participar en los comicios, en este caso del año que entra, pues presidentes municipales y diputados locales y federales, pues tendremos las puertas abiertas para recibirlos y llevar a cabo una agenda de que puedan presentarnos su plataforma, sobre todo en inversión o en proyectos de inversión para el empresariado y para la ciudadanía de Tabasco. Siempre vamos a estar muy muy de la mano y abiertos a escucharlos.
0: Pues muy bien, como siempre, agradeciendo que nos atienda la llamada, las entrevistas, y obviamente queda el espacio para nuevos encuentros. Nosotros le agradecemos mucho, José María Bastar Camelo, presidente de la Confederación Patronal de la República Mexicana.
1: No, al contrario, el agradecido soy yo, y siempre dispuesto a cuando me inviten, ya sea en cabina o vía telefónica, aquí estaremos siempre a la disposición. Muchas gracias, Elena, un boom, que tenga muy buen día y un saludo a todo el auditorio.
0: Igualmente, un fuerte abrazo. Es el presidente de la Coparmex Tabasco, José María Bastar Camelo. Hacemos nuestra siguiente pausa comercial. 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
1: De la mañana con 2 minutos en la primera emisión de XBA Noticias. Gracias a todos los que se comunican con nosotros a la línea de WhatsApp 9933-829202, pero también a la transmisión que estamos haciendo de manera simultánea en Facebook, en X y también en YouTube. Juan José García nos dice buenos días, Elena, Vicente Silva y amigos de XBA Primera Emisión, que tengan un lindo viernes. ¿Podrían felicitar por favor a mi amigo Alejandro Acopa Pérez, que el día de hoy está cumpliendo un año más de vida y que cumpla muchos años más? Claro, con gusto, enviamos una fuerte felicitación a Alejandro Acopa Pérez, que el día de hoy está de manteles largos. También enviamos saludos a Víctor Tiquet y a Cornelio, que también nos manda saludos en esta mañana. Muchas gracias. También el señor Aníbal de la Cruz nos manda este mensaje de voz, hace un llamado a la autoridad, hablando del Ayuntamiento de Cárdenas.
2: Al presidente municipal de Cárdenas, que sí, ¿qué pasó con ese rastradero que tiene ahí? Estaría bueno que vinieran a ver ese rastradero que tienen ahí. Ya lo dejo ahí y así se lo va llevando, así se lo va llevando. Y pues ahí va a dejar eso. Supuestamente puso unos muros ahí donde, según se ya entregó la obra, son unos hundideros horribles que hay ahí. Ya van como para 3 veces que repara eso y se le vuelve a hundir. Urgentemente, para que por favor le comenten por ahí por medio de ustedes una sugerencia al señor gobernador del estado de Tabasco, para que por favor le pegue un jalón de oreja al señor presidente acá de Cárdenas, Tabasco, para que repares ese hundidero que está ahí en la calle que está al que va baja hacia la Ford de aquí de Cárdenas.
1: Pues ahí la sugerencia que hace don Aníbar, ahí hace el llamado al gobernador, que dice que le dé un jalón de orejas al alcalde de Cárdenas, Euclides Alejandro, por estas obras que dejó a medias. Ahí nos comparte imágenes precisamente de lo que está comentando. Obviamente nosotros lo vamos a compartir en nuestras redes sociales, en las redes sociales de XBA Tabasco. Y pues también, pues ahí notificar a la autoridad, pues para que tome cartas en el asunto, para que tome acción. 8:04 a.m, continuamos con más información local. Macuspana, el municipio de Macuspana, lidera en robos a escuelas en Tabasco. Se han reportado al menos 10 casos en lo que va de este 2026, es lo que da a conocer Patricia Iparrea Sánchez, secretaria de Educación.
3: Pues miren, lamentablemente el que mayor índice tiene, o el que tiene los más casos de robos, y ahora sí que es aquí en Macuspana. De hecho, ahorita los temas que estamos tratando son precisamente de que hay escuelas que en el mismo ciclo escolar 2025-2026 que han sido hasta en 3 ocasiones que les han robado a los mismos planteles. Entonces, aquí sí pedir, y ahorita acabamos de hablar otra vez con el presidente municipal, que nos ayude con los dominios de los planteles, pero pues igual a los papitos que pues ellos son los que se preocupan y se ocupan de pues que las escuelas estén en buenas condiciones, de que también trabajan para ir equipando los espacios, aunque recuerden que ya con el recurso de la escuela nosotros hemos avanzado muchísimo. Ellos, en su caso, los que estábamos atendiendo ahorita con el recurso de la escuela nuestra, equiparon su escuela y hoy en día pues no tienen.
4: ¿Cuántos casos en el ciclo escolar de robos aquí en Macuspana?
3: Aquí en Macuspana han sido como 10.
4: ¿Y en el
3: aquí
4: estado?
3: En Macuspana. Son, ¿se acuerdan el de Samarcanda? Sí. Pero ahí no era ni siquiera robo, era como vandalismo. En realidad es aquí donde hemos tenido los mayores índices de...
1: También También la secretaria de Educación, Patricia Iparrea Sánchez, la secretaria de Educación, reiteró que el cobro de cuotas escolares, pues es un acuerdo interno al que llegan tanto los padres de familia como los directivos de los planteles o de las escuelas, destacando que la escuela es gratuita y los tutores se pueden acercar a la dependencia para interponer la queja correspondiente. Refirió que habrá sanciones para quienes condicionen las inscripciones escolares, el pago de cuotas o la entrega de artículos en las escuelas.
5: Gratuita, ¿no? En algunas escuelas existen las mesas directivas de las asociaciones de padres de familia y los acuerdos, la manera en que ellos manejen sus mesas, cómo hacen una planeación de trabajo anual, y si los papás aceptan una cuota que es voluntaria, eso ya es acuerdo interno de cada plantel. Igual, a veces en las listas de materiales de nuevo ingreso, hay quienes pues no piden cuota voluntaria y piden que les apoyen que con jabón, que un cloro, que una escoba o algo. Eso también es pues ya como ellos lo hagan. No está condicionado de ninguna manera que si no pagas una cuota, por mínima que sea, el alumno no va a ser ingresado. Eso no, eso no debe de ser. Incluso quien lo esté haciendo puede tener una sanción porque la educación es gratuita.
6: ¿Qué sanciones pueden haber en este sentido?
5: Pues miren, se les puede hacer un exhorto.
1: Pues ahí a los padres de familia y tutores para que tomen constancia de las declaraciones de Patricia Iparrea Sánchez, ya lo dijo, quien cobre estas cuotas o condicione la inscripción de sus hijos, pues igual lo pueden reportar, es lo que ha dicho la secretaria y usted la escuchaba clarito diciéndolo. Entonces, si usted tiene algún detalle en la escuela con su hijo y que le quieran cobrar algo o le condicionen el ingreso, pues igual acérquese a la autoridad correspondiente ahí, pues porque dice que la educación es libre y gratuita. Entonces, pues hay que ejercerlo. Y si usted tiene algún detalle, pues es importante también que acuda, que recurra a las autoridades y pues interponga esta denuncia. 8:09, continuamos con más información, y es en las jornadas de paz que organizadores de estas jornadas de paz pues han detectado casos de depresión e ideación suicida en menores de edad. Es lo que dio a conocer la psicóloga Madel Rosario Benítez Alvarado. La especialista indicó que debido a la problemática, pues imparten talleres sobre la prevención de la depresión, conductas suicidas y acoso escolar, además de capacitar a docentes para detectar factores de riesgo psicosocial entre el alumnado y aplicar los protocolos correspondientes.
7: Por ejemplo, también viene mucho sobre la depresión infantil, los intentos de suicidio, y de las personas que vienen acá las escuchamos. Y dependiendo la sintomatología, le damos la referencia y le damos una cita, porque aquí traemos la agenda, le damos la cita y los atendemos en el módulo de salud mental en el Centro de Salud de Tierra Colorada. Habemos dos psicólogas, ¿sí? Estamos en las escuelas también trabajando.
1: Atención especializada explicó que los casos detectados son canalizados al Centro de Salud de Tierra Colorada, donde existe un equipo multidisciplinario integrado por psicólogos adscritos a los programas de salud mental, promoción de la salud, salud reproductiva y atención a personas con VIH, dependiendo de las necesidades de cada paciente. Finalmente, Benítez Alvarado informó que diariamente están brindando entre 8 y 10 consultas psicológicas con sesiones de aproximadamente 40 minutos por usuario, exponiendo una demanda constante de atención en materia de salud mental. Y es importantísimo también que en las familias, como red de apoyo, red de ayuda, pues estén identificando si algún miembro de la familia padece una situación que pueda comprometer, pues obviamente, su vida. Con estos cuadros de depresión o ideación suicida, no hay que tomarlo a la ligera, no hay que tomarlo en broma, hay que darle la seriedad que requiere pues estos padecimientos de salud mental. 8:11 a.m. Vamos a nuestra siguiente pausa comercial y regresamos con esta información por parte de la Secretaría de Movilidad. Recuerde que están en un análisis, ya tienen pues ya varios meses un análisis para ver si se ajusta o no la tarifa del transporte público. Parece que ya está en la recta final, y que puede ser anunciado si sí o no se ajusta la tarifa del transporte público. Regresamos con esa información después de la pausa.
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0: 8 de la mañana con 18 minutos en la primera emisión de XCBA Noticias y continuamos con más información local. El estudio técnico que definirá su viabilidad de un posible ajuste a la tarifa del transporte público en Tabasco avanza en su etapa final y será presentado próximamente al Consejo Estatal de Movilidad. Esto lo informó el secretario de esa dependencia, Rafael Elías Sánchez Cabrales.
1: Desde luego, poniendo en la balanza dos cosas. Uno, la viabilidad del transporte público, que sí es una realidad que no se le ha atendido en cuanto al ajuste de las tarifas, pero por el otro lado también pensando en la economía de la gente.

0: 8:19 y bueno, continuamos con más información. Antes de eso, les recuerdo el sondeo BA, para que usted participe. Y bueno, todavía tiene tiempo usted de votar. A ver, permítame, ponga el silenciador a este. Ya está. Tiene todavía tiempo de participar en este sondeo BA que le cuestionaba lo siguiente, y tiene que ver con el Mundial 2026, la final que se jugará el próximo domingo 19 de julio en Nueva York. La pregunta dice así: ¿Qué selección crees que levantará la Copa del Mundo 2026, España o Argentina? Hay tres opciones de respuesta: España, Argentina o pronóstico reservado. Ahí está para que usted participe en nuestro sondeo BA. Y continuamos con más información, y es la Fiscalía General de la República que obtuvo una sentencia condenatoria de 8 años de prisión contra 4 personas por su responsabilidad en delitos contra la salud, tras ser detenidos en posesión de más de 280 kilogramos de droga en el estado de Tabasco. De acuerdo con la institución, la jueza de control del Centro de Justicia Penal Federal en Villahermosa, pues dictó la sentencia en procedimiento abreviado contra Eleuterio N, Yael N, Alamar N y Dionisio N, luego de que el Ministerio Público Federal presentara
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0: Fueron destruidos 82 kilos, 532 gramos de diversas sustancias ilícitas que formaban parte de las carpetas de investigación de la FECORT a través del Ministerio Público de la Federación. Los aseguramientos fueron realizados en coordinación con las instituciones que integran la Mesa para la Construcción de la Paz y la Seguridad en el estado de Tabasco. Donatiu Vázquez Landeros, en otra información, que es fiscal general del estado, pues rechazó que se esté registrando un repunte de homicidios dolosos en la entidad durante el mes de julio.
1: De los operativos Jaguar, con el acompañamiento de la Fiera Olmeca, se van dando este tipo de sucesos. Nosotros iniciamos una carpeta de investigación siempre que hay una lona, una manta localizada y se le da el trámite. Nosotros no vamos a dejar de trabajar por ese tipo de anuncios. Se investiga y se determinarán conforme al derecho las carpetas relacionadas con las mantas.
2: ¿Qué atribuye?
1: Pues yo no veo que se repunte, simplemente es lo mismo que siempre les he dicho. Llevamos a cabo detenciones de integrantes de grupos delictivos, hay unos reacomodos internos y luego vienen las cuestiones externas. Ahorita, como usted lo ha referido, sí hemos tenido homicidios, pero también tenemos cualquier cantidad de ellos resueltos. Estamos atendiendo el mismo, sin embargo, sería importante que se presentara también la denuncia formal y que nos proporcionaran más datos. Sin embargo, nosotros ya estamos investigando, haciendo detenciones, llevado ante juez de control y con sujetos ya vinculados por este delito.
2: La materia de Abigeato.
1: Hay denuncia, la estamos atendiendo, tenemos bastantes resultados de ello también. Los municipios que yo podía recordar son pegados a los ríos. ¿Cuál fue?
3: Balancán.
1: Conote y Balancán son de los que más tenemos y estamos trabajando en ellos.

0: Más información local, elementos de la unidad de homicidio doloso y feminicidio cumplimentaron una orden de aprehensión en contra de Arnulfo N., de 23 años de edad, por su presunta responsabilidad en el delito de homicidio calificado. El mandamiento judicial se ejecutó al interior del centro penitenciario número 3 del municipio de Comalcalco, donde el imputado se encontraba recluido. El detenido, conocido como El Hacho, quedó a disposición de la autoridad judicial que lo requiere, lo cual determinará su situación jurídica conforme al proceso penal correspondiente. Y vamos a este tema. Hace unos días se dio a conocer que fue asegurada una unidad de esta empresa de autobuses del Oriente, ADO, con 22 ilegales, 22 personas indocumentadas. Se hizo el aseguramiento de la unidad y también, pues obviamente, el aseguramiento de estas personas que viajaban en esa unidad. Lo que dice el gerente de esta empresa es de que este caso está en manos de las autoridades, el caso del ADO con migrantes que fue detenido en el municipio de Huimanguillo.
1: El gerente comercial de la empresa ADO, Joaquín Díaz, explicó que las autoridades ya están investigando el caso de uno de los autobuses de la empresa que fue detenido en Huimanguillo transportando a 22 migrantes indocumentados. Al respecto, el gerente comercial de ADO comentó que la empresa está dispuesta a colaborar con las autoridades para esclarecer el caso e incluso la empresa podría aportar datos a la investigación.
2: A poder hacer que la gente viaje, pero también este tema pues está en temas legales, digo, ahí es dar seguimiento a lo que viene y pues obviamente nosotros siempre abiertos a lo que las autoridades nos soliciten.
3: ¿Van a colaborar entonces con ellos?
2: Sí, exacto.
4: ¿Hubo una detención de un chofer?
2: El compañero, creo que ahí nosotros cooperamos con las autoridades para facilitar todo lo que viene, ¿no?
4: ¿Pero qué pudo haber pasado? ¿Un robo del vehículo? ¿Fue el robo del autobús?
2: No, yo creo que desconozco exactamente qué es lo que haya pasado. Precisamente están nuestro área legal dando pues el seguimiento oportuno y como les compartía, creo que ahí las solicitudes que haga las autoridades pertinentes, nosotros ayudaremos a desalojar todo este tema, ¿no?
4: ¿Y de dónde provenía el viaje? Porque lo detuvieron en Huimanguillo, pero ¿de dónde provenía?
2: Creo que venía de Chiapas, hasta donde sé, venía de Chiapas y venía con destino final, si no me equivoco, de Cancún, ¿no? Entonces, creo que ahí es tema de autoridades, el área legal ya está trabajando.
1: De igual forma, el gerente de ADO afirmó que la empresa siempre solicita una identificación oficial a todos los pasajeros, por lo cual aún se desconoce cómo abordaron los migrantes el autobús.

0: autobús, el cual había partido del estado de Chiapas. Informó para XCBA Noticias, Armando de la Rosa.
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1: De la mañana con 33 minutos en la primera emisión de XEBA Noticias y damos paso a esta entrevista con la subdirectora de la Delegación Tabasco de PRODECON, la licenciada Janine Ibet Ortiz Arias, que nos viene a compartir precisamente información de esta delegación de la PRODECON. Licenciada, muy buenos días, bienvenida a XEBA Noticias.
2: Muchas gracias, gracias por el espacio que nos proporciona.
1: Y nos viene a compartir precisamente esta información del Manual de Cumplimiento Tributario 2026. ¿A qué se refiere esta información?
2: Bueno, este manual, principalmente para los que no nos conocen, PRODECON es un organismo del gobierno especializado en materia tributaria respecto de actos o impuestos federales. Y en este caso, PRODECON está emitiendo un Manual de Cumplimiento Tributario 2026 que lo ha venido emitiendo cada año, actualizando ciertos temas de interés para los contribuyentes que son pagadores de impuestos, y este manual es una herramienta que elaboró PRODECON para que de manera más sencilla y con un lenguaje ciudadano las personas que no tienen conocimiento en materia fiscal y que son obligados quizás a pagar impuestos porque somos contribuyentes, al final de cuentas todos somos contribuyentes, sí, de manera indirecta o directa, sepan cuáles son sus obligaciones fiscales, cuándo tienen que cumplir esas obligaciones fiscales y en su caso qué sanciones o qué consecuencias puede traer este incumplimiento de obligaciones fiscales, porque la realidad es que muchas personas por el desconocimiento de estos temas y de cuáles son esas obligaciones, cómo cumplirlas, dónde, etcétera, hemos tenido casos en la delegación donde han tenido un problema ya más grande, algo tan sencillo se vuelve algo tan grande como un bloqueo de cuentas bancarias que te para completamente tu actividad y tu ingreso. Entonces, este manual de cumplimiento tributario primero te va a ayudar o te va a dar consejos para poder prevenir estos errores, para poder evitar multas, cumplir en tiempo con tus obligaciones y evitar este tipo de sanciones que pues trae una consecuencia económica muy importante para los contribuyentes.
1: Por eso es importante conocer este manual de cumplimiento tributario. Así para es. Evitar precisamente llegar a ese extremo.
2: A ese extremo.
1: Sanciones, bloqueo de cuentas y demás.
2: Exacto. De hecho, en este manual van a poder encontrar los contribuyentes, como les decía, con un lenguaje ciudadano y de manera sencilla. Información respecto de la inscripción del RFC, porque hay personas que a lo mejor desconocen cómo inscribirse o dependiendo de la actividad económica que se encuentran realizando, desconocen qué régimen fiscal es en el que deben de tributar y con qué obligaciones tienen que cumplir dependiendo del régimen y la actividad que se encuentran realizando. También obviamente ya comentamos que les vamos a decir qué obligaciones fiscales son las que tienen que cumplir, cuáles son sus derechos, porque así como tenemos obligaciones como contribuyentes también tenemos derechos como la devolución de nuestros impuestos que en su caso nos resulte cada año y en su caso también darles tips de qué información y documentación son lo que debe de conservar cada persona contribuyente, también dependiendo de la actividad que se encuentren realizando. Precisamente este manual es para prevenir este tipo de cuestiones que a lo mejor desconocen, porque por ejemplo una manera de prevenir este tipo de actos que nos pueden vulnerar nuestro derecho como contribuyentes es verificar nuestro buzón tributario, que actualmente es una obligación para ciertos contribuyentes. El buzón tributario es un repositorio donde la autoridad, en este caso el SAT, nos va a notificar actos administrativos como por ejemplo auditorías, a lo mejor una cancelación de certificado de sello digital que es un medio para emitir facturas, a lo mejor nos pueden notificar un oficio donde nos inmovilizan nuestras cuentas bancarias, un embargo de bienes, o sea, son actos administrativos verdaderamente importantes, créditos fiscales, multas, crédito, este tipo de actos administrativos se pueden impugnar, y si no conozco y si no reviso, voy a probablemente perder el derecho para interponer algún medio de defensa. Entonces es muy importante verificar eso y tener actualizado nuestro RFC.
1: Licenciada Janine, hay mucha gente que dice, bueno, todo lo que tiene que ser que ver con cuestiones fiscales, con cuestiones del SAT, le tienen como una animadversión, hay un desconocimiento, pero lo dejan así de que parece que solito se va a resolver, ¿no?
2: Exacto.
1: ¿Cómo pueden ustedes orientar la delegación de PRODECON? ¿Ustedes dan asistencia, dan orientación? ¿Quiénes se pueden acercar a ustedes o qué información les pueden proporcionar aparte de este manual de cumplimiento tributario?
2: Bueno, PRODECON tiene diversos sustantivos, servicios sustantivos de manera totalmente gratuita para las personas físicas y morales que se encuentren con un problema tributario, con autoridades de fiscales federales como el SAT, como el IMSS y el Infonavit cuando se tratan de patrones, o con, por ejemplo, las autoridades coordinadas como la Secretaría de Finanzas del Estado, que tiene un convenio con la Secretaría de Hacienda y Crédito Público para poder hacer auditorías y revisar impuestos federales. Cuando tienen este tipo de alguna problemática, alguna auditoría, nosotros somos competentes para intervenir en estos asuntos a través, por ejemplo, del servicio de asesoría, donde se les puede orientar cómo presentar declaraciones, cómo presentar casos de aclaración, cómo atender estos requerimientos e información que en su caso la autoridad les pueda notificar. También podemos tener el servicio de quejas y reclamaciones, donde podemos requerir información o documentación a la autoridad e investigar un poquito más este tipo de actos de autoridad que la autoridad les emita a estos contribuyentes. También tenemos el servicio de representación y defensa legal, que es un patrocinio de los medios de defensa.
1: Es importante también.
2: Muy importante, porque hay contribuyentes que realmente no tienen la solvencia económica para ir a un despacho fiscal a que un abogado les interponga un juicio de nulidad o un amparo, un recurso de revocación. También tenemos el acuerdo conclusivo, que es una figura bastante importante para los contribuyentes que se encuentran siendo auditados y que no están de acuerdo con estas observaciones de la autoridad, o en su caso se quieren corregir antes de la emisión de un crédito fiscal. Entonces son servicios que son totalmente gratuitos, exclusivos de PRODECON. De hecho, constantemente estamos tratando de llevar esta información a las cámaras, a contribuyentes, volanteando para que los contribuyentes sepan que existe un ente que siempre va a buscar la justicia en materia tributaria para estos contribuyentes que así lo necesitan.
1: Pero que el trabajo es permanente, porque muchos dicen, bueno, voy que cuando es la declaración anual, busco la asistencia. Ustedes prácticamente todo el año.
2: Evidentemente nuestro auge mayor es en la época de declaración anual, porque apoyamos a los contribuyentes a solicitar su saldo a favor, pero no nada más es un periodo, o en ese tiempo nada más en abril es donde van a existir actos de autoridad. La autoridad todo el año va a hacer actos de auditorías, va a requerir información. De hecho, me gustaría hacer un hincapié, porque es importante tener actualizado nuestro registro federal de contribuyentes. No nada más es registrarme y ahí se queda. Así como nosotros actualizamos nuestra INE, por ejemplo, cuando cambiamos el domicilio fiscal, también es importante cambiar, por ejemplo, actualizar nuestro RFC si nos cambiamos de domicilio, porque al final de cuentas, sí, independientemente de que exista a lo mejor el buzón tributario y todo, ahorita es una era pues digital y puede ser de manera electrónica, pues también hay ocasiones en que la autoridad puede ir a realizar actos de notificación al domicilio fiscal del contribuyente, y una cuestión tan sencilla como es el no actualizar mi domicilio en el registro federal de contribuyentes, que pues, uno lo deja, la verdad, puede desencadenar una cuestión de problemas. Te pueden ubicar como que estás no localizado en tu domicilio fiscal, y eso es un requisito, estar ubicado en tu domicilio fiscal es un requisito para que te puedan devolver tu saldo a favor. También te pueden ubicar en alguno de los supuestos para que te cancelen el certificado de la firma electrónica, que es con lo que tú puedes solicitar tu devolución de impuestos, o cancelar el certificado de sello digital, que es con lo que las empresas van a emitir facturas a sus clientes, las facturas de nóminas a sus trabajadores. trabajadores, y es una bola de nieve que se va haciendo grande, sí, solamente por una cuestión como el domicilio fiscal.
1: Y bueno, ya por último, licenciada Janine, ¿dónde puede uno, por ejemplo, descargar esta herramienta, consultar esta herramienta, revisar por qué es importante pues este manual de cumplimiento tributario que ofrece la PRODECON?
2: Bueno, este manual, así como el diverso material bibliográfico que tiene PRODECON, lo podemos encontrar pues en la página de PRODECON, que es www.prodecon.gob.mx. Ahí van a encontrar un banner que es como la biblioteca digital, okay, donde van a poder ingresar de manera totalmente gratuita, van a poder descargar esta infografía, van a poder descargar como tal el manual de cumplimiento tributario, donde van a encontrar toda la información, así como demás información como nuestra gaceta de manera mensual, diversos libros que ha publicado PRODECON, que está abierto al público, okay, en general. También me gustaría por último recordarles que nos encontramos en la Plaza Sur, en el local, sí, 10, en la calle Doña Fidencia, en el centro de Villahermosa, cerquita del Parque de la Paz. Nuestra hora de atención es de lunes a viernes, de 9 de la mañana a 6 de la tarde.
1: Y los servicios son gratuitos.
2: Totalmente gratuitos.
1: Pues ahí está un servicio más para que la gente que nos está escuchando conozca también que esta delegación, la PRODECON, ofrece esta asistencia, esta orientación, esta asesoría, y bueno, pues qué mejora que acercarse con los que saben, con los expertos, con los especialistas. Es la licenciada Janine Ibet Ortiz Arias, subdirectora de la Delegación Tabasco de la PRODECON. Hacemos nuestra siguiente pausa comercial. 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

0: 8:48, analiza el gobierno del estado reubicar la antojería en el Parque Tabasco.
1: Este jueves por la tarde, los locatarios de la antojería de Villahermosa se reunieron con la titular de la Secretaría de Desarrollo Económico y Turismo, Katia Ornelas Gil, para analizar la posibilidad de ser reubicados en las instalaciones del Parque Tabasco. Los locatarios explicaron que buscan un nuevo lugar para establecer el concepto que tenían anteriormente en el terreno ubicado en el Parque La Choca en Villahermosa. Al respecto, Katia Ornelas Gil sostuvo que la propuesta se está analizando, pero podría ser muy positiva ya que el Parque Tabasco se usa muy poco durante todo el año o solo se usa por partes.
2: Ellos dicen que están interesados en quedarse de forma permanente, nos parece que es una muy buena idea, es un inmueble que, como se ha dicho en muchísimos momentos y muchas personas consideran que es un inmueble que nada más lo utilizamos poco o como es tan grande se utiliza por zonas, no como cuando la feria que se utiliza toda la infraestructura. Y bueno, pues se abre como un espacio para la ciudadanía donde poder venir a comer algo rico con la familia en un entorno tan bonito como el Parque Tabasco y que esté utilizado. Ellos también muestran muy buen ánimo de querer intervenirlo, dejarlo bonito, meter actividades familiares. Y bueno, pues es eso, ¿no? Que aprovechemos este momento coyuntural y que podamos seguir consolidando la visión del gobernador, porque ese es el Villahermosa 2030, ese es el poder diversificar la economía del estado, recuperación de los espacios públicos, la integración de una urbanización moderna, a la altura de los tabasqueños.
1: Por lo cual, se realizará un planteamiento para realizar algunas remodelaciones y colocar la antojería en el Parque Tabasco, informó para XBA Noticias Armando de la Rosa.

0: 8:50 en la primera emisión de XCBA Noticias. Parece que se está sintiendo un movimiento telúrico, está temblando, o al menos aquí es lo que se está sintiendo en estos momentos. No es la presión, no es los triglicéridos ni el colesterol, como por acá nos están comentando. Sí está temblando y pues más adelante le estaremos compartiendo pues el epicentro de este movimiento telúrico, que sí se sintió pues importante aquí, pues aquí en el estudio, mientras pasábamos la nota. Pero bueno, parece que ya pasó. 8:51. Más adelante le estaremos compartiendo precisamente la información sobre este movimiento telúrico que se acaba de registrar en estos momentos. Vamos a otra información y esto tiene que ver con el respaldo que da la Junta de Coordinación Política del Congreso del Estado a esta propuesta de reubicar la antojería al Parque Tabasco.
1: Que la Secretaría de Turismo y Desarrollo Económico de Tabasco, Katia Ornelas Gil, se reuniera con emprendedores que tenían sus negocios en la antojería Food Park de Tabasco 2000 para comunicarle la propuesta de que sean reubicados en una de las zonas del Parque Tabasco, Dora María. El presidente de la Junta de Coordinación Política del Congreso del Estado, Jorge Orlando Bracamontes Hernández, calificó como positivo este planteamiento, el cual dijo que lo apoyaban. El parlamentario local indicó que ven con buenos ojos que se le otorgue este lugar para que puedan continuar con su negocio ya de forma ordenada. Orlando Bracamontes expresó que con esto se podía aprovechar este espacio que solo se utiliza de manera intensa durante la Feria Tabasco. Además, cuenta con las condiciones de estacionamiento para que puedan asistir más visitantes.
2: La Secretaría de Turismo y veía yo al oficial mayor donde pues acompañaron a las personas de esta zona de la antojería para que pues bueno, puedan ubicarse ahí en el Parque Tabasco. Nosotros vemos con muy buenos ojos que pues bueno, el gobierno del estado esté dándoles esta oportunidad de donde poderse reubicar para poder continuar pues obviamente con estos emprendimientos que ellos tienen.
3: ¿Esto le daría más vida al Parque Tabasco?
2: Pues yo creo que ha sido siempre un clamor de la ciudadanía que el parque normalmente pues solo se utiliza en una ocasión al año. Entonces yo creo que esto vendría a darle utilidad al Parque Tabasco, que tiene una gran infraestructura, pues obviamente que sea de un uso constante. Lo vemos con muy buenos ojos, la verdad que nos agrada mucho la idea.
3: ¿Lo apoyaría en
2: por supuesto, no solo de apoyarla, sino hasta de consumir? Yo, es importante que todos estos emprendedores, pues bueno, que la ciudadanía invitarlos a que vayan, a que consuman, y yo creo que con eso apoyamos mucho a todas estas personas.
4: Pero hoy también se ordena ya los comerciantes de esta zona, de una irregularidad en el estado.
2: Pues bueno, vuelvo a insistir, ya ha platicado el gobierno del estado la parte legal.
1: Sobre la propuesta de reubicar a quienes tenían su emprendimiento de la antojería Food Park a la zona del malecón de Villahermosa, el diputado expresó que el proyecto de reactivación del centro va para largo, por lo que es muy buena opción llevarlos al Parque Tabasco Dora María. En el caso del tema legal sobre la antojería, el coordinador de Morena apuntó que es un tema que ya ha sido tocado por el gobernador de Tabasco, Javier May. Para XCBA Noticias, Jaime del Valle.

0: 8:54, pues ahí la declaración del presidente de la Junta de Coordinación Política sobre esta propuesta. Oiga, y sobre el sismo, pues no sonó la alerta que regularmente suena en los teléfonos celulares cuando hay un movimiento telúrico importante. Bueno, pues ahora no funcionó esta alerta de los celulares. La información preliminar es sismo magnitud 6.8, localizado 95 kilómetros al suroeste de Huixla, Chiapas. Esto, pues, a las 8:48 de la mañana es lo que da a conocer el Sismológico Nacional sobre este sismo que se sintió aquí y que, bueno, pues incluso en algunos edificios del centro de la ciudad de Villahermosa, pues desalojaron a su personal. Nuestro compañero Armando de la Rosa está en el lugar, en la zona, y nos tiene la información al respecto. Muy buenos días, Armando, adelante con la información.
1: Así es, muy buenos días, Selena, te saludo con mucho gusto. Y bueno, pues fíjate que después de este sismo reportado esta mañana, pues algunas empresas en la zona centro de la ciudad de Villahermosa, pues optaron por desalojar justamente en sus instalaciones, eso por protocolo y también por medida de seguridad. Tal fue el caso de algunos bancos en la zona centro, también en la zona de Madero, la tienda Chedragui, la tienda Vertich, también algunos empleados de la Casa de la Cultura, del Centro Cultural Villahermosa, optaron por abandonar sus instalaciones. Esto justamente ante el temor de que pudiera haber algún daño. No obstante, pues bueno, ya los empleados están regresando a sus sitios de trabajo y pues bueno, ya las cosas se están volviendo a la normalidad, aunque pues sí llamó mucho la atención que sí fue bastante perceptible el temblor en esta zona. Y también respecto a tu comentario, efectivamente no sonó la alerta en muchos teléfonos, pero en personal sí, algunos de los residentes de aquí de la zona centro, de los comerciantes, me comentaban que en algunos teléfonos sí sonó y en otros no sonó. En el caso personal mío no sonó, pero sí en algunos comercios ambulantes que hay en la zona, algunos de sus teléfonos sí sonaron. Entonces, pues bueno, pues llama mucho la atención cómo se dio este sismo esta mañana. Y pues bueno, pues como le decíamos, algunos edificios y algunas empresas optaron por desalojar sus instalaciones, esto luego del sismo de esta mañana. Este es el reporte.
0: Muchas gracias, Armando de la Rosa, por el comentario. Muy buenos días.
1: Gracias, vamos al pendiente.
0: 8:57. Las imágenes sobre esto que nos comenta y nos comparte nuestro compañero Armando de la Rosa, usted las puede ver en nuestras redes sociales. El momento en que son pues prácticamente desalojados estos edificios en el centro de la ciudad de Villahermosa, después de este movimiento telúrico que ya le comentaba, de acuerdo a información del Servicio Meteorológico Nacional, fue en el estado de Chiapas, en Huixla, Chiapas, aproximadamente a las 8:48 de la mañana, pero sí se sintió fuerte aquí en el estado de Tabasco. De hecho, muchos están ya reportando, también hay imágenes, videos de los edificios que fueron evacuados, esto como parte del protocolo. Hay que recordar que, bueno, pues cada uno de los negocios y edificios públicos y privados tienen protocolos de protección civil, precisamente para, en una eventualidad o en una emergencia, qué hacer el personal en una situación. También Protección Civil está informando, Protección Civil, de que se activaron los protocolos de atención, es lo que comparte en su red social, Protección Civil, de que se activaron los protocolos de atención y verificación tras este sismo preliminar registrado la mañana de este viernes, con una magnitud 6.8, localizado 95 kilómetros del suroeste de Huixla, Chiapas, a las 8:48 de la mañana. Por instrucciones del coordinador general del Instituto de Protección Civil del Estado de Tabasco, Armando Pulido Pardo, se mantiene comunicación con las unidades municipales de protección civil de los 17 municipios ante el movimiento telúrico. Hasta el momento no se están reportando daños ni personas lesionadas en la entidad. Sin embargo, el monitoreo continúa y se exhorta a la población a mantener la calma, atender únicamente la información emitida por fuentes oficiales y reportar cualquier emergencia al 911. Nos vamos a la pausa.
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1: Nueve de la mañana con 4 minutos, vamos a la línea telefónica. Ahora saludo con mucho gusto a mi compañera Yasmín Espinosa, ella también en este recorrido que está realizando, dándole cobertura a las actividades en esta mañana, pues se topó también con este movimiento telúrico, con este temblor en Chiapas y que se sintió bastante fuerte aquí en el estado de Tabasco. Incluso, pues ella nos comparte esta información de que, pues, edificios públicos obviamente fueron evacuados, los trabajadores de estos edificios. Yasmín, adelante con el reporte. Muy buenos días.
2: A ti, a toda la auditoría. Por supuesto, efectivamente, trabajadores de varios edificios públicos ubicados sobre la avenida Paseo Tabasco fueron evacuados la mañana de este viernes como medida preventiva ante el movimiento telúrico que se percibió hace unos momentos en la capital tabasqueña. De acuerdo con reportes preliminares, los protocolos de protección civil se activaron de inmediato en diversos inmuebles, en específico, justo donde nos encontramos en este momento, en la avenida Paseo Tabasco. Trabajadores de algunas empresas ubicadas en la zona procedieron con la evacuación, permitiendo justamente el desalojo ordenado del personal. En contraste, en la torre empresarial, que es un inmueble que alberga una importante cantidad de trabajadores del sector privado, no se registró mayor movimiento, por lo que el personal continuó con sus actividades de manera habitual. Comentarles también, Selena Auditorio, hasta el momento no se reportan daños estructurales ni personas lesionadas en los edificios ubicados sobre esta vía. Autoridades de Protección Civil del Estado mantienen un monitoreo ya en redes sociales, se puede compartir, y piden a la población conservar la calma y seguir las indicaciones oficiales. Es la información.
1: Muchas gracias, Yasmín Espinosa, por el reporte. Muy buenos días.
2: Un excelente mañana a todos.
1: 9:06 a.m. y bueno, reitero este comunicado que lanza Protección Civil del Estado de Tabasco, es de que hasta el momento no se han reportado daños ni personas lesionadas en la entidad y continúa el monitoreo, y además de que se está exhortando a la población pues mantenerse en calma y estar pues informados a través de los canales oficiales, además de que se mantiene una coordinación permanente con las unidades de Protección Civil. 9:06 a.m. Vamos con esta nueva sección, la sección La Tinta.
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0: en este espacio le presentamos esta nueva sección, La Tinta, que bueno, es material, son videos, son fotografías que de manera voluntaria e involuntaria, pues muchos de los actores políticos, sociales y demás, pues nos hacen llegar en el sentido de que bueno, es material que nos proporcionan precisamente pues para compartirlo con el auditorio de la primera emisión. Y oiga usted, vea esta declaración, y del mismísimo creador de No lo asesinaron, sino que lo desvivieron, pues llegó el incidente, no fue accidente. El tren solo se movió, pero no se descarriló. Esto en las declaraciones que hizo el día de ayer la presidenta Claudia Sheinbaum al referirse a este descarrilamiento del tren interoceánico. Vamos a escuchar lo que dijo la presidenta, de que no fue un descarrilamiento, sino que pues la pesada unidad o el tren solo se movió.
1: Asunto, también me gustaría preguntarle sobre el percance que tuvo el corredor interoceánico. ¿Qué reporte le dieron del nuevo descarrilamiento del tren de carga?
2: Sí, van a dar un, más que descarrilamiento, se movió, digamos, no cayeron completamente los vagones, pero sí fue un incidente. Ayer se reportó por parte de la Marina y se están haciendo las revisiones.
1: ¿Tendrá algún incidente?
0: Bueno, por más sinónimos que le quiera buscar la presidenta, lo que sí es que no se puede tapar el sol con un dedo. Se entiende que se quiera minimizar el hecho, este descarrilamiento del tren, sobre todo cuando ya hubo un accidente grave que dejó 14 personas muertas y decenas de heridos. Y vamos con esta declaración de Mitsuko Márquez. Escuche usted nada más estas declaraciones de Mitsuko Márquez, que es dirigente de Morena en Colima, al referirse a quienes no están conformes con la situación del país y la forma en que gobierna la presidenta Claudia Sheinbaum, pues de que se vayan de México.
3: Todo aquel que no esté feliz en este país, deberían de retirarse de este país. Este país es maravilloso, es grandioso, tienen una economía estupenda.
0: Obviamente las declaraciones de esta dirigente de Morena en Colima ha generado pues una serie de reacciones. Unas las respaldan, otras simplemente consideran que criticar al gobierno también es parte de las democracias. Imaginen si usamos esa lógica para todo, es como decir, te regañaron en tu casa y bueno, pues si no te gustó, puedes cambiar de familia. Más o menos así es la lógica que está utilizando la dirigente de Morena en Colima. Y vamos a la declaración también, a este video de Leticia Ramírez de Bienestar.
4: De 16,571,522 personas, de 16,571,522.
0: Bueno, pues no le salieron las cuentas a esta funcionaria, que bueno, pues lo mínimo es prepararse un día antes, sobre todo cuando llegan a la mañanera de la presidenta. Obviamente ellos saben cuál va a ser el tema que van a exponer, todos los detalles sobre la información que también van a compartir con el público, pues simplemente no le salieron las cuentas a Leticia Ramírez, que también hay que decirlo, estuvo en la Secretaría de Educación. Pues así es como terminamos prácticamente con esta sección de La Tinta. Nos vamos a nuestra siguiente pausa comercial. 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
0: Nueve de la mañana con 15 minutos en la primera emisión de XEBA Noticias y hacemos contacto con el coordinador de la Unidad de Protección Civil del municipio de Centro, José Arturo Gómez Asencio. Coordinador, muy buenos días, ¿cómo está? Les saludo con gusto.
17: Hola, buenos días, aquí estamos, pues atento de un sismo que tuvimos hace un momento de 6.8, que es el reporte que nos da el Instituto de Protección Civil.
0: Así es. Y bueno, revisar cómo es la coordinación con el Instituto de Protección Civil. Hubieron algunos edificios públicos, privados, desalojados. Ahí estamos compartiendo también las imágenes en nuestras redes sociales de nuestros compañeros reporteros. ¿Qué información tienen ustedes?
17: Pues sí, mira, el reporte que nos llegó aquí fue a las 8:41 aproximadamente. Y de inmediato, pues el área de gestión de riesgo de aquí de la coordinación del municipio del Centro se activó y se enlazó con el C4 para sí. Darle seguimiento a alguna atención por algún evento adverso en el tema del sismo. Y pues afortunadamente pues no tenemos alguna novedad relevante, así también lo ha remarcado el propio coordinador del Instituto de Protección Civil. Es excelente la coordinación que tenemos ahorita y estamos trabajando. Y también es importante recalcar cómo la gente de los inmuebles, de los edificios, también evacuaron sus inmuebles para una zona segura en su punto de reunión. Eso es muy importante recalcar. Entonces, estamos nosotros aquí atentos en el monitoreo y estamos atentos para cualquier atención que se llegase a presentar. Hasta ahorita no tenemos reporte de alguna caída de algún edificio o alguna vivienda. Hasta ahorita no tenemos aquí en nuestra central.
0: Hay un monitoreo continuo, coordinador, revisando pues una posible afectación, pero pues parece que afortunadamente pues no pasó del susto este movimiento telúrico.
17: Es correcto, sí, desde un momento, mira, algo que nos ocupa y siempre nos preocupa pues son los hospitales que tenemos aquí en el sí. centro, como es el Hospital Rubirosa, el Hospital del INSI, del Hospital Juan Grande, el Hospital de la Mujer, que son edificios y otros edificios que tenemos aquí como de hoteles y toda esa parte, pues entonces estamos en contacto y así mismo también pues tenemos una coordinación con los delegados de las diferentes zonas de aquí del municipio del centro.
0: Sí.
17: Entonces estamos dándole atención a los grupos que tenemos, estamos dando revisando que no tengamos alguna atención de prioridad ahorita, pero afortunadamente no tenemos reporte hasta ahorita de mayor relevancia.
0: Obviamente estos edificios, como por ejemplo los hospitales que usted nos citaba, tienen un protocolo ya establecido de qué hacer ante una eventualidad, por ejemplo, ante un movimiento telúrico, ante un temblor.
17: Es correcto, sí, se ha tenido trabajo, de hecho, de capacitaciones con ellos en esos temas. A los recientes que tenemos, siempre los simulacros que se presentan, que da a conocer la Coordinación Nacional, y nosotros le damos seguimiento aquí en el Estado. El reporte que tuvimos de este año fue bastante, bastante bueno, lo dio a conocer nuestro Coordinador General del Estado.
0: Sí.
17: Y yo creo que ese es el buen resultado, pues, se ve ahorita en ese tipo de eventos que se presenta, y porque hay una atención rápida de los jefes de brigadas, de las brigadas internas de protección civil.
0: Y bueno, también esto permite, coordinador José Arturo Gómez Asensio, permite también pues hacer una revisión y una actualización de manera constante, permanente, sobre los protocolos de actuación, no nada más para los edificios públicos, sino también para las familias, también para los negocios, de cómo actuar ante una situación como la de hace un momento.
17: Es correcto, sí, aquí la invitación que nosotros hacemos desde esta coordinación siempre ha sido el trabajo de protección civil, darle seguimiento a las medidas de seguridad que por cuestiones normativas pues también le corresponde hacer a cada inmueble, a cada negocio que permite pues albergar personas, aglomerar grupos, incluso en los eventos masivos, socioorganizativos que se presentan aquí en el municipio del centro, y pues la invitación para todo el estado de Tabasco. Definitivamente.
0: Pues muy bien, entonces quedamos al pendiente con esta información y nada más reiterar de que ustedes mantienen pues los canales oficiales abiertos, obviamente, para cualquier información que pueda proporcionar derivado de esto y otras eventualidades, además del monitoreo constante de hospitales, principalmente, que son edificios de prioridad.
17: Es correcto, amiga, es correcto. Pues sí, continuamos atentos y continuamos igual en coordinación con los tres índoles de gobierno, porque pues tenemos lo de la mesa de seguridad que tiene el señor gobernador, y hasta ahorita estamos atentos a cualquier instrucción superior. Pero hasta ahorita sin novedad, afortunadamente.
0: Pues qué bueno. Nosotros le agradecemos mucho al coordinador de Protección Civil del municipio de Centro, José Arturo Gómez Asensio, y queda abierto el espacio para nuevos encuentros, coordinador.
17: Saludos, bendiciones.
0: Igual para usted. Pues ahí está la información, de que hasta el momento pues no se tiene registro de daños o cualquier situación que haya comprometido este movimiento telúrico. Ya se hicieron las revisiones de hospitales, principalmente de los que están aquí en la ciudad de Villahermosa, es lo que también nos comparte este funcionario en relación al movimiento telúrico, que bueno, ya se está actualizando la cifra más bien la magnitud del movimiento telúrico, de acuerdo a información que se está proporcionando, pues la magnitud fue de 7. La información preliminar era de 6.8. Bueno, pues ahora se está actualizando ya la magnitud de este.
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0: 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Sudáfrica llora la pérdida de Jaden Adams, mediocampista del Mamelodi Sundowns y de la selección nacional, fallecido a los 25 años. Figuras como Messi, Ronaldo y Haaland expresaron sus condolencias. 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
4: 9 de la mañana con 23 minutos y rápidamente vamos con esta información. Ya le adelantábamos sobre el tema de reubicar la antojería al Parque Tabasco. Pues ahora vamos con esta información ya para cerrar esta emisión, la primera. Y es el Festival Cultural Ceiba 2026 que abrirá una nueva etapa con más participación ciudadana.
5: La secretaria de Cultura en Tabasco, Aida Elba Castillo Santiago, presentó la edición número 19 del Festival Cultural Ceiba 2026, que este año llevará por lema Raíz, Legado y Encuentro, adecuando su tradicional realización en otoño para celebrarse durante el verano. La funcionaria explicó que este ajuste es una estrategia para ampliar el acceso de la población a las actividades culturales y destacó el Camino Vivo de Raíces y Fiesta, una de las actividades de esta edición, que sustituirá su formato tradicional de desfile en la que participarán agrupaciones de danza, música, teatro, artes visuales y expresiones tradicionales.
6: También, como cada año, el gobierno del estado entregará el reconocimiento Saya de Belén, la máxima distinción que otorga a quienes han dedicado su vida a enriquecer el patrimonio cultural de Tabasco. Es un reconocimiento que honra trayectorias ejemplares y también envía un mensaje muy claro. La cultura se construye gracias al trabajo de hombres, mujeres e instituciones que han preservado nuestras tradiciones y abierto nuevos caminos para las siguientes generaciones. En esta edición serán distinguidos tres grandes referentes. Ya los hemos mencionado, pero queremos aprovechar este espacio para hablar un poquito más de ellos y que se conozca quiénes son los ganadores de las áreas de Belén en la edición 2026.
5: Como parte del festival, el gobierno del estado entregará el reconocimiento Sabias del Edén, la máxima distinción que otorga a quienes han dedicado su vida a enriquecer el patrimonio cultural del estado. En esta edición, además, serán homenajeados la voz de los chontales en la categoría de difusión y promoción cultural bilingüe, así como al maestro Tino Escalante Zapata en la categoría de música, a Pedro Luis Bartilotti Perea en la categoría de promoción cultural. El Festival Cultural Ceiba 2026 también contará con actividades formativas dirigidas a niños, niñas, jóvenes y familias, entre ellas talleres de cartonería, elaboración de máscaras, pinturas de abanicos, fotografía familiar, además del foro infantil y presentaciones teatrales. Para XBA Noticias, Yasmín Espinosa.
4: Resultados del sondeo BA que le cuestionaba lo siguiente: ¿qué selección crees que levantará la Copa del Mundo 2026, España o Argentina? En Facebook la mayoría votó por España, mientras que en X también el 64.3% que España. En el portal España también con un 64.7%. Y nos despedimos con estos saludos a Felipe Rangel y Ana María García, que también pues nos manda saludos desde la transmisión que hacemos en diferentes plataformas. Y así es como llegamos al final de esta primera emisión de noticias, no sin antes agradecerle el que nos haya acompañado en este programa. A continuación, nuestro compañero Rosalino Ramírez y toda la información deportiva. Agradezco a mi compañero Vicente Silva en los controles técnicos, también a Tony Solís en operaciones. También recuerde que de 1 a 3 de la tarde nuestra compañera Berenice Gómez Jara los espera, de 6 a 7 Mónica Villegas, y mañana sábado también hay noticieros de 7 a 9 de la mañana y de 1 a 2 de la tarde. Pues que tengan un excelente viernes y un excelente fin de semana.

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Hola, ¿qué tal? Muy buenos días, bienvenidos a los deportes de la XCBA. Me da mucho gusto saludarles esta mañana de viernes, arrancando fin de semana, un sol bastante fuerte, como fuerte fue el temblor que se sintió en esta mañana, en punto de las 8:00 a.m. con 48 minutos, es el tiempo indicado que se da a conocer el sistema meteorológico del temblor que se sintió aquí en Tabasco. 8:48 fue el temblor. Primero se manejó de 6.8 en el estado de Chiapas, y ahora pues ya el sistema meteorológico nacional ha rectificado que fue 7.4 el grado del temblor que se registró esta mañana, que se sintió en Cárdenas, en Comalcalco, en Huimanguillo, Jalpa de Méndez, el municipio de Centro, parte del estado de Tabasco, y se sintió fuerte. Aproximadamente un minuto fue la duración de ese temblor, pero afortunadamente no hay consecuencias mayores, todo en completa tranquilidad. Simple y sencillamente fue el susto que se registró muy temprano, digo, algo no inusual en Tabasco, pero que sentimos la secuela de ese temblor que se registró en el estado de Hidalgo, en el estado, se llama la comunidad de Hidalgo de Chiapas. Ahí se registró este sismo de 7.4 en la escala de Richter. Pero bueno, afortunadamente ya también la Marina, en la mañanera ya en Tulum, dio a conocer de que efectivamente no hay nada, simple y sencillamente extremar precauciones para la gente que vive en las costas de México, en las playas del sureste mexicano. Bueno, hoy vamos a comentar acerca de los Olmecas de Tabasco, que ayer cayeron ante los Piratas de Campeche, perdieron, pero hoy regresa a casa para recibir a los Tigres de Quintana Roo. Vamos a hablar acerca también de la Liga MX, ayer arrancó con la fecha 1, donde los Potros del Atlante, en su debut, en su regreso a la primera división, perdieron 2-1 ante los Rayos del Necaxa, partido dramático de último momento. Y bueno, también el equipo de Tigres cayó en su primer compromiso, y de eso estaremos platicando aquí en los deportes de la XCBA.

Bueno, ya estamos de regreso aquí en los deportes de la XCBA, y cuando son las 9 de la mañana con 37 minutos, y creo que nuestro compañero Vicente Silva Gómez todavía no se recupera del susto que sintió el día de hoy cuando tembló, y bueno, ahí nos comentaba, ¿no?, que le movieron todo el aparato del sistema de cómputo, el sistema de controles, y que bueno, él dice, ¿qué pasa, no? ¿Qué pasa aquí? Que no hay nada extraño, pero bueno, afortunadamente fue un susto que tuvo nuestro compañero Vicente Silva Gómez. Bueno, y saludar también a toda la gente bonita, a toda la gente que nos acompaña el día de hoy, y qué les parece si nos vamos ya al mundo fascinante del rey de los deportes.

0: Ya son las 9:38 9:38 Oiga, pues ayer, allá en el Nelson Barrera Romellón, se llevó a cabo el tercero y último de la serie entre los entre el equipo de los Olmecas de Tabasco y los Piratas de Campeche. El equipo de los Olmecas fue maniatado por la el picheo filibustero, no pudieron conectar imparables, y es que bueno, ahorita está una crisis ofensiva el equipo Olmecas de Tabasco, aunado pues a la efectividad de Tyler Dani, que ayer lo tuvieron que sacar porque realmente parece que tuvo una lesión en el codo, Tyler Dani, y que no le permitió terminar el partido. Así que terminó el equipo de los Olmecas perdiendo el partido 4-1 ante los Piratas de Campeche. Y bueno, pues ahora perdió la serie ante el equipo filibustero. Regresa a casa para recibir hoy a los Tigres de Quintana Roo. Mientras tanto, los Diablos le cayeron 13-5 a los Tigres de Quintana Roo, que van a estar el día de hoy en el Parque Centenario. El equipo Escarlata pues le ganó la serie por limpia al equipo felino. Leones pues también perdió 5-4 ante Oaxaca. El Águila de Veracruz sigue perdiendo 6-5 ante los Pericos de Puebla. Los Bravos de León le pegaron 3-0 a los Conspiradores, y Acereros cayó de visitante 7-2 ante los Sultanes de Monterrey. Los Dorados de Chihuahua le ganaron 9-6 a Saltillo. Calientes de Durango cayó 7-4 ante Unión Laguna, y los Charros de Jalisco cayeron 8-6 ante los Rieleros de Aguascalientes. El standing en la zona sur está de la siguiente manera: los Diablos están al frente con 50 ganados, 25 perdidos, jugando para 667 de porcentaje. Los Olmecas se han alejado ya del equipo Escarlata. Ayer estaban a 5, pero perdieron, y ahora están a 6 juegos del primer lugar. Pericos está a 9, Campeche está a 11 juegos, Oaxaca está también a 11 juegos, por ahí los Tigres de Quintana Roo están a 12, Bravos está a 12 juegos también. El Águila de Veracruz se ha alejado de manera importante a 15 juegos y medio del primer lugar. Conspiradores a 17 juegos y medio, y los Leones de Yucatán ya completamente tiró la toalla, ya se está desmantelando, está cambiando jugadores, y bueno, pues está a 22 juegos del primer lugar. Nada que hacer para el equipo de los Leones de Yucatán, el peor equipo en la zona, en lo que es el equipo de la zona sur, el peor equipo. Oiga, la Liga Internacional, pues este sábado, a partir de las 2 de la tarde, se está llevando a cabo el tercer partido de la semifinal entre Maya de Palenque y los Orioles de Calpa de Méndez. El partido será a las 2 de la tarde, será el tercero. El partido que va a definir quién pasa a la gran final de la Liga Internacional de Béisbol, y el equipo de Orioles de Calpa de Méndez o Maya de Palenque, ya que la serie está empatado a un triunfo por bando. Vamos a hacer una pausa, regresamos ya con toda la situación del México, el partido de Argentina contra España en la gran final del Mundial del 2026. Pausa, regresamos.
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0: Bueno, pues ya estamos de regreso aquí en el deporte de la XBA, cuando son las 9:46. Bueno, hablando del Mundial, pues Argentina y España se van a enfrentar en la gran final el próximo domingo a partir de la 1:00 p.m. en el estadio de Nueva Jersey. El Glauco Vinci, el árbitro esloveno, estará acompañado de un equipo internacional de árbitros para el duelo decisivo. Glauco Vinci, con experiencia y trayectoria en Champions League y Europa League, es el encargado de sancionar las acciones de este partido entre Argentina y España, un partido que va a estar echando lumbre en la gran final del Mundial 2026. Hay que mencionar que este Glauco Vinci, el esloveno, le pitó al partido Brasil contra Marruecos, Jordania contra Argelia, y también usted lo debe recordar, el México contra Ecuador. Y dentro de los reportes que hay de el Mundial, les quiero comentar que en Nueva York hay alerta por la densa nube de humo que invade la ciudad de neoyorquina y que podría afectar el desarrollo de la gran final entre España y Argentina del próximo domingo. Los incendios forestales han provocado deterioro en la calidad del aire en varias regiones de Estados Unidos, principalmente en Nueva York, y ya están tomando medidas para este partido que se va a celebrar a la 1:00 p.m. tiempo del centro de México. Y bueno, la FIFA analiza también una fuerte sanción a la selección de Argentina por haber mostrado al término del partido contra Inglaterra cartulinas con fines políticos, como es tal vez la Malvinas es nuestra. Pero pues dice la FIFA que va a analizar, aunque no creo que haya sanciones para Argentina a raíz de la relación de Gianni Infantino con el presidente de la Asociación de Fútbol de Argentina, con este con el presidente, se me escapó el nombre de este presidente, pero que tiene una relación muy muy cercana. Por otro lado, también le comento que como en la NFL, cuando surge el campeón de la NFL, se entregan anillos importantes con diamantes y otras joyas, pues ahora la FIFA entregará anillos al equipo campeón, simulando también a lo que se hace en la NFL. Por otro lado, bueno, pues vámonos rápidamente a lo que es la fecha número 1 del balompié mexicano. Ayer el Necaxa iba perdiendo 1-0 ante el Atlante con un gol de Eugenio Pizzuto, ese jugador del Atlas, al minuto 47, pero el Necaxa vino de menos a más y pudo empatar al minuto 80 por la vía del penal por conducto de Julián Carranza, y al minuto 90+3 Miguel Pedrosa anotó el gol del triunfo para un dramática victoria que logra Necaxa 2-1 sobre los Potros del Atlante, que regresa nuevamente al fútbol de la primera división nacional, pero debuta con derrota el equipo de los Potros del Atlante. Y Tijuana 3-1 le pega a Tigres en emocionante juego. Cholos cumple en casa y les pega a unos Tigres en el arranque de la apertura 2026. Un doblete de este jugador Monraes, el Tescuani, sobre el final de dio a los fronterizos una importante victoria en la fecha número 1. Gilberto Mora no jugó, y aquí le comento que se aplicó la ley Vinicius, porque tal y como sucedió en el Mundial, que todo jugador que se tapara la boca para insultar a un rival iba a sacar tarjeta roja. Y aquí pues ya se presentó el primer caso en el fútbol mexicano, ya que el uruguayo, el Búfalo Aguirre, del equipo Tigre, fue expulsado por haber tapado la boca insultando a un rival. Bueno, para el día de hoy, San Luis va a enfrentar a las 19:00 al Cruz Azul, León va a recibir al Atlas a las 19:00 y Juárez va a recibir a Puebla a las 21:00. Para el sábado, el resto de los partidos, Pumas va a recibir a Pachuca, Monterrey a Santos a partir de las 17:00, el Pumas Pachuca, Monterrey Santos a las 19:00 y el Guadalajara va a recibir al Toluca a partir de las 19:00. Finalmente, el Querétaro va a cerrar la jornada número 1 o recibiendo a las Águilas del América a las 21:00 en el estadio de la Corregidora. Así están los realmente los partidos que se van a celebrar dentro de la fecha número 1 del balompié mexicano. Pasó las 9:00 a.m. ya con 51 minutos. Y bueno, además de información, es oficial, el Atlas ya dio a conocer que Hernán Crespo es un nuevo técnico del Atlas para la apertura 2026. El entrenador argentino tomará el puesto para el siguiente torneo tras la salida de Diego Coca a días antes de que iniciara el apertura 2026. Crespo jugó en el Milán, el Inter de Milán, el Chelsea, y también formó parte de la selección de la Argentina y ha firmado con el Atlas por espacio de 2 años, 2 torneos, firmó nada menos que Hernán Crespo, que ahora es flamante director técnico del equipo del Atlas. Y el Toluca lista un bombazo para el apertura 2026. La directiva adelantó que ya el refuerzo que viene jugó en el Mundial 2026 y haría dupla con Paulinho, el portugués. Dice que es un bombazo, vamos a ver de quién se trata. No adelantó para nada la directiva del equipo del Toluca. Mientras tanto, Orbelín Pineda, a detalle de firmar ya como nuevo refuerzo de los Rayados del Monterrey. Por otro lado, hablando de más información, en América, Alejandro Sendejas fue operado en España y empezará su rehabilitación allá en el país ibérico. Con esta operación se perderá el inicio del torneo de apertura 2026 con el América, en una decisión que refleja los primeros cambios operativos de la nueva directiva del cuadro azul crema. Sendejas se sometió a una limpieza en la rodilla derecha y estará fuera de circulación. Se contempla que su regreso será hasta el mes de septiembre. Y bueno, la Liga MX ya confirma a sus mejores jugadores para el Juego de Estrellas 2026 contra la MLS. El partido se jugará el próximo miércoles 29 de julio en el estadio de Charlotte, en Carolina del Norte. Una plantilla de 28 elementos, 12 jugadores nominados al Balón de Oro y 14 más elegidos por el técnico Antonio Mohamed. Entre ellos está nada menos que el tabasqueño Jesús Gallardo. Y ya para cerrar, le comento rápidamente el Gran Premio de Bélgica. El día de hoy, en la práctica 1, Max Verstappen de Red Bull quedó en primer lugar. En segundo lugar quedó Lewis Hamilton de Ferrari y Charles Leclerc de Ferrari en tercer lugar. En este momento se está corriendo la práctica número, bueno, no la práctica número 1, es la clasificación sprint. Se está corriendo en este momento. Ya hoy a las 4:00 p.m. estaremos comentando toda la información deportiva que se genere de último momento. Queremos agradecer el trabajo en la parte técnica de Vicente Silva Gómez, también de usted, amable de la escucha. Muchas gracias por estar en sintonía del 91.7 FM. Recuerden, de 4 a 5, Mónica Villegas, Ara Roche y un servidor estaremos compartiendo toda la información deportiva. Y yo los quiero invitar para que siga disfrutando de la programación del 91.7 FM. Momento más, la voz siempre alegre y dinámica de nuestra compañera Berenice Gómez Jara en Club Radio Gas. Pero antes, toda la información que está fluyendo minuto a minuto en Avance Informativo de XCBA Noticias. Que tenga un excelente viernes, buen fin de semana. Muy buenos días.
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10: Nueve de la mañana con 58 minutos. La temperatura actual en la ciudad de Villahermosa es de 31 grados Celsius. Muy buenos días. Soy Carlos García. Este es un corte informativo.
9: Local.
11: Local.
10: Luego de la activación de los protocolos de verificación y monitoreo tras el sismo registrado la mañana de este viernes, con epicentro al suroeste de Huixla, Chiapas, y réplicas en zonas como Ciudad Hidalgo y Mapastepec, no se reportaron afectaciones en el estado de Tabasco. El movimiento telúrico fue percibido de manera ligera en distintos municipios de la entidad.
9: Nacional.
11: Nacional.
10: Y fue un sismo de magnitud 7.4 que se registró la mañana de este viernes 17 de julio frente a las costas de Chiapas, informó el Servicio Sismológico Nacional. De acuerdo con el reporte preliminar, el movimiento telúrico ocurrió a las 8 horas con 48 minutos, horas del este viernes, y tuvo su epicentro a 95 kilómetros en Ciudad Hidalgo, Chiapas, con una profundidad de 10 kilómetros.
9: Internacional.
11: Internacional.
10: El exalcalde de Manchester, Andy Burnham, de 56 años, fue proclamado este viernes oficialmente nuevo líder del Partido Laborista Británico en sustitución de Keir Starmer, a quien también sucederá el lunes como primer ministro del Reino Unido.
9: Espectáculos.
10: La actriz Brenda Fricker, la primera irlandesa que ganó un Oscar por Mi Pie Izquierdo, ha fallecido a los 81 años tras una larga enfermedad, informó este viernes su agente Phil Belfield.
9: Deportes.
10: El sueño de arrancar con el pie derecho del torneo Apertura 2026 se convirtió en una pesadilla para los Tigres. El conjunto felino, dirigido por Guido Pizarro, cayó 3-1 en su visita al Estadio Caliente frente a los Xolos de Tijuana, en un partido que dejó más dudas que certezas. 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A su disposición nuestra línea para mensajes de WhatsApp 9933-829202.
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0: 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Muy buenos días a la vida, buenos días al amor, buenos días auditorio maravilloso. Muchas gracias por acompañarnos, es un gusto saludarle en el 91.7 de frecuencia modulada y en nuestro portal www.xeba.com.mx. Gracias por acompañarnos y bendito Dios, ya es viernes 17 de julio del 2026, así como si fuera de magia, por eso escuchó el trin, claro que sí, de magia casi. Y bueno, pues gracias a Dios principalmente por el regalo de vida. Gracias por este día en especial. Y por supuesto, la invitación es para que usted se quede con nosotros. Por favor, disfrute. Vamos a disfrutar juntos este Club Radio Hogar. Y bueno, pues en esta mañana, un poco de todo, desde el pronóstico del tiempo, estaré compartiendo temas también interesantes que tienen que ver con esas vacaciones de verano, pero también recuerde que son viernes para conocer un poco más del mundo inmobiliario, así que vamos a tener pues a una invitada que nos va a compartir sobre esos temas. Y un saludito para nuestra amiga, la ingeniero Wendy Habib, que bueno, pues también ella pues hace esta invitación cordial para que nos acompañen en esta mañana. Y por supuesto, los espectáculos y mucho más, aquí estaré pues llevándole a usted a lo largo de esta hora y media de Club Radio Hogar. Muchas gracias por acompañarnos y les deseo de todo corazón que usted tenga un excelente viernes, que lo disfrute muchísimo, que se cuide también muchísimo y por supuesto a seguir disfrutando no solamente de este día, sino también de la programación que tiene la XEBA. Y bueno, pues a nombre precisamente de este gran equipo que hace posible esta programación increíble, es un gusto saludar en controles técnicos a Julia Sosa. Muy buenos días, Julia, muchas gracias por acompañarnos. Y ante este micrófono le saluda a su amiga y servidora Berenice Gómez Jara. Y así estamos arrancando este Club Radio Hogar, ahí escuchando a la mosca tsetse con "Para no verte más, yo romperé tus fotos, yo quemaré tus cartas para no verte más". Pero bueno, ¿qué les parece si nos vamos precisamente con el pronóstico del tiempo? Porque oiga usted, ayer había ese entrecalorcito, se ponía un poco nublado, que salía el solecito, pero luego se vino la lluvia, qué cosa, oiga usted, pero con todo, con todo. ¿Cómo va a ser el tiempo el día de hoy? ¿Cómo va a ser el clima? Yo le tengo los detalles a continuación.
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0: Fíjese que les comparto que en Villahermosa se pronostica una máxima de 35 grados y una mínima de 24 grados centígrados. La humedad de un 90%. Y bueno, en esta mañana tenemos una temperatura de 32 grados centígrados. La sensación térmica es de 37 grados centígrados. Eso es en cuanto a Villahermosa. Vamos a tener un día soleado, así que pues a cuidarse mucho, por favor, hidratarse muy bien. Agüita sola es importante, por también evitar exponerse bajo los rayos del sol por tiempo prolongado. Y bueno, pues también en algún síntoma de golpe de calor y más, por favor, acudir al médico. Y bueno, pues en cuanto al pronóstico meteorológico general, fíjese que para hoy el monzón mexicano sobre el noroeste de México, canales de baja presión sobre la mesa del norte y el sureste del país, así como circulaciones ciclónicas y vaguadas en niveles medios y altos de la atmósfera e inestabilidad atmosférica, ocasionarán lluvias puntuales intensas en Sinaloa y Durango, puntuales muy fuertes en Sonora y Chihuahua, puntuales fuertes en Coahuila, Zacatecas, Michoacán, Estado de México, Guerrero, Oaxaca y Veracruz, e intervalos de chubascos en Nuevo León, San Luis Potosí, Guanajuato, Querétaro, Hidalgo, Puebla, Tlaxcala, Morelos, Ciudad de México, Chiapas, Tamaulipas, Tabasco, Campeche, Yucatán y Quintana Roo, con descargas eléctricas en la mayor parte del territorio nacional, así como lluvias aisladas en zonas de Baja California, Baja California Sur y Aguascalientes. Así, a su vez, la onda tropical número 19 se extenderá frente a las costas del Pacífico Central de México, al central mexicano, y en asociación con una zona de baja presión con probabilidad de desarrollo ciclónico, pues reforzarán las condiciones de lluvias puntuales muy fuertes en zonas de Nayarit y Jalisco, así como lluvias puntuales fuertes en Colima, y finalmente prevalecerá el ambiente vespertino muy caluroso en el estado, en los estados del noroeste de la República Mexicana. En cuanto al pronóstico por región, fíjese usted que en el Golfo de México el pronóstico es el siguiente. En el transcurso del día se pronostica cielo medio nublado a nublado, por la mañana un ambiente cálido en la mayor parte de la región, templado a fresco en sus sierras y frío en la zona montañosa de Veracruz. Posibilidad de lluvias aisladas matutinas. Durante la tarde, ambiente cálido a caluroso en la mayor parte de la región y templado en zona montañosa de Veracruz. Lluvias puntuales fuertes en Veracruz, en la parte sur, las cuales podrían originar el incremento en los niveles de ríos y arroyos, deslaves, inundaciones, encharcamientos y visibilidad reducida. Asimismo, se prevén lluvias con intervalos de chubascos en Tamaulipas y Tabasco. Todas las lluvias se acompañarán con descargas eléctricas, además de posible caída de granizo en zonas altas. Viento de componente sur de 30 a 40 kilómetros por hora con rachas de 50 a 70 kilómetros por hora en zonas de Tamaulipas, y viento de componente este de 20 a 30 kilómetros por hora en el resto de la región, con rachas de 40 a 60 kilómetros por hora en zonas de Veracruz y Tabasco, un oleaje de 1 a 2 metros de altura en las costas de Tabasco y Veracruz. Pues el clima, ya estamos enterados, la actualización en los diversos programas de la XEBA, en nuestro portal y en las redes sociales. De hecho, en el portal usted nos encuentra en www.xeba.com.mx y en las redes sociales como XEBA Tabasco. Nos vamos a la primera pausa comercial, 10 de la mañana con 11 minutos, y volvemos.
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Muy bien, ya estamos a viernes, se siente este entusiasmo y aparte con ese tema por ahí bien movido. Yo creo que son ilegales, ¿verdad, Julia? Si mi memoria no me es infiel. Es el grupo Ilegales de aquellos tiempos maravillosos. 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

0: Muy bien, 10 de la mañana con 17 minutos, 10:17, y ahí continuamos en su club Radio Hogar. Y muchas gracias, gracias por acompañarnos. Fíjese usted que, pues muy contentos de que nos brinde la oportunidad de que podamos compartir este programa sensacional. La verdad, yo me la paso fantástico y espero que usted también, amigo y amiga del auditorio. Y bueno, pues lo prometido es deuda. Como cada viernes, recuerde usted que pues nos acompañan pues con esos temas que tienen que ver con el mundo inmobiliario. Y en esta ocasión, vaya, pues es un gusto saludar, por supuesto, a un agente inmobiliario. Ella es Yesenia Mendoza. Yesenia Mendoza, que nos acompaña. Y, por supuesto, también un saludo muy, muy afectuoso a nuestra amiga, la ingeniero Wendy Habib, que precisamente nos hizo este enlace para que nos acompañara en esta mañana. Pues Yesenia Mendoza, y fíjese usted que precisamente nos viene a platicar sobre estos temas que a veces desconocemos o que a veces hemos escuchado o pues tal vez ignoramos, ¿verdad?, sobre estos temas, pero que es importante aprender de ellos, porque en algún momento de nuestra vida pues nos puede ser de mucha utilidad. Podemos evitar problemas, podemos evitar situaciones donde pues ponga en riesgo tal vez nuestro patrimonio o nuestro dinero y hasta nuestra salud, porque ya lo hemos dicho, ¿no? Cuando suceden situaciones donde pues caemos en alguna estafa o alguna situación que nadie desea, pues es que no solamente, digamos, pones en riesgo tu patrimonio o tu dinero, sino también esa estabilidad o esa tranquilidad que tú a veces tienes como ser humano, o hasta tu salud. ¿Por qué? Porque te viene un problema tan fuerte que no sabes a veces ni cómo resolverlo. Pero eso, por eso es importante conocer sobre estos temas inmobiliarios. Y Yesenia Mendoza, ¿qué tema nos vas a compartir en esta mañana? Y bueno, vamos es un gusto saludarte, Yesenia.
1: ¿Qué tal? Mucho gusto. Es un placer estar aquí acompañándote, Bere.
0: Gracias, gracias, Yesenia. Y bueno, pues en esta mañana tú nos vienes a compartir sobre...
1: ¿Quién decide cuánto vale realmente una casa?
0: Ok, porque es cierto, a veces en algún momento también lo hemos platicado con Wendy, que a veces como clientes decimos, es que mi casa vale tanto, porque es que yo ya la he invertido, porque tal vez es una herencia familiar de mucho tiempo, y pues aparte de tal vez de la cuestión, digamos, física, sino también a veces emocional, que uno también le agrega a ese bien inmueble, y que puede ser que no esté de acuerdo, o sea, que no vaya de acuerdo al valor real de ese bien inmueble.
1: Sí, así es. Fíjate que ese es un error muy común, que muchas de las ocasiones los propietarios se dejan influenciar por amigos, por vecinos, por familiares, ¿no? Y los errores más particulares que se dan es que sobrevaluamos el inmueble por el amor emocional que tenemos hacia ese inmueble, ¿no? Fíjate que yo te quiero contar una historia que es muy común, ¿no? Okay. Hace poco a nosotros nos tocó precisamente unos hermanos que habían heredado una casa. La casa está ubicada en el fraccionamiento Carrizal y uno de los dos ponía un precio de valor de 6 millones de pesos.
0: Okay.
1: Y la hermana de esta persona, pues le ponía un valor de 6.5 millones. Oh. El argumento que utilizaba él era que, pues, en el fraccionamiento Carrizal estamos a un lado del Club Campestre. Uh-huh. Y que prácticamente lo que nos dividía era la barda perimetral del Club Campestre hacia Carrizal. Pero pues realmente se les orientó, se les dijo que pues hay una gran diferencia entre estar en el fraccionamiento Carrizal a estar dentro del Club Campestre, pues simple y sencillamente por las amenidades, por la seguridad, por la privacidad, por los metros cuadrados. Y la joven decía que pues ella estaba, es por la seguridad, por la privacidad, por los metros cuadrados. Y la

0: cuantitativos, pues podemos decir son metros cuadrados de construcción, metros cuadrados de terreno. Y en el caso de los cualitativos, influyen mucho la ubicación. Y ciertamente, ¿no? Estamos hablando de que es un punto muy importante dentro de la ciudad, pero al sacar todos los factores que influyen dentro del valor, pues realmente nos topamos que la propiedad no daba más de 3.4 millones. Imagínate la gran diferencia.
1: Claro. Y eso precisamente, imagino que les cayó como un balde de agua fría, claro, ¿no? Porque pues ellos tenían en mente algo, una idea, ¿no? De lo que supuestamente valía su propiedad.
0: Así es.
1: Pero como bien lo mencionas, Yesenia, aquí el punto es la persona que se encarga precisamente de evaluar ese bien inmueble, pues va a darse cuenta o va a tomar en cuenta, mejor dicho, pues lo que hay, la ubicación, cómo, en qué condiciones se encuentra, tal vez esa propiedad, en fin, cómo está construida, todos los detalles, ¿no? Que todos son importantes, pero pues precisamente va a dar lo que corresponde, digamos, actualmente, ¿no? De cuando se haga ese avalúo de esa.
0: Sí, de hecho, nosotros lo que siempre recomendamos es hacer una opinión de valor. Se puede acercar a un inmobiliario, a un agente inmobiliario o a un perito evaluador que tiene la experiencia, la expertise, porque es realmente el sector inmobiliario es el que tiene el pulso del mercado, igual a como lo es el perito. Y recomendamos que se acerquen con personas registradas ante el REDAI y también a los peritos que están registrados ante el padrón del REBAT.
1: Porque precisamente también, así como ocurrió esa situación, Yesenia, de que pues tal vez la persona en cuestión o las personas en cuestión pensaban que su propiedad pues valía mucho más, ¿verdad?, de lo que en realidad era, puede pasar también lo contrario, de que a veces puede ser una propiedad que en apariencia tal vez no tenga mucho valor y que si no vas, o sí valga esa propiedad, pero si no vas con una persona que conozca, que sepa, que esté también certificada y más, pues también te puede pues llevar al baile en el aspecto de que en vez de darte, digamos, un precio justo por tu propiedad, puede ser lo contrario, ¿no? O sea, no sé, tal vez en vez de que cueste, no sé, 3 millones, te diga, no, pues fíjate que cuesta como 1.5 millones o 2, ¿no? Entonces, a quien estás perjudicando, pues es precisamente aquella persona que te está contratando, ¿no? Entonces, por eso es importante acudir con los expertos, es importante siempre apoyarnos de las personas que tengan conocimiento para que entonces esa propiedad pues pueda, podamos lograr el objetivo que estamos deseando, ya sea que si la queremos vender, que sea un precio justo, o si la queremos comprar también, sea un precio justo también, ¿no?
0: Sí, fíjate que muy común también, bueno, lo que también hace que caigan en ese error, bueno, primero que nada es la falta de conocimiento, pues la mayoría en porcentaje creo que vende una o dos veces una casa en su vida, ¿no? Entonces, el no estar orientados, pues te puede demorar también mucho tiempo tener un inmueble. Otro de los errores en los que caen comúnmente son en que vieron un valor comparativo con una propiedad nueva y dicen, no, pues si esta casa está más pequeña, tiene menos metros cuadrados y yo que mi casa tiene, no, por ponerte unos metros cuadrados, 60 metros la nueva y la otra tiene 120 metros cuadrados, ¿por qué mi casa cuesta menos que la que están vendiendo actualmente? Pues influye mucho que pues lo que son los metros cuadrados de construcción se van depreciando. Realmente lo que va aumentando es el valor del terreno, no la construcción. Y actualmente lo que se evalúa en una casa nueva es la construcción en la que actualmente se está construyendo.
1: Y fíjate que hablando de esto, pero nos vamos a ir a una pausa comercial porque ya son las 10 de la mañana con 27 minutos. Continuamos aquí en su Club Radio Hogar con la agente inmobiliario Yesenia Mendoza. Y bueno, pues recuerden el 91.7 de FM y www.xeba.com.mx. Pausa y volvemos.
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0: 10 de la mañana con 32 minutos, 10:32. 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Recuerde que estamos a viernes social, así que vamos a relajarnos, pero también a tomar en cuenta todas esas promociones que se están presentando. 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Estamos escuchando a Rihanna y bueno, continuamos por supuesto con Yesenia Mendoza, con esta agente inmobiliaria que nos está compartiendo pues este tema de quién le da ese valor a las propiedades. Y por eso es importante acercarnos siempre con los expertos, porque ya platicábamos precisamente fuera de micrófonos de que hay muchas opciones, ¿no? Bueno, no opciones, hay muchas situaciones que se pueden dar y que a veces si no vamos con un agente inmobiliario que esté, que tenga toda la información, que esté registrado debidamente y que nos pueda precisamente asesorar adecuadamente sobre, en este caso, el valor de nuestra propiedad, si es que queremos nosotros, por ejemplo, vender. Y platicabas, Yesenia, precisamente de que uno puede tal vez adquirir una propiedad en un, no sé, en 2 millones o 1.5 millones o 2.5 millones, en fin. Y que a veces, dice la persona que la compra, ¿no? Pues bueno, que ya tengo mi propiedad, tal vez la estoy pagando poco a poco, ¿no? Ahí voy pagándola y empiezo a invertir, porque a mí me gusta, no sé, hacerle algunas modificaciones a mi casa, le haces modificaciones muy padres, bonitas, pues de lujo, y con el paso del tiempo, tú dices, bueno, yo ya quiero venderla por alguna situación determinada, y dices, bueno, como yo ya invertí no sé cuánto, entonces ya mi propiedad vale aún más. Entonces, ¿puede que en realidad valga más esa propiedad? ¿O qué puede pasar?
1: Mira, puede que valga más siempre y cuando tenga más metros cuadrados de construcción.
0: Ok.
1: Porque realmente las mejoras sí tienen un valor, pero no un valor tan significativo en el valor de mercado. Porque si estamos hablando en ese supuesto de que hay ciertas casas que se están vendiendo sobre 2.5 millones, no por el hecho de que tú le hayas cambiado la cocina, la hayas forrado toda de porcelanato,
0: o le quité todo, le cambié el piso,
1: o le cambiaste el piso, o simple y sencillamente hiciste una mejora en la parte del jardín, eso no te va a incrementar mucho tu valor. O sea, si tú dices, bueno, yo le hice una inversión de, no sé, 300 mil pesos por esa mejora, pero si en mercado las otras viviendas se están vendiendo sobre 1.5 millones, tú no vas a subir el valor a 1.800.000. Te vas a quedar en un punto medio, 1.600.000, 1.650.000. No va a incrementar tanto tu valor por esa mejora.
0: Ok, sí, porque hay personas que dicen, bueno, o le cambio el piso, o remodelo los baños, o como bien lo mencionas, ¿no? Pues también la cocina la remodelé, y ya yo creo que con eso, y el patio, el jardín ya lo puse chulo de bonito, y ya con eso más que suficiente, ¿no? Ya incrementa, ya va a ser diferente, ya no lo voy a vender a lo mismo que tal vez por lo regular oscila, ¿no? El mercado en esta zona, ¿no?
1: Fíjate que hasta la marca de pintura, hay gente que cree que por la marca de pintura que utilices va a tener un valor mayor y no influye.
0: Okay, entonces son por los metros
1: cuadrados de construcción.
0: Okay, ahora,
1: los metros cuadrados de construcción y también la conservación de la construcción.
0: Claro, que esté en perfectas condiciones.
1: Correcto.
0: Eso es en cuanto, digamos, al bien inmueble que ya le has metido, que lo mantienes bien, ¿no? Que está en perfectas condiciones y que en su momento, pues, tú lo quieres vender. ¿Qué pasa, Yesenia, si, por ejemplo, la persona dice, fíjate que tengo por ahí como, no como mal negocios, no, ahí tengo un terrenito, pues, hay una casa ahí, pero, pues, ya tiene muchos años deshabitada, pero ya necesito venderla por alguna situación determinada. Y pero sí ya sé que la casita está en muy malas condiciones. Y esa casa, por ejemplo, tiene un patio regular,
1: un terreno amplio,
0: y está en muy buen lugar situado. Entonces, si nosotros vamos con, digamos, con una persona que sepa en realidad, y tú a veces puedes pensar, no, pues es que tal vez, pues yo veo la casa y se está casi cayendo, ¿no? Pues no me van a pagar mucho, pero pues bueno, que me den, no hay problema, ¿no? La cosa es que yo la venda. Entonces, si hay una persona, por ejemplo, como tú, ¿verdad? O como todos los agentes inmobiliarios que nos han visitado aquí en Club Radio Hogar, pues tú le vas a asesorar adecuadamente. ¿Qué le dirías a esa persona? Si te dice, es que sabe que no importa con lo que me den, porque pues ya sé que la casa está media feita, pues ya sé, casi se quiere caer, pero pues ya lo que me den, ¿no? Total.
1: Bueno, no es como, ¿qué es lo que me den, no? Porque se tiene que hacer un estudio de mercado y también un cuadro comparativo, ¿no? Primero que nada, se tiene que evaluar si realmente el inmueble, la construcción, la vida útil, cuánto tiene vida útil. Si realmente dices, bueno, ya es una propiedad que tiene más de 70 años, pues realmente, y el estado de conservación está mal, pues simple y sencillamente, pues no tiene valor la construcción. Nos vamos a ir en base a los metros cuadrados de terreno.
0: Ok, entonces de acuerdo es fácil, bueno, tal vez la construcción no vale.
1: No vale, pero tu terreno
0: pero
1: sí.
0: Pero vamos a checar el terreno, ¿no? Ah, mira, fíjate que está en muy buen lugar. Exacto. Está muy bien ubicado. Y a veces te puede valer mucho más de lo que tú piensas, ¿no?
1: Exacto.
0: ¿Te ha pasado eso?
1: Fíjate que si tuve, tengo una anécdota de una familia que en Tamulte están vendiendo un terreno, que ese terreno tenía, ¿qué será? Cuatro casitas chiquitas. Y viene el cliente y me dijo que le habían hecho una opinión de valor, pero pues creo que se la habían hecho mal, porque lo estaban vendiendo en 400 mil pesos. En la zona de Tamulte, un terreno de 200 metros cuadrados en una esquina.
0: En donde no se inunda ni nada.
1: No, no se inunda. Aparte, tenía un relleno como de un metro el terreno. Y pues realmente quien le hizo la opinión de valor la había hecho mal, porque ese terreno tenía un valor como de 1,200.
0: ¡Qué cosa! Es por eso la importancia, decimos al auditorio, ¿no? Siempre acercarnos, siempre preguntar, pedir dos o tres opiniones si es posible, ¿no? Para que entonces no nos vayamos con las primeras, lo primero que nos digan. Porque así como puede ser, ¿sabes qué? Sí es cierto, coincidan lo que nos digan las demás personas en lo que, digamos, en este caso, enfocándonos a este ejemplo que nos brindas, Yesenia, pues tú dices, ok, sí me habían dicho lo mismo, ¿no? No varía mucho el valor de mi terreno, ¿no? Pero imagínate, en este caso, si no te hubieran llamado a ti y lo hubieran vendido de esa manera, o sea, lo malvendes.
1: Claro, estaba abajo prácticamente 150% abajo, ¿no?
0: Oye, ¿y qué te dijeron la familia que te contrató?
1: No, pues realmente ellos no le habían dado el valor porque no era algo que ellos hubieran construido o que ellos hubieran adquirido, sino era una herencia.
0: Wow, entonces por eso, esa es otra situación, ¿no? Cuando no es algo que tú trabajaste,
1: es correcto.
0: Pues muchas veces, y no estás muy de cerca y desconoces sobre estos temas inmobiliarios, pues precisamente puedes pensar, cualquiera te puede, o si no vas con un experto o con una persona que la indicada que te pueda brindar esa asesoría adecuada, pues nos podemos ir con las primeras de cambio y damos crédito, por cierto, le damos certeza a aquella persona que nos está diciendo lo que sea, ¿no? Y creemos el costo, pues, de ese bien inmueble, ¿no? Pero qué bueno que pidieron una segunda opinión. Y bueno, vamos a continuar porque si el tiempo se nos va volando, son las 10 de la mañana con 41 minutos, 1:41. Y bueno, pues recuerde que nos acompaña en este Club Radio Hogar, Yesenia Mendoza. Vamos a la pausa y volvemos.
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Por tu amor y por tus labios. Ahí estamos escuchando a Maná. Si tú supieras que soy sincero. Ay, ay, ay. 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

0: Me digas que no, todos juntos. Y vamos juntando los cuerpos. Ay, ay, ay. Bueno, pues continuamos con la agente inmobiliario Yesenia Mendoza. Y Yesenia, ¿quién decide el precio de los inmuebles?
1: Pues la verdad, ni el propietario, ni yo como asesor, lo decide el mercado. Y nosotros lo que hacemos es analizar el mercado y decirle al propietario, de tal manera puedes vender tu inmueble. Haciendo un cuadro comparativo, ¿no? Un análisis comparativo de mercado.
0: De esa manera, entonces, ustedes también por eso no pueden, porque pueden decir, alguna persona se puede acercar y decir, oiga, pero es que hace, no sé, 5 años, pues es que yo escuchaba que por aquí se vendían, llegué me tocó ver que una vivienda se vendió en tanto, y como ahorita me está diciendo que ya, pues ya no es lo mismo, no lo puedo vender igual, ¿no? Porque precisamente no es porque ustedes les den ese valor, sino pues es precisamente cómo se encuentra el
1: mercado, la oferta y la demanda. Pero también pueden influir que a partir del 2020 hubieron muchos cambios, ¿no? A raíz de la inundación habían zonas, bueno, 2007, 2020, pero en el 2020 creo que es lo más cercano en el comparativo. Podemos ver que zonas que no se inundaban se inundaron.
0: Así es.
1: Y por el hecho de haberse inundado, bajaron su valor. Pero también hay zonas que aún inundándose, pero tienen la cercanía a la ciudad, son unas de las propiedades más requeridas en el mercado. Entonces tienen una muy buena demanda de inmuebles. Entonces esas no bajaron su valor, lo incrementaron.
0: Es, por ejemplo, cuando fue la gran inundación, bueno, sí, una de las inundaciones que vivimos aquí, las tantas que hemos vivido aquí en el estado, y especialmente aquí en Villahermosa, cuando el centro pues se inundó, después muchas propiedades, pues hay mucha gente que empezó a venderlas, ¿no? Y pues decían, bueno, pero ¿por qué no se vende? ¿O por qué el costo ya no es el mismo, ¿no? Y a veces es precisamente por esa situación, por lo que en su momento, en algún momento ocurrió, ¿no?
1: Pues precisamente por la inundación hay una afectación, entonces es un patrimonio, una inversión. Imagínate quién quiere poner en riesgo su inversión.
0: Y que se a veces vuelve a inundar y no, pues ¿a dónde crees, no?
1: Sí, sí, o sea, yo por ejemplo, en la colonia que vivo actualmente, es una zona inundable. Sí, muy cercana a la ciudad, pero yo si voy a construir a futuro una propiedad para mí, ya no va a ser en la misma zona. Porque imagínate cuánto tienes que estar invirtiendo que se vuelva a inundar, que pues las mejoras que le tienes que meter a la casa, ¿no? Entonces, ¿cuánto te lleva de gastos estarle teniendo que estar metiendo a la propiedad cada vez que se inunda? O con el riesgo de que en esta ocasión dicen que este año nos vamos a inundar y ya tienes que estar pensando a dónde te vas a ir a rentar,
0: ¿no? ¿Dónde voy a subir mis cosas? Bueno, si tienes un segundo piso, bueno, pues ya lo voy a subir mis cosas, ¿no? Por cualquier cosa, por cualquier situación que se llegue a presentar. Y por eso también hay zonas donde precisamente son zonas no inundables. Donde
1: y son las que incrementaron su valor, su demanda. Primero de mayo.
0: Exacto.
1: Primero de mayo, o sea, no encuentras un terreno abajo de 2 millones de pesos ahí. Un terreno de 200 metros cuadrados.
0: Wow. Y volvemos a lo mismo, Yesenia. Por eso es importante conocer sobre estos temas. Es importante saber, en dado caso, si nosotros ignoramos, ¿verdad?, sobre estos temas inmobiliarios, pues aprender un poquito de ellos, porque eso nos va a ayudar muchísimo a no cometer errores o a no firmar antes de investigar a fondo, ¿no?, sobre lo que el trámite que nosotros vamos a hacer, porque ya plasmando nuestra firma, pues ya no se puede hacer más, ¿verdad?
1: Generas un compromiso y penalizaciones, ¿no?
0: Claro, y hay ocasiones en donde tú dices, es que ya firmaste y ni modos, ya no se puede hacer más, ¿no?
1: Así es.
0: Entonces es una situación que pues es desgastante para aquella persona que se ve envuelta en situaciones diversas, ¿no? De que si ya cayó en alguna, no sé, en una situación donde pues le estafaron o pues vendió mal su propiedad, o adquirió una propiedad pero con muchos problemas. Entonces son situaciones que podemos evitar si siempre nos acercamos precisamente con los expertos. Y Yesenia, ¿cuál, ahora volviendo otra vez con el tema de las propiedades, de las viviendas o de los bienes inmuebles, ¿cuál es el error de empezar alto, por ejemplo, el valor de esa propiedad y luego pues lo bajamos?
1: Bueno, primero que nada, se tienen que ir con el valor real, porque luego puedes tener una propiedad mucho tiempo parada, 6 meses, 1 año, y eso al final de cuentas te va a generar a ti más gastos, más si tienes una urgencia, ¿no?
0: Claro.
1: O compromisos. Y, bueno, esa es una. Y al final de cuentas, bueno, es una pérdida de tiempo y terminas ya en la desesperación bajándole el precio o rematándolo. Y eso es algo muy común que la gente luego dice, no, es que esta propiedad la tenía promocionada tal inmobiliaria, pero a veces no es la inmobiliaria. Eres tú como propietario que piensas de que con darle en un valor más alto o el hecho de que digan, ¿sabes qué? Voy a ponerla en 2 millones, pero realmente el valor es de 1,800,000 para que cuando venga el comprador y me pida una rebaja, le diga 1,900,000 y llegar hasta 1,800,000. Pero ¿para qué demorar? Si bien pudiste iniciar desde el precio real, desde el valor de mercado, 1,800,000. Y mantenerte, ¿no? Ver también cómo se comporta, decir, ¿sabes qué? ¿Vale la pena bajarle? ¿O estamos dentro del valor? Solamente es de tener un poquito de paciencia, ¿no? Porque también tendríamos que ver si también la propiedad tiene, pues está de buen ver, ¿no? Que tiene un estado de conservación bueno. Y también, pues, la distribución, que eso también influye mucho, la distribución de la casa. Si es una casa que tiene 2 recámaras y bueno, sala, comedor, cocina, pero la gente que está buscando una propiedad con terreno y solamente tienes un metro de largo de terreno, pues simple y sencillamente no va a ser de su interés, ¿no?
0: Ok, entonces, por eso es importante checar muy bien, dar sea un costo razonable, ¿no? Que sea un costo que sea lo justo, ¿no? De tu propiedad.
1: Sí, te contaba hace un momento, ¿no? Que tenemos un inmueble en una zona de la zona sur. Pues la propiedad está bonita, estamos hablando de 70 metros cuadrados. Se empezó a promocionar en 1,250,000. El precio sugerido era sobre 1,100,000. Y tenemos 8 meses con ese inmueble y no hay modo que salga, pero están influyendo ciertos factores, ¿no? Pues simple y sencillamente la propiedad no cuenta con todos los servicios, como la calle pavimentada, como drenaje, luz, agua sí tiene, pero pues influye, ¿no?
0: Claro.
1: Influye mucho. Y el otro día, desesperado, el propietario me marca y me dice, ¿sabes qué, Yesenia? Pues yo creo que la propiedad la vamos a dar sobre 1,250,000. ¿Tú crees que si no se vendió sobre el 1,200,000, actualmente se va a poder vender en 1,250,000?
0: ¿A dónde?
1: O sea, no, o sea, porque ahí estamos hablando de un elefante blanco, ¿verdad? O sea, la casa está bonita.
0: Claro.
1: Pero pues la zona no está urbanizada, no hay vecinos, está en inicio ese sector. Entonces, por más que le ponga detalles, no es atractiva. Y ahí es uno de los errores muy grandes, que le inviertes mucho a un inmueble, pero no haces un estudio de mercado. Si realmente se está vendiendo en esa zona, ver la urbanización.
0: Y es como, por ejemplo, en su momento también platicábamos de que, por ejemplo, puede haber una casa, nos platicaba una ocasión Wendy, que había una casa muy bonita, que sí le habían metido, la verdad, muchos detalles de lujo, por la casa muy bonita por fuera y por dentro también muy hermosa la casa, pero ya las personas, ya los dueños ya no querían vivir ahí porque habían buscado y habían encontrado otra zona, ¿no? Y entonces decían, bueno, pues es que ya todo lo que le invertimos, pues yo siento que vale tanto la casa. Y pues les dijo Wendy, ¿sabes que está preciosa tu casa? Sí, pero la zona lamentablemente no le ayuda. Sí, está en una zona donde pues no es muy atractiva. Y la gente, aunque venga y vea tu casa que está preciosa, pues sí está preciosa, pero simple y sencillamente el lugar donde está ubicada, pues no
1: la deprecia.
0: Exactamente. Pero nos damos una pausa, regresamos con más. Esto es Club Radio Hogar.
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0: La temperatura actual en la ciudad de Villahermosa es de 32 grados centígrados. Buenos días, soy Berenice Gómez Jara y este es un corte informativo.
2: Local.
12: Local.
0: El coordinador de Protección Civil del municipio de Centro, José Arturo Gómez Asencio, informó que tras el sismo de este viernes, se activaron de inmediato los protocolos de monitoreo en coordinación con el Instituto de Protección Civil del Estado y el C4, indicó para XEBA Noticias, primera emisión, que hasta el momento no se reportan daños estructurales ni personas lesionadas, y destacó que la evacuación preventiva de edificios públicos y privados se realizó de manera ordenada.
2: Nacional.
0: La presidenta Claudia Sheinbaum rechazó una motivación política detrás de la detención del exgobernador de Baja California, Ernesto Rufo, acusado de formar parte de una red de contrabando de combustible procedente de Estados Unidos, y aseguró que el caso deriva de una investigación iniciada hace un año.
2: Internacional.
12: Internacional.
0: El presidente de Estados Unidos, Donald Trump, volvió a cuestionar la seguridad del sistema electoral estadounidense y acusó a China de haber interferido en los comicios del país desde 2020 durante un mensaje dirigido a la nación desde la Casa Blanca.
2: Espectáculos.
0: Tom Holland llegará a la Ciudad de México para presentar la nueva película de Spider-Man en un evento especial para fans. La capital forma parte de la gira promocional de Spider-Man, por lo que el actor encabezará pues un fan event el próximo 20 de julio en el Parque Aztlán, Feria de Chapultepec, ubicado en la segunda sección del Bosque de Chapultepec.
5: Deportes.
0: Los Olmecas de Tabasco cayeron este jueves 4-1 en el tercer y último juego de la serie ante Piratas de Campeche desde el estadio Cruz Azul Nelson Barrera Romellón, y con eso pierden la serie en calidad de visitantes. Más información en www.xeba.com.mx y en redes sociales estamos como XEBA Tabasco. A su disposición nuestra línea para mensajes de WhatsApp 9933-829202.
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0: está esperando. Ya estamos escuchando a Mecano y esa voz tan bella de Ana Torroja. Y bueno, continuamos con Yesenia Mendoza. Yesenia, el tiempo se nos fue volando, pero bueno, sobre este tema, ¿qué nos puedes decir o qué le dices al auditorio para que pues tomen muy en cuenta esas recomendaciones? Porque es importante conocer de esos temas.
1: Bueno, lo primero es dejar de preguntarle a la familia o al vecino, al amigo, y comparar con lo que realmente se está vendiendo en la zona ahora mismo. Y aquí quiero ser muy clara, hay que acercarse con un agente o una inmobiliaria que esté registrado ante el REDAI, o con un perito evaluador que esté registrado ante el Coreval, ya que nosotros somos los que vivimos día a día cómo se va comportando el mercado inmobiliario. Y ya para cerrar, yo sé que las casas guardan recuerdos y eso nadie se los quita, pero cuando llega el momento de vender hay que separar la emoción, los sentimientos del precio. Y ahí es donde entramos nosotros como asesores inmobiliarios.
0: Exactamente. Entonces, pues recordemos siempre acudir con los asesores inmobiliarios. Ya nos menciona pues Yesenia Mendoza, que es miembro precisamente del Colegio de Agentes Inmobiliarios de Tabasco, CAITAP. Y bueno, pues si alguien quiere ponerse en contacto contigo, el auditorio, alguien del auditorio dice, pues sí, es cierto, o yo tengo que hacer un trámite, o quiero hacer, no sé, vender un bien inmueble, o necesito, ando buscando el comprar, ¿no?, un bien inmueble o rentarlo, pues es importante que, como bien lo hemos mencionado ya por varios años aquí en Club Radio Hogar, es importante siempre ir de la mano con los expertos. Y pues tú eres precisamente uno de ellos. ¿Y dónde te pueden localizar, Yesenia?
1: 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Somos una empresa que tiene varias vertientes en todo lo que tiene que ver con el sector inmobiliario. Hacemos opiniones de valor. Y uno de los plus es que si entran a comercializar con nosotros, la opinión de valor la tienen de manera gratuita.
0: Okay. ¿Eso significa?
1: Es un plus porque pues es un ahorro, ¿no? Porque claro, la mayoría te cobra la opinión de valor.
0: Ok, perfecto. Entonces, ya saben dónde localizar a Yesenia Mendoza. Muchísimas gracias por acompañarnos aquí en Club Radio Hogar y compartirnos pues tu conocimiento para el auditorio. Todos aprendemos día con día algo diferente o algo nuevo, y la verdad que es importante conocer de esos temas, porque en algún momento de nuestra vida, pues ya sea que nos toque comprar, ¿verdad?, algún bien inmueble, o estemos rentando también. Hay muchas personas que pues rentan algún bien inmueble, o en dado caso desean vender. Entonces, cualquier situación, ¿verdad?, que esta pueda ser y que tiene que ver con algún en este mundo inmobiliario, pues siempre es importante ir de la mano con los expertos.
1: Sí, claro, es importante que, bueno, tenemos un padrón que la liga se llama REDAI, donde están todos los agentes registrados y pueden ir con toda la seguridad y contactar a uno. De hecho, ahí vienen sus datos, el tipo de inmobiliaria en la que están, y de lo mismo con los peritos, porque sabemos que la profesión es muy noble, esta profesión es muy noble, pero en este caso el cliente principal es el que luego por falta de conocimiento puede ser estafado, está en riesgos.
0: Exactamente.
1: Entonces, actualmente creo que activa hay como 120 licencias inmobiliarias, y fuera de esas licencias inmobiliarias estamos hablando de 2,000 personas que no están registradas. Y que bueno, eso no quiere decir que todos sean estafadores, pero sí corres un riesgo más alto.
0: Claro, porque en ese universo de las personas que no están registradas, ¿verdad?, así como hay personas honestas, ¿verdad?, y que cuidan también pues esa labor, dice, ok, no tengo tal vez mucha experiencia, o no estoy registrado o registrada, pero pues sí, yo hago lo mejor en mi trabajo y siempre me acerco con investigo, ¿sí?, para brindarle el mejor servicio a mi cliente. pero pues también no sabes, ¿no? Es como en la feria, así como te puede tocar una persona que te puede dar un muy buen servicio y va a cuidar tu bien inmueble o por lo que tú estás contratando, pero también puedes toparte con alguna persona que lamentablemente no le importe, ¿sí? El brindarte un buen servicio, sino nada más está viendo su interés, ¿sí? Sí, claro. Económico, estamos hablando de todo ello. Así que, pues, chéquelo muy bien, analice, pregunte, investigue, por favor, no se quede usted con dudas y más, porque aquella persona que usted contrata o que usted pues se acerca para tener toda esta información, pues tiene que explicarle con, como decimos, con peras y manzanas, y no tenga usted pena, porque a veces hay personas que dicen, es que me da vergüenza de que yo le pregunte, es que no lo entiendo. No tiene usted por qué preguntar, porque al fin de cuentas es usted está depositando esa confianza en aquella persona, y recuerde que si usted va a comprar, pues es que no se lo van a estar regalando. Claro. O si usted va a vender, pues nadie le va a... Alguien tiene que cuidar precisamente su bien inmueble, ¿verdad?
1: Su patrimonio. La seguridad jurídica.
0: Entonces, por eso es importante acercarnos con los expertos. Muchas gracias por acompañarnos en esta mañana, Yesenia Mendoza, agente inmobiliario, y saludos afectuosos, por supuesto, también a Wendy Javib de Javib Realtors. Ahí también la pueden encontrar a nuestra amiga y colaboradora. Y bueno, también es momento de irnos a una pausa comercial. Excelente viernes, Yesenia. Buen fin de semana y gracias por acompañarnos.
1: Gracias a ti.
0: Hasta luego, Yesenia. Nos vemos una pausa y regresamos con más aquí en su Club Radio Hogar.
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5: El paparazzo.
2: El paparazzo.

Tarán. 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Bueno, ya en los espectáculos, el tiempo se nos va volando, el tiempo pasa y no te puedo olvidar. Bueno, pues ahora les platico, amigos y amigas, fíjese usted, con pues esta noticia donde reconocidos artistas latinos pues unirán sus voces en Unidos por Venezuela. Un concierto solidario que busca recaudar fondos para apoyar a las familias afectadas por los terremotos registrados recientemente en ese país. La iniciativa pretende contribuir a las labores de ayuda, recuperación y reconstrucción en las comunidades más afectadas. Y entre los primeros artistas confirmados destacan Marc Anthony, Ricardo Montaner, Faith, entre otros, Elena Rose. Muchos más, también ahí encontramos a Olga Tañón, Samira Zambrano, Enrique Santos, entre otros. Y fíjese que los organizadores adelantaron que en los próximos días se anunciarán más invitados. Marc Anthony invitó al público a sumarse a la causa mediante un mensaje en redes sociales, mientras que Piso 21 confirmó su participación para respaldar la iniciativa. El concierto se realizará el 16 de agosto a las 6 de la tarde en Keisha Center de Miami. Además del espectáculo, también habrá pues un telemaratón internacional organizado por CMN. Por supuesto, estará Televisa Univisión, entre otros. Y durante la jornada, la persona o las personas podrán realizar donaciones mediante códigos QR, mensajes de texto, plataformas digitales y aportaciones empresariales. Los recursos serán administrados por organizaciones humanitarias internacionales para apoyar a las víctimas de los terremotos del 24 de junio, que según cifras difundidas por Reuters, pues dejaron cerca de 5.000 fallecidos, más de 16.000 heridos y alrededor de 18.000 personas sin hogar. La venta de boletos comenzará el 17 de julio a las 10 de la mañana, es decir, el día de hoy comenzaron ya la venta de los boletos a través de Ticketmaster. Así que, pues, Faith, Marc Anthony, Ricardo Montaner y más artistas preparan este concierto benéfico por Venezuela. Excelente, excelente esta noticia. Y bueno, pues ahora les comparto, fíjese usted, de la lista de participantes de la Casa de los Famosos México 2026. Continúa pues tomando forma con la incorporación del influencer originario de Arabia Saudita, Massad Al-Tamimi, quien fue presentado oficialmente como el noveno habitante del popular reality show. Con este anuncio, la producción sigue revelando poco a poco a las celebridades que competirán en la nueva temporada del programa, uno de los más esperados por el público. La participación de Al-Tamimi pues añade un perfil internacional al elenco y ha generado expectativas entre los seguidores del formato. Hasta el momento, la lista de habitantes continúa en crecimiento, por lo que en los próximos días se espera que se den a conocer más nombres de quienes integrarán la casa del famoso, la casa más famosa de México. ¿Y cuáles son los participantes confirmados? Bueno, ahí les va: Ernesto La Guardia, Karina Torres, Jimena Herrera, Aldo Rendón, Moisés Peñalosa, Cintia Clitbo, Jair, Flor Vigna y ahora Massad Al-Tamimi. Así que, pues si usted está al pendiente de a ver qué onda, quiénes son los que poco a poco
van a ser parte de la Casa de los Famosos, pues ya lo tiene usted, ahí está la lista de los confirmados. Y bueno, continuamos, fíjese usted, ahora con más. Y este tiene que ver, fíjese usted, con Eric Castillo. Y es que Eric Castillo fue hospitalizado de emergencia para someterse a una cirugía debido a un problema de circulación en las piernas, informó su hija Verónica del Castillo, y la intervención fue exitosa y el actor ya se encuentra en casa recuperándose. Verónica explicó que el primer actor presentaba una obstrucción del 80% en una de las arterias de las piernas, situación que requería atención inmediata para evitar complicaciones graves. Los médicos le realizaron un cateterismo en la arteria ilíaca, procedimiento con el que lograron restablecer el flujo sanguíneo al 100%. Y bueno, pues comentó sobre la operación lo siguiente, dice: mi papá tiene un problema de arterias en las piernas que están tapadas, fue lo que comentó y detalló. Le hicieron un cateterismo, le meten una malla y esta malla ya permite el flujo al 100% de la sangre. Además aseguró, él ya está perfecto, está muy bien del corazón y solamente pues era la falta de circulación en las piernas. Así que la periodista también reveló que Eric del Castillo regresará al hospital en aproximadamente 2 semanas para someterse a otro procedimiento, ahora para aliviar el dolor que presenta en la espalda baja mediante un bloqueo de nervios. Mientras continúa su recuperación, la familia decidió no informarle sobre el fallecimiento de la actriz Elsa Aguirre para evitar que la noticia afecte su estado de ánimo. Así que Eric del Castillo fue hospitalizado de emergencia, pero ya fue dado de alta tras cirugía. Y ahora continuamos, fíjese usted, con Karol G. Y es que, pues, abrió su corazón en una entrevista con la revista Elle, donde habló sobre el momento personal y artístico que atravesó y su ruptura con Feid. La cantante colombiana confesó que durante, pues, años ella sintió la necesidad de mostrarse siempre fuerte, aunque su imagen no reflejaba todo lo que vivía por dentro. Y expresó, la intérprete, lo siguiente, dice: antes intentaba ser, pues, una versión superpoderosa de mí misma todo el tiempo. Era como si me pusiera una coraza.

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1: Forma parte de la vida, dejando claro que su nueva música pues estará inspirada en esa etapa de mayor honestidad emocional. Así que pues ahí escuchamos, pues, les comparto de Karol G que pues ella habla de su lado pues más vulnerable. Estaba sanando a mi niña interior, y eso es lo que comparte por supuesto con sus seguidores. Y continuamos, fíjese usted, con más. Ahora esto tiene que ver con TV Azteca. Y es que TV Azteca fijó su postura tras la controversia generada por las declaraciones de Pedro Sola sobre los perros y anunció que pondrá en marcha un programa de sensibilización y educación sobre bienestar animal dirigido a sus colaboradores. El posicionamiento fue leído al aire por Pati Chapoy junto a Mónica Castañeda, Ricardo Manjarres y el propio Pedro Sola durante la emisión de Ventaneando. La empresa reiteró su compromiso con la protección animal y señaló: en TV Azteca y Grupo Salinas creemos firmemente en la protección animal y el respeto por todos los seres vivos. Asimismo recordó que durante años ha respaldado a asociaciones y cuidados dedicados a cuidados de los animales. Intenciono, hemos acompañado a fundaciones, líderes ecologistas, organizaciones sociales y ciudadanos comprometidos con la protección y cuidado de los animales, siempre con la convicción de que el cuidado de los animales es una prioridad social, indicó el comunicado. Como parte de las medidas que implementará, pues la televisora informó, este hecho también nos impulsa a fortalecer nuestras acciones. Por ello, implementaremos un programa de sensibilización y educación sobre bienestar animal dirigido a nuestros equipos corporativos y de producción, con el objetivo de reforzar una cultura de respeto y cuidado hacia los animales en cada uno de nuestros proyectos. Y finalmente, pues TV Azteca se deslindó de los comentarios del conductor y aseguró que no representan los valores de la empresa. Expresiones recientes contrarias a estos valores no reflejan lo que promovemos como organización, y por ello se ha ofrecido una disculpa pública, asumiendo con responsabilidad que esas palabras no representaron ese compromiso, señaló. Y el comunicado concluyó con un mensaje contundente: nuestro compromiso con la protección animal permanece firme, seguiremos siendo aliados de los animales. Así la situación con este este comentario de Pedro Sola, ¿verdad? Todo lo que trajo consigo, y donde TV Azteca pues anuncia programa de sensibilización tras esta polémica. 11 de la mañana con 27 minutos, momento de despedirnos de Club Radio Hogar. Muchísimas gracias por acompañarnos aquí en su Club Radio Hogar. Gracias, gracias. Y bueno, pues yo deseo que tengan un excelente viernes, muy buen fin de semana. Pásesela de lo lindo, disfrútelo mucho, pero también les deseo de todo corazón que disfruten de la programación de la XEBA. Agradezco, por supuesto, saludos a Wendy Habib, a Yesenia Mendoza, por supuesto, que nos acompañó esta mañana, agente inmobiliario, y agradezco también a Julia Sosa en los controles técnicos, a usted, amable auditorio, por acompañarnos a lo largo de esta hora y media. Por el momento me despido, deseo que tenga un excelente fin de semana y a seguir disfrutando de este día en especial, pero también de la programación de la XEBA. Mi nombre es Berenice Gómez Jara y a seguir disfrutando de la XEBA. A continuación, La Tremenda Corte.
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8: Audiencia pública. El Tremendo Juez de la Tremenda Corte va a resolver un tremendo caso.
9: Buenas noches, secretario.
8: Buenas noches, señor juez. ¿Cómo se siente usted hoy?
9: Regular, nada más.
8: Ey, ¿qué le pasa?
9: Que el hígado se me ha vuelto a insubordinar y esta vez está dándome guerra.
8: Ah, venga acá, señor juez. ¿Por qué no le pone usted 10 pesos de multa? A ver si se tranquiliza.
9: ¿A quién?
8: ¿A su hígado?
9: No me negocio.
8: ¿Por qué?
9: Porque si no lo pago, que seguro que no lo va a pagar, tendría que ir a cumplirlo al príncipe. ¿Y qué hago yo con el estómago aquí y el hígado en el castillo del príncipe?
8: ¿Verdad que sí? No, oígame, no me había fijado en eso.
9: Póngase 10 pesos para que otra vez se fijen.
8: Está bien, ¿qué le vamos a...? ¿A usted le gustan las gardenias, señor?
9: Sí, como me va a traer gardenias.
8: Le voy a traer...
9: ¿Mi señora?
8: Como no, le voy a mandar una caja de gardenias.
9: Muchas gracias, muchas gracias.
8: Bueno, pues mire a ver si se cura, porque el hígado suyo me está saliendo carísimo ya con tanta
9: muerte. Más caro me sale a mí, que tengo que alimentarlo todos los días. A ver qué caso tenemos hoy.
8: El director de una clínica que viene acusado de estafa.
9: ¿A quién estafó?
8: A un paciente.
9: Pues llámelo complicado en ese pacienticidio.
8: Enseguida, señor juez. Luz María Nananina.
10: Aquí como todos los días.
8: Rudecindo Caldeiro y Escoviña.
11: Presente.
8: José Candelario Tres Patines. A la reja.
9: Hoy está el calor en su apogeo. Oiga, nadie está usted dejándose fresco con las manos.
8: Calor terrible.
9: ¿Cómo que? Bueno, vamos a ver si hacemos justicia. ¿Quién acusa aquí?
12: Yo.
9: No.
12: Sí.
9: ¿Usted es el acusado, Tres Patines?
11: No, yo soy el acusante.
9: No, usted querrá decir el acusador,
11: ¿no? No, viejo, si yo quisiera decir el acusador, lo hubiera dicho, chico.
9: Bueno, pero es que no se dice acusante.
11: Vamos, ¿y cómo se dice entonces?
9: Acusador.
11: ¿Por qué, chico?
9: Porque la palabra es así.
11: ¿Qué palabra?
9: La palabra acusador.
11: ¿Y yo dije la palabra acusador?
9: No, usted dijo acusante.
11: ¿Acusante? ¿Y entonces qué está discutiendo tú?
9: Nada.
11: Sí, viejo, es ganas de hablar bobería.
9: Nada. Chico. Pero venga acá, Tres Patines, de verdad que usted es el que acusa.
11: Sí, chico, yo acuso de estafa al doctor Caldeira y a la doctora Nananina.
9: No, sí. Pero usted es un doctor, Rudecindo.
12: Sí, señor. Yo soy médico cirujano y Nananina es enfermera y comadrona para servir a usted.
9: No, momento. Suprima lo de para servirme a mí.
12: Es una fórmula de cortesía, doctor.
9: Pues en lo que se refiere a Nananina, suprímame la mitad de la cortesía, por lo menos.
12: Muchísimas gracias.
9: De nada. Vamos a ver, ¿es cierto eso de que Tres Patines los acusa a ustedes de estafa?
13: Sí, señor juez, pero es una injusticia, porque no tiene ningún motivo de acusarnos.
11: Sí lo tengo, Nananina, sí lo tengo. Porque la clínica de ustedes no le cumple a los ensociados lo que le prometen.
13: No le haga caso, señor juez. Lo que pasa es que Tres Patines quiere cosas que no pueden ser.
11: Sí pueden ser.
13: No pueden ser.
9: Bueno, ya.
11: Pueden ser.
9: Ya.
11: Va a venir ahora.
9: Tres Patines.
11: No, Tres Patines, ponme 10 pesos, secretario. Está ahí, ya está.
13: Pregúntale usted a Lina Pinelli cómo la tratamos.
9: A Lina Pinelli, está en la clínica.
13: Sí, señor.
9: Ah, bueno.
13: Hoy operaron a la nena esa, sí. Hija de Pinelli. Pregúntenle las cortesías que tenemos.
11: ¿Qué cortesía? Le han sacado el apéndice por la boca, chico.
9: ¿Quién le ha sacado apéndice por la boca?
11: El doctor Rudecindo que lo operó.
9: No, señor, hombre. ¿Cómo Rudecindo va a cometer esa estupidez?
12: No haga usted caso.
9: No, ya lo sé. Oye, ¿usted está serio de qué, doctor? No,
12: la seriedad característica en un galeno.
9: En un galeno. Dale el título, sí.
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9: Óigame una cosa, el Tres Patines mandó a ponerse 10 pesos de multa.
12: Sí, yo se lo
9: bórrese. Como... No, bórrese. ¿Sí? Póngale 180 días.
12: Bien.
9: Bueno, vamos a ver. Así que, dígame, Rudecindo, usted tiene una clínica, ¿verdad?
12: Sí, una clínica. No, está tremendo. No hay otro mundo ni nada de eso, ¿no?
9: Así habla...
12: Donde hay de todo, señor.
9: Así hablan los doctores, ¿verdad?
12: Sí, señor, para darle énfasis a las palabras. Se le da muy buena atención a los asociados y
9: lo tratan bien, ¿verdad?
12: Sí, ¿cómo no? Usted puede tener la seguridad de que enfermo que curamos ahí, enfermo que vuelve seguro.
9: ¿Dónde tienen ustedes esa clínica?
12: En la calle de Simón.
9: ¿Simón Bolívar?
12: No, de Simón el enterrador.
9: ¿Dónde queda esa calle?
12: Al lado de la plazoleta de agua.
9: ¿De agua dulce?
12: No, de agua fría aquí.
9: No la conozco. ¿En dónde está?
12: Cerca del Príncipe.
9: ¿Del castillo del Príncipe?
12: No, del Príncipe Leopardo.
9: ¿Y en qué barrio está el Príncipe Leopardo?
12: Oh, hombre, doctor, eso está en el barrio de Jesús.
9: ¿De Jesús María?
12: No, de Jesús Alvariño.
9: Secretario, póngale 20 pesos a Rudecindo por esa manera de dar la dirección de una clínica.
12: Vaya, doctor, yo he tratado de...
9: Cállese la boca. Pues cállese usted también.
12: Cállese usted también.
9: Cállese la boca.
12: Sigue tu bobería ahí.
9: Póngale 10 pesos más de multa.
12: Dito Dios, es que usted me ha puesto una multa.
9: Le he dicho que se calle.
12: Dito Dios, deja que caigas en mi clínica, que te voy a operar de apendicitis, aunque no tengas nada, ya verás.
9: ¿Cómo voy a caer yo en su clínica? Si no hay quien sepa dónde está. Pero es que no se sabe dónde está.
12: Ya, yo te indicaré.
9: Dígame usted, cállese la boca, ¿no?
12: Estoy callado ya.
9: Ah, bueno. Póngale 10 pesos más de multa. Dígame usted, Nananina, ¿tienen buenos cuartos en esa clínica?
13: ¿Cómo no, señor juez? Unos cuartos magníficos.
9: ¿Tienen aire acondicionado?
13: Bueno, tenemos la mitad.
9: ¿La mitad de los cuartos?
13: No, la mitad del aire acondicionado.
9: ¿Cómo la mitad del aire acondicionado?
13: Sí, porque todos los cuartos tienen aire. Lo único que falta ahora son unos aparatos para acondicionar el aire en el aparato.
9: Bueno, pero...
13: Llega el aire, lo acondicionamos el aparato y ya. Sí. La... ¿Qué?
9: La...
13: ¿Qué?
9: La asistencia.
13: ¿Qué? ¿El único gracioso aquí es usted?
11: No. Yo lo que me estoy riendo de la gracia que me hacen los doctores de Tomé, chicos.
9: Se está riendo de eso, ¿no?
12: Cuidado,
9: ¿eh? La asistencia médica es buena, doctor Rudecindo.
12: No, señor juez, ¿cómo no? Usted me va a perdonar que intervenga, ¿no? Pero quiero hacer constar aquí que los servicios que presta la clínica nuestra son servicios científicos beneméritos y médico-quirúrgicos. Y lo digo también que son servicios hipocráticos, porque esa es una palabra muy fina. Y estoy seguro de que usted no sabe lo que quiere decir.
16: ¿Usted está seguro de eso, Rudecindo?
12: ¡Hombre, por Dios! No lo sé yo, que soy médico. ¿Cómo lo va a saber usted?
16: Pues se equivocó. Se equivocó usted, Rudecindo. Yo sé perfectamente que hipocrático es lo que se refiere a la ciencia médica. Porque las palabras hipocrático e hipocratismo vienen de Hipócrates.
11: ¿Cómo? ¿De dónde dices tú que viene la palabra esa,
16: chico? De Hipócrates.
11: ¿Y quién se molesta en traerla de ahí, chico?
16: Hipócrates no es el nombre de un lugar, Tres Patines, sino el de un sabio.
11: ¿Ah, sí?
16: Sí, señor. ¿Usted no sabe quién es Hipócrates?
11: ¿Cómo no, chico? La persona que no lo trata uno con la ilegalidad.
16: No. Eso es hipocresía. Pero no es.
11: Hipócrita, chico.
16: Hipócrita. No, señor. Hipócrates es nada menos que el padre de la medicina.
11: No me digas.
16: Sí, señor.
11: Ese padre de la medicina.
16: Sí, señor. Mejor dicho, lo era, porque murió hace más de 2000 años.
11: ¿Más viejo que Miguel? Óyeme, viejo. ¿Murió hace cuántos años?
16: Hace más de 2000 años.
11: Entonces no podía ser el padre de la medicina, tío.
16: ¿Cómo que no?
11: Si murió hace tanto tiempo, tenía que ser bisabuelo, por lo menos, tío.
16: Póngase 3 pesos de multa por analfabeto.
11: No, complétame los 5, que no tengo menudo.
16: Póngale 5 pesos de multa. Dígame una cosa, Tres Patines. ¿Usted es socio de la clínica de estos señores?
11: Sí, chico, ahí está la cosa. Yo me hice ensociado de esa clínica.
16: ¿Ensociado?
11: Por si es caso.
16: ¿Qué pasa usted hoy? Me dice ensociado por si es caso.
11: Sí, ensociado.
16: Yo me hice socio de...
11: ¿Tú también caíste ahí?
16: ¡No, señor! ¿Qué se dice así?
11: Sí, yo me hice...
16: ¿Socio?
11: ¿Socio?
16: ¿De esa clínica?
11: De esa clínica.
16: Por si acaso un día me enfermaba.
11: Por si acaso un día...
16: O me daba un dolor.
11: Sí, pues mira, ¿tú también estás en eso?
16: ¡No, señor! Casi es como debe decir.
11: Me enfermaba, me da un dolor, sí.
16: No quería tener que ir a la casa de socorro, ¿verdad?
11: ¿Cómo no? No sé, no.
16: Que
11: a mí me gustaba muchísimo ir a la casa de socorro,
16: chico. Pues, ¿entonces por qué no siguió yendo?
11: Bueno, porque tuve bronca con el padre de ella, que me botó, sí.
16: ¿Pero a qué casa de socorro iba usted?
11: A casa de socorro cariño, chico. Socorro cariño. Aquella trigueñita vecina mía que se llama así, socorro cariño.
16: Y esa vecinita suya se llamaba... Socorro cariño.
11: Sí, no, monísima ella.
16: Monísima.
11: Sí, tenía una clase de caminado.
16: Sí, ¿y qué más?
11: Una clase de caminado, ella entraba así con una sutileza a la casa.
16: ¿Y miraba?
11: Sí, y el cuñado atrás, óyeme.
16: ¿Y miraba?
11: Sí. Oye, y una mirada de lo más inocente.
16: Se le ve la inocencia en los ojos,
11: sí,
16: ¿verdad?
11: Sí, lo único que la inocencia del ojo izquierdo la tiene un poquito entretenida.
16: Vaya, por Dios. ¿Y qué? ¿Usted iba mucho a su casa?
11: ¿A la casa de qué?
16: De
11: sí, ¿cómo no? Porque aquí entre nosotros, a mí me gustaba mucho socorro cariño.
16: ¿Y qué le pasó con socorro cariño?
11: Nacho, porque cada vez que yo pedía cariño, ella pedía socorro.
16: ¡No me digas! Sí. ¡Ella pedía socorro!
11: Sí, figúrate tú, la última vez que pidió socorro salió el padre de ella con una estaca y ya tú sabes.
16: Sí, lo sacaron de la casa de socorro, ¿no?
11: Sí, me sacaron de una casa de socorro y me llevaron para otra casa de socorro.
16: Pero la otra no era la casa de socorro cariño.
11: No, pero era la casa de socorro.
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9: En fin, la cuestión fue que usted se hizo socio de la clínica de Rudecindo, ¿no es eso?
11: Sí, pero yo me hice socio porque en los anuncios decía que además de la clínica y de la insistencia médica...
9: la asistencia médica.
11: Sí, que daban la medicina también. Sí.
13: ¿Por qué es verdad que la damos?
11: No dan nada, chico.
9: Sí,
11: no dan nada.
9: ¿Qué larga?
11: No la dan, chico. A mí por lo menos no me la dieron, chico. Ya eso es una etapa.
9: Bueno, ya, no discuta más. Y vamos a aclarar eso. ¿Qué le pasó a usted en esa clínica?
11: Pues nada, chico, que ayer fui yo a esa clínica para que me dieran algo contra el dolor de cabeza, ¿no?
9: Me dolía mucho.
11: Sí, chico, bastante.
9: Sí.
11: Porque resulta que ayer me hizo daño el almuerzo, chico.
9: ¿Qué almorzó usted?
11: Nada, chico, ayer que yo, oye, me rindo a ver a ti. Porque primera vez que a mí me da por comer harina con... ¿Cómo se llama?
9: Con guacate. Bueno, pero ¿qué? ¿Almorzó?
11: No.
9: Cayó mal. ¿Y por qué le cayó mal?
11: Porque en vez de caerme en la mano la cazuela, me cayó en la cabeza. Y estaba llena de harina. Que ya está ruedo.
9: ¿Ven? Por eso dice usted que le hizo daño el almuerzo.
11: Sí, chico, caí. Oye, me hizo daño. Llegué a la casa de socorro y lo primero que dijo el médico fue...
13: ¿Qué le pasó al rubio este?
9: La dama la jugó bastante mal. Le pregunto si es usted especialista en padecimientos de la mujer.
13: Bueno, eso sí. Porque mi mujer tiene mal genio y me hace padecer bastante.
9: Bueno, Rudecindo, ¿pero qué es lo que hace usted en esta clínica?
13: Bueno, dirigirla y administrarla, doctor. Yo estoy sentado en la administración detrás de la caja contadora cuidándolo todo.
9: Ya, vamos, usted vigila para que los empleados cumplan con su deber, ¿no es eso?
13: Sí, señor, para que los empleados cumplan con su deber y para que los socios cumplan con su pagar. Porque ahí verdaderamente no vivimos de
9: nada. Oh, ray. ¿Lo atendió usted entonces, nananina?
13: ¡Yo! Si el sinvergüenza ese viene a verme a mí con un cazuelazo en la cabeza, le doy otro, a que le duela más todavía.
9: Bueno, ¿y quién atendió a Tres Patines entonces?
13: El doctor Canister. ¿Usted no conoce al doctor Canister?
9: Me suena el apellido. ¿Ese doctor Canister no es pariente del doctor Marañón?
13: Bueno, pariente lejano, sabe usted. Aunque proceden de la misma familia, el parentesco es bastante remoto.
9: Ah, vamos, son de distintas ramas.
13: No, de distintos árboles.
9: ¿Y es buen médico el doctor Canister?
13: ¿Cómo no, señor juez? Ya él era presidente de la Liga contra el Catarro y de la Liga contra el Sarampión. Y ahora lo han hecho también presidente de la Lija contra el Sarpullido.
9: ¿De la Lija o de la Liga?
13: De la Lija, porque el Sarpullido da ganas de rascarse. Y por eso no tiene nada mejor que el papel de Lija.
9: Bueno,
13: gracias,
9: bueno.
13: Soy, ¿eh?
9: ¿Y qué?
13: Gracias, soy.
9: ¿Y qué?
13: Gracias a Dios.
9: Sí, se ve.
13: Estoy tumbando.
9: ¿Y qué le dijo el doctor Canister, Tres Patines?
11: Bueno, chico, él me desaminó la cabeza.
9: Sí.
11: Y me dijo que lo que yo tenía era una protuberancia craneal de origen cazuelero en la parte anterior externa del cuero cabezudo, ¿no?
9: ¿Y eso qué cosa es?
11: ¿Eh?
9: ¿Qué cosa es eso?
11: Eso es un chichón, pero dicho en términos científicos.
9: Ah, ya. ¿Y qué le recetó para eso?
11: Ese es el problema, que el doctor Canister me dijo, chico, ponte ahí un peso plata encima del chichón. Y que lo mantuviera ahí bien apretado hasta que el chichón fuera bajando.
9: ¿Y qué?
11: Nada, que receta me recetó, pero la medicina no me la dieron esta gente.
9: ¿Cómo que no se la dieron?
11: No, porque yo fui a donde estaba Rudecindo, le pedí que me diera el peso plata para ponérmelo ahí y él me contestó que de eso es neta.
13: Porque eso no es una medicina.
26: Hombre, claro que no. Si diéramos esa clase de medicina, la gente se llenaría todos los días de gente con chichones en la clínica.
11: No, eso no es asunto mío. A mí el hombre me recetó, el doctor que me interesa, un peso plata. Y la clínica me lo tiene que dar. ¿No es así la cosa?
9: No, Tres Patines, ¿por qué? Porque la medicina no tiene obligación la clínica de dársela a nadie.
11: ¿Qué cosa, chico? Entonces el cabezazo que mamita se dio esta mañana contra la puerta no le va a servir de nada, chico.
9: ¿Qué me cuenta? ¿Su mamita se dio un cabezazo contra la puerta?
11: Sí, chico, y ahorita la dejé en la consulta del doctor carnicero a ver si le receta otro peso.
9: ¿Eh? Escriba ahí, secretario.
0: Venga la sentencia.
9: Rudecindo y Nananina tienen toda la razón porque los pesos no son píldoras de medicina. Y como esta acusación la vuelva a hacer otra vez, va a salir con un chichón hecho por el señor juez.
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7: La temperatura actual en la ciudad de Villahermosa es de 33 grados centígrados. Buenos días, soy Berenice Gómez Jara y este es un corte informativo.
0: Local. Local.
7: Durante la mañana de este viernes, algunos padres de familia bloquearon ambos carriles de la carretera federal Villahermosa con dirección a Teapa para exigir que la Secretaría de Educación aperture más espacios en la secundaria de Villa El Cielo.
0: Nacional. Nacional.
7: La presidenta Claudia Sheinbaum confirmó este viernes que México fue invitado a la cumbre contra el terrorismo político de izquierda, convocado por Estados Unidos, pero rechazó acudir por el nombre del evento.
0: Internacional.
8: Internacional.
7: El ejército estadounidense destruyó una torre de vigilancia que Irán usaba para atacar a los buques comerciales en el estrecho de Hormuz, lo que permitirá proteger la navegación en la vía marítima, afirmó este viernes el Comando Central de Estados Unidos.
0: Espectáculos.
7: TV Azteca fijó su postura tras la controversia generada por las declaraciones de Pedro Sola sobre los perros y anunció que pondrá en marcha un programa de sensibilización y educación para bienestar animal dirigido a sus colaboradores. El posicionamiento fue leído al aire por Pati Chapoy junto a Mónica Castañeda, Ricardo Manjarres y el propio Pedro Sola durante la emisión de Ventaneando.
0: Deportes.
7: el italiano Kimi Andrea Antonelli, pues líder del campeonato, marcó el mejor tiempo este viernes en el segundo entrenamiento libre para el Gran Premio de Bélgica, el décimo del Mundial de Fórmula 1, que se disputa en el circuito de Spa-Francorchamps. 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
2: Se registra sismo de magnitud 6.8 en Chiapas. Se percibe aquí en Tabasco. Activan alerta de tsunami en las costas del sur del Pacífico tras terremotos en Chiapas. Sheinbaum no reporta daños tras sismos en Chiapas. CEMAR pide no acercarse a las playas por riesgo de un tsunami. Eduardo Ramírez pide suspender labores en Chiapas tras sismo. Se registran al menos 12 sismos la mañana de hoy viernes y 39 réplicas de los ocurridos en Chiapas. Apagones de la Comisión Federal de Electricidad golpean el suministro de agua en Tabasco. CEAS reporta afectaciones en plantas potabilizadoras. Sembrando Vida es el programa que más empleo genera en Tabasco, afirma el gobernador Javier May. Semarnat reporta entre 6 y 7 manatíes muertos en el primer semestre de 2026. Cifra es la más baja en 8 años. CONAFOR produce 3 millones de plantas con alta calidad genética y de sobrevivencia. Gobierno del pueblo dispuesto a apoyar a emprendedores de la Antojoría. Colocan lona en el Musevi con la leyenda: no queremos más elefantes blancos. Menor extraviado es localizado en la carretera frontera Villahermosa. Bloquean la vía Villahermosa-Tiapa para exigir cupo en secundaria de Villa El Cielo. Sentencian a 4 personas a 8 años de prisión por transportar droga en Tabasco. La Fiscalía General de la República incinera más de 82 kilos de droga y destruye 33 mil objetos vinculados a delitos aquí en el estado. Sheinbaum niega motivos políticos tras detención de Ernesto Rufo por huachicol. Andy Burnham será primer ministro de Reino Unido en sustitución de Starmer. De esto y más le estaremos informando en los siguientes 60 minutos en Informativo Tabasco. Yo soy Leonel Magaña y a nombre de mi compañero Rubén Arceo le doy la bienvenida a este recorrido informativo. Recuerde que aquí en Informativo Tabasco todo está en un solo espacio. Y esto es gracias a las emisiones unidas por Tabasco que se unen para que esta transmisión se escuche a lo largo y ancho de todo el estado y más allá de las fronteras. Y vamos a arrancar rápidamente con la información. El Sismológico Nacional informó que el movimiento telúrico que tuvo origen en Huixtla, Chiapas, a las 8:48 de la mañana a una profundidad de 10 kilómetros, tuvo una magnitud preliminar de 6.8. De acuerdo con información del mismo sistema de monitoreo, unos segundos antes del movimiento ocurrido en Huixtla, a unos 135 kilómetros al sureste de Ciudad Hidalgo, también en Chiapas, ocurrió uno de mayor intensidad, que alcanzó una magnitud de 7.4. Hasta el momento no se han reportado daños en infraestructura ni personas heridas. La Secretaría de Protección Civil informó que se encuentra monitoreando las distintas regiones del estado. De acuerdo con los primeros reportes, el movimiento telúrico se percibió en los estados de Tabasco y Veracruz. El Instituto de Protección Civil del estado informó que se activaron los protocolos de atención y verificación tras el sismo, por lo que mantiene la comunicación con las unidades municipales de protección civil de los 17 municipios. No se reportan daños ni personas lesionadas en la entidad. Sin embargo, el monitoreo continúa y las autoridades hicieron un llamado a la población a mantener la calma, atender únicamente la información emitida por fuentes oficiales y reportar cualquier emergencia al 911. Son las 12:06 y bueno, a consecuencia de esto, la mañana de hoy viernes, la Secretaría de Marina activó una alerta de tsunami en las costas del sur de México tras los sismos de magnitud 6.8 y 7.4 registrados en el vecino estado de Chiapas. El secretario almirante Raimundo Pedro Morales Ángeles dijo que en el estado de Chiapas se espera que el agua pudiera incrementar hasta medio metro, por lo que recomendó a la población mantenerse alejada de las costas. Según dijo en una breve intervención durante la conferencia de prensa matutina de la presidenta Claudia Sheinbaum.
3: Sí, hubo un sismo de 6.8, todavía no se sabe exactamente, pero anda alrededor de eso. No hay ningún problema, no hay afectaciones graves. En tema marítimo solamente se espera que se incrementen algunas playas hasta medio metro el nivel del agua por efecto del ese efecto tsunami por el sismo. Se invita a la población a que se aleje de las playas por lo pronto, pero no hay ningún problema. Gracias.
2: Minutos después, en la mañana del viernes, la SEMAR publicó un boletín de alerta por tsunami en el que detalló que se esperan variaciones anómalas del nivel del mar hasta 105 centímetros de la marea en la región donde se registró el sismo, así como en algunos puntos de Oaxaca. Sin embargo, hace algunos minutos, esta alerta de tsunami ha sido desactivada porque afirma la Secretaría de Marina, ya no hay riesgo de que se incremente el nivel del mar como consecuencia de estos sismos allá en el estado de Chiapas. En más información sobre este tema, la presidenta Claudia Sheinbaum informó que luego del sismo magnitud 7.4 al suroeste de Huixtla y los registrados en Ciudad Hidalgo, Chiapas, conversó con los gobernadores de Chiapas y Tabasco, quienes le afirmaron que hasta el momento no se reportan daños. Por medio de redes sociales, la titular del Ejecutivo detalló que se activaron los protocolos en entidades colindantes, mientras que la Secretaría de Marina recomendó no acercarse a las playas en las próximas horas por riesgo de un tsunami. Reitero, esta alerta de tsunami ya ha sido desactivada por la Secretaría de Marina. Son las 12:07 y tras el sismo de magnitud 7.4 registrado la mañana del 17 de julio de 2026 en el vecino estado de Chiapas, el gobernador de aquella entidad, Eduardo Ramírez, pidió suspender labores como medida preventiva ante las réplicas reportadas por el Servicio Sismológico Nacional. En un mensaje difundido en redes sociales, Eduardo Ramírez exhortó a la población a mantenerse en casa junto a sus familias si tienen la posibilidad de hacerlo.
4: He girado instrucciones a todo el gabinete legal y ampliado para declarar en el servicio público la suspensión de labores y también invito a la iniciativa privada para que hagan lo conducente. Están habiendo réplicas, no tenemos ningún deceso, algunos temas que en unidad administrativa de Tapachula, otro tema en Suchiate sobre infraestructura, pero nada de qué lamentar. Entonces les pido de favor que quienes puedan permanezcan en su casa y con su familia, estaré atento y mantengamos la calma.
2: Aunque hasta el momento no se registran pérdidas, las autoridades mantienen vigilancia en la entidad para garantizar la seguridad de los habitantes. El Servicio Sismológico Nacional ha reportado hasta las 10:42 de la mañana al menos 12 sismos en el sur y sureste de México este viernes, incluyendo el de magnitud 7.4 registrados en Chiapas a las 8:48 de la mañana, del cual se reportaron 39 réplicas hasta las 10 de la mañana. De acuerdo con el reporte matutino de sismicidad del sistema de monitoreo en el estado de Chiapas, han ocurrido al menos 9, todos en los municipios de Huixtla y Ciudad Hidalgo. Sin embargo, el mismo Sismológico Nacional ha reportado hace unos minutos que ya van 108 réplicas de estos sismos. Esto es un reporte ya de último minuto, así que pues estuvo algo raro este tema de estos sismos. En un inicio se pensaba que era uno solo, pero luego vimos que son dos, uno de 6.4 y otro de 7.4, fueron dos y fueron en la costa. Este rumbo que se menciona de Huixtla es la costa chiapaneca en el Pacífico, de ahí que haya habido alerta de sismo, de alerta de tsunami, que reitero, ya fue desactivado por la Secretaría de Marina. Así que por esa parte, las personas que viven en la costa del Pacífico pueden estar tranquilas. Son ya las 12:09, 12:10. Vamos a la pausa, regresamos.
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0: 12 del día con 14 minutos. Antes de continuar, le corrijo el dato. El dato exacto es hasta las 12 horas del 17 de julio se han registrado 80 réplicas del sismo 7.4 ocurrido en Ciudad Hidalgo, Chiapas. El día de hoy, 17 de julio, la más grande de estas réplicas alcanzó una magnitud de 6.5 grados Richter. Así que ahí lo tiene, 80 réplicas hasta las 12 del día. Vamos ahora a la línea con mi compañera Sara Amador, que nos va a platicar de qué manera afectan estas apagones, fallas del suministro eléctrico de la CFE en el suministro de agua. Sarita, me da gusto saludarte en este mediodía. Adelante.
1: Muchas gracias, Daniel. Pues el suministro de energía eléctrica se ha convertido en un factor crítico para el abastecimiento de agua potable en la entidad, ya que los constantes apagones y fallas en el servicio por parte de la Comisión Federal de Electricidad impactan de manera directa los procesos de captación, potabilización y distribución de agua. Así lo reconoció el director general de la Comisión Estatal de Agua y Saneamiento, Rashid Valdés Daktuk. Él dice que tienen identificadas dos zonas del estado que han presentado mayor complejidad y vulnerabilidad ante los problemas en el suministro eléctrico. Uno es la planta potabilizadora El Mambo, que es una de las infraestructuras más grandes que abastece a varios municipios, y la captación de Chichicastles, del municipio de Centla, la cual pues era un punto crítico donde afortunadamente, dice la CFE, ya realizó obras para disminuir las fallas cotidianas.
2: Bueno, tenemos dos puntos específicos, la captación y en Chichicastle, en Centla. Es un punto crítico que teníamos, pero afortunadamente la comisión atendió y realizó unas acciones y construcción de instalaciones que beneficiaron, y hoy en día ha sido mínimo la falla que se ha reportado cotidianamente. Y el otro, pues el tema del Mango, ¿no?, que es una de las plantas más grandes que tenemos y su suministro abastece a varios municipios de aquí. Entonces han sido los dos puntos más complejos que hemos tenido.
1: Bueno, pues te comparto que con respecto a las medidas que toma el organismo, el titular del mismo aclaró que aunque la mayoría de las instalaciones cuentan con plantas de emergencia y sistemas de combustión que se activan al suspenderse el servicio, esos equipos se vuelven inoperantes cuando los apagones son prolongados y superan las 12 o 15 horas consecutivas, por lo que pues no pueden sustituir de manera permanente el suministro de energía eléctrica. Pues así las cosas en torno a este tema que tiene que ver con la Comisión Federal de Electricidad y el suministro de agua. Es la información.
0: Gracias, Sara. Y es que, pues efectivamente, si no hay electricidad, pues las bombas que funcionan con electricidad sencillamente no operan. Son las 12:17. Vamos a enterarnos del pronóstico del tiempo.
3: 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Se espera que continúe el ambiente caluroso, húmedo y bochornoso en el estado de Tabasco, con temperaturas máximas de 33 a 35 grados centígrados y mínimas de 23 a 25 grados centígrados. El ingreso de humedad del Golfo de México, en interacción con un canal de baja presión, favorecerá la presencia de chubascos y lluvias fuertes, principalmente durante la tarde y noche. Las precipitaciones podrían estar acompañadas de descargas eléctricas, rachas de viento de hasta 40 kilómetros por hora y actividad eléctrica. Se prevé que las lluvias ocasionen encharcamientos en zonas urbanas, incremento temporal en los niveles de ríos, arroyos y drenes, además de reducción de la visibilidad en carreteras. La sensación térmica continuará elevada, superando los 40 grados centígrados en algunas regiones debido a la alta humedad, por lo que se recomienda mantenerse hidratado, evitar la exposición prolongada al sol y usar ropa ligera.
0: Ahí tiene el pronóstico. En este momento en la ciudad de Villahermosa hay 33 grados centígrados, está ligeramente nublado. Y según el pronóstico, hora por hora, no se esperan lluvias. Sin embargo, sí está señalado que habrá vientos, rachas de vientos a lo largo de todo el día. Así que hay que tener cuidado con el viento. Ya lo sabe usted, luego provoca el derribo de árboles viejos, árboles con raíces podridas, espectaculares, lonas mal puestas, así que cuídese mucho, si ve que hay ráfagas de viento, procure estar alerta, no le vaya a caer algo encima. Son las 12 del día, ya con 20 minutos, vamos a una breve pausa, regresamos.
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1: Con mi compañero Luis Ruiz Sandoval Frade, que nos va a platicar que la CONAFOR, oiga usted, produce 3 millones de plantas con alta calidad genética y de sobrevivencia. Frade, por favor, platícanos los detalles.
2: Nosotros también, quien nos ve, nos escucha a través de las redes sociales en Informativo Tabasco. Pues sí, el titular de la oficina de la representación de la Comisión Nacional Forestal en Tabasco, Víctor Jesús Cepeda González, confirmó que en el BPTS están produciendo 3 millones de plantas de sobrevivencia y genoplasma. Detalló que esta dependencia se lleva un llamado constantemente el gobierno de Tabasco en todo el estado, y recordar que el año pasado se convocada, mencionó que en estas campañas de reforestación, entre ellas las que está llevando a cabo, está impulsando esta nueva producción de árboles, los cuales podrán sobrevivir cualquier tipo de situación. Pero esto es lo que comentó el funcionario federal.
3: Bueno, CONAFOR tiene, el día de hoy vamos a hacer una reforestación en conjunto con la Comisión Estatal Forestal para producir una serie de especies que utilizamos en las plantaciones forestales, los cuales no son árboles madre de un banco de germoplasma. Y una vez que estos organismos y estos árboles crezcan en su etapa productiva, pues va a ser una semilla de alta calidad que nos va a servir a asegurar el índice de sobrevivencia. Y el vivero produce más de 3 millones de plantas, que son las que ocupamos en un alto porcentaje para las plantaciones forestales comerciales, que son financiadas tanto con el gobierno del estado como con la Comisión Nacional Forestal.
2: Precisó que con esta situación, pues lo que se busca es tener plantaciones que puedan sobrevivir ante cualquier situación, por ello se están realizando estas acciones, Leonel.
1: Gracias, Frade. Y bueno, en más temas, pues que tienen que ver con el campo, el gobernador Javier May Rodríguez visitó la comunidad de aprendizaje campesino ubicada en el ejido Abasolo, primera sección de Macuspana, donde destacó que uno de los mayores logros del programa Sembrando Vida es haber recuperado el trabajo en equipo y la organización comunitaria. Resaltó que ninguna empresa en Tabasco genera tanto empleo como este programa en su versión estatal, que hoy beneficia de manera directa a 20 mil campesinas y campesinos con un presupuesto anual de 1.200 millones de pesos, lo que representa una inversión social mensual de 100 millones de pesos sin intermediarios a favor de las y los productores. En su visita a dicho municipio, el mandatario afirmó que el sueño del gobierno del pueblo es alcanzar la autosuficiencia alimentaria para que las familias produzcan en sus propias parcelas los alimentos que consumen y, al mismo tiempo, generen ingresos que mejoren su calidad de vida.
4: Siempre que vengo a una audiencia, aprovecho para visitar, a ver cómo van, a escucharles, cómo vamos avanzando en este programa, pues que tiene muchas virtudes. Miren, platicarles a ustedes que así como ustedes, tenemos a 20 mil campesinas, campesinos en este programa a nivel estatal. Tenemos un presupuesto para este programa al año de 1.200 millones de pesos. Nosotros pagamos, o sea, la nómina que le hablamos cada mes, que les llega al jornal a ustedes, pagamos 100 millones de pesos al mes. Eso es lo que les llega de manera directa, sin intermediarios, a todos ustedes. Pero no hay ninguna empresa aquí en el estado que genere tanto empleo como este programa.

0: que tenga 20.000 trabajadores, jornaleros, que reciben un jornal cada mes por trabajar su parcela, por trabajar su tierra. Solo no se avanza.
1: Trabajar ¿cuáles son en cultivos grupo? Como maíz, frijol, calabaza, camote, yuca, plátano, malanga y achiote ya forman parte de la producción de quienes integran el programa, mientras que los árboles frutales y maderables representarán un patrimonio para las próximas generaciones. Pues ahí está, Sembrando Vida, otro programa que en mi opinión es muy bueno porque efectivamente produce la gente del campo pues sus propios alimentos. Acá en la ciudad nosotros tenemos que comprar la calabacita, el maíz y el frijol, en cambio ellos allá lo producen, lo consumen y con eso tienen gran calidad de alimento y un mejor nivel de vida y mejor salud, ¿eh? Porque se alimentan muy bien. 12:30, la pausa, regresamos.
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15: Hermosa se reunieron con la titular de la Secretaría de Desarrollo Económico y Turismo, Kate Ornelas Gil, para analizar la posibilidad de ser reubicados en las instalaciones del Parque Tabasco. Los locatarios explicaron que buscan un nuevo lugar para establecer el concepto que tenían anteriormente en el terreno ubicado a un costado del Parque La Choca, ahí en Villahermosa. Al respecto, Carla Ornelas Gil sostuvo que la propuesta se está analizando, pero podría ser muy positiva, ya que el Parque Tabasco se usa muy poco durante todo el año o solo se usa por partes, por lo cual se realizará un planteamiento para efectuar algunas remodelaciones y colocar la antojería en el Parque Tabasco.
16: Y que en tiempos de feria pues tiene una vocación este espacio. Entonces ellos también mostraron el interés de poder participar en la feria y de poder llegar a algún acuerdo que les sirva a ellos y también entiendan que pues parte de lo que se comercializa en la feria es lo que se invierte en la feria, ¿no? Entonces están muy entendidos, van a definir quiénes sí, quiénes no, también con la claridad de que cuando venga feria, pues si no pueden o no quieren o no están interesados en adquirir el espacio, van a tener que salirse para que podamos comercializarlo. Eso también está muy claro.
17: ¿Es un tipo de renta que se pagaría pues, si quieran anualmente y los que sean?
16: Los acuerdos financieros son justamente lo que vamos a definir, desde luego a través de la oficialía mayor, ¿no? Los términos jurídicos, administrativos, los alcances. Pero de entrada es un proyecto para emprendedores, ¿no? En este momento es así como el gobernador nos indicó para apoyarlos, para que no se queden sin operación, sin ingresos y que, bueno, pues desde luego lo que es importante todo es con las personas, entonces aquí estamos tratando.
17: ¿En cuánto tiempo podríamos ver que ya empiecen a
16: depende de ellos, ya nosotros, bueno, decimos este es el espacio, ¿no? Este es el espacio que tenemos como Estado, ¿no? Disponible para ofrecerles, a lo mejor con las condiciones adecuadas para operar de forma inmediata, dependerá ya de ellos, que se reorganicen, que se pongan de acuerdo, que definan quiénes van a participar, los espacios. Nosotros no vamos a meternos en nada más que en poder acompañarlos, ¿no? En este proceso. Ya ellos tendrán que ir indicando los tiempos que nos quedamos de ver el lunes, para ya definir a lo mejor cuándo operaría ya esta nueva.
15: 12:36. En otro tema, hoy apareció una manta anónima ahí en lo que fue el Musevi. Una lona con la leyenda "No queremos más elefantes blancos" fue vista la mañana de este viernes en la estructura del Museo Elevado de Villahermosa, Musevi por sus siglas, inmueble que permanece cerrado desde hace más de una década. El mensaje apareció instalado sobre una de las estructuras del museo, pese a que los accesos al inmueble permanecen cerrados y resguardados con vallas de madera, lo que llamó la atención de quienes transitan por la zona al desconocerse cómo fue colocada la lona. Hasta el momento se desconoce quién o quiénes colocaron el mensaje. Tampoco hace referencia a algún grupo u organización en particular, ni detalla alguna exigencia específica. El Musevi cerró sus puertas de manera definitiva al público el 18 de febrero de 2013, luego de presentar diversos problemas estructurales. Con el paso de los años, el inmueble fue objeto de acto de vandalismo y deterioro, situación que derivó en que en febrero de 2023 el Ayuntamiento de Centro instalara cierres totales. Ahí está ese Musevi, y por supuesto sabemos a qué hace alusión esa manta, y nada que ver el Musevi con el gran desarrollo que se está efectuando a Villahermosa. Nada que ver, no hay punto de comparación. 12:37, vamos nuevamente con Luis Ruiz Sandoval Farad, y ahora nos va a platicar sobre los manatíes. Afortunadamente son menos los que fallecieron este año en comparación con otros. Adelante, Frade, platícanos.
0: ¿Qué tal, Leonel? Te voy a saludar con mucho gusto. Aquí Salvador Heredia, quien es el delegado de la Semanal de Tabasco, confirmó que derivado al programa que se está llevando a cabo junto con las zonas protegidas aquí en la entidad, se ha logrado la disminución de la muerte de los manatíes. Recordó que en el 2018 fueron cerca de 40, el año pasado 15, y en la actualidad, según datos de Profepa, son entre 6 y 7, en donde evidentemente, junto con los pobladores y la gente que vive a la orilla del río Vizcalba, se está realizando acciones pertinentes para cuidar y preservar esta especie, y esto es lo que indicó.
18: Este año hemos identificado que no ha habido una incidencia de decesos como en otras ocasiones. Eso para nosotros es muy bueno, ¿no? No se han igualado las cifras como en el 2018, que tuvimos bastantes bajas, y este año 2026 no ha sido así, ¿no?
19: ¿Cuántos estuvieron en 2018?
18: En 2018 fueron más de 40 ejemplares.
19: ¿El año pasado, 2016?
18: Fueron como 15, 16. Entonces hemos visto que ha habido una baja considerable.
0: Ante esta situación, pues el funcionario federal remarcó claramente que se siguen monitoreando todas las zonas en donde se puede encontrar esta especie, sobre todo para preservarla y cuidarla, Leonel.
15: Gracias, Frade. Bueno, hubo manatíes desafortunadamente muertos, pero es una cifra mucho más baja, es la más baja en los últimos años. Qué bueno, afortunadamente, porque esta es una especie, bueno, propia y emblemática de aquí del estado de Tabasco. 12:39, pausa, regresamos.
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15: 12:43, recuerde que estamos transmitiendo Informativo Tabasco a través de emisoras unidas por Tabasco, que está conformado por la XCBA 91.7 FM, Radio Hogar, también nuestra estación, la XHBX 89.7 FM, la grande de Tabasco, y la XHZX 89.3 FM, la voz de Usumacinta, y la XHPJON 94.3 FM, Radio Río, allá en Jonuta. Continuamos con la información. Un menor de edad que contaba con una ficha de búsqueda por desaparición fue localizado en las inmediaciones de un establecimiento comercial ubicado sobre la carretera frontera Villahermosa en la ranchería Lagartera, primera sección. Elementos de seguridad recibieron el reporte de un niño que se encontraba extraviado en el exterior de una tienda de conveniencia. Al arribar al lugar, entrevistaron a una mujer que permanecía acompañando al menor mientras esperaba la llegada de la Comisión Nacional de Búsqueda de Personas. Las autoridades informaron que el caso está relacionado con una carpeta de investigación iniciada por la Fiscalía Especializada de Búsqueda, instancia que quedó a cargo de la atención del menor y de las actuaciones legales para su protección y reunificación familiar. 12:44. Y esta mañana del viernes, algunos padres de familia bloquearon ambos carriles de la carretera federal Villahermosa con dirección a Teapa para exigir que la Secretaría de Educación abra más espacios en la secundaria de Villa El Cielo. Los manifestantes señalaron que ya no hay espacio para más alumnos de secundaria en el plantel ubicado dentro del fraccionamiento Villa El Cielo, por lo cual los inconformes optaron por cerrar la carretera. El bloqueo provocó un severo caos vial en la zona y decenas de automovilistas y trailers quedaron varados por el cierre carretero. Por su parte, los representantes de la Secretaría de Educación acudieron a dialogar con los padres de familia. Y yo me pregunto si ya no hay más espacio físico, espero que esa sea la razón, pues ¿dónde van a meter más muchachos? Bueno, en fin, seguramente nos enteraremos posteriormente en qué acabó esto. 12:45. La Fiscalía General de la República obtuvo una sentencia condenatoria de 8 años de prisión contra 4 personas por su responsabilidad en delitos contra la salud, tras ser detenidas en posesión de más de 280 kilogramos de droga en Tabasco. De acuerdo con la institución, la jueza de control del Centro de Justicia Penal Federal en Villahermosa dictó la sentencia en procedimiento abreviado contra Eleuterio N., Yael N., Alamar N. y Dionisio N., luego de que el Ministerio Público Federal presentara las pruebas correspondientes durante el proceso judicial. Las investigaciones señalan que los ahora sentenciados fueron detenidos por elementos de la Secretaría de Seguridad y Protección Ciudadana Federal cuando circulaban sobre la carretera Villahermosa Frontera a bordo de un camión. 12:46. Más sobre estos temas. La Fiscalía General de la República llevó a cabo la incineración de más de 82 kilos de narcóticos y la destrucción de 33.209 objetos relacionados con actividades delictivas aquí en el estado de Tabasco, como parte de las acciones de combate a los delitos del orden federal. De acuerdo con la dependencia, fueron destruidos 82 kilos, 535 gramos de diversas sustancias ilícitas que formaban parte de carpetas de investigación integradas por la Fiscalía Especializada de Control Regional a través del Ministerio Público de la Federación. Los aseguramientos fueron realizados en coordinación con las instituciones que integran la Mesa para la Construcción de la Paz y Seguridad en la entidad. Entre los objetos destruidos se encontraban videogramas, fotogramas, mochilas y teléfonos celulares, todos relacionados con hechos delictivos investigados por las autoridades federales. La diligencia se realizó en instalaciones ubicadas en la Villa Macultepec, municipio de Centro, y estuvo encabezada por el Ministerio Público de la Federación. Asimismo, contó con la supervisión de un representante del órgano interno de control de la Fiscalía General de la República, quien verificó que el procedimiento se desarrollara conforme a la normatividad vigente. En las labores también participaron elementos de la Agencia de Investigación Criminal, peritos especializados y personal de la Secretaría de la Defensa Nacional, quienes brindaron apoyo para la ejecución del operativo. Vamos con otra información, esta de carácter nacional. Ponga usted atención, ahí le hago un comentario al final. La presidenta Claudia Sheinbaum rechazó una motivación política detrás de la detención del exgobernador de Baja California, Ernesto Rufo Apple, acusado de formar parte de una red de contrabando de combustible procedente de Estados Unidos, y aseguró que el caso deriva de una investigación iniciada hace un año. La presidenta Claudia Sheinbaum negó este viernes que la detención del primer exgobernador de oposición de México, el panista Ernesto Rufo Apple, tenga un trasfondo político o que fuera una distracción por los audios filtrados de la morenista Marina del Pilar. En conferencia de prensa, la mandataria afirmó que el arresto se efectuó tras un año de investigaciones por parte de la Fiscalía General de la República, que obtuvo una orden de aprehensión tras presentar las pruebas correspondientes a un juez federal.
6: Si el exgobernador tiene, obviamente en el marco de la ley, toda la documentación para demostrar que es inocente, pues actuará el sistema de justicia. Pero la red, de acuerdo con lo que presentó ayer la fiscalía, pues eran agentes aduanales, la propia empresa que importa o que decía importar otra cosa que no era combustible, y la red de distribución de ese combustible en todo el país. Entonces, ayer hubo 8 detenciones, de acuerdo con lo que presentó la fiscal, y como bien dice el secretario de Seguridad, hay más personas que siguen bajo investigación, y un juez el que tiene que dar la orden de aprehensión. Este es el caso que se presentó el día de ayer. Y hay otros casos que tienen que ver con contrabando de combustible que sigue investigando la fiscal o la Fiscalía General de la República, y ahí donde encuentra algo la Secretaría de Marina, la Secretaría de la Defensa Nacional o la Secretaría de Seguridad, se presentan las denuncias y, de acuerdo con la ley, se coadyuva en las investigaciones por parte de las instituciones de seguridad del Estado mexicano. Entonces, este es el caso particularmente del exgobernador de Baja California. Repito, si él demuestra que no estaba involucrado en esto, pues actuarán los jueces y tienen que hacerlo de manera imparcial.
15: Bien, el corte. Al regreso le hago algún comentario sobre este tema. 12:50, pausa, regresamos.
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0: 12:54, rapidito, nada más para que no se vaya a quedar usted con la propaganda de que Ernesto Rufo Apple es una perita en dulce. Desde la época de Salinas de Gortari, cuando fue gobernador producto de las concesiones, él y su hermano fueron señalados por tener vínculos con los hermanos Arellano Félix. Fueron los que le dieron entrada al crimen organizado ahí a Baja California, al cártel de Tijuana. Desde ese entonces siempre ha sido señalado, y uno de los que lo señaló fue precisamente Felipe Calderón Hinojosa. Claramente lo señaló estar vinculado con el crimen organizado. Hasta ahora lo ha alcanzado la justicia a este señor Rufo Apple. Vamos ahora a un repaso de lo más destacado a nivel nacional con mi compañero Uribe.
1: La presidenta Claudia Sheinbaum anunció este viernes una serie de acciones para impulsar el turismo en Tulum, donde esta mañana se realiza la mañanera. El plan incluye el acceso gratuito al Parque El Jaguar, así como una reducción de los costos para el ingreso a la zona arqueológica. En el plan Tulum, presentado por Josefina Rodríguez Zamora, secretaria de Turismo, incluye la reducción de las tarifas para el ingreso a zonas arqueológicas, con precios de 80 pesos para población nacional y 265 para extranjeros, así como la implementación, junto con la Guardia Nacional, de un modelo de atención y cuidado del turista. También se contempla un nuevo sistema de transporte público para Tulum, una campaña de promoción y el impulso de nuevas rutas aéreas y conectividad con el aeropuerto. Y se abrieron 10 accesos públicos a la playa. Hoy las playas son del pueblo, son gratuitas, dijo la funcionaria. En otras noticias, el secretario de Seguridad Pública del Estado de Puebla, Francisco Sánchez González, confirmó que actualmente se mantienen abiertas investigaciones en contra de 7 alcaldes de la entidad por presuntas irregularidades y posibles nexos con grupos delictivos. Aunque se reservó el nombre de los municipios, coincide con los ayuntamientos donde 7 directores de seguridad pública fueron detenidos por brindar protección y encubrir a organizaciones dedicadas a la elaboración de narcóticos. Se trata de los municipios de Jopala, Tlaola, Tlapacoya, Chietla, Tehuitzingo, Tepatlán y Chila de la Sal. Además de los alcaldes, bajo la lupa, el funcionario precisó que 5 municipios operan bajo el control de consejos municipales debido a la inestabilidad o la falta de condiciones para mantener gobiernos locales ordinarios.
0: Bien, llegamos al final de Informativo Tabasco. Todos en un solo espacio, emisoras unidas por Tabasco. El próximo lunes ya estará con ustedes mi compañero y mi amigo Rubén Arceo al frente de este su programa. Él es el titular. Yo les deseo que tengan un excelente fin de semana. Pásensela bien, disfruten el mundial. Váyanle al quien ustedes quiera. Yo le voy, ya saben, le voy a España. Buen fin de semana. Hasta el lunes.
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2: Se registra sismo de 7.4 en Chiapas este viernes 17 de julio. Se percibe en Tabasco. Saldo blanco en Tabasco por sismo. El Instituto de Protección Civil del Estado de Tabasco supervisa hospitales y edificios públicos y privados. Se marca en Cela alerta de tsunami para el Pacífico mexicano tras sismo en Chiapas. Coparmex Tabasco buscará participar en el proyecto Villahermosa 2030. Colocan lona en el Musevi con la leyenda "No queremos más elefantes blancos". Bloquean la vía Villahermosa-Teapa para exigir cupo en secundaria de Villa El Cielo. Detecta CEAS más de 100 tomas clandestinas de agua usadas para ganadería. Prodecon Tabasco presenta manual de cumplimiento tributario 2026 para orientar a contribuyentes. Comisión Política del PRI definirá método de selección de candidatos, señala dirigente. Viernes con intervalos de chubascos en Tabasco y clima fresco. En información nacional, Sheinbaum niega motivos políticos tras detención de Ernesto Rufo por huachicol. Investigan asesinato del periodista José Martínez tras denunciar presuntas amenazas. En información internacional, Andy Burnham será primer ministro de Reino Unido en sustitución de Starmer. Estados Unidos destruye torre de vigilancia que Irán usaba para atacar el estrecho de Hormuz. Y en los deportes, los potros del Atlante pierden ante Necaxa en su regreso a la primera división. Además, arranca este viernes el Gran Premio de Bélgica de Fórmula 1.

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1: Muy buenas tardes, bienvenidos a XEBA Noticias, segunda emisión. Es un gusto saludarle en este viernes 17 de julio del 2026. Muchas gracias por brindarnos la oportunidad de compartir estas dos horas con información relevante en el ámbito local, nacional e internacional a través del 91.7 de frecuencia modulada en nuestro portal en www.xeba.com.mx y en la transmisión en vivo en Facebook, YouTube y en X. Muchas gracias por brindarnos esta gran oportunidad y la invitación es para que usted también sea parte de la segunda emisión de noticias de la XEBA. Nos comparta su comentario, reporte, denuncia ciudadana, servicio social, saludo o felicitación, que además puede usted acompañar su mensaje con fotografías, videos o audios, si así lo desea, a través de la línea de WhatsApp disponible las 24 horas, 9933-829202. Tenga a la mano esta línea de WhatsApp, 9933-829202. Además, le invito a que sea parte del sondeo que realiza la XEBA. La pregunta del día es la siguiente. Con el registro del sismo preliminar de magnitud 7.4 con epicentro al suroeste de Huixla, Chiapas, perceptible en algunas zonas de Tabasco, ¿sonó la alerta sísmica en tu teléfono celular? Esa es la pregunta. Hay dos opciones. La primera es sí recibí la alerta o no sonó. ¿Qué opina al respecto del sondeo que realiza la XEBA? Recuerde, con el registro del sismo preliminar de magnitud 7.4 con epicentro al suroeste de Huixla, Chiapas, perceptible en algunas zonas de Tabasco. La pregunta es, ¿sonó la alerta sísmica en tu teléfono celular? Hay dos opciones. La primera es, sí, recibí la alerta o no sonó. ¿Qué opina al respecto? Sea parte del sondeo en nuestro portal www.xeba.com.mx. En las redes sociales nos encuentra como XEBA Tabasco o, si usted lo prefiere, nos puede compartir su opinión en la línea de WhatsApp 9933-829202. De esta manera le damos la cordial bienvenida el equipo de noticias. En controles técnicos se encuentra Julia Sosa. En la transmisión en vivo, Tony Solís. Y ante este micrófono le saluda a su amiga y servidora, Berenice Gómez Jara. Muy buenas tardes, bienvenidos a la segunda emisión de noticias de la XEBA. Y arrancamos con información destacada en el ámbito local. Y fíjese usted que pues se registra este sismo de 7.4 en Chiapas este viernes 17 de julio. Y es que este viernes se registró pues un sismo de magnitud preliminar 7.4 a 95 kilómetros al suroeste de Ciudad Hidalgo en Chiapas, informó el Servicio Sismológico Nacional. De acuerdo con los primeros reportes, el movimiento telúrico se percibió en los estados de Tabasco y Veracruz. Sin embargo, no se activó la alerta sísmica en los dispositivos celulares, como reportaron usuarios en redes sociales. El Instituto de Protección Civil del Estado de Tabasco informó que se activaron los protocolos de atención y verificación tras el sismo, por lo que pues mantiene la comunicación con las unidades municipales de protección civil de los 17 municipios. Hasta el momento no se reportan daños ni personas lesionadas en la entidad. Sin embargo, el monitoreo continúa y las autoridades hicieron pues un llamado a la población a mantener la calma, atender únicamente la información emitida por fuentes oficiales y reportar cualquier emergencia al 911. Y es que el temblor fue percibido en amplias zonas de Chiapas, incluido el municipio turístico de San Cristóbal de las Casas, donde decenas de personas abandonaron inmuebles y permanecieron en calles y espacios abiertos mientras las autoridades verificaban posibles afectaciones. En tanto, el Sismológico Nacional pues ha registrado diversas réplicas consecutivas en Chiapas de diferentes magnitudes, por lo que se activó una alerta de tsunami para las costas del sur de México y Guatemala. Durante la conferencia matutina de la presidenta Claudia Sheinbaum, se exhortó a la población a evitar estar cerca de las costas de Tabasco y Chiapas. Así que se registra sismo de 7.4 en Chiapas este viernes 17 de julio. Se percibe en el estado de Tabasco. Y precisamente sobre este tema en especial, pues el Instituto de Protección Civil del Estado de Tabasco confirmó pues este viernes que no se reportaron afectaciones en el estado por el sismo magnitud 7.4 con epicentro en Chiapas. Y como parte de esta activación de los protocolos de verificación y monitoreo, elementos de protección civil a través del heroico cuerpo de bomberos y en coordinación con las unidades municipales de protección civil de los 17 municipios realizaron recorridos de inspección y verificación. Asimismo, como medida preventiva, se llevaron a cabo evacuaciones en diversas dependencias estatales conforme a los protocolos establecidos.
2: Primera emisión de XBA Noticias y hacemos contacto con el coordinador de la Unidad de Protección Civil del municipio de Centro, José Arturo Gómez Asencio. Coordinador, muy buenos días, ¿cómo está? Les saludo con gusto.
3: Hola, buenos días, aquí estamos, pues atento de un sismo que tuvimos hace un momento de 6.8, que es el reporte que nos da el Instituto de Protección Civil.
2: Así es. Y bueno, revisar cómo es la coordinación con el Instituto de Protección Civil. Hubieron algunos edificios públicos, privados, desalojados. Ahí estamos compartiendo también las imágenes en nuestras redes sociales de nuestros compañeros reporteros. ¿Qué información tienen ustedes?
3: El municipio del Centro se activó y se enlazó con el C4 para darle seguimiento a alguna atención por algún evento adverso en el tema del sismo. Y pues afortunadamente pues no tenemos alguna novedad relevante, así también lo ha remarcado el propio coordinador del Instituto de Protección Civil. Es excelente la coordinación que tenemos ahorita y estamos trabajando. Y también es importante recalcar cómo la gente de los inmuebles, de los edificios, también evacuaron sus inmuebles para una zona segura en sus puntos de reunión. Eso es muy importante recalcar. Entonces, estamos nosotros aquí atentos en el monitoreo. Y estamos atentos para cualquier atención que se llegase a presentar. Hasta ahorita no tenemos reporte de alguna caída de algún edificio, alguna vivienda. Hasta ahorita no tenemos aquí en nuestra central.
2: Hay un monitoreo continuo, coordinador, revisando pues una posible afectación, pero pues parece que afortunadamente pues no pasó del susto este movimiento telúrico.
3: Es correcto, sí. Desde un momento, mira, algo que nos ocupa y siempre nos preocupa pues son los hospitales que tenemos aquí en el centro, como es el Hospital Rubirosa, el Hospital del INSS y del Hospital Juan Grande, el Hospital de la Mujer, que son edificios y otros edificios que tenemos aquí como de hotel. Entonces estamos en contacto y así mismo también pues tenemos una coordinación con los delegados de las diferentes zonas de aquí del municipio del centro. Entonces estamos dándole atención a los grupos que tenemos, estamos revisando que no tengamos alguna atención de prioridad ahorita, pero afortunadamente no tenemos reporte hasta ahorita de mayor relevancia.
2: Obviamente estos edificios, como por ejemplo los hospitales que usted nos citaba, tienen un protocolo ya establecido de qué hacer ante una eventualidad, por ejemplo, ante un movimiento telúrico, ante un temblor.
3: Es correcto, sí, se ha tenido trabajo, de hecho, de capacitaciones con ellos en esos temas. A los recientes que tenemos, siempre los simulacros que se presentan, que da a conocer la coordinación nacional, y nosotros le damos seguimiento aquí en el estado. El reporte que tuvimos de este año fue bastante, bastante bueno, lo dio a conocer nuestro coordinador general del estado. Sí. Y yo creo que ese es el buen resultado, pues, se ve ahorita en ese tipo de eventos que se presenta, y porque hay una atención rápida de los jefes de brigadas, de las brigadas internas de protección civil.
2: Y bueno, también esto permite, coordinador José Arturo Gómez Asencio, permite también pues hacer una revisión y una actualización de manera constante, permanente, sobre los protocolos de actuación, no nada más para los edificios públicos, sino también para las familias, también para los negocios, de cómo actuar ante una situación como la de hace un momento.
3: Es correcto, sí, aquí la invitación que nosotros hacemos desde esta coordinación siempre ha sido el trabajo de protección civil, darle seguimiento a las medidas de seguridad que por cuestiones normativas pues también le corresponde hacer a cada inmueble, a cada negocio que, que permite pues albergar personas, aglomerar grupos, incluso en los eventos masivos, socioorganizativos que se presentan aquí en el municipio del centro, y pues la invitación para todo el estado de Tabasco.
2: Pues muy bien, entonces quedamos al pendiente con esta información y nada más reiterar de que ustedes mantienen pues los canales oficiales abiertos, obviamente para cualquier información que pueda proporcionar derivado de esto y otras eventualidades, además del monitoreo constante de hospitales, principalmente que son edificios de prioridad.
3: Es correcto, amiga, es correcto. Pues sí, continuamos atentos y continuamos igual en coordinación con los tres índoles de gobierno, porque pues tenemos lo de la mesa de seguridad que tiene el señor gobernador, y hasta ahorita estamos atentos a cualquier instrucción superior. Pero hasta ahorita sin novedad, afortunadamente.
2: Pues qué bueno. Nosotros le agradecemos mucho al coordinador de Protección Civil del municipio de Centro, José Arturo Gómez Asensio, y queda abierto el espacio para nuevos encuentros, coordinador.
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0: Continuamos en XEBA Noticias, segunda emisión, transmitiendo desde Villahermosa, Tabasco, 1:18 p.m. Y fíjese que se cancela alerta de tsunami para el Pacífico Mexicano tras sismo en Chiapas. Y es que la Secretaría de Marina informó este jueves que fue cancelada la alerta de tsunami para el Océano Pacífico en México, emitida tras el sismo de magnitud 7.4 registrado a 135 kilómetros al suroeste de Ciudad Hidalgo, Chiapas. En un comunicado, la dependencia explicó que, con base a la información analizada y observaciones del nivel del mar en la zona costera del Pacífico mexicano y en las costas cercanas al epicentro del sismo, no se esperan pues variaciones significativas. Agregó, bueno, que mantiene un monitoreo permanente en las condiciones del mar, ya que se han reportado múltiples réplicas en el mismo estado de diferentes magnitudes. Y con base a la información analizada y observación del nivel del mar en zona costera del Pacífico mexicano y en las costas cercanas al epicentro del sismo, no se esperan variaciones significativas. Por ello, queda cancelada la alerta de tsunami. Y es que previamente la presidenta Claudia Sheinbaum informó que habló con los gobernadores de Chiapas, Eduardo Ramírez Aguilar, y de Tabasco, Javier May Rodríguez, estados donde se percibió el sismo. La mandataria informó que en los dos estados no se reportaron daños, además que se activaron los protocolos en las entidades colindantes, por lo que había recordado a recomendado no acercarse a las playas de los dos estados. Así que SEMAR cancela alerta de tsunami para el Pacífico mexicano tras sismo en Chiapas. 1:20 p.m. 1:20 y nos vamos a más información. Vámonos a otros temas. Y es que pues Coparmex Tabasco buscará participar en el proyecto Villahermosa 2030. Coparmex Tabasco buscará participar activamente en el proyecto Villahermosa 2030, informó el presidente del organismo, José María Bastar Camelo, quien adelantó que el próximo lunes sostendrán una reunión con la coordinadora del plan, Talina Ferrer, para conocer a detalle la iniciativa. Destacó durante entrevista para XEBA Noticias, primera emisión, que es fundamental pues socializar el proyecto para que la ciudadanía y el sector productivo puedan comprenderlo y respaldarlo.
1: Consideramos que se debe de socializar mucho más para entenderlo y pues para apoyarlo, sobre todo, ¿no?
2: ¿Hay algún planteamiento específico por parte de la iniciativa privada? ¿Ustedes buscan participar en este proyecto de tan importante que ha anunciado el gobierno?
1: Sí, por supuesto, siempre estamos en la disposición y en el deseo de participar en todo lo que tenga que ver con inversión. Para el caso en concreto hemos visto y sabido y platicado, por ejemplo, con mi amigo Carlos Villegas de la CEMIC, de que han estado muy al pendiente en cuanto a la participación en conjunto con la empresa que va a desarrollar parte de este proyecto, ¿no? Y vimos con mucha preocupación el cierre de este corredor, un espacio que durante años pues representó el esfuerzo de decenas de emprendedores, generó empleos, ofreció una alternativa de convivencia familiar y sobre todo un desarrollo económico pues para la ciudad, ¿no?
2: Sí,
1: sí lo vimos con mucha preocupación, nos llamó mucho la atención esta situación. Pues sabemos que detrás de cada negocio pues hay una historia, de inversión, de trabajo, de sacrificio y sobre todo de esperanza. Por ello es que nos unimos y apoyamos con nuestra solidaridad a los empresarios, colaboradores y familias que hoy enfrentan esta incertidumbre ante esta situación del cierre de este ecosistema, ¿no?
0: Y en relación con el cierre del corredor gastronómico de La Antojería, pues Bastar Camelo expresó la preocupación del sector empresarial por las afectaciones a los emprendedores y sus familias, aunque precisó que Coparmex Tabasco pues no cuenta con afiliados en ese espacio. Manifestó su solidaridad con los empresarios afectados y consideró pues viable analizar su reubicación al malecón de Villahermosa, siempre que exista el acompañamiento y apoyo necesario para garantizar la continuidad de sus negocios. Y bueno, sobre la reducción de la jornada laboral, pues señaló que las empresas afiliadas ya trabajan en un proceso de capacitación, asesoría y adecuación de contratos para cumplir con la reforma. Añadió que conforme avance la implementación gradual de la jornada de 40 horas semanales, algunas empresas, principalmente las de mayor tamaño, podrían requerir la contratación de personal adicional para mantener sus niveles de operación. Y en cuanto, fíjese usted, al panorama económico, pues reconoció que la va a mantener sus niveles de operación. Y en cuanto, fíjese usted,

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4: Apareció instalado sobre una de las estructuras del museo, pese a que los accesos del inmueble permanecen cerrados y resguardados con vallas de madera, lo que llamó la atención de quienes transitan por la zona al desconocerse cómo fue colocada la lona. Al recorrer el lugar, se constató que a pesar de encontrarse en estado de abandono, este espacio es habitado por personas en situación de calle, entre ellas un menor de edad, donde se observó que uno de los accesos fue derribado para ingresar al inmueble y ocuparlo. Ahí mantienen algunas de sus pertenencias en el interior. Hasta el momento se desconoce quién o quiénes la colocaron. El mensaje tampoco hace referencia a algún grupo u organización en particular, ni detalla alguna exigencia específica. Cabe recordar que el Musevi cerró sus puertas de manera definitiva al público el pasado 18 de febrero de 2013, luego de presentar diversos problemas estructurales y que con el paso de los años el inmueble fue objeto de actos vandálicos y deterioro, situación que derivó que en febrero de 2023 el Ayuntamiento de Centro instalara cierres totales. Para XBA Noticias, Yasmín Espinosa.
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5: Estamos de regreso en XEBA Noticias, segunda emisión, 1:31. Muchas gracias por brindarnos la oportunidad de acompañarle en esta segunda emisión de noticias. Y por supuesto, gracias también por comunicarse en la línea de WhatsApp 9933-829202. De igual manera, si usted nos comparte algún comentario, reporte y más en las redes sociales, especialmente en Facebook, y se comunica precisamente en Facebook. Choquita Osorio dice, hay bloqueo en carretera a Teapa. Así es, por supuesto. Recuerden que más adelante les voy a compartir esta información a detalle sobre pues este tema de que bloquean la vía Villahermosa Teapa para exigir pues cupo en secundaria de Villa El Cielo. Muchas gracias por comunicarse. También se comunica Armides Chablés Sánchez, dice, feliz fin de semana para todos ustedes. Gracias, Armides. Y, por supuesto, es parte del sondeo. Él menciona que no sonó la alarma y además comparte pues esta transmisión en vivo de la segunda emisión de noticias de la XEBA. Muchísimas gracias y excelente viernes y fin de semana para Armides Chablés Sánchez. Y gracias a usted, amable auditorio, por acompañarnos, por supuesto, en esta segunda emisión de noticias de la XEBA. Y continuamos con información relevante y esa tiene que ver con autobuses de ADO, y es que incrementa 30% de pasaje en autobuses de ADO en Tabasco por vacaciones.
6: La cantidad de pasajeros en los autobuses de ADO incrementó un 30% en el estado de Tabasco ante el inicio de la temporada de verano. Así lo afirmó el gerente comercial de la empresa en la entidad, Joaquín Díaz. En ese sentido, el gerente comercial de ADO explicó que también incrementaron las corridas de los autobuses a diversos destinos para atender a todos los pasajeros que viajan en verano.
7: La economía, y sabemos que ahorita hay un poco de tema este del bajón que tenemos, y lo importante es que puedan seguir viajando, llegando a la ciudad, incentivar el turismo de aquí del estado, que eso es bastante importante.
8: ¿Cuánto aumenta ahorita en verano?
9: ¿Cómo les favorece
8: ahorita en verano las corridas de ADO ahorita por la temporada vacacional?
7: Aproximadamente incrementamos un 30% nuestra oferta, y esto referente igual al volumen de personas que se mueven aquí en el estado, ¿no?
6: Además, Joaquín Díaz sostuvo que la empresa ya colocó varios descuentos para estudiantes junto con diversas promociones para ayudar a la economía de los ciudadanos. De igual forma, para este verano se pretende ofrecer promociones para incentivar también el turismo en Tabasco. Así lo confirmó el gerente comercial. Informó para XCBA Noticias, Armando de la Rosa.
5: Bueno, tómelo usted en cuenta, si usted tiene la oportunidad de pues disfrutar de las vacaciones fuera, ya sea de del municipio o del estado, pues recuerde usted que incrementa 30% pues este pasaje en autobuses de ADO en el estado de Tabasco, pero también recuerde que para este verano pues se pretenden ofrecer estas promociones para incentivar también lo que es el turismo en el estado, así lo confirmó el gerente comercial. 1:35 p.m. y fíjese usted que vámonos con el tema que tiene que ver con pues este bloqueo, y es que durante la mañana de este viernes algunos padres de familia bloquearon pues ambos carriles de la carretera federal Villahermosa con dirección a Teapa para exigir que la Secretaría de Educación aperture más espacios en la secundaria de Villa El Cielo. Los manifestantes señalaron que ya no hay espacio para más alumnos de secundaria en el plantel ubicado dentro del fraccionamiento Villa El Cielo, por lo cual los inconformes optaron por cerrar la carretera. El bloqueo provocó un severo caos vial en la zona y decenas de automovilistas y trailers quedaron varados en la zona del cierre carretero. Por su parte, los representantes de la Secretaría de Educación acudieron a dialogar con los padres de familia. Así que pues bloquean, recuerde usted, la vía Villahermosa Teapa para exigir cupo en la secundaria de Villa El Cielo. Fíjese usted que precisamente pues durante la mañana de este viernes una madre de familia, de en este caso es del Jardín de Niños Margarita Maza, que está ubicada cerca de la avenida Paseo Tabasco en Villahermosa, pues denunció que fue agredida por otra madre a las afueras del plantel. La señora Erika pidió a las autoridades investigar el caso, ya que la madre de las niñas, de una niña, de las niñas de dicha escuela, pues la atacó cuando acudió a la primaria a buscar algunas fotos escolares de su hijo. Y es que tras el ataque, la señora Erika resultó lesionada en la frente y llamó a los agentes de la Policía Metropolitana, quienes tomaron pues conocimiento de los hechos, por lo cual la denunciante pidió a las autoridades investigar el caso a fondo.
9: Madre de familia, ¿qué pasó?
10: Sí, la señora me pegó porque carga un pleito con otra mamá, un pleito comprado que ni es de ella. Realmente ella me pegó, me arañó, me jaló del cabello, venía yo con el pelo suelto, de hecho, me pegó, me dejó aquí un arañazo aquí en la frente y aquí en el ojo, que siento que me duele. Y de hecho yo vine nomás a recoger la foto de mi hija, a dejar unos uniformes y me pegó. Me dijo ahorita vas a ver, y me pegó, me tiró al piso. Y y fue que la señora, el señor de la foto y otra señora que pasó por aquí nos separaron. Pero ella fue la que me pegó primero. O sea,
9: ella llamó a la policía.
10: Sí, yo llamé a la patrulla.
9: ¿Y la persona que la agredió dónde está?
10: Ahorita se fue a su casa, ella vive más abajito. Sí.
9: Entonces, ¿cuál sería su llamado a las autoridades, a la CETAP o a la fiscalía?
10: Que de verdad que si se topan con esa señora, de verdad, yo la voy a subir a las redes sociales así como ella hizo, de subirnos a las mamitas, la voy a subir porque es una señora muy problemática y donde sea que vaya, va a encontrar.
5: Y bueno, ya lo escuchó usted, se registra pues pelea entre madres de familia en escuela en Villahermosa. Y continuamos con más información destacada y esa tiene que ver con la cultura. No es un lujo, es lo que señala Aida Castillo en conferencia del INAH Tabasco. Este jueves por la mañana, la titular de la Secretaría de Cultura de Tabasco, Aida Elba Castillo Santiago, pues ofreció la conferencia virtual denominada La Cultura No Debe Ser un Privilegio, la cual se realizó en el marco del 87 aniversario del Instituto Nacional de Antropología e Historia, INAH. Y en la conferencia publicada en las cuentas de redes sociales del INAH Tabasco, Aida Castillo sostuvo que la cultura no es un lujo, ya que es sumamente necesaria para unir a la sociedad. De igual forma, Castillo Santiago sostuvo que la cultura resguarda el origen de los ciudadanos de México, quienes conocen sus orígenes y son conscientes de su futuro.
11: Entonces no solamente estamos perdiendo patrimonio, perdemos futuro, porque la cultura no es un lujo. La cultura es una condición para ejercer plenamente nuestros derechos como ciudadanos. Es el espacio donde aprendemos a dialogar, donde descubrimos nuestra diversidad, donde fortalecemos el sentido de pertenencia y donde comprendemos que la historia de México no comenzó con nosotros y tampoco va a terminar con nuestra generación. Y es así que en estos 87 años el INAH ha comprendido con claridad esa alta responsabilidad. El INAH no se ha limitado a conservar documentos, monumentos, ha protegido la memoria colectiva, ha resguardado.
5: Y bueno, pues de igual forma Castillo Santiago sostuvo que la cultura pues resguarda el origen de los ciudadanos de México. Además, en la conferencia, Aida Castillo eligió pues el trabajo del INAH, ya que ha resguardado los sitios arqueológicos de nuestro país, ha difundido la historia y también ha recuperado piezas históricas. Momento de irnos a una, antes de la pausa comercial, les tengo por supuesto la denuncia ciudadana.
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12: Lo que más carecemos es de la inseguridad que hay, ya que pues no tenemos vigilancia permanente.
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5: Y precisamente la señora Rubí Magaña denuncia una rejilla pluvial hundida, esto en la calle Centenario, Instituto Juárez, esto en la colonia Reforma de Villahermosa, por lo que llama pues a la autoridad que la repare. Pide pues a que quien circule por la zona lo haga con precaución, debido a que ya son varios vehículos que han sufrido percances que le causaron daños a sus unidades, así que rejilla pluvial hundida en la calle Centenario, Instituto Juárez.
13: Pero lo principal es esa bendita rejilla que, y de todo se ha hecho, y eso sigue ahí, eso está suelto, reventado, y el miedo de nosotros es un momento a otro haya de pronto un accidente, o yo no sé por qué no viene ni...
5: Y el llamado a la autoridad correspondiente para que por favor reparen esta rejilla pluvial. 1:42 PM, pausa comercial y volvemos.
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0: Y continuamos en XEBA Noticias, segunda emisión. Muchas gracias por acompañarnos en el 91.7 de frecuencia modulada, en nuestro portal www.xeba.com.mx y en la transmisión en vivo en Facebook, YouTube y en X. La línea de WhatsApp disponible a las 24 horas, 9933-829202. Si usted desea compartirnos algún comentario, reporte, denuncia ciudadana, servicio social, saludo o felicitación, y además puede acompañar su mensaje con fotografías, videos o audios. Tenga usted a la mano esta línea de WhatsApp 9933-829202. Y continuamos con la información relevante en el ámbito local, y es que detecta CEAS más de 100 tomas clandestinas de agua usadas para ganadería. Racid Valdés Dagduk, que es el titular de la Comisión Estatal de Agua y Saneamiento, señaló que el uso ilegal de agua potable para abastecer ranchos y actividades ganaderas pues ha comenzado a impactar el suministro en diversas zonas de Tabasco. Indicó que en lo que va de 2026 ya pues ha detectado y clausurado más de 100 tomas clandestinas, y las conexiones irregulares pues eran utilizadas principalmente para llenar jagüeyes, fosas y tanques de agua destinados al ganado, lo que disminuye la presión en las redes de distribución y afecta directamente el abastecimiento de miles de familias. Valdés Dagduk indicó que más de 100 conexiones ilegales fueron localizadas entre enero y julio de este año como resultado de un operativo permanente encabezado por personal de la dirección de las direcciones de operación, mantenimiento y control de calidad del agua.
1: Por parte del personal de la Dirección de Operación, Mantenimiento y Control de Calidad del Agua para supervisar todas estas tomas clandestinas que se encuentran en nuestras líneas de distribución, más que nada, ¿no? Entonces, sí hemos estado muy puntual supervisando esas acciones, porque todo esto merma en el debido suministro del agua potable hacia el uso doméstico, ¿no? Entonces, hemos estado atendiendo estas partes. Se han detectado y clausurado más de 100 tomas en lo que llevamos de administración. Se han detectado igual que hay muchas tomas que son para uso ganadero. Esto afecta naturalmente el debido suministro y abastecimiento del vital líquido a las casas, ya que el uso de estas tomas es para consumo de ganado, ¿no? Entonces lo utiliza para llenar jagüeyes, para llenar tanques de bebederos, de mismos animalitos. Entonces pues no es lo correcto, ¿no? Entonces, estamos haciendo estas acciones con mucha puntualidad. Tenemos al personal realizando día a día que esto no siga sucediendo, pero pues ahí vamos.
2: ¿Estas 100 tomas son desde que usted agarró la dirección del CEAS?
1: Unos meses anteriores, a partir de enero.
0: Y explicó que las brigadas realizadas que realizan pues estos recorridos constantes sobre las líneas de distribución para identificar y clausurar ese tipo de instalaciones irregulares, las cuales representan una afectación directa para los usuarios del servicio. Aunque las tomas clandestinas se han detectado en prácticamente todo el estado, el titular de la CEAS precisó que Centla, Nacajuca y Jalapa pues son los municipios donde se concentra el mayor número de casos. Además del cierre de las conexiones ilegales, la dependencia ya inició acciones legales contra quienes resulten responsables. El director de la CEA subrayó que la vigilancia continuará de forma permanente para evitar nuevas conexiones irregulares y garantizar que el agua potable llegue de manera adecuada a los hogares tabasqueños. Así que detecta CEAS más de 100 tomas clandestinas de agua usadas para ganadería. Y continuamos con PRODECON. Fíjese usted que PRODECON Tabasco presentó el Manual de Cumplimiento Tributario 2026, que es una herramienta diseñada para orientar a los contribuyentes sobre sus obligaciones fiscales, informó la subdirectora de la Delegación Estatal, Janine Ivette Ortiz Arias, sobre y durante una entrevista en XEBA Noticias Primera Emisión, donde la funcionaria explicó que este manual busca acercar la información fiscal a la ciudadanía mediante un lenguaje más sencillo, con temas relacionados con la inscripción al RFC, los regímenes fiscales, obligaciones tributarias y los derechos pues, que tienen los contribuyentes, como la devolución de impuestos.
3: PRODECON está emitiendo un manual de cumplimiento tributario 2026 que lo ha venido emitiendo cada año actualizando ciertos temas de interés para los contribuyentes que son pagadores de impuestos, y este manual es una herramienta que elaboró PRODECON para que de manera más sencilla y con un lenguaje ciudadano, las personas que no tienen conocimiento en materia fiscal y que son obligados quizás a pagar impuestos porque somos contribuyentes, al final de cuentas todos somos contribuyentes, sí, de manera indirecta o directa, sepan cuáles son sus obligaciones fiscales, cuándo tienen que cumplir esas obligaciones fiscales y en su caso, pues qué sanciones o qué consecuencias puede traer este incumplimiento de obligaciones fiscales, porque la realidad es que muchas personas por el desconocimiento de estos temas y de cuáles son estas obligaciones, cómo cumplirlas, dónde, etcétera, hemos tenido casos en la delegación donde han tenido un problema ya más grande, algo tan sencillo se vuelve algo tan grande como un bloqueo de cuentas bancarias que te para completamente tu actividad y tu ingreso. Entonces, este manual de cumplimiento tributario primero te va a ayudar o te va a dar consejos para poder prevenir estos errores, para poder evitar multas, cumplir en tiempo con tus obligaciones y evitar este tipo de sanciones que pues trae una consecuencia económica muy importante para los contribuyentes.
4: Por eso es importante conocer este manual de cumplimiento tributario. Así para es. Evitar precisamente llegar a ese extremo. Sanciones, bloqueo de cuentas y demás.
3: Exacto. De hecho, en este manual van a poder encontrar los contribuyentes, como les decía, con un lenguaje ciudadano y de manera sencilla, información respecto de la inscripción del RFC, porque hay personas que a lo mejor desconocen cómo inscribirse o dependiendo de la actividad económica que se encuentran realizando, desconocen qué régimen fiscal es en el que deben de tributar.
0: Y Ortiz Arias señaló que conocer estas obligaciones permite prevenir problemas mayores como multas, sanciones o bloqueos de cuentas bancarias, situaciones que dijo pueden generarse por desconocimiento o falta de cumplimiento, pues en tiempo y forma. Asimismo, destacó la importancia de revisar constantemente el buzón tributario y mantener actualizado el Registro Federal de Contribuyentes, que es el RFC, ya que a través de estos medios las autoridades pueden notificar auditorías, requerimientos de información u otros actos administrativos que pueden ser atendidos por los contribuyentes. La subdirectora de PRODECON Tabasco recordó que el organismo brinda asesoría gratuita, atención de quejas, representación y defensa legal para personas físicas y morales que enfrenten algún problema con autoridades fiscales como el SAT. Además, pues de acompañamiento durante todo el año y no únicamente en periodos de declaración anual. Así que PRODECON Tabasco presenta Manual de Cumplimiento Tributario 2026 para orientar a los contribuyentes. Y continuamos con más información. Vámonos ahora, fíjese usted, con el tema de un chiste propuesta del PRI de los defensores de México. Es lo que destaca Jorge Bracamonte, y es que como un chiste calificó el coordinador parlamentario de Morena, Jorge Bracamonte Hernández, pues la propuesta de la dirigencia nacional del Partido Revolucionario Institucional, que es el PRI, de organizar a los defensores de México, figura similar a los siervos de la nación de la Cuarta Transformación. Señaló que el PRI ya está en decadencia y seguramente junto con otros partidos perderá su registro en la próxima elección, por lo que se ve su decadencia. Comentó que con estas acciones solo muestran su desesperación política electoral de cara a las intermedias, pues de 2027, queriendo copiar a Morena. Consideró el diputado que los defensores de México no les dará resultado porque ya no le cree la ciudadanía, reiterando que solo pues es un chiste que no merecía mayor comentario.
5: ¿Sirve de la nación?
6: Es un chiste, el dirigente nacional del PRI, es lo único que puedo opinar acerca de él.
7: Se copia todo lo de Morena, ¿no?
6: Hermano, yo no. Cada vez lo veo más decadencia.
7: Ya no le da la capacidad para crear cosas dentro del partido.
6: La verdad es que los veo en decadencia, ¿eh? No sé cómo es que han logrado mantener el registro, pero yo los veo en decadencia. Veo que van a desaparecer varios partidos, no van a alcanzar el registro. Y bueno, sí, lo que he visto que hacen es que, bueno, que están cambiando de piel, ¿no? Están cambiando de colores, están migrando hacia otros colores, pero siguen siendo los mismos personajes y la gente los identifica muy bien. Es lo único que puedo opinar.
0: Una de la tarde con 56 minutos, antes de irnos a la pausa comercial, el llamado que realiza la Comisión Estatal de Derechos Humanos. El llamado es para Sonia Danelia Aldana Almeida de Centro Tabasco, Jesús de los Santos Hernández García de Teapa, Tabasco, Irene de la Cruz Cupil de Jalpa de Méndez y Karina Marisol de la Cruz Magaña de Centro Tabasco, para que se comuniquen o presenten a la brevedad posible en las oficinas ubicadas en Boulevard Adolfo Ruiz Cortines, número 503, esquina Prolongación Francisco Javier Mina, Colonia Casablanca, en Villahermosa, Tabasco, para tratar asuntos relacionados con la petición que se tramita en este organismo público. El llamado a Karina Marisol de la Cruz Magaña de Centro Tabasco, Irene de la Cruz Cupil de Jalpa de Méndez, así como Jesús de los Santos Hernández García de Teapa, Tabasco, y Sonia Danelia Aldana Almeida de Centro Tabasco, para que se comuniquen o presenten a la brevedad posible en la Comisión Estatal de Derechos Humanos. Pausa comercial y volvemos.
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El monzón mexicano en el noroeste de México, un canal de baja presión en el sureste y el desplazamiento de la onda tropical número 19 sobre costas del Pacífico Sur mantendrán probabilidad de chubascos y lluvias fuertes a muy fuertes, acompañadas con descargas eléctricas en gran parte del territorio nacional. Se prevén intervalos de chubascos de 5 a 25 milímetros en Tabasco, Campeche, Yucatán y Quintana Roo, así como viento de 20 a 30 kilómetros por hora con rachas de 40 a 60 kilómetros por hora en Tabasco, Campeche, Yucatán y Quintana Roo. También se esperan temperaturas máximas de 30 a 35 grados centígrados en Veracruz, Tabasco y Quintana Roo. Recuerde usted, viernes con intervalos de chubascos en Tabasco y clima fresco.

0: Estamos de regreso con más información en XEBA Noticias, segunda emisión. Muchas gracias por acompañarnos desde la 1 de la tarde. A usted que se ha ido sumando a lo largo de esta hora, y bienvenido. Si en este momento se encuentra en la frecuencia del 91.7 de FM, en nuestro portal nos acompaña www.xeba.com.mx o en la transmisión en vivo en Facebook, YouTube y en X. Muchas gracias, bienvenidos. Quédense con nosotros y por supuesto continuamos con más información relevante en el ámbito local, nacional e internacional. Y si desea compartirnos algún mensaje, la línea de WhatsApp disponible 9933-829202. Recuerde también ser parte del sondeo que realiza la XEBA. El tema de hoy es el siguiente y tiene que ver con el sismo que registramos precisamente, que se sintió en la entidad. Dice, con el registro del sismo preliminar de magnitud 7.4 con epicentro al suroeste de Huixla, Chiapas, perceptible en algunas zonas de Tabasco. La pregunta es, ¿sonó la alerta sísmica en tu teléfono celular? ¿Sí recibí la alerta o no, no sonó? ¿Qué opina usted al respecto del sondeo que realiza la XEBA? De nueva cuenta, la pregunta del día, con el registro del sismo preliminar de magnitud 7.4 con epicentro al suroeste de Huixla, Chiapas, perceptible en algunas zonas de Tabasco. La pregunta es, ¿sonó la alerta sísmica en tu teléfono celular? Hay dos opciones, la primera es sí, recibí la alerta, y la segunda opción, no, no sonó. Sea parte del sondeo en nuestro portal, a través de las redes sociales, así como también compartiéndonos su opinión en la línea de WhatsApp 9933-829202. Y en cuanto a la información, fíjese usted que el dirigente estatal del Partido Revolucionario Institucional, Miguel Barrueta Cambrano, defendió la creación de los llamados Defensores de México, figura impulsada por la dirigencia nacional priista. Aseguró que a Morena se le olvida el origen de los programas sociales federales, pues no es de ellos. Esto luego de que el diputado local de Morena, Jorge Bracamonte Hernández, calificara como un chiste la propuesta del PRI de conformar una estructura similar a los Siervos de la Nación de la Cuarta Transformación.
1: De primer nivel, claro que ya cuando llegan a especialidades, pues no hay medicamento que alcance.
2: El otro tema, anunciaba la iglesia del PRI, la creación de esos defensores del país. ¿Cómo va a ser en Tabasco? ¿Cuál es la meta que se tiene en
1: el... Bueno, este es un gran programa que traemos de los Defensores de Tabasco. Sin lugar a duda, son aquellos ciudadanos interesados por hacer un compromiso real por Tabasco y por México, cuadros militantes del partido que están listos y dispuestos de irse a territorio a estar en las secciones electorales, en las comunidades, en los 17 municipios, en los que van a representar grandes cuadros ciudadanos del partido para ser defensores de este mismo.
2: ¿Hay alguna meta que se tenga para el trabajo?
1: No, es un tema abierto el en ese sentido. Claro que tendremos buenos números, gente que está comprometida, que quiere defender a Tabasco, que quiere defender a Tabasco de esta tiranía de este gobierno que ha volteado la cara a la ciudadanía por falta de seguridad, medicamentos, servicios sociales y de salud, y que bueno, y que entre todos vamos a sacar para la defensa de este 2027.
2: Dice Morena que le están copiando el esquema de los Siervos de la Nación.
1: Bueno, lo que pasa es que Morena piensa que nació hace...
0: Y bueno, pues indicó que estos defensores de México y Tabasco pues le harán frente a un gobierno empeñado en debilitar al Estado, confrontar a la sociedad y poner en riesgo el futuro de la nación. Y en otro tema, Barrueta Cambrano criticó la situación del sector salud en Tabasco y aseguró que los gobiernos federal y estatal pues han descuidado la atención médica preventiva, lo que dijo, pues ha contribuido al incremento de enfermedades crónico-degenerativas debido a que se dejaron de realizar programas de evaluación y planeación para el suministro de medicamentos. 2 de la tarde con 6 minutos y doy lectura a sus mensajes, reportes, denuncia ciudadana y más. Se comunica don Ramiro Suárez López de Ixtacomitán Primera y nos comparte la frase del día. Un hombre pobre no es el que no tiene un centavo. Un hombre pobre es el que no tiene un sueño. Henry Ford. Muchas gracias, don Ramiro. Gracias por compartirnos la frase de este viernes. Saludos afectuosos hasta Ixtacomitán, Primera. Y bueno, también, fíjese usted, se comunica a través de la línea de WhatsApp Ángel Olán, y es parte del sondeo que realiza la XEBA, y él nos comparte de que no se registró ninguna alarma en su celular. Muchas gracias y saludos a Ángel Olán. Gusto saber que nos brinda la oportunidad de acompañarle en esta segunda emisión de noticias de la XEBA y además ser parte del sondeo. Gracias por pues compartirnos su opinión. Y continuamos con más información destacada, y esta tiene que ver, fíjese usted, con pues este tema sobre la comisión política del PRI que definirá pues el método de selección de candidatos, es lo que señala dirigente. Y fíjese que precisamente el dirigente estatal del Partido Revolucionario Institucional, Miguel Barrueta Cambrano, informó que pues será la comisión política de ese partido, junto con el Consejo Político Nacional, pues la encargada de definir el método para la selección de candidatos que competirán en el proceso electoral de 2027. Explicó que por el momento pues el partido se encuentra a la espera de que el órgano nacional emita las convocatorias correspondientes, las cuales marcarán las reglas para la postulación de aspirantes.
1: Bueno, esto depende mucho de la Comisión Política, el Consejo Político Nacional, va a expedir las convocatorias pertinentes. Ahí se decidirá el tipo de proceso que será para la selección de candidatos. En el Revolucionario Institucional, obviamente tenemos candidatos en todos los municipios, aspirantes, en este caso ahorita, pues somos el proceso todavía de aspirantes. Vendrá el proceso electoral en septiembre y octubre del presente año, pero estamos en espera de las convocatorias pertinentes para la elección de los mismos. Hay una comisión especializada, que es la comisión de candidaturas, que se va a presentar quiénes van a ser los titulares que presidan estas comisiones, y bueno, esas serán las personas en que darán pauta para el proceso de elección de los candidatos. A partir de septiembre o octubre, indudablemente que empiece el proceso electoral, nosotros vamos a hacer nuestro consejo político estatal, indudablemente vamos a actualizar nuestros consejos de la comisión política permanente y las comisiones de postulación de candidatos, entre otras más. Una vez que se realice este consejo político estatal, pues ya determinaremos las fechas para efectos de la inscripción de estos candidatos.
2: ¿Pero tienen algún método, encuesta, consejo político?
1: Normalmente tenemos lo que siempre se maneja.
0: Y precisó que una vez instalado el Consejo Político Estatal, se actualizarán la Comisión Política Permanente y las comisiones de postulación de candidaturas, órganos que definirán el procedimiento interno para elegir a quienes representarán al partido. Respecto al método de selección, comentó que el PRI contempla mecanismos como encuestas, la participación del Consejo Político y la comisión de delegados, aunque insistió en que la decisión final dependerá de lo que establezca la dirigencia nacional. Acotó que legislación electoral impide pues conformar alianzas con los partidos políticos de nueva creación. Si buscarán, en este caso sí buscarán construir pues un frente común con las fuerzas de oposición. Así que Comisión Política del PRI definirá método de selección de candidatos, señala dirigente. 2:10, 2:10, y continuamos con la Fiscalía, que fortalece investigaciones por maltrato animal con monitoreo en redes sociales, es lo que destaca el Partido Verde Ecologista de México.
3: El coordinador de la bancada del Partido Verde Ecologista de México en el Congreso de Tabasco, Miguel Ángel Moreno Piñera, reconoció el trabajo que realiza la Fiscalía General del Estado en el tema de atención al caso de maltrato animal. Señaló que la institución ha fortalecido la investigación de denuncia, la protección de mascotas rescatadas y el apoyo a refugios, además que se está dando seguimiento a las denuncias que se presentan en redes sociales. El legislador local afirmó que la Fiscalía ha mejorado la capacidad de respuesta a partir de monitoreo permanente de redes sociales, donde detecta publicaciones relacionadas con posibles casos de maltrato animal, lo que permite iniciar investigaciones de manera inmediata.
4: Detectan una denuncia en redes sociales y van y abren carpeta de investigación. Entonces, eso pues es una gran ventaja que no creo que se dé en cualquier lado del país. Por eso se está avanzando, hay investigaciones, hay detenciones y bueno, pues hay sancionados, ¿no? Entonces, la estadística todavía no la tengo a la mano, pero la verdad que se va avanzando bastante bien.
5: ¿Y ya se reunió con el fiscal
4: para tratar estos temas? Sí, tengo reuniones frecuentemente.
5: ¿Qué le ha comentado?
4: Pues él me ha comentado de que eso, que les anuncio, ¿no? ¿Cómo están, por qué están actuando tan rápido con respecto a las denuncias? Y es ese mecanismo, ¿no? De que puso como que a una persona encargada que esté monitoreando redes. Y cuando existe una denuncia ciudadana en redes, ubican a la persona para pedirle más o menos dónde fue, la ubicación geográfica, el municipio, porque a veces son muy ambiguas, ¿no? Uh-huh. Ve una detención, ve una foto de un perrito amarrado en un techo, pero no ponen dónde ni nada, ni qué hora ni nada. Entonces ellos piden la información, encuentran y lanzan y hacen apercibimientos, hacen detenciones y también se han involucrado a tal grado que hasta han puesto.
3: Moreno Piñera indicó que aunque sigue siendo importante la denuncia ciudadana, este mecanismo ha permitido agilizar las investigaciones y actuar con mayor rapidez para ubicar a los responsables. Explicó que una vez detectada una publicación personal de la fiscalía, contacta a quien difundió el caso para obtener datos con ubicación y municipio donde ocurrieron los hechos, para poder darle seguimiento a estas denuncias. El diputado sostuvo que esta estrategia ha derivado en investigaciones, detenciones y sanciones contra los presuntos responsables de maltrato animal, aunque dijo desconocer las cifras. Asimismo, Moreno Piñera reveló que mantiene reuniones frecuentes con el fiscal del estado para darle seguimiento a este tema. Para XBA Noticias, Jaime del Valle.
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0: 2:17 en XEBA Noticias, segunda emisión. Nos encontramos transmitiendo desde Villahermosa, Tabasco. Muchas gracias por brindarnos la oportunidad de acompañarle en esta segunda emisión de noticias. Si desea compartirnos algún mensaje, la línea de WhatsApp disponible, las 24 horas al 9933-829202. Con gusto estaremos dando lectura en los espacios informativos de la XEBA. Y precisamente la Comisión Estatal de Derechos Humanos está haciendo el llamado a Miguel Ángel Córdoba González de Cárdenas, Tabasco, Samir Moisés Cámara Torres de Macuspana, Tabasco, Pablo Silván Hernández de Centro, Tabasco, e Irene de la Cruz Cupil de Jalpa de Méndez, para que se comuniquen o presenten a la brevedad posible en las oficinas ubicadas en Boulevard Adolfo Ruiz Cortines, número 503, esquina Prolongación Francisco Javier Mina, Colonia Casablanca, en Villahermosa, Tabasco, para tratar asuntos relacionados con la petición que se tramita en este organismo público. El llamado a Irene de la Cruz Cupil de Jalpa de Méndez, a Pablo Silván Hernández de Centro, Tabasco, Samir Moisés Cámara Torres de Macuspana, Tabasco, y Miguel Ángel Córdoba González de Cárdenas, Tabasco, para que se comuniquen o presenten a la brevedad posible en la Comisión Estatal de Derechos Humanos. Y bueno, también una invitación cordial, especialmente para los pequeños de la casa, y es que el Ayuntamiento de Centro, a través de la Coordinación Municipal de Bibliotecas, está invitando a niñas y niños de 6 a 12 años a participar en Mis Vacaciones en Biblioteca 2026. Talleres de verano se realizarán en las 25 bibliotecas públicas que integran la Red Municipal de Bibliotecas del municipio de Centro, Tabasco, y será pues una experiencia educativa y recreativa pensada para fomentar el hábito de la lectura, estimular la creatividad y fortalecer la convivencia comunitaria. Las fechas es del 27 de julio al 7 de agosto, de lunes a viernes. Durante el programa, las niñas y niños podrán disfrutar de actividades inspiradas en cuatro ejes principales: fútbol, el juego que todos juegan, dinámicas deportivas y valores de trabajo en equipo. ¿Quién teme al lobo? Feroz, narración de cuentos y juegos teatrales que estimulan la imaginación. Me lees lo mismo que un libro, lectura compartida y escritura creativa para acercarse a la literatura. Y preguntas al estante, exploración de la biblioteca como espacio vivo de conocimiento y curiosidad. Las inscripciones totalmente gratuitas se realizan directamente en las bibliotecas participantes. Para más información, usted se puede comunicar al 9934-370200. Recuerde, 9934-370200, Coordinación de Bibliotecas del municipio de Centro. 2:20 y continuamos con información destacada en el ámbito local. Y es que durante la jornada de atención al pueblo realizada en municipios de Macuspana, este jueves 16 de julio, el gobernador de Tabasco, Javier May Rodríguez, anunció una convocatoria de empleo dirigida a personas interesadas en capacitarse como molderos para incorporarse a los proyectos de construcción de vivienda que se desarrollarán durante su administración. El mandatario estatal explicó que la administración requiere mano de obra especializada para atender la demanda que generará el programa de vivienda, la cual contempla la construcción de más de 90,000 casas en 6 años, entre ellas 20,000 viviendas rurales que serán financiadas mediante créditos sin intereses. May Rodríguez indicó que hay un buen salario, entre 8,000 y 9,000 pesos semanales en el caso de los molderos, y destacó que quienes concluyan la capacitación podrán acceder a empleos formales, ya que el programa de construcción de vivienda tendrá continuidad durante todo el sexenio.
1: Vivienda, y tienen un buen salario, ganan entre 8 y 9 mil pesos semanales los molderos, se les capacita y tienen empleo, no es temporal, es permanente, porque la vivienda vamos a seguir construyendo. Vamos a construir más de 90 mil viviendas en 6 años. Entonces, es un empleo que va a durar y es un buen salario con todas las prestaciones de ley. Así que si ustedes tienen a un familiar, a un hijo, a un sobrino, a alguien que quiera entrarle acá, capacitarse, bienvenido. ¿No? Nosotros los capacitamos, pasen con Victoria, ¿no? Aquí al módulo de el tema de puedan hacer su solicitud y ahí le damos la información, ¿no? Pues muy bien, nos vemos ahorita en el módulo. Muchas gracias.
0: El gobernador apuntó que para facilitar el acceso a esta oportunidad laboral, el gobierno del estado instaló módulos de atención durante las jornadas comunitarias, donde las personas interesadas pueden registrarse para recibir capacitación, incluso si no cuentan con experiencia previa en este tipo de trabajo. Así que programa de vivienda generará empleos permanentes, convoca gobernador a capacitarse. 2:22 p.m. y también le comparto, fíjese usted, a través del Infonavit está dando a conocer esta información importante y dice lo siguiente: reportamos concluidos los trabajos de limpieza y remoción de material en frente de obra del fraccionamiento Bosques de Río Medio. Las lluvias registradas el pasado 8 de julio ocasionaron pues el arrastre superficial de material en un frente de obra que se encontraba en proceso de construcción. Esto fue únicamente en un área de 80 metros cuadrados, equivalente al 1.3% del frente de obra de 6.324 metros cuadrados. Las viviendas ya entregadas, las áreas con obras concluidas y los 38.964 metros cuadrados del área habitada del desarrollo no registraron afectación alguna ni representaron riesgos para las y los derechohabientes. Es lo que destaca, da a conocer el Infonavit. Y vámonos con más información. Y este tiene que ver con productores de Tabasco. Y es que se preparan para enfrentar la temporada de lluvias. La temporada de lluvias siempre es un reto para el campo tabasqueño. Sin embargo, los productores del estado desarrollaron alternativas para reducir los efectos de las inundaciones y mantener sus actividades productivas, aseguró el representante de la Secretaría de Agricultura y Desarrollo Rural en Tabasco, Carlos Francisco Lastra González. El funcionario explicó que en el caso de la ganadería bovina, pues detalló que los productores de municipios como Jonuta y la región de Los Ríos pues trasladan temporalmente a sus animales hacia zonas altas de Chiapas, donde mantienen acuerdos previos con propietarios de parcelas para rentarlas durante la temporada de inundaciones. Además del traslado del ganado, explicó que durante la temporada favorable.
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0: Llovió de manera esporádica y eso ayudó bastante. Con esto concluyó.
1: Incluso acuerdo con los productores de la parte de Chiapas para la cuestión del alquiler de sus parcelas. Y bueno, pues también, como te decía yo, año con año los productores tabaqueños van adoptando nuevas formas y medidas y estrategias de cómo salir adelante con la creciente. Y bueno, en la temporada buena hacen también silos, hacen pacas para los animales, y de esa forma pues van sorteando la situación.
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3: Lo que más carecemos es de la inseguridad que hay, ya que pues no tenemos vigilancia permanente.
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0: Y continuamos con la denuncia ciudadana, y es que Euclides Jiménez pide a la Secretaría de Movilidad más tolerancia para pochimóviles, los motocarros en Villa, Tecolutilla, Comalcalco, debido a que no todos tienen recursos para cambiar sus unidades. Denunció que no se realizó un estudio socioeconómico para la zona, debido a que las motocarretas son necesarias para el traslado de productos. Sostuvo que hay un atropello de parte de la autoridad por el levantamiento de sus unidades.
4: Y comunidades aledañas. Hay un detalle con las autoridades actuales, las cuales nos están atropellando en el caso del levantamiento de unidades de pochimóviles. Ellos nos exigen documentaciones, casco, luces, se cumple con todo, pero los que no quieren, ahora sí que a la fuerza es que metamos el motocarro. Sinceramente, las carreteras, las calles y la localidad no está en buen estado, ni siquiera, pues, por eso es urbana.
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2: Dos de la tarde con 31 minutos, de regreso en XEBA Noticias, segunda emisión, transmitiendo desde Villahermosa, Tabasco. Y doy lectura a mensajes. Oiga, usted, precisamente en esa segunda emisión de noticias de la XEBA le compartimos una denuncia ciudadana donde la señora Rubí Magaña, pues ella denunciaba precisamente una rejilla pluvial hundida. Esto en la calle Centenario e Instituto Juárez, esto en la colonia Reforma de Villahermosa, por lo que hacía este llamado a las autoridades correspondientes para pues reparar esta rejilla. ¿Y qué creen? Pues gracias a Dios ya pues ha sido reparada esta rejilla por parte precisamente de del personal del SAS, el sistema de agua y saneamiento, ya fue reparada. Nos envían también fotografías donde se aprecia a los trabajadores del SAS reparando esta rejilla. Así que excelente, muchas gracias al sistema de agua y saneamiento. Agradecemos tanto a la ciudadanía y en este caso a la señora Rubí Magaña por hacer esta denuncia ciudadana, y por supuesto agradecemos también al sistema de agua y saneamiento y al personal del SAS que acudieron a reparar esta rejilla pues pluvial. Ya la repararon, pues muchas gracias, y recuerde que precisamente la XEBA es la voz de todos ustedes. Si ustedes nos comparten su reporte, su denuncia ciudadana, servicio social y más, nosotros con mucho gusto pues somos ese enlace con las autoridades correspondientes, y pues es justo saber que atienden estos llamados de la ciudadanía. Muchísimas gracias. Y bueno, continuamos con información destacada, y esta tiene que ver con SADER, y es que más de 28,000 productores agrícolas de Tabasco son beneficiados este año con el programa de fertilizantes para el bienestar, informó el representante de la Secretaría de Agricultura y Desarrollo Rural, SADER, en la entidad, Carlos Francisco Lastra González. El funcionario explicó que este programa está dirigido principalmente a productores de cultivo básico. Estos cultivos básicos como el maíz, quienes reciben fertilizantes de manera gratuita para apoyar su producción. Precisó que el proyecto, este apoyo que les brinda, alcanza pues cerca de 30,000 hectáreas sembradas, mejorando la productividad del sector agrícola en el estado. Lastra González añadió que a través del programa Producción para el Bienestar, alrededor de 26,000 a 30,000 productores reciben apoyos económicos destinados a la compra de insumos, herramientas y otros implementos para sus actividades agropecuarias.
3: Se benefician esa cantidad de productores con casi más de, podemos decir, casi 30,000 hectáreas de ese producto, de ese cultivo. Y bueno, pues también está el otro programa de producción para el bienestar, el cual también ahí hay una derrama económica a los productores que son beneficiado pues con este apoyo. Igual aproximadamente como 26,000, 30,000 productores son beneficiados con esta cuestión económica para la compra de insumos y accesorios que se requieren para sus actividades.
2: Asimismo, destacó que la Secretaría de Agricultura cuenta además con un programa de subsidio para el consumo de energía eléctrica destinado a actividades agrícolas, apoyando a cerca de 60 productores de las zonas plataneras y palmeras de Tabasco. Y ahora nos vamos, fíjese usted, con el tema de Pescando Vida. Y es que el secretario de Desarrollo Agropecuario y Pesca, SEDAP, Guillermo Priego León, informó que con una tonelada de inicio y precio accesible, el programa Pescando Vida cuenta desde este jueves 16 de junio con un nuevo centro de comercialización en el municipio de Macuspana. Guillermo Priego León explicó que este nuevo establecimiento se convierte en el cuarto punto de venta del programa en Tabasco y forma parte de la estrategia que fortalece el consumo de pescando entre la población.
4: Nuevo punto de venta, y es con este ya el cuarto punto de venta que el programa Pescando Vida va a estar logrando ayudar a llevar la producción de nuestros paisanos tabasqueños directo a las mesas tabasqueñas, directo a donde los productores puedan, a donde las familias tabasqueñas puedan llegar a consumir sus productos. Comentar que también en esta nueva disposición hemos logrado identificar muchísimo avance, por ejemplo, en zonas como Cunduacán, como Cárdenas, se va consumiendo semana con semana la tonelada completa. Hemos alcanzado ya momentos picos en los que se llega a vender 1.200, 1.300 kilos, pero lo habitual es alcanzar a mover una tonelada de producto por cada punto de venta. Es por eso que informamos a la población tabasqueña que vamos a estar a partir de ahora haciendo llegar más de 12 toneladas de mojarra mensuales, 4 toneladas de producto semanal a través de esta ayuda, de estos puntos de venta donde los productores de manera directa logran hacer llegar el producto a las familias tabasqueñas.
5: Macuspana, ¿con cuánto arranca?
4: Macuspana.
2: Indicó que este punto de venta operará los jueves, viernes y sábados en un horario de 6 de la mañana a 12:30 del día. Comentó que la aceptación en los municipios como Cunduacán y Cárdenas pues ha sido positiva, ya que cada semana se logra comercializar la tonelada programada e incluso pues en periodos de mayor demanda se han vendido hasta 1.200 kilogramos de mojarra. Refirió que en Macuspana el producto se ofrecerá a 75 pesos el kilogramo, en precio pues por debajo del que normalmente se comercializa en la zona, donde alcanza entre 90 y 100 pesos, lo que permitirá a las familias acceder pues a pescado fresco y de calidad a menor costo. Además, la mojarra, el nuevo centro de comercialización, también ofrecerá ostión y camarón proveniente de productores del municipio de Cárdenas. En el caso del camarón, el titular de la SEDAP señaló que la demanda pues ha ido en aumento y actualmente se comercializa a 150 pesos el kilogramo con ejemplares de mayor tamaño. Así que con precio accesible, Pescando Vida inicia operaciones en el municipio de Macuspana. Y continuamos con el Ayuntamiento de Centro. Informó que este viernes 17 de julio se llevarán a cabo trabajos de bacheo asfáltico sobre el periférico Carlos Pellicer Cámara, por lo que se realizará el cierre temporal de carriles en la zona intervenida. Las labores se efectuarán en el tramo comprendido entre el puente Grijalva 4 a la altura del Parque Sote con dirección hacia la Avenida Universidad en un horario de 7 de la mañana a 13 horas. La autoridad municipal explicó que el cierre parcial tiene como objetivo facilitar los trabajos de rehabilitación de la carpeta asfáltica y garantizar la seguridad del personal que participa en las obras. Ante esta situación, el ayuntamiento exhortó a los automovilistas a conducir con precaución y respetar la señalética preventiva, así como de ser posible considerar rutas alternas para evitar contratiempos. Asimismo, agradeció la comprensión de la ciudadanía por las molestias temporales que pudieran ocasionar estas acciones de mantenimiento vial. Así que tómelo usted en cuenta, Ayuntamiento de Centro anuncia cierre parcial en el periférico por trabajos de bacheo. 2:40 p.m. Y ahora nos vamos con una invitación cordial. Anuncian la primera gran carrera atlética a beneficio de personas con cáncer. Y es que este viernes fue precisamente... fue anunciada la primera gran carrera atlética a beneficio de las personas con cáncer, justa deportiva, que comprenderá las modalidades de 5 kilómetros varonil y femenil, así como una caminata familiar de 3 kilómetros. La competencia de 5 kilómetros contará con las categorías libre, veterano, veteranos plus y máster, tanto en rama varonil como femenil. El banderazo de salida será el próximo domingo 2 de agosto a partir de las 6:30 de la mañana desde el monumento Carlos A. Madrazo Becerra, que está ubicado en el malecón de Villahermosa, Tabasco. Los organizadores señalaron que el evento busca recaudar fondos para apoyar a pacientes con cáncer a través de la adquisición de insumos médicos, alimentos y artículos de necesidad básica.
5: Ya tenemos canalizada a varias personas, ya de hecho nosotros los queríamos invitarlos, pero no queremos que digan, los están usando o eso, no. Queremos que cuando se haga ya la carrera y tengamos el beneficio, el dinero o lo que vayamos, nosotros lo vamos, ahí sí lo vamos a publicar, le vamos a cubrir su rostro, se lo vamos a entregar.
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2: Dos de la tarde con 41 minutos. Y bueno, recuerde usted que es el segundo viernes que estamos compartiendo con ustedes esta sección nueva de paquete que se llama La Tinta. Y fíjese usted que comenzamos precisamente con la presidenta Claudia Sheinbaum, y es que trató de minimizar el descarrilamiento del tren interoceánico al decir que pues no se descarriló, solo se movió. Por más sinónimos que le quieras buscar, pues no se puede tapar el sol con un dedo. Se entiende que se quiera minimizar, sobre todo cuando ya hubo un accidente grave, recordemos muy bien, con 14 muertos y decenas de heridos.
6: Me gustaría preguntarle sobre el percance que tuvo el corredor interoceánico. ¿Qué reporte le dieron del nuevo descarrilamiento del tren en carga?
7: Sí, van a dar un, más que descarrilamiento, se movió, digamos, no cayeron completamente los vagones, pero sí fue un incidente. Ayer se reportó por parte de la Marina y se están haciendo las revisiones.
6: ¿Tendrá algún incidente?
2: Pues ya lo escuchó usted, pues no se descarriló, solo se movió, ¿verdad? Solo se movió. Pero bueno, ahora nos vamos, fíjese usted, con otra situación, y es que escuche las declaraciones de Mitsuko Márquez, dirigente de Morena, en Colima, al referirse pues a quienes no están conformes con la situación del país y la forma pues en que gobierna la presidenta Claudia Sheinbaum, de que mejor se vayan. Y es que la declaración pues ha generado reacciones encontradas en redes sociales.
8: Todo aquel que no esté feliz en este país, deberían de retirarse de este país. Este país es maravilloso, es grandioso. Tienen una economía estupenda.
2: Y ahora de Mitsuko Márquez, nos vamos ahora con Leticia Ramírez, y es que no salen pues las cuentas a Leticia Ramírez, quien en la conferencia mañanera quiso dar una cifra pues de millones, pero nomás no le salió. Entonces, y eso que fue secretaria de Educación, imaginen nada más el nivel. Escuche usted.
9: 16,521,722 personas, que de 16,571,71.
2: Ahí lo tiene usted. Pues recuerde, todos los viernes este programa, bueno, esta sección que lleva por nombre La Tinta. Yo le invito cordialmente, si usted nos está escuchando en el 91.7 de FM o en nuestro portal, que también nos acompañen en la transmisión en vivo, porque ahí también tenemos las imágenes. Pero también es momento de irnos a una pausa comercial. Regresamos con más en XEBA Noticias, segunda emisión.
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2: Dos de la tarde con 48 minutos y continuamos con información relevante en el ámbito nacional en el 91.7 de FM, www.xeba.com.mx, nuestro portal, y en la transmisión en vivo, Facebook, Twitter y X. Muchísimas gracias por acompañarnos. Y en información nacional, la presidenta Claudia Sheinbaum rechazó una motivación política detrás de la detención del exgobernador de Baja California, Ernesto Rufo, acusado de formar parte de una red de contrabando de combustible procedente de Estados Unidos, y aseguró que el caso deriva de una investigación iniciada hace un año. Sheinbaum recordó que el propio Calderón había señalado años atrás presuntos vínculos de Rufo con actividades ilícitas. Calderón tiene algunas publicaciones en el 2017 en contra del exgobernador, acusándolo de vínculos con una organización delictiva. Esto fue lo que señaló. Así que Sheinbaum niega motivos políticos tras detención de Ernesto Rufo por huachicol. Y en más información nacional, la presidenta Claudia Sheinbaum confirmó este viernes que las autoridades federales investigan el asesinato del periodista Josué Martínez Contreras, director de noticias de San Martín Texmelucan, ocurrido el jueves en Puebla. La mandataria señaló que las autoridades analizan un video relacionado con el ataque y mantienen comunicación con el gobernador de Puebla, Alejandro Armenta, aunque no ofreció detalles sobre su contenido ni sobre las posibles líneas de investigación.
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2: Y en información internacional, el exalcalde de Manchester, Andy Burnham, de 56 años, fue proclamado este viernes oficialmente nuevo líder del Partido Laborista Británico en sustitución de Keir Starmer, a quien también sucederá el lunes como primer ministro de Reino Unido. Y en más información internacional, el ejército estadounidense destruyó una torre de vigilancia que Irán usaba para atacar a los buques comerciales en el estrecho de Hormuz, lo que permitirá proteger la navegación en la vía marítima, afirmó este viernes el Comando Central de Estados Unidos. La torre destruida el jueves como parte de la nueva oleada de agresiones de Estados Unidos contra Irán, pues la usaba el cuerpo de la Guardia Revolucionaria Islámica para rastrear y atacar buques comerciales que transitan por el estrecho de Hormuz, añadió el organismo.
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2: Dos de la tarde con 51 minutos, ya es momento de conocer en este viernes social al experto en los deportes, Rosarino Ramírez. Qué gusto que de nueva cuenta pues tengamos aquí presente y además que nos compartas estas breves deportivas. Muy buenas tardes, Rosarino.
4: Muy buenas tardes, Vera, un placer saludarte en la información deportiva. Bueno, el día de ayer los Olmecas de Tabasco terminaron perdiendo 4-1 ante los Piratas de Campeche, ya en el estadio Nelson Barrera Romellón. El día de hoy, los Olmecas reciben en el Parque Centenario a los Tigres de Quintana Roo. Y bueno, por otra parte, hablando de información nacional, vámonos a la Liga MX, porque la máquina celeste Cruz Azul, que no tenía casa, pues ahora ya llegó un acuerdo con la empresa que coordina las actividades en el Estadio Azteca, y el Cruz Azul ahora jugará en la fecha número 2 en el Estadio Azteca, recibiendo al Puebla. Y bueno, el día de ayer arrancó la fecha número 1, Necaxa le gana 2-1 al Atlante. Los Potros, que regresan al balompié mexicano, pues regresan debutando con una derrota a cuesta, así que perdieron 2-1 ante Necaxa. Y el equipo de Tijuana, 3-1, vence a los Tigres de la Universidad Autónoma de Nuevo León. Para el día de hoy va a continuar la fecha número 1 del balompié mexicano. San Luis va a recibir a Cruz Azul a partir de las 19 horas. León va a recibir al Atlas a las 19 horas. Y el equipo de Juárez va a recibir al Puebla a las 21 horas. También le comento que el internacional exjugador argentino Hernán Crespo ya es flamante director técnico del equipo del Atlas para la apertura 2026. Y bueno, por otra parte, también le comento que la FIFA no contempla un plan B para el partido de la gran final entre el equipo de España contra Argentina, a raíz de la nube de humo que invade algunas regiones de Estados Unidos, principalmente a Nueva York, pero dice que no hay ningún plan B, y por lo tanto continúa normal a la 1:00 p.m. el partido, la gran final del Mundial 2026 entre Argentina contra España. E información de última hora, le comento que, pues nada menos que David Ospina, quien es portero de la selección de Colombia, podría llegar a ser el nuevo refuerzo del equipo de los Potros del Atlante para cubrir la portería en esta apertura 2026. Y también Orbelín Pineda ya está solamente a unos detalles de ser parte del equipo Rayados del Monterrey. Parte de la información deportiva que estaremos ampliando de 4 a 5 con todo el equipo. Mónica Villegas, Adán Roche y un servidor estaremos compartiendo toda la información deportiva. A ver.
2: Excelente, Rosalino. Así que la invitación es para que usted siga disfrutando de la XEBA en el 91.7 de frecuencia modulada o en nuestro portal en www.xeba.com.mx. Todo lo que se vaya generando en cuanto a deportes, usted lo va a tener a detalle en punto de las 4 de la tarde con el equipo completo, Rosalino Ramírez, Mónica Villegas y Arad Roche. Pues excelente viernes, Rosalino, cuídate mucho y bueno, pues mucha actividad deportiva para este fin de semana.
4: Sí, mucha actividad y sobre todo también mañana el partido por el tercer lugar, Francia contra Inglaterra. Tenemos pendiente toda la información deportiva.
2: ¡Qué emoción! Pues muchas gracias, Rosalino, bonito viernes, buen fin de semana, y de esta manera nos despedimos de la segunda emisión de noticias de la XEBA, agradeciendo a usted su compañía y su preferencia. A continuación, Kiosco Radio a las 3 y en punto de las 6 de la tarde, la tercera emisión de noticias de la XEBA. Gracias en controles técnicos a Julia Sosa. Agradezco también al equipo de noticias, por supuesto, en control, en lo que es la transmisión en vivo, a Tony Solís. Y ante este micrófono se despide su amiga y servidora Berenice Gómez Jara. Deseo que tenga un excelente viernes, buen fin de semana y a seguir disfrutando no solamente pues, de este día en especial, sino también de la programación de la XEBA. Hasta pronto.
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0: artista favorito que les da la bienvenida. Muy buenas tardes en este viernes, gracias a Dios que es viernes. Viernes de, pues, de temblor. Oiga, todavía no es septiembre. ¿No que el mes de los temblores y del testamento es el mes de septiembre? Bueno, pues hoy, el día de hoy, pues hubo un sismo que estuvo bastante fuerte. No sé si hay gente que no lo sintió, de verdad que estás muerto, chico. Estás muerto, bueno, vamos a platicar, bueno, no lo sintió. Vamos a saludar primero a todo el equipo que conforman este su programa. De revista, por supuesto que allá en los controles técnicos a través de la XBA nos acompaña nuestra querida amiga Julita Sosa, que está cada viernes haciendo gala con su hermosa presencia aquí con nosotros y apoyándonos, por supuesto, para que este programa pueda salir y pueda llegar hasta donde usted se encuentra a través de las ondas hercianas de la XBA. Aquí como productor, el productor de este programa, mi querido güero caguamero, Emanuel Castellanos Rodríguez. Consta que yo no le puse así, está el güero Rodríguez. Ante estos micrófonos le saludo a su amiga y servidora, Elvira Gil. A nombre de Luis Santiago, titular de este programa, les damos la bienvenida, pero además les damos el número telefónico por el cual usted se puede, usted se puede comunicar con nosotros a través de un WhatsApp, a través de un mensaje de texto, un mensaje de voz de menos de un minuto. Y el número es el 9931-2953-69. Repito, 9931-2953-69. Y ya nos puede ver en vivo y en directo para que vea aquí el estudio este hermoso en el cual estamos teniendo aquí en la parte de atrás como vista, pues este hermosísimo parque donde mucha gente quiere llega a correr, que es el parque Tomás Garrido Canaval, ¿verdad? Así, antes era el parque Tabasco ahí, ahorita es el parque Tomás Garrido Canaval, que tiene de verdad unas instalaciones hermosísimas y además hay harto animalito. Hay lagartos, muchos lagartos, tenga mucho cuidado también porque sí son peligrosos. Ahí puede encontrar tejones también, mapaches, hasta monos hay por ahí. Entonces, cuando usted venga a Tabasco, venga y visite este maravilloso parque que tenemos aquí a nuestras espaldas. Entonces, en la fanpage nos encuentra como Kiosco Radio. Así, las dos con K, Kiosco Radio, nos busca en el Facebook, le da like y nos pone compartir. Nos va a ayudar mucho. Saludos a Enrique Gil, mi hermano Enrique, que nos mira a través de la magia de internet hasta Jalisco, en Ciudad Guzmán, Jalisco. Dice que se oye mucho eco como en los tiempos de antaño. ¿Será? ¿Ya quedó? ¿Si había eco? ¿Ya quedó, Enrique? Por favor, ustedes son nuestros oídos y nuestros ojos. Bueno, pues les platicaba hace rato que hubo un fuerte movimiento telúrico que nos sorprendió a todos, casi a las 9, ¿verdad? Y bueno, pues a los habitantes del sur de México. Fue a las 8:49 de la mañana y el sismo fue de 7 grados, que es mucho, es bastante fuerte, y el epicentro está ubicado o fue ubicado a 135 kilómetros al suroeste de Ciudad Hidalgo. Igualmente, mi Yuli, muchas bendiciones. De Ciudad Hidalgo en Chiapas. Se percibió en distintas entidades de la región. Pese a la intensidad del fenómeno, la Coordinación Nacional de Protección Civil informó que hasta el momento se mantiene un reporte preliminar de saldo blanco y esperamos que así siga, sin personas fallecidas ni afectaciones mayores. Las autoridades están pues todavía realizando las reuniones de evaluación. Laura Velázquez Alzúa, que es la directora de Protección Civil, y el gobernador en Chiapas, ¿no? Y el gobernador de Chiapas, Eduardo Ramírez, y las autoridades señalaron que la situación permanece bajo control. De acuerdo con el reporte emitido hasta las 11 de la mañana, no se tenían registrados daños estructurales de consideración en inmuebles públicos. o privados que representaran un riesgo para la población. El gobernador chiapaneco transmitió un mensaje de tranquilidad a la ciudadanía y aseguró que hasta este momento no había afectaciones graves que lamentar. Afortunadamente, dijo, hasta el momento no tenemos nada que lamentar. Lo dijo el mandatario, que pidió mantener la calma y seguir las recomendaciones de Protección Civil ante la posibilidad de nuevos movimientos. Sí, porque después, cuando se mueve la tierra, pues empiezan los reacomodos y vienen las réplicas. Y el Servicio Sismológico Nacional informó que el movimiento principal generó actividad sísmica posterior. Hasta las 11 de la mañana se habían registrado 60 réplicas, entre ellas una de magnitud 6.5, que es muy fuerte también, la cual volvió a generar preocupación entre habitantes de algunas comunidades. Las autoridades mantienen el monitoreo constante de la zona para evaluar cualquier cambio en las condiciones y atender posibles reportes de la población. Pues aquí en Tabasco se sintió muy fuerte. Y aunque sea de segundos, cuando se te mueve el piso, pues parece que son horas, la verdad que se hace eterno. Y bueno, no sé si a usted le sonó la alerta sísmica. Si no le sonó, pues qué bueno, porque da más miedo la alerta sísmica que el temblor, ¿no? Mucha gente le da el infarto porque suena horrible. Pues no, aquí en Tabasco yo creo que a nadie le sonó la alerta sísmica. Y también hay información de que piden las autoridades no acercarse a playas de Chiapas y Tabasco por posible riesgo de tsunami, no de surimi, como decían Ninel Conde, que nunca lo dijo. Bueno, pues la presidenta Claudia Sheinbaum publicó en sus redes sociales que ya habló con los gobernadores de Chiapas, Eduardo Ramírez Aguilar, y el gobernador de Tabasco, Javier May Rodríguez, donde se percibió el sismo magnitud 7.4 al sureste de Huistla. La mandataria informó que en los dos estados, o sea, aquí en Tabasco y en Chiapas, no se reportaron daños, además de que se activaron los protocolos en las entidades colindantes. La autoridad federal también refiere que se realizan recorridos en territorio para evaluar posibles afectaciones estructurales y coordinar las medidas preventivas. Por su parte, la Secretaría de Marina emitió una recomendación a la población en general a no acercarse a las playas de los dos estados en las próximas 6 horas por riesgo de tsunami. No quiere decir que vaya a haber un tsunami, quiere decir que hay un riesgo cuando se reacomoda la tierra, pues puede ser que haya movimiento en el mar también. Y eso genera pues los tsunamis, así que por favor, ahorita que son vacaciones, no se acerque ahí al mar, apártese lo más que pueda, cuando menos durante estas próximas 6 horas. Esto es la recomendación que hace la Secretaría de Marina. Obedezcamos las instrucciones de los que sí saben y evitemos tragedias. Porque, oigan, sí se sintió bastante, bastante feo. Platíquenos cómo lo sintió usted. Ahora sí que, como dice Chicoche, ¿dónde te agarró el temblor? Bueno, pues el clima para este viernes aquí en nuestro estado, el monzón mexicano en el noreste de México y un canal de baja presión en el sureste. Ya el desplazamiento de la onda tropical número 19 sobre costas del Pacífico Sur van a mantener posibilidad de chubascos y lluvias fuertes a muy fuertes, acompañadas de descargas eléctricas en gran parte del territorio nacional. Se prevén intervalos de chubascos de 5 a 25 milímetros en Tabasco, así como en Campeche, en Yucatán, en Quintana Roo, y viento de 20 a 30 kilómetros por hora con rachas de 40 a 60 kilómetros en Tabasco, Campeche, Yucatán, Quintana Roo. Así también, temperaturas máximas de 30 a 35 grados en nuestra entidad, como en Veracruz y en Quintana Roo. Bueno, pues ya las temperaturas, la verdad es que no están así tan asfixiantes como hace un tiempo. De hecho, ahorita se ve nublado el clima aquí en el estado de Tabasco. Y por favor, resguárdese cuando, no se acerque a los árboles, por favor, cuando estén las tormentas eléctricas. Si puede usted, por favor, apague aparatos eléctricos, Eso sí, no se le va la luz antes. Fíjese, hay una noticia de que un rayo impactó una palmera. Las palmeras, los árboles, y creo que la mayoría de los tabasqueños tenemos árboles en nuestro, en nuestra jungla, en nuestra casa, a nuestro alrededor, pues vivimos en un lugar de selva y de mucha vegetación, y eso atrae el rayo. Hay una nota donde, pues está la foto donde el rayo impactó una palmera ubicada al interior de una casa y se incendió la palmera, ¿sí? Dice que esta vivienda es en la colonia Tamulte, en la esquina de Vicente Guerrero y Juan Aldama, aquí en la capital del estado de Tabasco. Esto generó momentos de alarma entre vecinos de la zona. Afortunadamente no hay personas lesionadas, pero bueno, esa palmera trajo ese rayo y se empezó a incendiar toda la palmera. Tuvieron que, digo, esto puede generar que se incendie también el domicilio. Ahí se ve donde salen las personas con su mascota, sacan sus autos de este domicilio. Y bueno, pues afortunadamente pues fue controlado este incendio a causa de un rayo que cayó en la palmera. Así que por favor trate de resguardarse. Qué mejor que en sus hogares, ¿no? Cuando empiecen este tipo de chubascos, también luego caen palmeras, luego caen árboles y es factor de riesgo. Así que durante época de lluvia y sobre todo que son tarde-noche, por favor, si usted pues no tiene nada que hacer en la calle, pues no lo haga. Y hoy así va a estar el clima, va a haber chubascos. Cuídese mucho, por favor, está usted informado aquí con nosotros. ¿Y qué le parece? Oiga, ya viene el fin del mundial. La final entre Argentina y España. ¿Ya tiene sus apuestas? ¡Haga sus apuestas! Y bueno, ¿a quién le va usted? ¿Quiere que yo le diga? Mire, yo creo, ¿a quién le vas, güero? Le va a España el güero. Fíjate que yo también le voy a España. Por cuestiones de cariño ahí de una persona, ¿no? Pero Argentina trae un equipazo, y lo que hicieron muy mal es combinar la gimnasia con la magnesia y meter cuestiones políticas de una guerra que hubo para pues pelearse un territorio que está cerca de Argentina, que son las Islas Malvinas, y que sacaron un cartel en donde dice las Malvinas son de Argentina. Pues no, ahorita vamos a platicar un poquito de qué se trata este pleito de las Islas Malvinas, pero las Malvinas le pertenecen a Inglaterra. Lo que sí estuvo muy mal hecho es que mezclen la cuestión deportiva con las cuestiones políticas, con cuestiones de guerra, que no debe de ser, ¿no? Pues estos eventos deportivos se supone que son para fomentar la empatía, la solidaridad, el compañerismo, la unidad, y que pues se vea como una competición, pero deportiva, no de guerra, ni de política, ni de otras cosas. Y finalmente, cuando ganaron este partido los argentinos, muy mal, ¿de dónde sacaron esa lona si se supone que estaba prohibido meter todo ese tipo de cuestiones a los estadios? Pues ahí sacaron su lona con un mensaje y eso está prohibido y lo saben todos. Y ahora Inglaterra está pidiendo que se investigue porque se pueden hacer acreedores a una sanción económica muy, muy fuerte. Vamos a un corte comercial, enseguida regresamos. 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

0: a todo el equipo que conforma Kiosco Radio. A las tres, muchas gracias, Rodolfo. Igual nuestros saludos para ti. Y bueno, platicando un poquito de esto del mundial, ya hasta el domingo, ¿no? ¿Usted cree que, dice la gente, hay mucha gente que dice, dicen las malas lenguas y la mía que no es muy buena, que el mundial está a favor de que gane Argentina, ¿no? Eso me lo dijo el güero, cualquier cosa échele usted la bronca al güero. Dice que hubieron varias fallas, que faltas que no le marcaron a Argentina, ¿no? Bueno, y este pleito que traen sobre las Islas Malvinas, de verdad, yo creo que ya dijo la FIFA que los va a sancionar económicamente. Eso está súper prohibido. Y yo creo que la sanción debería de ser de otro tipo, ¿no? Un poco más severa, porque ¿tú crees que ellos no saben lo que implica hacer esto que están metiendo situaciones políticas, territoriales, en una justa deportiva? Yo no creo que estén ignorantes de las reglas de la FIFA, pero bueno, voy a tomar un poquito de refresco porque se me está atorando las Malvinas aquí en la garganta. Mire, las Islas Malvinas, vamos a platicar un poquito quién las administra y por qué tanto pleito. Digo, si hay pleito por un territorio, seguramente hay riqueza en ese territorio, ¿no? Porque pues algo fregadito, pues no se lo pelean, ¿no?
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4: Que se abra una investigación hacia los deportistas argentinos que apoyaron el mensaje que reivindica la soberanía sobre las Islas Malvinas, actualmente incorporadas a la corona británica como un territorio de ultramar. No obstante, entre Argentina y Reino Unido existe un reclamo desde 1833 sobre el archipiélago del Océano Atlántico Sur para establecer a quién le pertenecen las dos islas que son ricas, ahí está el meollo, en recursos pesqueros. Dice, ¿dónde se encuentran las Islas Malvinas? Para entender un poco sobre la disputa entre ambas naciones, debemos ubicar en el mapa el territorio reclamado. Las Malvinas están conformadas por dos islas principales. Una se llama La Soledad y otra se llama La Gran Malvina. Y cerca de unos 200 islotes, o sea, un archipiélago es un conjunto de islas, ¿no? Son 200 islotes y dos islas grandes, dos islas principales que se llaman La Soledad y La Gran Malvina, que en conjunto suman una superficie terrestre de más de 12.000 kilómetros cuadrados. Esto de acuerdo con la Organización de las Naciones Unidas. Las Malvinas están localizadas a unos 500 kilómetros de la costa de la Patagonia Argentina, mientras que la distancia entre las islas y el territorio de Reino Unido se encuentra a 13 kilómetros. O sea, es la manzana de la discordia, está entre las dos, ¿no? Está más cerca de Argentina, no, está más lejos de Argentina, 500 kilómetros de la costa de la Patagonia. Y 13.000 kilómetros sí está más lejos de Reino Unido. 13.000 kilómetros de Reino Unido. El gobierno argentino basa su reclamo en dos argumentos. El primero, que sostiene que las islas son parte de la porción occidental del archipiélago de Tierra de Fuego, mientras que los ingleses se basan en una herencia otorgada a la tierra. Dice que los argentinos dicen que esta es una herencia que les quedó a ellos después de la independencia de la monarquía española. Dice, en 1982 Argentina y Gran Bretaña entraron en una breve guerra no declarada por el control de las Islas Malvinas, hecho que se denominó Guerra de las Malvinas. La Guerra de las Malvinas inició debido a que Argentina abandonó las negociaciones por la soberanía de las Islas Malvinas iniciadas en 1833 y decidió invadir el territorio que estaba bajo el control de los británicos. El 2 de abril, las tropas argentinas derrotaron a los marinos británicos en el puerto Stanley y tomaron la isla. Miren, en respuesta, el gobierno de Gran Bretaña declaró una zona de guerra de 200 millas alrededor de las Malvinas y envió fuerza naval. Tras meses de conflicto, el 14 de junio, Argentina se rindió debido a que los británicos tenían rodeadas a sus tropas y bloqueada su capital y el puerto principal. Años después, en 1994, la Constitución argentina ratificó su legítima e imprescriptible soberanía sobre las Islas Malvinas, Georgias del Sur y Sandwich del Sur y los espacios marítimos e insulares correspondientes por ser parte integrante del territorio nacional. la recuperación de dichos territorios y el ejercicio pleno de la soberanía respetando el modo de vida de sus habitantes y conforme a los principios del derecho internacional, constituyen un objetivo permanente.

0: permanente e irrenunciable del pueblo argentino, y reitera el llamado a Reino Unido para reasumir sus negociaciones de soberanía. O sea, Argentina ya dijo que es de ellos, lo puso en su carta magna, ¿no? De acuerdo con la red de conocimientos electorales, las Islas Malvinas no existen elecciones para el poder. Ahí la máxima autoridad es el gobernador general, que es designado por la monarquía británica. En el archipiélago no existe una figura como presidente para la ONU. Ni Argentina ni Reino Unido tienen el poder sobre el archipiélago, por lo que lo considera como un territorio bajo disputa de soberanía. Sin embargo, el 10 y el 11 de marzo de 2013, los isleños votaron en referéndum desde que las Islas Malvinas conserven su estatus político actual como territorio de ultramar del Reino Unido. Esto después de que las hostilidades de Argentina hacia las islas aumentaran. En el referéndum, la participación fue del 92% de los votantes elegibles, lo que resultó en un 99.8% de votos a favor de continuar siendo un territorio de ultramar de la corona británica. La pesca es el principal núcleo de la actividad económica de las Islas Malvinas desde 1987. El gobierno británico de las islas comenzó con la venta de licencias de pesca a compañías extranjeras dentro del área de pesca exclusiva de las Malvinas, delimitado por Reino Unido. De acuerdo con la Embajada de Reino Unido, las licencias totalizan más del 40 millones al año, monto que es utilizado para administrar los sistemas de salud, educación y sistema social de las islas. Bueno, pues ellos están contentos con ser regidos o con pertenecer al Reino Unido porque están viendo prosperidad en ese lugar. Entonces, ese es el pleito. Y detalla que las principales importaciones realizadas por Reino Unido desde las Malvinas fueron piezas de aeronave que incluye artesanía no tripulada, otros productos de plástico y tuberías de plástico. El Departamento de Negocios y Comercios también le conviene al Reino Unido, pues de Reino Unido detalla que el comercio total de bienes y servicios entre Reino Unido y las Islas Malvinas ascendió a 160 millones de libras en todo 2025, por lo que las islas son el 142 socio comercial más importante para Reino Unido. Pues, ¿cómo crees que la van a soltar, no? Sin embargo, pues es una isla que está conforme con ser regida por el Reino Unido. Son las 3:33, vámonos a un corte comercial y enseguida regresamos.
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Ya son las 3:40. Te recordamos que se puede contactar con nosotros al 99 31 29 53 69. Saludos, Emanuel Díaz. Saludos desde Puebla. Un saludo, mi querido Emanuel, con mucho cariño. Y bueno, pues después de hablar de las Malvinas y todo el pleito, que realmente el hombre pues siempre hace guerras y hace pleitos por poder político o poder económico, como si nos fuéramos a quedar pa' semilla aquí en la tierra, ¿verdad? La naturaleza ambiciosa del ser humano, porque pagan justos por pecadores muchas veces, ¿no? En esas guerras todos pierden, pierden los inocentes. Y bueno, pues sí me parece una muy desacertada acción de los argentinos el haber sacado esa... Pues fue una lona, ¿no? Con ese letrero. No tenía nada que ver ahí. Y que les va tocando jugar. Oye, y acá dice el güero que pues que va a haber trampa, ¿no? Que va a ganar Argentina. ¿Usted cree? Bueno, no me caen mal. La verdad es que Messi es un jugadorazo. Pero dicen que lo quieren de más, ¿no? Que como que le favorece. No, sí, es un jugadorazo. O sea, hay que reconocer. Honor a quien honor merece. Pero bueno, vámonos a platicar de otra cosita más amena que de esta final del fútbol y de del término ya del mundial. Ya dentro de 4 años seguiremos hablando del mundial. Yo les digo a mis muchachos mexicanos que se sigan preparando, porque de verdad yo creo que este mundial que hicieron fue de las mejores participaciones que han tenido en muchos mundiales. Siempre tirados para adelante, sin dejarse meter goles, y yo creo que si se foguean en Europa, si lo siguen preparando, esta selección que jugó ahorita, pues están chavos, ¿no? Sobre todo el Morita, que todavía tiene sus granitos. Para el próximo mundial ya no va a tener granitos Morita, porque ahorita está puberto. Pero si lo siguen preparando, yo creo que México puede llegar muy, muy lejos en el siguiente mundial. Y bueno, vamos a platicar de otra cuestión. Resulta, vamos a platicar un poquito de mascotas. ¿A ustedes les gustan los cotorros, los loros que hablan? Parece que entienden. Yo no sé si entiendan, ¿verdad? O no entiendan, pero son imitadores, pues, de lo que escuchan. No todos, ¿eh? Hay unos que no hablan. Los que dicen que hablan mucho son los que le dicen loros reales, que los que tienen la cabeza amarilla. Creo que está prohibido por Semarnat, algo así, comprar loros o vender loros, pero bueno. Vamos a platicar un poquito acerca de la inteligencia de estos animales tan hermosos. Eso es un estudio de una veterinaria que se llama Cristina Mora de Aragón. Y dice, mucha gente quiere un loro porque habla e imita sonidos, pero olvida que también necesita una vida a la altura de su inteligencia. Estas aves tienen una inteligencia extraordinaria, pero esa misma capacidad puede convertirse en un problema cuando su entorno no responde a sus necesidades. Mire, sobre todo en los lugares selváticos como Tabasco, Chiapas, mucha gente tiene loros y tiene cotorros, loros que hablan. Miren, la inteligencia de un loro suele despertar admiración, mucho menos frecuente es preguntarse qué supone convivir cada día con un animal capaz de recordar rutinas, anticipar situaciones, reclamar atención o frustrarse cuando su entorno deja de ofrecerle estímulos. Esta veterinaria especializada en animales exóticos, que se llama Cristina Mora de Aragón, sabe que muchas veces el problema empieza precisamente ahí, dice, en mirar al loro por lo que hace y no por lo que necesita. Porque detrás de una palabra aprendida, una llamada de atención o un comportamiento que sorprende a la familia, hay un animal con una forma propia de comunicarse. No nada más los loros hablan, ¿eh? También las cacatúas, el cuervo. Me voy a meter un picotazo, no, el cuervo no. El cuervo habla. ¿Ustedes han oído hablar un cuervo? Bueno, yo he oído hablar una cacatúa, a los, no me acuerdo cómo se llama, ay, a la película esta que hay de que son de bueno, yo ahorita me voy a acordar.
Pero bueno, estamos hablando de los loros. En la práctica clínica, dice, estas señales abren muchas preguntas sobre la convivencia. Desde un loro que empieza a gritar sin motivo aparente, hasta otro que cambia de actitud o deja de interactuar como antes. Entender qué hay detrás de esos cambios es una parte esencial del cuidado que necesitan estas aves. Hay un aspecto que muchas veces se pasa por alto, su longevidad. ¿Qué es lo primero que suele descubrir alguien cuando empieza a convivir con un loro y que probablemente no esperaba? Lo que más sorprende es que un loro no es una mascota independiente. Son animales con una vida emocional y cognitiva muy compleja, con unas necesidades sociales enormes. Necesitan interacción diaria de calidad, estímulos constantes y una rutina estable. Además, hay un aspecto que muchas veces se pasa por alto, su longevidad. Algunas especies pueden acompañarnos durante varias décadas, por lo que convivir con un loro implica asumir un compromiso a muy largo plazo. Sí, de verdad, yo creo que llegan a vivir hasta como una persona longeva, de más de 80 años. Yo tenía una tía, que en paz descanse, hermana de mi abuelita, que tenía un loro. Que ya sabes que le tocabas la puerta y decían, van, van, y ahí te quedabas y no había nadie, ¿no? Ese loro se murió mi tía, se lo pasó a su hija, se murió su hija y el loro siguió vivo hasta sin piquito, se quedó sin pico, ya muy, muy viejito, pero muy longevo. Entonces, dice, si una relación es una relación que pueda acompañar a una persona durante una parte muy importante de sus vidas. Muchas personas se fijan en que hablan, imitan sonidos o interactúan con ellos. Se suele conocer más la parte llamativa del loro que la realidad de este animal. Sí ocurre con frecuencia, la capacidad de hablar o imitar sonidos es probablemente lo que más llama la atención, pero es solo una pequeña parte de lo que son detrás de su conducta. Hay un animal con una inteligencia enorme y con unas necesidades muy concretas. Cuando alguien se queda únicamente con esa faceta más divertida o sorprendente, puede pasar por alto que esa misma inteligencia requiere enriquecimiento, interacción, estabilidad y una convivencia adaptada a sus características. El problema aparece cuando la imagen que tenemos del loro no coincide con el animal que realmente tenemos adelante. Dice, siempre se habla de inteligencia de loros, cómo se manifiesta en el día a día. Bueno, pues se nota que son capaces de aprender rutinas, reconocer a las personas con las que conviven. ¡Wow! Reconocen a las personas, anticipan situaciones y se comunican a través de vocalización y de un lenguaje corporal muy elaborado, pero esa inteligencia también implica una responsabilidad. El loro necesita la mente ocupada, explorar, jugar, relacionarse y encontrar estímulos adecuados. Cuando no se tiene esa posibilidad, pueden aparecer frustración, gritos excesivos, destrucción de objetos e incluso conductas dirigidas hacia sí mismo. La inteligencia no es el problema aparece cuando no sabemos responder a ellas. Hay señales que todavía se interpretan como algo normal y no debería de serlo. La más conocida es arrancarse las plumas. Cuando su loro se arranca las plumas, dice, nunca es una conducta normal y suele indicar que existe un problema de estrés, aburrimiento o incluso de salud. También debemos prestar atención a los gritos constantes, a los movimientos repetitivos, a los cambios bruscos de comportamiento o a una agresividad que aparece de repente. Muchas veces pensamos que el animal se ha vuelto malo o que tiene mal carácter cuando en realidad está intentando comunicar que algo le ocurre. Un loro puede encajar, dice, en una vivienda actual con horarios laborales, vecinos y poco tiempo disponible. Sí puede hacerlo, pero hay que ser muy conscientes de lo que implica. Los loros son animales muy vocales, especialmente en momentos concretos del día. Es como amanecer, como el amanecer y el atardecer. Esa comunicación forma parte de su naturaleza, pero en un piso de un edificio puede convertirse en un problema de convivencia. Muchas familias pasan muchas horas fuera de su casa y un loro no lleva bien la soledad prolongada. Recuerden, necesita interacción y estímulos. No basta con que la casa sea segura, tiene que ser un entorno donde pueda desarrollar sus comportamientos
naturales. Necesita formar parte de la vida de la familia, tener momentos de interacción, necesita salir de la jaula, explorar y recibir estímulos variados. Pues ahí está, una jaula adecuada, una alimentación correcta y algunos juguetes es importante. Pues está usted informado, si quiere un loro, ya sabe que tiene que ser responsable tanto como de cualquier animal de compañía. Yo tengo uno hermoso que se llama Jinete y que canta, que habla y que de repente te sorprende porque pasas y te dice, hola, o sea, de verdad, parece que te está entendiendo, y pues según el estudio de esta veterinaria, pues es tan inteligente que sí puede estar interactuando con los seres humanos. Ahí está, esto está informado, vámonos al último corte y enseguida regresamos. Le van a dar unos anillos de oro al que gane el mundial. Yo sigo con el mundial, ya les voy a platicar también de eso.

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semifinal y la final de este Mundial 2026, trascendió que los ganadores del Mundial van a recibir un anillo de campeonato, además del trofeo tradicional y las medallas de oro. La FIFA anunció que también se van a entregar anillos de campeonato a medida a los jugadores vencedores, trayendo una de las tradiciones deportivas estadounidenses más reconocidas al fútbol mundial. Se va a crear una edición limitada de 2026 anillos numerados individualmente y se van a entregar 30 anillos al equipo ganador. Los otros 1966 van a estar disponibles para que los aficionados millonarios los puedan comprar. Ah, eso digo yo, nada más dice para que los aficionados los puedan comprar, pero me imagino que van a estar bastante baratos, ¿no? Un lado, dice, del palco de premiación va a mostrar el trofeo de la Copa del Mundo, mientras que el otro estará personalizando para reflejar la identidad del equipo ganador. Tras la conclusión de la final, el capitán ganador y el entrenador principal van a recibir anillos de campeón temporales. 30 anillos serán personalizados y entregados a los jugadores en una fecha posterior. Al final del Mundial, de ese domingo, también se va a contar con una ceremonia de clausura. La ceremonia va a comenzar 90 minutos la ceremonia de clausura comienza 90 minutos antes del inicio con Post Malone, Tom Cruise y más, y un espectáculo de descanso con Justin Bieber, Madonna y Shakira. Así va a estar la final de este mundial. ¿A quién le va? España contra Argentina. Pues ya nos despedimos, ahí me platican el lunes qué les pareció la final, que tengan un excelente fin de semana. Se despide todo este equipo y a nombre de Liz Fantebo, su amiga y servidora Elvira Gil. Feliz, feliz fin de semana y feliz fin de la Copa del Mundo de Fútbol 2026. Hasta el lunes, que Dios los bendiga.

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3: La temperatura actual en la ciudad de Villahermosa es de 34 grados centígrados. Buenas tardes, soy Mónica Villegas y este es un corte informativo.
2: Local. Local.
3: El dirigente estatal del Partido Revolucionario Institucional, Miguel Barrueta Cambrano, defendió la creación de los llamados Defensores de México, figura impulsada por la dirigencia nacional priista.
2: Nacional.
4: Nacional.
3: La Sociedad Interamericana de Prensa condenó este viernes el asesinato del periodista Josué Martínez Contreras, esto en México, el cual fue acribillado por hombres armados que se desplazaban en motocicleta cuando se encontraba en su residencia en Puebla.
2: Internacional.
4: Internacional.
3: La audiencia en la que se dará a conocer la sentencia de Ovidio Guzmán López, alias El Ratón, fue aplazada por tercera ocasión y ahora se va a celebrar el próximo 28 de octubre, de acuerdo con la notificación emitida este viernes por la Corte del Distrito Norte de Illinois.
2: Espectáculos.
3: La agrupación de música mexicana Intocable recibió este jueves una estrella en el Paseo de la Fama de Hollywood. Esto en una ceremonia en la que participaron el compositor mexicano Edgar Barrera y el ejecutivo musical Nir Soruzzi.
2: Deportes.
3: Bueno, y finalmente la novela del Cruz Azul Buscando Estadio ha llegado a su fin con el nuevo acuerdo alcanzado con el grupo Ollamani. El equipo campeón jugará, bueno, sus compromisos como local desde el mítico coloso de Santa Úrsula Estadio, bueno, el Estadio Banorte o el Estadio Azteca. 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
5: Hola, ¿qué tal? Bienvenidos a los deportes de la XEBA. Me da mucho gusto saludarle a la tarde de este viernes, arrancando fin de semana. Vamos a tener información muy interesante. Vamos a hablar del béisbol de la Liga Mexicana, el partido de tercero y cuarto lugar del Mundial del 2026, además de la gran final que se va a jugar el próximo domingo en el estadio de Nueva Jersey, allá en Nueva York. Además, arrancó la Liga MX Apertura 2026 con la fecha número uno, donde dos encuentros se pusieron en marcha. Los Potros del Atlante perdieron el día de ayer. Y bueno, vamos a tener mucha información porque también el Gran Premio de América de Fórmula 1 se llevó a cabo el día de hoy. Y bueno, saludo con mucho gusto a Mónica Villegas. Mónica, un placer saludarte, muy buenas tardes.
3: Un placer saludarte, Rosalino Ramírez también. Muy buenas tardes para nuestro auditorio. Nos está acompañando viernesito, el cuerpo lo sabe, la gente lo sabe y ya nos queremos ir. Hay que ir a descansar. No, bueno, pero ¿qué descansar? Hay béisbol en nuestro bello Tabasco. y pues hay que aprovecharlo. Hay que, digo, están de vacaciones los pequeños, están algunos, pues igual ya de vacaciones, algunos papás pues también decidieron tomar vacaciones. Hay que disfrutar de lo que tenemos aquí en nuestro bello estado.
5: Y te veo una sonrisa, Mónica, de oreja a oreja, ¿eh? No sé por qué esa felicidad, pero...
3: Dice la canción, ¿por qué será?
5: ¿Por qué será? ¿Por qué será, Mónica?
3: Ah, bueno, pues es que también nos vamos a tomar unas merecidas vacaciones.
5: O sea que...
3: Nos vamos a ausentar 15 días, nada más.
5: ¿El día de hoy, viernes, pinta diferente para ti?
3: Diferente.
5: Totalmente diferente.
3: En todos los aspectos.
5: Bueno.
3: Mira que hasta el clima me está ayudando. Me gusta el clima que tenemos.
5: Sí, hoy. ¿Verdad? Ya, playa, sol y...
3: Todo a mi favor.
5: Y mar, bueno, pues... El que no lo veo contento es a... Bueno, yo creo que sí. Sí está contento porque ya andaba pensativo. Será Corregidora, será el Estadio de Puebla, será el Querétaro. Ahora sí ya tiene por estadio fin. Su equipo, el Cruz Azul. ¿Qué tal, Arat? Muy buenas tardes.
6: ¿Qué tal, Rosario Mónico? Un placer como siempre aquí en los deportes de la XEBA. Y efectivamente, ya Cruz Azul finalmente, ya con el torneo iniciado, ha definido cuál va a ser... Sucede como cuando juegue de local, se habló de la posibilidad de Puebla, ya se había acordado inclusive, ¿no?, que la primera jornada como local de Cruz Azul, es decir, la jornada 2 cuando reciban a Puebla, se iba a jugar en la Corregidora de Querétaro. Bueno, el día de hoy se ha confirmado que tanto el Club Cruz Azul y el Grupo Alemania llegaron a un acuerdo y ya hay estadio para la máquina, pero más adelante hablaremos muy a fondo acerca de toda esta situación. Por lo pronto, inicio de fin de semana, viernes, también inicio de serie por parte de los Olmecas. Muy importante ganar en casa después de esta derrota frente a Piratas. Se viene Tigres de Quintana Roo.
5: Viernes beisbolero, hoy Tigres de Quintana Roo contra los Olmecas en el Parque Centenario. Y bueno, saludar a toda la gente bonita que ya está en sintonía del 91.7 FM. También saludar a Julia Sosa en la parte técnica. ¿Y qué le parece si arrancamos ya con el Rey de los Deportes?

0: Bueno, ya estamos de regreso aquí en los deportes. Y Mónica, pues ayer los Olmecas de Tabasco perdieron 4-1 ante los Piratas de Campeche y perdieron la serie 2-1.
1: Dos juegos a uno, Rosalino, la verdad es que pues, lamentable la situación para el equipo de los Olmecas, para la afición. ¿Y qué te parece si antes de entrar en detalle con los Olmecas, les comparto los resultados que tuvieron de manera general ayer los equipos en la liga? Y después, pues bueno, nos entramos a platicar sobre los Olmecas de Tabasco. Bueno, los Diablos le pegaron 13-5 a Tigres, que sigue imparable, por supuesto, y que piensa conservar el primer lugar por muchísimos números. Leones pierde 5-4 con Guerreros de Oaxaca. Los Pericos de Puebla le ganaron 6-5 al Águila de Veracruz. Bravos le pegó 13-0 a los Conspiradores. Sultanes le ganó 7-2 a los Acereros. Los Dorados gana 6-9 a Saltillo. Unión Laguna ganó 7-4 a los Calientes. Rieleros le pegó 8-6 a los Charros. Y Piratas, pues bueno, le pegó 4-1 en los Olmecas de Tabasco, Rosalino.
0: Bueno, pues ahora el standing está de la siguiente manera, Arad, porque ha habido modificaciones últimamente.
2: Sí, muchos cambios, entradas y salidas, sobre todo en la zona de clasificación. Y también, bueno, los Olmecas tienen que ponerse las pilas porque por ahí se le están acercando cada vez más. En primer lugar, se mantienen los imparables Diablos Rojos del México, que están en una racha impresionante. Ya llegaron a los 50 triunfos en la temporada por 25 derrotas, una efectividad de un porcentaje de victoria de 667%. Después van los Olmecas de Tabasco, segundo lugar, 44 triunfos por 31 derrotas, ya a 6 juegos de los Diablos. Tercer lugar para Pericos, a 3 juegos de los Olmecas, 40 triunfos, 33 derrotas. Cuarto puesto para Piratas de Campeche, 37-34. Quinto para Oaxaca, 39-36. Sexto lugar, último en esa zona de clasificación, Tigres de Quintana Roo, rival en turno de los Olmecas, 37-36. Séptimo lugar para Bravos de León, 38-37. El Águila en octavo lugar, 34-40. Noveno para Conspiradores de Querétaro, 32-42. Y en décimo lugar se mantiene Yucatán, 27 victorias por 46 derrotas.
0: Bueno, el equipo de Olmecas amaneció hoy a 6 juegos del equipo Escarlata.
2: Efectivamente.
0: Puede que se combinó la derrota de Olmecas y el triunfo del equipo Escarlata, pero los Tigres, que son los rivales del día de hoy, están a 6 juegos del equipo Olmeca de Tabasco. Pinta pues muy bien para que los Olmecas el día de hoy puedan retomar la senda del triunfo. Pues
2: tienen que, sin duda es una obligación. Creo que ya entra en este punto de están obligados a ganar de entrada la serie, y por qué no pensar en una barrida. 3 victorias serviría mucho, ¿no?, para volver a levantar el ánimo no solo de la afición, sino creo que también de los jugadores. El cuerpo técnico necesitan ganar de forma convincente. Sobre todo, se pierde la serie frente a Piratas, anteriormente se ganó por limpio frente a Oaxaca, pero también se pierde por limpia frente a Diablo. Entonces ha sido un momento de mucha irregularidad para los Olmecas. Veremos qué pasa a partir del día de hoy, viernes, sábado y domingo, serie frente a Tigres de Quintana Roo.
1: Bueno, ¿qué les parece si antes de continuar con más de la información nos vamos a la pausa? Son las 4:10, pausa, regresamos después de este breve corte.
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0: 4 de la tarde con 13 minutos, Rosalino, pues vamos a continuar con el rey de los deportes. Y pues estábamos platicando sobre los Olmecas de Tabasco, los resultados por ahí que se generaron. Y bueno, los Olmecas arrancan serie el día de hoy aquí en Villahermosa. Una serie, pues creo que todas son importantes definitivamente, pero a este ritmo y en este nivel en el cual se encuentran los Olmecas de Tabasco, necesitan ganar.
1: Bueno, los Olmecas,
0: no es por los playoffs.
1: Los Olmecas vienen heridos. Bueno, los que vienen heridos de muerte son los Tigres de Quintana Roo.
0: Sí, pues los Olmecas también.
1: Tres estacazos le dieron allá el equipo Escarlata, tres pincherazos le dieron y pues no perdieron la serie por limpia. Los Olmecas pues también perdieron ante los Piratas de Campeche, abordaron el autobús los filibusteros y vienen de perder ambos en un duelo de derrotas. Pues hoy es una fecha importante para que el equipo Olmeca de Tabasco pueda retomar nuevamente la senda del triunfo en el Parque Centenario del 27 de febrero. Bueno, está el licenciado Juan Manuel Pedrero a la línea telefónica. Licenciado, ¿qué tal? Muy buenas tardes, saludo con mucho gusto.
2: Muy buenas tardes, Rosalino, y muy buenas tardes a todo tu equipo de trabajo, a la señorita Mónica Villegas, y sobre todo al joven Arad también, con sus buenos comentarios. Pues aquí haciéndome presente, Rosalino, para ver, hacer un pequeño y breve comentario acerca del equipo Olmecas de Tabasco.
1: Adelante, licenciado, ¿cómo ve el panorama de los Olmecas ya cuando falta poco para terminar la temporada regular?
2: Pues prácticamente faltan 18 juegos, Rosalino.
1: ¿Sí?
2: 6 series por jugarse. Hoy se abre una importante serie entre los Tigres Capitalinos, que pues siempre ha sido un equipo que se le indigesta mucho al equipo Olmecas de Tabasco. Eso hay que decirlo. Y el equipo Olmecas pues ha venido de más a menos en las últimas, en el último mes, podemos decirlo así. Ha estado con altibajos. No sé si realmente le haya afectado la salida de Severino, no lo quiero decir de esa forma, pero tal parece que sí. Los jugadores que también se le han dado de baja, el caso del pitcher, ese muchacho, el canadiense, ¿cómo se llama el canadiense?
1: Evan Grill,
2: yo creo que también no han podido cubrir ese huequito que dejó también, porque este muchacho Cushing pues tampoco se ha visto nada bien, y el otro Jack Coney pues ya le dieron baja. Entonces pues prácticamente se han quedado con tres pitchers abridores que podemos decir que han llevado bien la temporada, que es Jeremy Rose, este otro muchacho que lleva 9 victorias, y son los que han sacado al equipo a flote, y pues ahí va. Entonces la batería no se ha visto nada bien con los cambios. Este muchacho Luis González no ha dado todavía el estirón como se esperaba de él. El Randy Romero se poncha mucho con las pelotas altas, le gustan para ese tipo piñata. Y Oscar González pues ahí la lleva, ¿no? Pues está bateando para 333, está bateando para su porcentaje, no veo que ayude al equipo. A la hora cero no repunta. A eso es lo que quiero decir. Oscar González, yo no dudo que sea un buen pelotero, yo no dudo que vaya a detonar, pero pues le está costando mucho ahorita el adaptarse plenamente al equipo, y sobre todo que lo ayude a producir carreras, porque en su porcentaje pues está bien, está bateando para él, batea hitter, pero no a la hora cero. Entonces, y por ahí ayer en el partido pudimos ver muchos errores de Olmecas, errores y mal corrido de bases, y sobre todo que ese muchacho Tyler Danis no salió en su mejor día, él mismo cometió errores, no sé si influyó la caída que se tuvo que dar en la...
1: Pues parece ser que hay una breve lesión por ahí por parte de Tyler Danis, hay que esperar pues el informe del cuerpo técnico a ver qué pasó con Tyler Danis, porque tuvo que abandonar el partido, pero hay un desajuste, yo creo que el desajuste que tiene que arreglar nada menos que el manager Luis Carlos Rivera, porque no está dando resultados el equipo, se ve un equipo que está careciendo de bateo oportuno, careciendo de buena defensiva, y bueno, esto se suma también a la poca efectividad del picheo que está teniendo en estos partidos, licenciado.
2: Sí, yo sí lo veo, Rosalito, sobre todo, cree lo que ya ahorita bajaron a 2.99 en bateo colectivo, siguen estando en el sexto lugar, eso hay que decirlo, pero ya muy abajo de los 300. Ya no es el equipo que empezó bateando 333, fueron descendiendo de a poquito, 320, 318 y ahorita 299. Yo creo que eso habla de la poca efectividad que han tenido al batear, al ganar los partidos. Eso está demostrando que el equipo viene a la baja. Yo creo que la directiva, hoy es el último día para hacer cambios, tiene, para mí que urge un bateador. Por ahí pues se habla de Solarte, se habla de otros. Yo creo que sí, sí se puede hacer. Solarte ya, Querétaro ya tiró la toalla, no tiene nada que hacer. Y de pitchers, pues también yo creo que es necesario pitchers que conozcan la liga. El cambio que trajeron de Leones de Yucatán, por la vía cesión de derechos, Ronnie Williams, yo creo que puede ayudar un poco, pero es necesario otro pitcher, Rosalí.
1: Sí, se habla de Ronnie Williams, que tiene una efectividad muy muy baja, de 5 ganados, 0 perdidos, el mejor pitcher de parte del equipo Leones, pero como usted dice, ya tanto Querétaro como Leones están desmantelando, están tirando la toalla, como se dice en el argot beisbolero, y hay que aprovechar, sobre todo ojalá que Ronnie Williams venga a aportar al equipo Olmecas, sobre todo en esta recta final de la campaña.
2: Sí, vuelvo a repetir, creo que la directiva se debe de mover con otro pitcher, y otro bateador que venga a darle ese punch que le estaba dando Severino, que no, yo no vuelvo a repetir que Oscar González sea malo, está bateando 333, pero es para un porcentaje individual. Yo no veo que aporte carreras al equipo, porque a la hora cero no las ha dado. Entonces, claro, sí es necesario un pelotero clutch, porque el que teníamos, Ted Beer, pues también está pasando un slump de bateo muy fuerte, y a Maiko Navarro se cayó por completo. Entonces, realmente el bateo que tenía los Mecas se vino al bar. Y a eso le unamos a que se lesionó el tabasqueño Agustín Ruiz, que por cierto no han dado ningún parte médico por parte de la directiva cuántos días, pues por ahí se sabe que extraoficialmente que sufrió una luxación en el tobillo, pero no se sabe si ya va, qué tiempo va a tardar, si es una semana, 15 días, un mes. Hasta ahorita la directiva, como siempre, calladita, no dice nada.
1: Exactamente, pues muchas gracias por su comentario, licenciado Juan Manuel Pedrero.
2: Al contrario, Rosalino, muy amable por permitirme en tu programa hacer este tipo de comentarios.
1: Muchas gracias, te mando un fuerte abrazo. Bueno, pues ahí está el comentario. Tiene razón, ¿no?
3: No, y completamente justas las palabras del licenciado Pedrero. Olmecas, no, creo que no está escondido. Está en un momento quizá el peor de la campaña, dejando creo que fuera ese inicio en el que se perdieron 10 juegos prácticamente de forma consecutiva. Creo que este es el peor momento de la campaña para los Olmecas, y no puede ser en peor momento que, pues ya con la temporada regular a punto de terminar y con los playoffs muy, muy cerca, el objetivo no ha cambiado, lo platicamos, creo que ya se deben de olvidar de ese primer lugar, ya están a 6 juegos de Diablos, prácticamente es imposible. ¿Por qué? Porque Diablos no va a perder 3-4 juegos de forma consecutiva, y Olmecas, bueno, tiene que centrarse en empezar a ganar ellos, dejar de ver qué hace Diablos, dejar de ver qué hace Pericos, que es el perseguidor, que ya está solo 3 juegos, y centrarse en empezar a ganar series, empezar a convencer sobre todo y empezar a batear, que es el punto débil actual de los Olmecas.
1: Y lo preocupante, ¿verdad, Mónica? Es que ¿cómo se llama? Es las lesiones que empiezan a aflorar, Jason Atondo todavía no está al 100%.
3: No han agarrado ritmo.
1: No han agarrado ni ritmo.
3: Ni Atondo ni Marco Hernández.
1: Eso es la palabra correcta. No han agarrado ritmo todavía el equipo de los Olmecas, y eso le está costando bastante para carburar. Bueno, pues tenemos mensaje, Mónica. ¿Quiénes nos saludan?
0: Mira, Rosalino, tenemos mensajes de los aficionados. Dice, buenas tardes, Lino, saludos a todos en cabina. La situación de los Olmecas ya se ve muy preocupante, no batean, no se les ve ganas en el campo. El manager no manda jugadas, si entran a los playoffs, como están jugando hasta ahí, van a llegar. No hay bateo oportuno, dejan muchos jugadores en base, y nos dice que es Joaquín de Parrilla.
1: ¿Toda la realidad?
3: Y sí, ayer hubo una ocasión en la que Olmecas tenía casa llena y desafortunadamente no pudieron hacer nada. Había un solo out en la pizarra, casa llena, y pues no hicieron absolutamente nada. Esto muestra, ¿no?, esto que el poco bateo oportuno. Bueno, ya creo que hoy en día el poco bateo en general que tiene el equipo de Olmecas. Ayer un cuadrangular de Oscar González en la primera entrada fue todo lo que hizo el equipo tabasqueño, contrario a lo que hizo Piratas, que en todo momento intentó, en todo momento pues estaba envasando gente y se terminó llevando el triunfo con esas dos entradas, la segunda y la tercera, en la que hicieron dos carreras en cada una, y con eso fue suficiente para llevarse la victoria el día de ayer y quedarse con la serie.
0: Y bueno, en otro mensaje, saludos a los tres, Rosalino, Mónica, Arad, de parte de José de la Cruz Arias Ticuet, de Benito Juárez, segunda sección, esto en Jalpa de Méndez. Saludos hasta Jalpa de Méndez.
1: Bueno, pues saludos también para José Luis Jiménez, que anda en la Urban, trabajándole a Tamulte, Guadalupe, La Selva, pues saludos también, que nos va escuchando. Bueno, pues ahí está el tema. Recuerden que hoy a partir de las 7:30 no hay lanzador todavía para el día de hoy, Arad. ¿Tenemos lanzadores?
3: Ya están anunciados, inclusive ya los lanzadores para toda la serie por parte de los Olmecas de Tabasco. Ya anunciaron para el día de hoy, estará comenzando en el montículo Jeremy Rhodes. Para el juego número 2 del día de mañana sábado estará Austin Warner. Y para el día domingo 19 de julio estará haciendo su debut, su presentación ante la afición tabasqueña, Ronnie William, el último refuerzo que ha presentado el equipo de Olmecas. Habrá que estar muy pendiente, el recordatorio de la afición, no se duerma temprano el día de hoy. Hoy es el último día para hacer movimientos en la Liga Mexicana de Béisbol y prácticamente se van a estar haciendo a las 10, 11 de la noche. Entonces, por ahí puede llegar. Prácticamente, a las 12 estará acabando. Entonces, hasta esa hora estarán anunciando los Olmecas ya los últimos refuerzos. Creo que un bateador va a ser muy importante. Fíjate que yo en el picheo yo ya no me preocuparía tanto. Y creo que con Ronnie Williams se ha reforzado ese eslabón que faltaba con Jacob Nick, que nunca demostró la capacidad que en teoría debe haber tenido. Creo que ya se arregla, ¿no?, ese eslabón débil, y ahora creo que tienen que centrarse en la ofensiva, porque no podemos estar esperando que Marco Hernández y Jason Atondo agarren ritmo y que Seth Beer vuelva a recuperar ese nivel que mostró.
1: Y sobre todo el potencial ofensivo que había demostrado al inicio de la temporada. Y bueno, ¿tenemos más comentarios, Mónica?
0: No, tenemos más comentarios.
1: Y sobre todo el potencial ofensivo que había demostrado al inicio de la temporada. Y bueno, tenemos

0: Acuérdate que hay 2x1, Rosalino, para todas las entradas a partir de hoy, viernes, sábado, domingo. Todas las localidades, bueno, pues tienen esta promoción 2x1 para que vaya a apoyar a los Olmecas de Tabasco. Vamos rapidísimo a la pausa. Cuando regresemos, continuamos con más información deportiva.
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0: Bueno, continuamos aquí en los deportes. Vamos a hablar ahora de la selección mexicana, porque la selección mexicana también, ya Rafa Márquez se prepara para asumir el timón de la selección mexicana, pero también hablar de mañana, el partido de tercero y cuarto lugar. Nadie quiere jugar ni Inglaterra, ni tampoco Francia. Y desde Champ dice, yo ya no quiero, ya me quiero ir, como alguien que yo conozco, sí, claro. Ya me quiero ir.
1: Oye, no, pero la afición, fíjate que en redes sociales he estado pues viendo muchos comentarios, videos, y dice, el sábado se jugará la verdadera gran final que el Mundial debía de haber tenido. Y bueno, esto te...

0: te deja ver un descontento y es real, ¿no? Nos hubiese gustado ver llegar a Francia, Inglaterra, y creo que no sé cómo va a dejar el domingo el sabor, ese encuentro entre España y Argentina. Claro, yo lo decía con Arad, lo van a ver, por supuesto, porque es un mundial y la afición futbolera no se lo va a perder. Pero estoy casi segura que no hay apoyo hacia ninguna de las dos selecciones. Sus países, por supuesto que sí.
1: Pues yo creo que va a ser un partido muy parejo, Mónica, porque ambas selecciones tienen...
0: Hay que ver qué tan parejo sea.
1: Sí, no, es que los dos tienen un fútbol muy, muy, muy similar, de toque rápido, de movilidad, de variantes, tanto Inglaterra, digo, tanto Argentina como España, ¿eh? Uh-huh. Y España por ahí puede
0: hacer daño.
1: No es la selección de Inglaterra, que para Argentina se le facilita porque son más técnicos los argentinos que los ingleses.
2: Que de
1: velocidad, ¿no?
2: Sí, sí, sin duda alguna. Argentina jugó un juego más veloz, más volátil que Inglaterra, pero sí, con España justamente va a ser diferente. Yo veo dos planteles, dos estilos de juego muy, muy similares, sobre todo en la media cancha, olvidando un poco las bandas, que es lo que hacía Inglaterra. Inglaterra con un lado tenía a Anthony Gordon y por ahí se metía, aprovechaba mucho esas circunstancias. Tanto España como Argentina se centran mucho en el medio campo y creo que eso va a provocar un partido bastante, bastante parejo, aunque yo la verdad creo que va a ser un compromiso con pocos goles. Veremos cómo se lleva a cabo este compromiso.
0: Si gana en el encuentro, se va a penales.
1: Creo que se va a penales, ¿eh? Va a penales.
2: A mí me parece que se van a tiempo extra y ahí se gana. Yo creo que uno lo gana en tiempo extra, pero sí va a ser un partido muy, muy atractivo, contrario a lo que quizá sea el tercer puesto, porque ahí lo único que va por algo es Mbappé, que va por el título de goleo.
1: Mbappé el día de mañana.
2: El día de mañana, sí, es el único que...
0: ¿A qué hora se le encuentra?
2: A las 3 de la tarde. Si hay un futbolista al que le puede llegar a interesar el compromiso en el tercer y cuarto puesto, es Kylian Mbappé, va por el título de goleo, está empatado y está a un gol del máximo récord que todavía posee Lionel Messi. Veremos qué decide hacer Mbappé, si juega, si no juega, si descansa o cuáles son sus ambiciones, ¿no?, en este partido.
1: Sí, va a estar muy interesante, así que estar pendiente. Mañana va a estar Francia contra Inglaterra por el tercer y cuarto lugar. Y el domingo, Argentina contra España. Zlatko Vincic es el árbitro central, el árbitro esloveno que pitó el México contra Ecuador. Eso va a ser. Oye, la FIFA no contempla un plan B en torno a esa nube, ¿no? ¿No? De humo por los incendios forestales, Mónica. Parece que todo va normal.
0: Pareciera que todo va normal, Rosalino, pero bueno, hay que tener pues mucho cuidado y muy puntualmente ir vigilando este asunto que puede entorpecer pues estas actividades.
2: Pero inclusive ya se empezó a liberar un poquito. Sí, ya empezó a hacer limpieza y todavía queda el día completo de mañana. Entonces creo que ya la FIFA está consciente, ¿no?, de que se va a liberar esta nube de humo.
1: Oye, por otra parte, la FIFA ya dio a conocer que los uniformes que van a utilizar tanto Argentina como España, el tradicional azul y blanco de Argentina. Argentina y el rojo y amarillo de España.
2: Así no hay otro, ¿no? No hay cambios, no hay lo cambios que esperaba la afición, lo que le gusta a la afición. Ambos van con su uniforme más representativo, el uniforme clásico. Y bueno, pues ya se está acabando esta Copa del Mundo, Rosalino, Mónica, ya. Después de más de un mes de fútbol, se está acabando esta justa mundialista.
1: Bueno, ¿y será que haya sanción para Argentina por la cartulina de las Malvinas? No, ¿verdad? No creo.
2: Para la final no. Para la final no.
1: Posteriormente una sanción adicional.
2: Puede llegar a haber uno o dos partidos para los jugadores, pero bueno, lo que les importa a ellos es jugar este domingo.
1: Pues yo creo que más que para los jugadores sería para la Asociación Argentina de Fútbol.
2: Fíjate, Rosalino, que pasó un tema muy similar con España cuando celebraron la Eurocopa en el 2024, si no me equivoco. Dos jugadores españoles igual hicieron lo mismo en la celebración ya del torneo. Dijeron un tema utilizando pues tintes políticos y lo que hizo la FIFA fue suspender a estos dos jugadores Uno era Álvaro Morata, del otro no recuerdo el nombre, pero sí, lo suspendieron creo que dos o tres partidos, pero pues ya esto fue hasta después del torneo. Entonces creo que si llega a pasar algo con Argentina, va a ser una suspensión pues, de uno, dos, tres partidos a lo mucho.
1: Pues tiene que haber sanción porque el reglamento es claro.
2: No lo pueden dejar
1: pasar. No lo pueden dejar pasar. Y si lo deja pasar, entonces se van a levantar más suspicacia en torno a la relación que existe FIFA contra...
2: Con Argentina.
1: Con la asociación de fútbol de Argentina. Bueno, vámonos rápidamente, Mónica, porque ayer arrancó el partido, la fecha 1 de la apertura 2026, la apertura 2026, Necaxa contra Atlante.
0: Yo creo que este fue de los encuentros que se estaba esperando. Atlante que regresa a la Liga MX con un nuevo director técnico, donde pues Necaxa le gana 2-1 al Atlante, y bueno, Necaxa que al final le dio la vuelta, porque iba ganando Atlante. Y hay que mencionarlo que Julián Carranza apuntó el primero en el minuto 80 de penal y Miguel Pedraza en el minuto 90 más 3 de compensación. El de Atlante pues llegó en el minuto 47.
1: Pisuto fue el que Pisuto, metió el gol.
2: Eugenio Pisuto.
1: Eugenio Pisuto fue el que metió el gol.
0: Y bueno, Tijuana que le ganó 3-1 a Tigres en este encuentro de la Liga MX, donde, pues bueno, pero también por ahí también hubo un expulsado, el primero de la Liga MX. Estrenó todo, Tigres.
2: Estrenó
0: perdió,
2: todo.
0: Lo expulsaron, polémica.
2: Y esto creo que va a preocupar mucho a los clubes. Primer día de la Liga MX, ni siquiera primera jornada, primer día. Y ya tenemos el primer expulsado por taparse la boca al estar discutiendo con un
1: Oye, rival. Pero este cuate del Búfalo Aguirre nunca se imaginó que iban a poner en práctica ese reglamento también en la Liga MX, o no sabía, o no se les indicó, no se les informó.
2: Pues es que la instrucción fue clara de la FIFA. Esto no es como el cooling break, como la pausa de transición que es para la Copa del Mundo. Esto se hizo el cambio en el reglamento oficial de la FIFA para todas las ligas del mundo que estén asociadas a la FIFA. Existe, ya va a formar parte de aquí hasta que decidan cambiar otra vez este reglamento. Cuando inicie la Liga Española va a ser lo mismo, la inglesa, la alemana, va a ser lo mismo. Aquí lo que más me llama la atención, Rosina Mónica, es que, bueno, tú dices un jugador que no estuvo en el Mundial, bueno, quizá pues no lo ha puesto en práctica, pero no, el Búfalo Aguirre estuvo en la Copa del Mundo con el seleccionador uruguayo. Y a pesar de eso viene y comete esta equivocación. Pues no se le quedó grabado, parece ser.
0: Es que no permaneció mucho tiempo en el Mundial.
2: Uno minutito.
1: Fue eliminado rápidamente. Más. Bueno, ¿hay partido para el día de hoy, Mónica?
0: Hay encuentros para el día de hoy. San Luis enfrentando a Cruz Azul a las 19 horas. León con Atlas a las 19 horas. Juárez y Puebla a las 21 horas. Y el sábado, Pumas Pachuca 17 horas. Monterrey Santos 19 horas. Guadalajara Toluca 19 horas y Querétaro con América a las 21 horas, y ahí se cierra la fecha 1 de la Liga MX. Y el domingo, pues bueno, prepare las cartas.
2: Día libre para la Copa del Mundo.
0: Porque exactamente está la final de la Copa del Mundo.
1: Bueno, seguramente tú lo verás en alguna parte del mundo.
0: En alguna playa.
1: En alguna playa. Bueno, Hernán Crespo, nuevo director técnico del Atlas, este exjugador que estuvo con Argentina, estuvo con el Inter, estuvo con el Milan, estuvo con el Chelsea. Yo creo que pues fue buena elección por parte del equipo del Atlas.
2: Pues como jugador fue muy bueno. Sí. Como técnico habrá que ver, ¿no? Cuál es el futuro. Pero bueno, otro argentino más que llega a la Liga MX. Yo soy de la idea que ya basta. Ya hay mucho argentino que en 3 meses le puede ofrecer un equipo, el River Plate, por ejemplo, y te va a dejar tirado. Los técnicos argentinos, hay varios que pues han demostrado que no hay respeto por el contrato y la institución con la que están trabajando. Los casos más recientes, Fernando Gago con las Chivas y Martín Anselmi con Cruz Azul. Pero bueno, es un técnico argentino más en el fútbol mexicano.
1: Y eso, bueno, pues también limita un poco las oportunidades para los mexicanos, que tienen que buscar otras alternativas en otras ligas del mundo para poder demostrar su talento. Pero bueno, eso es parte del fútbol mexicano. Vamos a hacer la pausa, Mónica. Cuando regresemos, vamos a hablar de la máquina celeste con azul.
0: Ya es la última pausa, de hecho, Rosalino, son las 4:41. Regresamos a la recta final de los deportes.
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9: Cuatro con 44 minutos, ya recta final de los deportes, y bueno, ya se acabó la telenovela del equipo Cruz Azul, que si no tenía dónde jugar, que si le prestaban por favor, que no los corrieran. Ya, por fin llegaron a un acuerdo, y parece ser que ya ahí está.
10: Y sí, todo apunta a que fue el mismo... No, ya es de foro, ya oficialmente tanto la Liga como Cruz Azul han confirmado que el equipo cementero, el campeón de la Liga, va a jugar en el Estadio Banorte, Estadio Azteca, como usted prefiera llamarle. Va a ser Estadio Azteca seguramente para muchísima afición, pero sí, todo parece indicar que el que hizo el primer acercamiento fue justamente el grupo Olamani, como que digo, a ver, Cruz Azul, vamos a calmarnos un poco.
11: Pero ahí también va a entrar Atlante y América.
10: Esos dos ya estaban desde el inicio y con ellos no hubo problema. El problema
9: hay que sacarle a la inversión
10: que fue, exactamente. Ahí entra esta parte, como que el grupo La Mani no pensó que Cruz Azul dijera, bueno, ahí quédate con tu contrato, a mí, pues ya me voy. Como que el grupo dijo, bueno, ¿sabes qué? Mejor vamos a hablar, llegaron a un acuerdo, ambos dieron un poco de su parte y ahora sí Cruz Azul va a jugar. En teoría se va a cumplir lo que resta del contrato, que ya hasta 2030-2031, Cruz Azul como local en el Estadio Banorte.
11: Bueno, Orbelín Pineda ya es oficialmente de Rayado del Monterrey. Toluca prepara un bombazo para la apertura 2026. Se habla de que este jugador podría ser mundialista. Y además el Atlante, pues ya anunció, ¿no? Un bombazo también para el fútbol mexicano.
10: Bueno, está en busca. Todavía no está de forma oficial, pero...
11: Se abre.
10: Muy cerca la llegada de este
11: David Ospina.
10: Jugadorazo. Exactamente.
11: David Ospina, portero colombiano. Y el América, pues Alejandro Sendejas, también ya fue operado. No sé cuánto tiempo le van a dar, como unas 4 o 5 semanas.
10: Pues están a la espera, están, ¿no?, expectantes de cómo evolucione, pero sí, no hay una fecha definida de cuándo puede regresar Alejandro Sendejas con el Club América.
11: Bueno, pues el Gran Premio de Bélgica, vámonos rápidamente a la... El automovilismo, Mónica, ¿quiénes fueron los ganadores del Gran Premio de Bélgica?
9: Mira, Checo Pérez, que terminó en el lugar número 20, y de Bélgica, en el primer puesto, Kimi Antonelli de Mercedes, en el segundo puesto, Lando Norris de McLaren, en el tercer lugar, Max Verstappen de Red Bull, y bueno, la sesión estuvo marcada por dos vueltas cerca, y bueno...
11: Banderas rojas, ¿no?
9: Dejó banderas rojas, así es. Y creo que también lo que hay que resaltar, que pues Max Verstappen últimamente también ya no...
10: La práctica libre. Práctica libre número 3, mañana también...
11: Oye, ¿esto es carrera sprint, no?
10: No, es normal, bueno, mañana...
11: Porque, fíjate que había chocado unos portales y hablaban de carrera sprint. pero después me llamó la atención de que sea práctica número 2.
10: Sí, no, en este momento es práctica 1, práctica 2, que fueron el día de hoy
11: justamente. Mañana práctica 3.
10: Mañana práctica 3, y la quali, la clasificación, y el domingo la carrera. Todo normal.
11: A las 7 de la mañana.
10: Como ha sido todos los años, efectivamente.
11: Bueno, pues ya llegamos a la parte final de los deportes, Mónica. Ya nos vamos, llegamos a la parte final. Hoy es viernes, y te deseamos que tengas... pues unas merecidas y excelentes vacaciones.
9: Y bueno, felices vacaciones.
11: Felices vacaciones.
9: Gracias, Rosalino. Gracias, Arad. Bueno, estaré en compañía.
11: Aruba. Hawái.
10: Nueva York, quizá, a ver la gran final.
11: Yo creo que sí. Apunta
9: fíjate
11: a Nueva
9: que
11: York.
9: Tenía planes, pero pues viendo las selecciones que van a estar.
10: Ya no.
9: No se me antojó.
11: Parque Centenario.
9: Fíjate que a lo mejor me quedo en el Parque Centenario.
10: A lo mejor hoy.
9: Pero el fin de semana estamos viajando. No, muchísimas gracias, de verdad, nos vemos en, bueno, nos escuchamos, nos vemos nosotros y nos escuchamos con el auditorio en 15 días. Mi compañera Adriana estará en cabina cubriendo pues estos días.
11: Oiga, mañana vamos a tener lucha libre mañana, ¿eh? Mañana a las 2 de la tarde vamos a tener lucha libre. Vamos a poner ahí a la rudísima Adriana Urbina para ver qué nos ofrece, y también a la ruda de rudísima, Julia Sosa va a estar también. Un enfrentamiento va a estar muy bueno.
9: Va a estar bueno el cuadrilato de la BA.
11: Sí, aquí el estudio de XBA. Arat, mejor digo, no vengo mañana.
9: Corre,
10: no,
9: por
10: prefiero, prefiero dejarme de ese cuadrilátero.
11: Sí, mañana van a estar, para que no se lo pierda, mañana a las 2 de la tarde. Vamos a estar hablando de los Olmecas, pero también vamos a hablar de lucha libre, que van a estar el día de mañana. Ya nos vamos, Arad.
10: Ya nos vamos, como siempre, Rosalino Mónica. Un placer, un gusto transmitir y compartir la información deportiva más importante del momento.
11: Bueno, pues muchas gracias a usted, amable radioescucha. Muchas gracias por seguir la sintonía de 91.7 FM. Recuerde, mañana, 8:30 de la mañana, resumen deportivo. 2 de la tarde tendremos toda la información deportiva y además lucha libre. Que tenga un excelente fin de semana. Muy buenas tardes.
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9: La temperatura actual en la ciudad de Villahermosa es de 34 grados centígrados. Buenas tardes, soy Mónica Villegas y este es un corte informativo.
0: Local.
10: Local.
9: Miguel Barrueta Cambrano, dirigente local del Partido Revolucionario Institucional, criticó la propuesta presentada por el gobierno de Tabasco, esto de trasladar al Parque Tabasco Dora María a los comerciantes que estaban en la antojería Food Park, porque los quieren mandar hasta el otro lado, fue lo que dijo.
0: Nacional.
10: Nacional.
9: Y bueno, la Secretaría de Seguridad y Protección Ciudadana, a cargo del secretario Omar García Harfuch, informó que la red de contrabando de combustible, presuntamente encabezada por el exgobernador de Baja California, Ernesto Rufo Apple, pues declaraba únicamente el 10% de la capacidad real del combustible que ingresaba al país, esto como parte de un esquema de huachicol fiscal.
0: Internacional.
10: Internacional.
9: Las Fuerzas Armadas de Estados Unidos lanzaron este viernes una nueva ola de ataques contra Irán, con la que completan una semana ininterrumpida de su ofensiva contra la República Islámica. Así fue como lo informó el Comando Central del Ejército de los Estados Unidos.
0: Espectáculos.
9: La empresaria e influencer Nicole Agnesi criticó públicamente al estilista Aldo Rendón luego de que este pues evaluara su vestimenta durante un evento realizado en un centro comercial.
0: Deportes.
9: Los vuelos que Aerolíneas Argentinas añadió a su programación ante la fuerte demanda de pasajes para viajar a Estados Unidos desde el país sudamericano, esto con vistas para el Mundial, para el final de la mundial del Mundial 2026 ante España, bueno, se agotaron solo en un día, así lo confirmaron este viernes. 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
8: ¿Qué menú tenemos para hoy? Bueno, en nuestra agenda de hoy vamos a hablar de un tema muy importante y me refiero a la relevancia de la inclusión laboral. ¿Por qué? Porque la inclusión laboral, aunque ustedes no lo crean, significa más innovación, significa más creatividad y significa que en donde sea, en la organización que sea, que tomen en cuenta la riqueza de la diversidad, significa de verdad mayor desarrollo. Ese va a ser nuestro tema de hoy, así que quédense aquí con nosotros durante esta hora que se nos pasa rapidísimo. 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Y bueno, pues ya sin más preámbulo, de verdad que tengo el gran gusto de presentarles, ya saben, siempre aquí poniendo un poco en contexto, bienvenidos igual a quienes están conectando a través de Facebook Live. Estamos en todos lados como arroba café con Denise y también nos pueden seguir como arroba, me pueden seguir como arroba Denise Priego. Nuestro número para estar ahora sí que súper comunicados y que la comunicación sea como debe ser de ida y vuelta. Nuestro WhatsApp para mensajes 9932-0130-83. Les recuerdo nuestro tema, la inclusión laboral, su relevancia para implementarla en las empresas. Y bueno, hoy tengo el gusto que me acompañen Carlos Ruiz Franco, él es presidente de la Red de Empresas de Responsabilidad Social de Tabasco, empresario y consultor de responsabilidad social y sustentabilidad, director de la consultoría Higuera Bogart, también miembro de la Mesa de Paz y Justicia del Estado de Tabasco e impulsa diversos proyectos sociales. Hasta ahí me voy a quedar. Edgar Castañeda es un luchador social que se enfoca en promover los derechos de las personas con discapacidad a través de la inclusión laboral. Y también está con nosotros Jovita Betzabel,
9: Betsaida.
8: Ay, Betsaida Zacarías. Ella forma parte del grupo Velasco y de eso vamos a hablar, justo de la relevancia de la inclusión laboral y por qué importa este tema. En nuestro día a día, quizá ustedes como que ya se acostumbraron, pero en nuestro día a día vamos por las calles o vamos a las tiendas de conveniencia y ¿qué vemos? A personas que se estacionan en lugares con personas, para personas con discapacidad y no importa, no pasa nada. También ¿qué vemos? Una infraestructura en todo Tabasco que no es ni siquiera para las personas o débiles visuales o que tienen alguna o que tienen alguna discapacidad. Entonces, aunque por ley está una ley que es de los derechos de las personas con discapacidad, pues saben que es una ley muerta porque no se está haciendo lo suficiente y me encantaría, sobre todo, obviamente voy a conversar con todos, pero sí, vámonos por orden. Me encantaría, Carlos, que antes que nada, pues bienvenido, ¿cómo estás? Me encantaría que nos compartas primero por qué la necesidad de esta red de empresas de responsabilidad social de Tabasco y sobre todo tu panorama de por qué la importancia de la inclusión laboral para las personas con discapacidad. Bienvenido.
10: ¿Qué tal, Denise? Buenas tardes. Gracias. Pues respondiendo a tu pregunta, ¿por qué la importancia de la red? Yo estoy convencido de que Tabasco tiene grandes personas, grandes empresarios, sociedad civil, asociaciones, grupos religiosos, en general una sociedad que es, digamos, buena desde su parte interior, que hacen muchas acciones sociales. Sin embargo, hay falta de conciencia en la base. Uh-huh. Es decir, que necesitamos generar mayor educación, mayor conciencia hacia todos los ciudadanos. Y pues veo que cada quien actúa desde su ámbito de acción, ¿no? Desde su entorno. Conocí, por ejemplo, a Edgar, que ahorita va a poder platicarnos, que él actúa desde la parte de la asociación civil, Simoneve, ¿no? También he conocido empresarios o jóvenes empresarios que están tratando de impulsar proyectos sociales, proyectos que llevan esa parte de ambiental. Y así te puedo mencionar un sinfín de personas que están dando cada vez algo a la sociedad. Sin embargo, no hemos logrado hacer esa mancuerna para hacer sinergia, esta palabra que suma, que uno más uno es igual a tres, no a dos, ¿no? Entonces, eso es lo que tratamos de hacer con la idea de generar esta red de responsabilidad social empresarial. Y no solamente se limita a la parte de empresarios, sino es una red de responsabilidad abierta a todos, a la sociedad civil, a la parte de las asociaciones, se invita a los grupos religiosos, se invita al ciudadano de a pie, sí, y pues todos, ¿no? ¿A qué? ¿Para qué? Para construir esta educación, esta mayor conciencia. Somos un estado muy rico en naturaleza, en agua, y la verdad que muchos estados nos envidian, pero estamos dejando de cuidar, ¿no? Y de hacer mucho. Ahorita Edgar va a hablar de la parte de la inclusión, porque la verdad que desde la sociedad tenemos un gran problema de salud, de inclusión con las personas, porque hay un padrón, entiendo, muy grande de población, una población muy grande de personas con discapacidad, y es una de las grandes necesidades que hay que atacar aquí en Tabasco.
8: Ok, bueno, voy a hacer una breve pausa, nos tenemos que ir a corte y después del mismo voy a platicar con Edgar Castañeda, él es presidente de la Asociación Civil Simoneve. Nos va a contar parte de su historia, el por qué fue lo que le detonó estar en estas circunstancias, en esta lucha por la inclusión laboral. Ya regreso, no estén tristes, aquí estamos en Café con Denise.
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8: Ya estamos aquí de regreso en Café con Denise. Bienvenidos, se acaban de prender su radio. O bien, si nos están comenzando a ver, recuerden que también nos pueden ver a través de Facebook Live. Y nuestro tema de hoy es la relevancia de la inclusión laboral. Y ahorita voy a tener el gusto de platicar con Edgar Castañeda. Él es presidente de Simoneve. Edgar, ¿cómo estás? Bienvenido.
16: Hola, Denise, gracias por la invitación y pues aquí estamos a la orden.
8: Para... Mil gracias a ti. Antes que nada, pues ya saben, me voy por el origen. ¿Qué es lo que en tu vida detonó que tú fundes Simoneve? ¿Y de qué se encarga tu asociación?
16: Ok, Edgar Castañeda Izquierdo, 45 años de edad, felizmente casado, y hace aproximadamente 12 años adquiero una discapacidad, que es la discapacidad visual, que un tema de enfermedad me causó la ceguera total. Al fin del día, conservaba mi trabajo, pero mi trabajo, por un despido injustificado, y pues el desconocer el mis derechos, pues pierdo el trabajo, no encuentro, toco puertas y nadie me hace caso, y eso me despierta a mí en mi interior el poder luchar por mis derechos, ya que como persona con discapacidad, las situaciones y las condiciones y las barreras que nos enfrentábamos o me enfrento en esos momentos, las compartía con más compañeros y más compañeras. Y de ahí nace Simone BAC en el 2019. Luchamos, nos organizamos y al fin del día Simone BAC se organiza y nos consolidamos en el 2023, formamos la AC, nos constituimos y gracias a gran apoyo de todos los compañeros, pues ya estamos en la lucha ya más encauzados, proponiendo igual. Simone BAC tiene una misión también, que es capacitar a personas con discapacidad en 5 rubros, capacitaciones en masoterapia, elaboración de hecho, que es capacitar a personas con discapacidad en 5 rubros.

0: igualdad de condiciones. No hay esa igualdad todavía aquí en Tabasco.
1: Edgar, desde que sucedió tu accidente, ¿en qué medida tú sentiste como que tenías que moverte, buscabas oportunidades, te cerraban las puertas? ¿Cómo fue ese proceso? Porque al fin de cuentas, admirable, porque igual te pudiste quedar, no sé, nada más de brazos cruzados, sino al contrario. Tú, me imagino que dijiste, que ahorita mejor cuéntamelo tú, dijiste, ¿por qué discapacidad si yo puedo seguir haciendo, yo sigo teniendo sueños? ¿Cómo fue ese proceso en tu vida? ¿Y qué puertas se te cerraron o qué actos de discriminación has notado? Ya son mil preguntas en una, pero...
0: Al contrario, gracias por hacerlos y abrir los micrófonos igual, compañeros y compañeras que nos escuchan en sus hogares. Yo también me hice esa pregunta. Yo creí que el mundo se me había acabado, se había cerrado, todas las oportunidades se me habían... al no ver, pues uno pues se vuelve dependiente, ¿no?
1: Sí.
0: Hay centros en los cuales uno se puede rehabilitar, se puede capacitar en lo que es orientación y movilidad. Igual nos dan herramientas, tácticas para poder volvernos a integrar nuestra vida normal. Como bien dices, no fue fácil. Fundamentalmente la familia es una de las cuales a mí me motivó salir de ese punto, porque se me enseñó de pequeño de que yo era un mes, mas no toda la vida. Y sí me dolió en su momento. Como te decía, tenía cuatro motores en mi vida, que son mis hijos y mi esposa, en la cual recuerdo que sentados en el cuarto le pregunté, pues se acabó todo, decía ella. Pues no sé cómo lo voy a hacer. Y ella me dijo algo que hasta el sol de hoy, cada vez que lo recuerdo, me llena de fuerzas y sigo adelante. Y me dijo, hasta que la muerte no se pare. Y eso fue el detonante para decir, ok, eso es lo que necesitaba, y salí adelante. Es imparable. Si toco una puerta, no la abro, la pateo, y si no pateo, la golpeo. Pero
1: esa es la actitud,
0: para adelante. Ajá. Porque nadie va a hacer las cosas por uno. Si uno no las hace, o sea, si queremos que las cosas pasen, no van a pasar, hay que buscarlas, hay que provocarlas. Uh-huh. Y eso fue lo que a mí me ha estado alentando día a día, el hecho de que a mí me digan que no, pues yo digo que sí, yo busco el sí. Buscamos siempre el lado positivo de las cosas, y en el camino me he encontrado personas tan, pareciera que eso es complicado, pero personas como tú, personas como Liceo Carlos, los empresarios, Aarón, todos, la verdad que es un conjunto, es un esquema en el cual no ha sido fácil la construcción de todo esto. Pero yo creo que a la persona que nos escuche por ahí, en su cuarto, solo, que sí hay algo que hacer en este mundo. Hay que dejar una huella, hay que buscar, hay que salir adelante. Nosotros, el diagnóstico que hoy te den, no es tu destino. ¿Sí? Claro. Nosotros somos ese arquitecto de construir nuestra vida. Yo no creía que fuera el dirigente de esta organización, y me siento orgulloso de representar a mis amigos, a esa comunidad de discapacidad. En donde vayamos, donde estemos, siempre hay que visualizar a la discapacidad, porque aquí estamos en Tabasco, aquí vivimos, somos seres que también pagamos impuestos, somos personas que consumimos en tiendas, abarroteras, en todo tipo de cosas, vamos a centros comerciales, ocupamos el transporte público, a pesar que nuestra infraestructura es una de las barreras que impide la accesibilidad, pero sin embargo ahí estamos. No estamos nada más nosotros, somos atrás de nosotros, somos, decía hace Carlos hace un momento, hay una estadística, somos más de 144 mil personas con discapacidad en el estado de Tabasco. Sí, el 60% de las personas con discapacidad se concentran en Cárdenas, Huimanguillo, Comalicalco, Nacajuca, Macuspana y Centro. ¿Sí? En esos seis municipios se concentra el 60% de las personas con discapacidad en nuestro estado. O sea, somos un buen bonche de personas con discapacidad, y el día de hoy la falta de oportunidades en tema laboral, la red de responsabilidad y las empresas, yo creo que podemos hacer esa sinergia, como decía bien Carlos. Es un ecosistema en el cual tanto organizaciones civiles, empresas, la misma sociedad, yo creo que no hagamos la

0: mirada hacia un lado, sino seamos empáticos. Porque dijiste tú hace un momento, no ha sido fácil el poder hoy ir a buscar al sistema estatal de empleo un trabajo, y pues no hay una bolsa de trabajo para nosotros, ¿sí? Sino pues lamentablemente ponen muchos obstáculos como licenciatura, conocimientos, y pues lo obvio, ¿no? Pues no veo, tengo sillas de ruedas, pero sí te doy el trabajo. ¿Y qué pasa con el empresario? A veces el empresario tiene un tema del cual desconoce, ¿sí? Oye, pero es que si te contrato voy a tener que invertir, tengo que, pues puede ser un riesgo para tener de qué hago contigo aquí o qué sabes hacer, ¿no? Pero muchas veces no saben ellos que al contratar a una persona con discapacidad también tienen derechos a lo que es descuentos en ¿cómo se llama esto? Sí, incentivos en nómina, creo que son el 25% por en nómina y el 100% en lo que son ajustes razonables. Si haces alguna adecuación en tu trabajo, como rampas, líneas podotáctiles, puertas amplias, pues todo eso es deducible de impuestos al 100%. Todos esos beneficios para los empresarios pues son buenos, son motivantes, pero muchos de ellos no lo conocen. Y también para en el tema de discapacidad, también los compañeros debemos de saber que tenemos una responsabilidad y estar a la altura, cumplir con un horario, dar todo el rendimiento, y principalmente que ese espacio que se vaya a abrir en esa empresa pues sea apto para ellos. Principalmente la capacitación de sensibilización para los empleados y para el jefe, ¿no? Yo creo que esa es una de las cuales hoy nos trae aquí con Carlos y Grupo Velasco, que la verdad ellos han abierto la puerta para que también se suene esto. Y como le digo al compañero Carlos, que es importante visualizar, ¿verdad? Y poner de ejemplo estas empresas que se toman la responsabilidad en serio, ¿sí? No más allá de una cuota, no más allá de hacer una dádiva o simplemente por un tema filantrópico, sino algo más allá.
1: Sí, y sobre todo para comprender que el hecho de la inclusión de personas con discapacidad significa desarrollo, significa tener una empresa o una organización que va a estar más enriquecida con una gran diversidad de diferentes puntos de vista. Y mencionabas, Edgar, hace rato también al Grupo Velasco, y ahorita me encantaría también platicar con Jovita Betzaidel, que viene representando a Grupo Velasco. Jovita, bienvenida. ¿Tú qué opinas? ¿Qué es lo que se te hace relevante? ¿Por qué importa incluir a las personas con discapacidad en cualquier organización?
2: Bueno, yo voy a hablar del punto de vista propio.
1: Claro.
2: Porque yo tengo en mi familia una persona que es discapacitada. Uh-huh. No tiene una 100% de visualización en sus ojos. Y pues para mí se me hace una gran oportunidad de que el Grupo Velasco haya abierto las puertas para las personas con discapacidades.
1: A ver, te lo voy a preguntar otra vez porque me dicen que no se escuchó bien. Nos vamos a ir a otro corte rapidísimamente y ya estoy de regreso aquí en Café con Denise.
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1: ¿Qué tal? Ya estamos de regreso aquí en XCBA. Les doy la bienvenida nuevamente a Café con Denise. Nuestro tema de hoy, la relevancia de la inclusión laboral. 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Y bueno, continuando con el tema. Te preguntaba, Jovita, que te reitero la pregunta. Jovita representa a Grupo Velasco. ¿Por qué importa, cuéntame un poquito, por qué importa la inclusión laboral de las personas con discapacidad?
2: Bueno, la importancia de la inclusión para las personas con discapacidad se puede decir que es importante porque hay personas con discapacidad que tienen un excelente potencial que a veces no pueden ser descubierto por el limitante de que algunas empresas o también por la población de que no puede hacer esto porque no tiene, digamos, la capacidad. Claro. Pero ¿cómo no vas a saber si tiene la capacidad si no le das esa oportunidad? Así que pues la oportunidad para nosotros como empresa Grupo Velasco es, digamos, que las personas con discapacidad puedan demostrar su potencial y saber que son personas capaces.
1: Claro, y sobre todo que no se les cuarte su futuro, su progreso, nada más porque crean que no van a ser capaces de desarrollar una actividad para la que sean buenos. Y estábamos también conversando ahí entre cuando nos fuimos a corte, pues que las leyes están, sin embargo, pues no me van a dejar mentir, salimos a las calles y es casi nula la infraestructura que hay para personas con discapacidad. Entonces, al gusto de ustedes, ¿qué más hace falta? ¿Qué áreas de oportunidad hay para que más allá de las leyes que ya existen, se pueda incluir más a las personas con discapacidad?
0: Bueno, abonando ahí al comentario, Denise, yo creo que es verlo de manera transversal. Yo creo que es un conjunto de apoyo mutuo, tanto la sociedad como también empresa, gobierno, organizaciones civiles. Yo creo que es una tarea de todos y todas. Todos vivimos en este estado, todos vivimos aquí en este espacio, y yo creo que todos tenemos el mismo derecho de caminar por las calles libremente, de tener un trabajo como cualquier otra persona. Uh-huh. Tener derecho a la vivienda, derecho a la salud, derecho a un estudio, derecho a hacer mi propia familia y derecho a todo. Yo creo que sí. Como persona con discapacidad, mucho de eso que hoy estamos hablando, falta todavía esa empatía, que toda aquella persona dice, no, pues yo no tengo la discapacidad, pues eso nunca me va a pasar a mí, pues no me interesa, ¿no? Pero al fin del día, algún día vamos a llegar a ser persona mayor y vamos a tener una discapacidad. Y pues para eso, yo creo que es importante, como bien decías hoy, nuestra infraestructura es una de las barreras que impide la movilidad hoy para personas de usuarias de silla de ruedas. Y si el día de mañana sufres un accidente o llegas a la vejez y tengas que desplazarte, pues las banquetas no van a estar accesibles. O sea, yo creo que es el momento de que hoy pues nos sumemos, tanto, como decía hace un momento, ¿no? Gobierno, empresa, organizaciones y la población civil, nos pongamos todos las pilas, ¿no? Como bien decimos. Son tres barreras principales que las personas con discapacidad luchan día a día con esas barreras, como decíamos, arquitectónicas, que es pues todo lo que es banquetas, escaleras, rampas y todo eso. Barreras actitudinales son aquellas que de manera despectiva vemos a las personas con discapacidad, las tratamos como con temas peyorativos, decimos, ¿no? Pobre cieguito, pobre manquito, pobre mochito, y así, ¿no?
1: Miren, antes, Carlos, antes de que Carlos nos comparta lo que sé que quiere decir, sí me gustaría, ya por último, Edgar, si te parece, ¿con qué actos de discriminación te has encontrado en tu día a día que digas, no, esto no puede ser, que te indigne y que al fin de cuentas te empuje para hacer lo que estás haciendo, luchando en tu asociación civil Simón Neve?
0: Ok. Discriminación. Yo creo que el solo hecho de que hoy la igualdad de condiciones, yo creo que eso es discriminatorio. Yo creo que el día de hoy que el empresario diga, es que yo no puedo contratar personas con discapacidad porque la ley me dice que si no tengo más de 50 personas, no puedo contratar, no me obliga. Yo creo que desde ahí, el que hoy no pueda yo o personas con discapacidad no podamos ir como cualquier otra persona normal a buscar un trabajo, y pues tener la decepción de mejor ya no darle hincapié a eso. Pero yo creo que principalmente es una discriminación directa. Ha sido pues solamente una ocasión, sí, quizá porque no se dio cuenta que estaba, yo soy ciego, pero
1: sí,
0: me corrió del lugar donde estaba, yo pensé que estaba yo pidiendo dinero, pero estaba yo afuera de un local, quizás estaba yo parado y pues sin querer, como le digo a mi esposa, vino una persona y me dio con el bastón y me dio dinero y me dijo, oye amigo, vete de aquí, no te pongas a pedir dinero aquí.
1: Ay, no, pues.
0: Y le dije yo, no amigo, no te quiero dinero, le digo, estoy esperando a una persona, le digo. Pero eso fue lo único, pero sí me corrió así bien feo, la verdad. Pero pues, fue lo único que he sentido así como algo ya muy, muy así, directo, ¿no?
1: Sí.
0: Es lo único.
1: Pero de verdad que insensibilidad de muchas personas de asumir algo que no es, y que las propias personas limiten tus capacidades. Es decir, tú sabes perfecto lo que puedes hacer, Edgar, pero alguien cree que no puedes hacer tal o cual cosa y que ellos sean los que trunquen el futuro y el progreso de las personas con discapacidad. Sí, sí es lamentable y sí, de verdad, hay mucho por hacer. Y ahora, Carlos, justo me encantaría que nos compartas lo que ibas a mencionar hace rato.
9: Sí, ahorita estaba reflexionando y yo me acuerdo cuando conocí a Edgar, ¿no?
1: Sí.
9: Yo la verdad es que yo no sabía que era invidente.
0: Ciego.
9: Mi amigo Edgar, pero pues desde un inicio lo hemos llevado bien, sí. Y lo trato pues como es, como
1: claro,
9: cualquiera de nosotros,
1: claro.
9: Yo creo que lo pueden notar, pero sí lo que yo puedo decir es que falta mucha conciencia en nuestra sociedad. Necesitamos tener de una sociedad madura, es lo que busca la red de responsabilidad social, generar esa conciencia. Y nosotros no nos enfocamos viendo al gobierno, ¿no? Estamos tratando de hacer esta sinergia que realmente todos estamos invitados a participar, y es generar educación, generar conciencia. La verdad que estamos buscando unir voluntades para tener un mayor alcance en pro de la sociedad tabasqueña, en pro del ambiente. Y bueno, yo te puedo comentar en mi experiencia que en la parte del empresariado muchas veces se tiene miedo a la inclusión.
1: Sí.
9: Porque piensan que puede haber accidentes, incluso que haya un recurso mal invertido por falta de productividad, incluso de bullying. Uh-huh. Porque el entorno no está preparado para recibir a una persona con discapacidad. Y bueno, todo se resume en temas de costos, ¿no? Es lo que el empresario se enfrenta a esos miedos. Sin embargo, para eso también está la red, para acompañar al empresario en esta campaña de inclusión que estamos haciendo. Uh-huh. Unidos con Simoneve.
1: Okay.
9: Lo que buscamos es que se generen los espacios para que se incluyan estas personas, y nosotros, la red de responsabilidad social que representa un servidor, pues bueno, los podemos acompañar en todo el proceso para generar esta cultura, que es una cultura de responsabilidad social que le va a dejar al empresario muchos beneficios, porque se trabaja desde el propósito.
1: Okay.
9: Y si bien las empresas buscan siempre la finalidad económica, porque pues una empresa está para que sea rentable, hay utilidad, pero ¿cómo sostienes a una empresa en el tiempo? Y no hay mejor resultado para sostenerla que generar el orgullo en las personas. ¿Cómo lo logro? A través de la responsabilidad social corporativa. Es eso que te va a alimentar y te va a dar el propósito. Por eso, pues bueno, aquí está la invitación a todos, abiertos, quien quiera acercarse, quien quiera brindar un espacio, quien quiera.
1: ¿A qué redes los pueden contactar?
9: Sí, tenemos en Facebook la red de responsabilidad social empresarial de Tabasco, así lo pueden buscar. Está el correo electrónico responsabilidadtabasco@gmail.com y el teléfono 5540-554414.
1: 5540-554414.
9: Igual a través de la página de Simoneve.
0: Sí, en Facebook nos encuentran como Fundación Simoneve AC, correo electrónico simoneve.tabasco@gmail.com y por teléfono o llamadas o WhatsApp 9931-978028, o nos pueden visitar en la calle José Manuel Mayán Victoria, número 111, Colonia Centro.
1: Pues muchísimas gracias. Nos tenemos que ir a un corte y ya regresamos con la reflexión final de cada uno de ellos, Carlos Ruiz, Edgar Castañeda y Jovita Betzaidel. Ahora sí lo dije bien. Ay, Dios santo, no sé. Es muy difícil apellido, ¿eh? Ya ahorita me lo aprendo en el corte. Ya estamos de regreso aquí en Café con Denise.
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1: Ya estamos de regreso aquí en Café con Denise. Bienvenidos nuevamente. Nuestro número para mensajes y que la comunicación sea, ya saben, como debe ser, de ida y vuelta, 9932-0130-83, los mensajes para WhatsApp. Y bueno, antes de irnos con la reflexión final de nuestro tema de hoy, la importancia de la inclusión laboral, sí les tengo dos recomendaciones buenísimas. Una, sobre todo, para Gaviotas Norte, pónganse muy atentos, atentas. Esta es una recomendación para Gaviotas Norte. Si les gusta el teatro y quieren desconectarse, hacer algo diferente, no estar ahí en ese, en el aparato cotidiano, les recomiendo una obra de teatro que se llama Ese Llamado al Deseo. Es una adaptación y dirección de Gabriel Osiris Vera. Mañana 28 de febrero y el domingo 1 de marzo a las 5 de la tarde, Teatralizarte México nos trae esta obra y la actriz es Adriana Calvo. Una sinopsis: una mujer mentalmente inestable trata de encontrar apoyo inútilmente en quienes la rodean. Esto es en Gaviotas Norte, en la sala La Fragua, Manuel Vera. Y bueno, si quieren mejor quedarse en casa, también les tengo una opción. Pero recuerden que mañana y pasado está esta obra de teatro para Gaviotas Norte. Y si quieren ver una serie, miren, ahorita estoy amando las miniseries. Es una miniserie de 8 capítulos. Y se llama Lecciones de Química. Una sinopsis así súper breve es: en los años, nos ubicamos en los 50, una mujer química buenísima que por los tiempos en los que se vivían de esa época, pues no la dejaban realizar pruebas o le pedían que llevara el café, en fin, los machismos también de esa época. Y resulta que todo da un giro de 180 grados cuando empieza a ser un proyecto muy interesante y la contratan, adivinen qué. Ella amaba cocinar y hacía los platillos perfectos porque química. Así que hasta ahí se las voy a dejar, está buenísima. Esa la pueden ver en Apple TV. Y ahora sí, ya por último, me encantaría que los tres me regalen la reflexión final, súper breve, de un minuto cada uno, por favor, para invitar sobre todo a hacer más conciencia y sobre todo a los empresarios, no importa si es la empresa pequeña o mediana, que incluyan más en su personal a personas con discapacidad. ¿Cuál sería la invitación de cada uno de los tres? Breve.
9: Pues que no le tengan miedo a la inclusión. Hay que brindar los espacios. La verdad que hay mucha necesidad y la verdad que yo, que interactúo con los miembros de Simoneve, son personas con mucha valía, te pueden aportar mucho y bueno, qué mejor que el acompañamiento que se les puede brindar.
1: Edgar.
0: Sí, claro, me quedo con eso, invitar a los demás empresarios, a toda aquella que tenga micro o mediano o grande, que abran sus espacios, así como también Grupo Velasco lo está haciendo. Y no sé si me permitas compartir una un tema que tenemos rapidito.
1: Un minuto,
0: perfecto. Invitamos a todos los compañeros con discapacidad visual, motriz, auditiva. Tenemos, en abril vamos a abrir los espacios de capacitación con donación. A partir de todo el mes de abril vamos a recibir lo que son los documentación. Lo pueden enviar a los correos, que es simoneve.tabasco@gmail.com o al número 99 31 97 80 28, para iniciar el primero de julio.
1: Ok, Jovita.
2: Bueno, pues sí, se hace esa invitación. Bueno, pues al momento de aceptar a las personas con discapacidad, pues encuentres personas capaces que puedan hacer la elaboración, personas capaces que puedan hacer un trabajo excelente. Uno nunca sabe, y puede ser que sea una oportunidad para la empresa que tener ese tipo de personas.
1: Pues les agradezco enormemente a los tres. Esta es su casa.
0: Gracias.
1: 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Y ya saben, sean el cambio que quieren ver. Yo los dejo en la tercera emisión de noticias con Mónica Villegas. Yo soy Denise Priego. En los controles, Julia Sosa. Cristian Segura, producción audiovisual. Buen fin de semana. Bye.
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1: Seis de la tarde con un minuto, 33 grados centígrados. Esto es la tercera emisión de noticias. Comenzamos.
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1: Se registra sismo de 7.4 en Chiapas este viernes 17 de julio. Se percibió en Tabasco. Sismo de 7.4 en Chiapas deja una víctima y ha generado 60 réplicas.